0: A viernes 9, y por supuesto, como siempre, desearles que tengan un excelente fin de semana, que Dios los bendiga, se portan bien, y nos reencontramos a través de las ondas radiales, a través de Radio Activa 91.9, el próximo lunes. Chao.
1: Son las 8.
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7: Hoy voy a hablarte acerca de cómo vencer el desánimo. Quiero invitarte a que abras tu Biblia en Deuteronomio 31:6. Pero quisiera empezar definiendo lo que es el desánimo. Significa carecer de valor o de fuerza para seguir adelante. 2. Es vivir descorazonado, carecer de ímpetu, de actitud, de autoridad, de poder. Eso es desánimo. Ahora, mira lo que dice la Biblia en Deuteronomio 31:6. Leemos todos, por favor. Esforzaos y cobrad ánimo. No temas ni tengas miedo de ellos, porque Jehová tu Dios es el que va contigo. No te dejará ni te desamparará. Esforzaos y cobrad ánimo. Dios lo que quería es que ese pueblo, que había estado durante tanto tiempo viviendo en derrota, en desánimo, en lamento, sufriendo humillaciones, vergüenza, con un antecedente espectacular de sus padres, abuelos, tatarabuelos, que fueron grandes hombres de Dios, pero ellos eran unos esclavos. Pucha, ¡qué terrible! La pregunta es, ¿dónde se rompió la cadena generacional? Porque nos puede pasar a nosotros también. Yo no quiero que mi nieto, mi tataranieto, mi bisnieto vivan de la historia de su abuelo y digan, ah, mi abuelo sí que fue grande y ellos nada. No, yo quiero que ese sea el punto de partida para que digan ellos, wow, lo que Dios hizo con mi abuelo, ¿qué no hará conmigo si lo busco de todo mi corazón? Eso es lo que yo anhelo. Resulta que Dios le estaba diciendo a este pueblo, así como los liberé con mano poderosa, manténganse conectados conmigo. Diga conmigo, necesito estar conectado, conectada con Dios. Porque cuando tú estás conectado, tú recuerdas quién fue el que te liberó, quién fue el que te perdonó, quién te amó, quién te sustentó, quién te defendió. Y recuerdas que Él sigue contigo. Cuando tú estás conectado, dices, no puedo creer que Dios está conmigo, quejándome, cuestionando la vida, la gente, las personas, cuestionándolo a Dios. No, no puedo alimentar un espíritu de temor, de fracaso frente a los desafíos de la vida. ¿Por qué? Porque Dios está conmigo y porque yo lo represento. Es un tema de representación. No puedo ir en contra de los deseos de Dios. Si Él me está llevando a otro destino, en este caso era tierra prometida, para nosotros es nuestro destino, tengo entonces que comulgar con su pensar y sentir de Dios. Dios no me puede estar llevando a mi destino y yo con sentimientos de temor, de duda, de angustia, de desesperación. ¿Y ahora qué hago? Es que las cosas se pusieron difíciles. Estás en contradicción con Dios. Y eso era lo que Dios le quería hacer entender a este pueblo. Le decía: oye, esfuércense, cobren ánimo, porque estoy con ustedes. Entonces, ¿qué le estaba queriendo decir el Señor? Si ustedes no se enfocan en conectarse conmigo, en escuchar mi voz, no van a poder llegar a destino. No voy a perder mi expectativa. ¿Qué es expectativa? Eso es lo que yo puedo ver fruto de mi fe y de mis creencias. Lo que yo creo es lo que yo siento. Lo que yo siento es lo que yo hablo. Lo que yo hablo me define, para bien o para mal. Cuando se le acercó un ciego al Señor Jesucristo, le dijo: maestro, le dijo. Y él le dijo: ¿qué quieres? Le dijo: que recobre la vista, le dijo. ¿Pero tú crees que puedo hacer eso? Le dijo. ¡Wow! La responsabilidad se la dejó a él. El ciego no le dijo: que sea lo que tú quieras. Diga conmigo: falsa humildad. Creyentes que se haga como el Señor quiere. No, es como tú crees y como tú quieres. ¡Aló! El Señor Jesucristo, cuando le dijo: ¿qué quieres que te haga?, el ciego no le dijo: te lo dejo en tus manos, Señor. No, fue puntual y le dijo: que recobre la vista. Y el Señor le dijo: que se haga como has creído. Se va a hacer conforme a lo que tú creas, dijo el Señor. ¿Por qué la gente pierde la fuerza, el ánimo, el ímpetu? Porque se desconecta con Dios. Y déjame decirte algo: eso te pasa a ti, me pasa a mí. Yo todos los días tengo que decirle: ayúdame a no desconectarme contigo. ¿Sabes cuándo me doy cuenta que me estoy desconectando? Cuando me está queriendo invadir la preocupación, el estrés, la carga de mi familia, el ministerio, y me siento como con ganas de renunciar. Y digo: hay algo que no está bien aquí. Tengo que volver a poner la frente al piso y decirle: Señor, no te estoy representando dignamente. No me estoy conectando contigo. No estoy orando desde una posición de hijo y de embajador porque te represento. Perdóname y ven en socorro y ayúdame y devuélveme mi esencia. ¿Cuál es mi esencia? Mi nuevo espíritu, mi nueva forma de creer, los valores que he ido sosteniendo y creyendo a lo largo de los años, la valentía, la determinación para enfrentar la vida. Esa es mi esencia, mis hábitos que he desarrollado, responsabilidad. Esa es tu esencia. Y cuando hago eso, me libero y siento que me quita la carga y Él vuelve a ser Dios, el Todopoderoso. Yo solamente soy un hijo, yo solamente soy un instrumento, un vaso de honra, nada más. Pero Él es Dios, no soy yo Dios. Y otra vez cambio mi forma de pensar y digo: tú estás en control de la obra, de mi familia, de mi economía, de todo, Señor. Tú gobiernas. Te voy a bendecir, te voy a exaltar. No voy a perder el gozo, porque el gozo es el resultado de verte como mi fuente de fortaleza y de poder. Aliéntese, cobren ánimo, porque estoy con ustedes. Pregunta: ¿cómo es que se activa el desánimo? Número uno, dejo de conectarme con Dios. ¿Qué dice Salmos 119, 105? Lámparas a mis pies tu palabra y lumbrera a mi camino. Cuando ya no puedes ver, cuando ya no puedes disipar el horizonte, cuando ya no sabes dar pasos concretos, perdiste la conexión con el Señor. Por más que le cantes, ores, yo lo he hecho varias veces eso, no pasa nada, porque estoy llorando desde una posición de preocupación, de afán, de estrés, de angustia. No estoy llorando desde una posición de hijo. No estoy llorando desde una posición de adorador. No estoy llorando desde una posición de fe, de gratitud. Estoy llorando desde una posición de preocupación y un poquito de miedo. y digo, esto es religiosidad, esto no funciona. Hay que hacer cosas diferentes. ¿Cómo qué? Vuelvo a ayunar, vuelvo a orar, vuelvo a pedirle al Espíritu que me quebrante, que me libere de aquello que no me está dejando adorarlo a Dios. Le vuelvo a pedir al Espíritu que me ayude a recobrar mi esencia. No sé si te das cuenta que el tema de la oración no es una carga. Si tú sigues viendo el tema de la oración y la lectura de la palabra como una carga, en tu corazón está sentado tu orgullo, tu ego, tu autosuficiencia y el pecado. Porque la oración es un reencuentro con tu Creador, con el que te da la vida. Dice la palabra de Dios: mías son las almas, la del Padre y la del Hijo. Yo te doy la vida. Yo soy el que te da vida. Y si te doy vida es porque te sustento y porque tengo que cumplir propósitos en ti. ¿Estamos acá todavía? No veas la oración, la lectura de la palabra, como algo religioso. ¿Sabes qué significa eso? Querer hacer algo para que Dios te ame, querer hacer algo para sentirte bien, querer hacer algo para cumplir. ¡No! Lo voy a hacer porque cuando lo hago, encuentro mi fuente de vida, de sabiduría, de fortaleza. Me conecto con mi Padre que me entiende, que me ayuda, que me levanta, que me restaura. Me reencuentro con la libertad. Estaba perdiendo mi libertad. Otra vez estaba practicando viejos hábitos y me estaban esclavizando otra vez. El pecado me estaba esclavizando. Entra a su presencia, me perdona, me restaura, me libera, me da claridad para pensar. Y ahí es donde adoro. Y eso el Señor lo recibe como una ofrenda de olor fragante. Eso es madurez, queridos hermanos. Madurez no es saberse la Biblia de Génesis a Apocalipsis. Eso es conocimiento. El conocimiento solamente te da información. La adoración, el postramiento, la humildad, transformación. Hay que buscar una transformación, no solo conocimiento. Wow. No tengo comunión con Dios, pierdo la expectativa. ¿Qué es expectativa? Lo que veo en el futuro. Para bien o para mal funciona. No veo nada, tengo temor. No espero nada, me siento miserable. Me atrapa la duda. No creo que Dios lo pueda cambiar. Es lo que tú decidiste. Conforme a tu fe será hecho. No lo culpe al diablo. Asuma y diga: oye, mi forma de pensar debe sufrir una transformación todo el tiempo. Solo pregúntate cómo está tu expectativa. ¿Estás hablando como la gente natural? Sí, y las cosas se vienen más difícil, sí. ¿Por qué no dejas de repetir las cosas como el loro? ¿Dónde entra tu fe, tus creencias, tu Dios, tus expectativas? ¿Cómo te dejas atrapar con el desánimo de la gente que no conoce a Dios? Porque yo por donde voy encuentro gente que está desanimada, cabizbaja, depresiva, todo lo cuestiona. No pueden verlo a Dios porque no lo conocen. Predica, da testimonio. ¿Acaso te faltó algo este año con todos tus errores y tus metidas de patas, tuyas y mías? ¿Acaso Dios no nos ha sostenido? Hijo, es Dios el que te ha sostenido. No te olvides. Nuevas son sus misericordias cada mañana.
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7: Dos comentarios negativos de la gente. ¿Por qué la gente se desanima? Proverbios 18:21 y Efesios 3:20, por favor, lea el apóstol Pierre. Nosotros leemos Proverbios 18:21. La muerte y la vida están en el poder de la lengua, y el que la ama comerá de sus frutos. ¿Qué dice la Biblia? Calla en tu boca y en tu lengua. poder para vida y para muerte. ¡Wow! Pero aquí te viene sin anestesia la bomba. ¿No será que estás como estás porque no sabes usar el poder que hay en tu boca? A veces con mi esposa hemos estado charlando y ella me dice: hemos pasado cosas tan fuertes, hemos superado momentos tan difíciles, que sería una locura detenernos a pelearnos por pequeñeces. Y yo le miro y le digo: ¿cuánto has madurado, mujer? Es que eso es sabiduría. Porque hacemos una comparación de lo que éramos antes. Por todo peleábamos. Todo era motivo para pelear. Y sabes que yo creo que estoy en el mejor momento de mi vida matrimonial. La tengo loca, mi mujer de amor. Y ella me tiene loco. Somos unos locos los dos. Pero si tú pudieras ver las tormentas que hemos pasado, tú hayas dicho: ya era. Porque han sido tormentas bien complejas. Pero ¿sabes qué? Si hay alguna virtud en tus pastores, que no nos hemos rendido. Y al otro día de rodillas, el otro día hablando, y al otro día pidiendo perdón, y al otro día proponiendo, y al otro día reconociendo, en vez de quedarnos así. No, pedimos perdón, reconocemos grado de responsabilidad, proponemos. Porque decir perdón, lo siento, no ayuda. Es proponer, hacer acuerdos, hacer cosas diferentes. Si pierdes la fe, si te mantiene firme, ¿sabes qué? No se va a acercar a ti el enemigo. La angustia, la derrota, la vergüenza, no van a poder prevalecer. Es más, Dios ya te dio autoridad para que condenes toda lengua que se levante contra ti. Imagínate el poder. Así como tienes poder en la boca para vida y para muerte, tú puedes condenar. Escucha esto. Se levantó el enemigo, pero tú estás en paz con Dios. ¿Y sabes qué haces? Condeno toda lengua que se levantó contra mí, todo lo que me soltaron, toda maldición, toda desgracia, todo plan del diablo que se levantó para destruirme, se revierte en contra de ellos. Uy, yo lo saboreo eso. Lo importante es que yo esté bien, sí. Yo no puedo decir: condeno toda lengua que se levante contra mí, y yo he hecho pomada, y ningún pecado, orgullo, mentira, adulterio. No. Yo tengo que declarar esa palabra desde una posición de justicia. ¿Cuál es tu justicia? ¿Lo buenito que eres? No, la sangre de Cristo. Por eso todos los días, ve a Jesús, ve a la sangre. Porque puede ser que tus pecados sean pequeñas zorras, grandes zorras, grandes pecados, no importa. Ve y recuerda: es por la sangre que tengo acceso al trono de la gracia del Señor. Y si en algo te hubiera fallado, si no te acuerdas del pecado, perdóname y trae a memoria cualquier cosa que te esté contristando. Luego te pones la coraza de justicia y dices: estoy perdonado, amado, sin culpa, sin vergüenza. Me pongo el casco de la salvación. Son armas de guerra. Cristo me redimió para Él. Voy a representarlo con valor, con agallas, con determinación. Me ciño. El soldado se pone un cinturón. Me ciño con la verdad del entendimiento. Acuérdate de Mente Poderosa. Corre el libro, léelo. Estrategias de guerra. Voy a pensar la palabra. Solamente voy a pensar la palabra. Voy a hablar la palabra. Porque hay poder para vida y para muerte en mi boca. Qué poderoso. Tomo el escudo de la fe para apagar los dardos de fuego del maligno. Pensamientos de tormento, de acusación, de miedo. Escudo de la fe. ¿Qué es la fe? Certeza de lo que creo, certeza de lo que espero, perspectiva de vida. Dios camina conmigo, no voy a temer. Sandalias del apresto del Evangelio. Voy a caminar conforme a la palabra de Dios. Ay, si eso lo practicas y lo entiendes. Sabes que en la esfera espiritual te armaste de una armadura. Cuando caminas, el diablo te ve como un guerrero. Ve a Dios de tu lado. Diga conmigo: va a haber pelea. Es cuando más tengo que buscarlo al Señor. Y termino: actitudes de personas que están derrotadas. No camines con personas, por favor, que están derrotadas. No camines con gente negativa. No camines con gente herida, chismosa, que te saca el celular y te cuenta el último chisme. Te va a contaminar, no te das cuenta. Escucha, te va a contaminar. ¿Sabes qué es contaminar? La presencia de Dios se entristece y se va apagando. Y se va apagando, y se va apagando, y ya después no sientes nada. Ya después como algo normal, ya te levantas negativo, negativa, te levantas preocupada, te levantas a alimentar el temor, te levantas y agarras el celular. ¿Qué estás haciendo? Cuando el primer punto para evitar el desánimo es conectarte con Dios, no es con tu celular, no es con tu problema, no son con tus miedos, con lo que te hicieron ayer, con lo que dijeron de ti. Pero es que esa gente la vas a tener a tu alrededor siempre, hasta que te mueras. Tú tienes que monitorear tu corazón. Tú tienes que planificar cómo vas a invertir tu tiempo. Tú tienes que establecer prioridades. Prioridades, lo más importante es Dios. Lo más importante es mi comunión. Lo más importante es renovar mi mente. Lo más importante es reactivar los ojos de la fe, los oídos de la fe, porque Dios siempre te va a decir: avanza, estoy contigo, no temas, cobra ánimo, todo va a estar bien, todo te va a ayudar para bien. El apóstol Pablo decía: esta leve tribulación es momentánea, es pasajera, y va a dejar como saldo un peso de gloria. ¿Qué sabiduría la de ese hombre? Esta leve tribulación, diga conmigo, esta leve tribulación significa que va a pasar y te va a dejar como ganancia madurez, una fe más sólida, sabiduría. Nosotros los apóstoles pareciera que no tenemos problema. Pero ¿sabes por qué nos ves tan fuertes siempre aquí en el púlpito? Porque usamos la misma fórmula de estos grandes hombres. Decimos: esto va a pasar y tiene un propósito. ¿Qué puedo sacar de bueno de esto? Entonces ahí tienes la experiencia, pero también tienes una enseñanza. El principio de la sabiduría es el temor a Dios. Y la madre de la experiencia de la vida son las circunstancias que te dejan enseñanzas. Si no sacas una enseñanza, la experiencia no te sirve para nada. ¿Sabes cuándo la experiencia te sirve? Cuando sacas una enseñanza y dices: jamás vuelvo a tomar esas decisiones porque ya conozco el efecto y las consecuencias de esa mala decisión. Ah, hay una experiencia y hay una enseñanza. En el área económica, experiencia, te sientas, haces un balance, te preguntas si fuiste una persona que planificó, que estableció un plan económico, si ahorró, si no gastó más de lo que ganaba. Haces un análisis sincero y dices: tengo que hacer estas correcciones, estos reajustes. Ah, está la experiencia y está la enseñanza. La llevas al matrimonio. ¿Sabes qué? Haces lo mismo, te enfocas en las causas. ¿Qué es lo que ha desgastado mi matrimonio? ¿Por qué estamos tan distantes? Algunos creen estar bien porque no pelean, pero es porque no hablan. Yo no sé, pero a alguna mujer le tiraron una mirada al marido. Hay algunos que creen que están bien, pero no es que estén bien, lo que pasa es que ya ni siquiera hablan, por eso ni siquiera pelean. Otros se volvieron amigos. Hola viejo, ya llegué. Hola amor, chao amor. ¿Y el vínculo? ¿Y el vínculo? Pregunto. Eso se tiene que construir frente a frente, hablando, compartiendo sentimientos, reafirmando compromisos, reafirmándose con palabras, cariño. Tomando la expectativa, lo que esperas de esa persona, lo que esperas de ese hombre, de ese hijo. ¿Sabes que eso tiene poder? Es lo que Dios hace con nosotros. Nos sienta, nos corrige, pero nos dice, ¿sabes qué? Quiero que seas como mi hijo, como Jesús. Así de maduro, así de estable, así de sabio, así de prudente, así de determinado, así de valiente para terminar lo que empiezas. Ese es Jesús. Nos ama, nos exhorta, nos corrige, de ahí nos dice, quiero que seas como Jesús. Haz lo mismo. En vez de transmitir tu desánimo a la familia, siéntate, lleva a todos a un tiempo de oración, conexión, no te olvides. Dos, expectativas. Dile lo que piensas a los miembros de tu familia. Dile lo bueno. Dile también lo que tienen que mejorar y corregir. Pero dile lo que espera Dios de ellos y lo que tú esperas. Nehemías 8:10. Lea conmigo. Luego les dijo: id, comed grosuras y bebed vino dulce. Y enviad porciones a los que no tienen nada preparado. Día santo es a nuestro Señor. Sería hoy domingo. No os entristezcáis, porque el gozo de Jehová es vuestra fuerza. ¿Qué dijo? El gozo del Señor es mi fortaleza. Cuando pierdes el gozo, ¿qué pierdes? Fuerza, poder, ánimo. Y se sustituye por el desánimo. ¿Te das cuenta el poder que tiene la comunión con Dios? Te mantiene gozosa, porque sabes que lo que Dios va a seguir haciendo es mejor. Por eso no pierdes el gozo. Por eso siempre estás contento, estás contenta. Pero eso no quiere decir que no tengas problema. Quiere decir que tú sabes que Dios te va a ayudar a salir de esos problemas. Alguien, por favor, que alabe al Señor. Y el último punto, convierte tus decepciones en crecimiento espiritual. Hebreos 10:36. Porque es necesaria la paciencia para que, habiendo hecho la voluntad de Dios, obtengáis la promesa. ¿Cuántos están esperando el cumplimiento de promesas de Dios? Sé paciente en la obediencia. Nada de lo que tú obedezcas es en vano. Está acelerando el cumplimiento de las promesas. Está abriendo camino para que se cumplan las promesas. La obediencia a la palabra de Dios está buscando acercamientos de personas que Dios va a usar para bendecirte. Hay promesas que se van a cumplir en la perseverancia, en tu obediencia. Cuando te quiera llegar el cansancio y digas, he sido fiel con Dios, he orado, he buscado a Dios, he hecho todo lo que el apóstol ha dicho esta mañana, he tenido cuidado con mi boca, me he rodeado de gente de fe, de gente que ama a Dios, que sueña, que aspira, que trabaja. Tranquilo, eso no es en vano. Dice, es necesaria la paciencia en tu obediencia para ver las promesas de Dios cumplidas. La palabra de Dios dice en Hebreos 11:6, sin fe es imposible agradar a Dios, porque es necesario que el que se acerca crea que Dios está ahí, que le ama, que le quiere perdonar y que le quiere hacer un milagro. ¿Tú crees que Dios te está hablando a través de mí? ¿Crees que Dios está ahí en tu cuarto a través de ese televisor, de esa radio? Pues entonces ora conmigo y dile, Señor, creo que tú eres real. Hoy hablaste a mi vida y mi corazón responde con humildad. Perdona toda mi vida pasada. He estado tan lejos de ti, manejando yo mi vida, y ha sido un desastre. Yo confieso que soy pecador, pecadora. Te pido perdón y pido que vengas y seas mi dueño, mi pastor, mi guía, mi maestro, mi médico, mi proveedor, mi sustentador. Quédate conmigo, Jesús. Te quiero conocer y quiero cambiar de vida. Amén. Amén. Que el amor de Dios se derrame sobre ti a través del Espíritu Santo. Que el Señor traiga tiempos de sanidad, liberación, milagros, restauración. Y que te dé testimonio que nunca más estarás solo ni sola. Que Él a partir de hoy día camina contigo. Hasta la próxima.
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0: Son las 9.
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1: Otra más de las cumbias originales, sus compas de Fuerza Régida y Grupo Frontera. Vuélvele a marcar, compa Carlos.

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0: Son las 12.
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1: Otra más de las cumbias originales, sus compas de Fuerza Régida y Grupo Frontera. ¡Vuélvale a marcar, compa Carlos!

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0: es la una.
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0: Son las 2.
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2: Otra más de las cumbias originales, sus compas de Fuerza Régida y Grupo Frontera. ¡Vuélvale a marcar, compa Carlos!

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1: Son las tres.
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0: Son las 4.
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4: Otra más de las cumbias originales, sus compas de Fuerza Régida y Grupo Frontera. ¡Vuélvale a marcar, compa Carlos!

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2: Son las 5.
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0: son las 6.
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2: Otra más de las cumbias originales. Sus compas de Fuerza Régida y Grupo Frontera. Vuélvale a marcar, compa Carlos.

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0: Son las 7.
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2: Muy buenos días nuevamente, sábado estamos en 10 de octubre con Karen Barrancos esta mañana. Buen día, Karen.
3: ¿Qué tal, Pamelita? Joao, amigos, como siempre, un placer estar conectados como cada fin de semana. Y usted lo decía, Pamelita, bien, 10 de octubre, ¿no? Qué rápido pasa el tiempo, ya prácticamente hay gente que está hablando incluso de la Navidad en estas fechas. Y se ve, por ejemplo, aquí en Europa, los supermercados o las tiendas que están llenas ya de productos navideños. Y vamos a concluir otro año más. Impresionante cómo pasa el tiempo. Lo cierto es que nosotros tenemos información, como siempre, para compartir con todos ustedes y esperamos que, por supuesto, nos acompañen hasta las 9 de la mañana. Gracias por estar conectados. Ya sabe las formas de comunicarse con el programa 770-69991. Nuestra línea de WhatsApp totalmente habilitada para que usted pueda participar del programa y para que pueda también emitir sus comentarios, quizás sus sugerencias sobre algunos temas y algunos temas sobre todo específicos en los cuales de ninguna manera dudarlo estamos involucrados, ¿no? Por ejemplo, el tema de los micros en Santa Cruz, con esto de que subió el pasaje y hay muchas quejas en redes sociales acerca del estado de los micros, se le ha dado un plazo, pero bueno, vamos a entrar a detalle en poquito nada más porque va a ser una de las primeras informaciones que vamos a compartir con ustedes, pero si quiere participar de todo lo que está transcurriendo no solamente en Santa Cruz, sino en nuestro país, puede hacerlo por el WhatsApp o puede dejar también sus comentarios en público en el Facebook, ahí en el streaming. Joao está transmitiendo en directo y ya sabe que mediante la aplicación de la radio también nos puede escuchar y además nos puede ver mientras realiza sus actividades de sábado bien tempranito. Gracias por acompañarnos. Iniciamos rápidamente. Estas son las 5 de la semana. Bienvenidos todos.
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3: Subió el pasaje en Santa Cruz, muchos, yo creo, sectores estaban a la expectativa de este anuncio por parte de la alcaldía. Y bueno, lo cierto es que esta semana fue como una semana de prueba, ¿no? Para ver qué pasaba, para ver cómo se iba a desarrollar el movimiento en las calles, en las avenidas. Y sin duda hay algunas quejas por parte de los usuarios, ¿no? La queja, yo creo, que recurrentemente nosotros escuchamos es que nada ha mejorado. Y sí es cierto que se le ha dado un plazo de 30 días para que todos los conductores y las empresas que manejan estos sindicatos de autobuses puedan adecuar sus unidades y dar una mejor calidad a los que realmente ocupan todos los días el transporte público. Dicen que las unidades móviles están en los talleres, que se está haciendo las adecuaciones pertinentes, porque el municipio también ha sido claro de que si encuentra un motorizado que se dedica al transporte público en mal estado, hablamos de los micros, definitivamente no va a poder operar, ¿no? Y entonces van a tener sanciones a aquellos que va a ser retirarlos, por supuesto, del transporte para realmente cumplir las reglas de esta ley en la cual se ha incrementado el pasaje. Esperemos que así suceda porque realmente siempre esperamos ver un cambio en el transporte público y más allá de, yo creo, haber sido una medida adoptada por parte del transporte público por la situación en que no hay combustible, en que el combustible está demasiado caro debido a que se ha quitado la subvención y que ellos necesitan todo el tiempo cargar o no, pero era una situación que estaba prácticamente prolongándose, ¿no? El hecho de exigir que realmente tengamos un transporte público digno. Y yo creo que es necesario, ¿no? Yo creo que si queremos ver una nueva Santa Cruz y si hemos elegido, yo creo, autoridades nuevas que realmente, por ejemplo, en el caso de Manuel Saavedra, digamos que siempre ha estado ligado a la política y el hecho de que pensemos que porque es joven es nuevo y estamos muy equivocados porque lleva más de 10 años en política y siendo concejal en diferentes periodos, incluso en la de Percy Fernández. Yo creo que él tiene bastante experiencia en ver las falencias y en ver que realmente nada ha cambiado, sobre todo con el transporte público. Entonces yo creo que puede ser un paso a mejorar un poco el aspecto de imagen que tiene Santa Cruz, y tanto que nos vanagloriamos de que tenemos una ciudad preciosa como la nuestra. Yo creo que este puede ser el punto de partida para que podamos darle una mejor imagen a nuestra Santa Cruz, y sobre todo darle mejor calidad a las personas que lo utilizan, ¿no? Somos muchos los que tenemos vehículos propios, que hemos dejado el transporte público, porque yo creo que pocas personas son las que están exentas de ocuparlo realmente. Yo lo utilizaba todo el tiempo para ir a la universidad hasta que me compré mi primer vehículo, y en el colegio no tuve la oportunidad de usar el transporte público porque mi padre me llevaba a todos lados, ¿no? Pero en la universidad sí lo tuve que utilizar, y realmente las deficiencias siguen siendo las mismas, ¿no? Ahora subirte a un micro sigue siendo totalmente igual que cuando yo me subía en la época universitaria, y sé que muchos de ustedes que están al otro lado también lo han vivido, ¿no? Y a veces los que tenemos vehículo ya propio nos ponemos a pensar, porque sabemos que realmente las condiciones son fatales, ¿no? Usted va a escuchar en este video que le voy a presentar a continuación cuáles son las condiciones que tienen que cambiar en estos 30 días. E incluso lo más sensato podría ser que uno piense, bueno, quizás es cambiar el cuero de los asientos, o no sé, algo, no sé, trascendental, ¿no? Como pintarlo de nuevo. Pero no, son cosas básicas, como por ejemplo que las ventanas puedan abrir y cerrar. O sea, ¿se imagina eso? Que tengamos ventanas en los micros que no puedan ni abrir ni cerrar porque no funcionan realmente. O incluso algunos pisos que están deteriorados, dicen, claro, muestran el deterioro y es un hueco, ¿no? Prácticamente el que está adentro del micro, el pasajero tiene que hacerse a un ladito para poder cruzar y no poner el pie ahí en el hueco. Entonces es bastante lamentable. Algunos micros, no estamos hablando de todos, hay algunos que se mantienen en buenas condiciones, pero realmente si uno se pone a pensar en los micros que ve en otros países, son totalmente distintos, ¿no? A la gente incluso con poder adquisitivo, y hablo de aquí de Europa, por ejemplo, y no me quiero ir muy lejos a Europa, sino en el mismo Sudamérica, en Brasil, que vive mi hermana, me cuenta ella que los micros no es tan difícil utilizarlos, ¿no? Porque uno, tienen muchas reglas claras, y dos, están en buenas condiciones, ¿no? Entonces, incluso la gente que tiene dinero prefiere dejar su vehículo en casa y manejarse en un autobús. Y ojalá esas sean las condiciones que todos podamos tener en Santa Cruz, ¿no? Que el hecho de que mañana no podamos por alguna manera sacar nuestro vehículo, no tengamos que pensarla dos veces de parar un micro y poder realmente transportarnos en un micro adecuado, sobre todo por el bien de toda la población, ¿no? Porque nos merecemos realmente un transporte público que esté a la altura también de brindar un servicio público, como su nombre le indica. Escuchemos, por favor, porque ha habido en esta semana repercusiones, no solamente por el incremento del pasaje, sino por la actitud que están tomando los conductores que manejan los micros. Algunos de muy mala manera se molestan cuando hay personas que realmente no tienen que pagar este incremento, como por ejemplo los estudiantes que se le han mantenido la tarifa, y algunas personas adultas mayores que incluso dice que les alcanzan a decir los conductores de que si no tienen dinero que se bajen del vehículo, ¿no? Escuchemos por favor qué dice la población respecto a este tema.
0: Consultamos a los adultos mayores sobre el trato que reciben de algunos choferes del transporte público. Varios expresaron su molestia por actitudes que aseguran afectan a los pasajeros.
4: Bueno, a veces se enojan ellos porque uno paga $2, ¿no es? Dos, y eso, que porque uno paga $2. No, a veces no dicen nada, pero le miran feo. Y otros he visto que las han bajado, hombre, o sea, haya sido hombre, mujer, bueno, si no tiene, bájese. Yo he mirado, me he quedado callada, harta vez ha sucedido eso.
5: Pero hay algunos que son más atrevidos, ¿no? Pero se sabe que el adulto mayor hay que respetarlo con mucha inteligencia.
6: Claro que sí, a veces insisten en eso, pero yo le paso y le digo el un boliviano. Autorización de ninguna manera. Hay choferes que son conscientes y hay otros que son unos malcriados de terribles.
7: Yo siempre escucho varios tratos malos, ya sea por la cuestión del pasaje.
0: Los adultos mayores esperan que los choferes tengan mayor consideración, especialmente con quienes necesitan más tiempo y ayuda para subir o bajar del micro. Recuerdan que el respeto a los pasajeros debe ser una prioridad en el transporte público.
8: A ver, ¿qué dijo, maestro? manejar la micro.
9: Ahorita está sonando el motor. Por si acaso el micro está bajando a todos, porque yo estoy pagando estudiantes.
0: Los reclamos por el trato de algunos choferes del transporte público continúan. Por eso llegamos hasta los módulos de la Universidad Autónoma Gabriel René Moreno, donde los universitarios contaron sus experiencias y denunciaron que este problema persiste.
10: Estos mismos micreros nos levantan de los asientos, o nos prohíben sentarnos en algún lugar del micro, que es lo que me pasó, solo por pagar un peso, solo por ser estudiante.
11: Sí, con niños y con estudiantes de la universidad sobre todo. Y yo creo que no pueden decir nada y lo único que pueden hacer es tratar mal a la gente, ¿no?
12: A veces pues mal, ¿no? A veces están aburridos o están bien, de malas, digamos, ¿no? Y así, digamos.
13: Sí, de que los bajan o les hablan feo, digamos.
14: Sí, sí, he visto como algunos pelean con los micreros porque los tratan muy mal. O de que se pelean por los asientos, digamos, no quieren que los estudiantes se sienten.
0: Los estudiantes cuestionan estas actitudes y piden respeto, ya que utilizan el transporte público a diario para llegar a sus clases y regresar a sus hogares.
12: Lo que tiene que cambiar sería que hablen con sus encargados, que sus jefes, o sea, tengan más control los que son sus trabajadores, ¿no?
13: Que mejoren la atención al cliente, a los pasajeros, que no se les diga eso.
10: Bueno, en sí, ellos mismos saben que hay acuerdos entre la universidad con los de transporte que tendríamos que pagar un peso y que al igual que todos tendríamos el mismo acceso que las mismas personas que están pagando 3 bolivianos.
3: Totalmente, y no hay que desmarcarse de la ley en ningún aspecto, ¿no? Si el Consejo Municipal y precisamente la alcaldía a través de esta ley no ha incrementado el precio para los estudiantes, se tienen que respetar. Y más allá de que los conductores estén quizás mostrando alguna molestia, tiene que ser una situación controlada también por el Consejo Municipal, ¿no? Cuando ya hay quejas, cuando hay denuncias, se tiene que intervenir para que esto no llegue a mayores. Porque si bien siempre vemos quizás algunas diferencias entre pasajeros y conductores, lo importante es prevenir que llegue a un caso extremo, ¿no? En el cual te encontrés con un conductor que sea agresivo o con un pasajero que incluso igual expresa algún tipo de violencia, ¿no? Insultos y denigraciones, yo creo que eso nadie quiere verlo en la ciudad y son situaciones que hay que evitar. ¿Qué dice Mario Guerrero, quien es dirigente del transporte urbano? Él manifiesta de que ya los micros supuestamente están en una etapa de recuperación y de adecuación según lo exigido por el Consejo Municipal. Escuchemos, por favor.
15: Tengo buenos días. Sí, efectivamente no ha dado ese plazo el municipio. Ya estamos haciendo ese trabajo, esa tarea, ya lo estamos radiquetoria aquí en la ciudad de Santa Cruz, el municipio de Santa Cruz. Ya lo estamos haciendo ese trabajo y esperemos concluirlo en los 30 días que nos ha dado, lo vamos a hacer el trabajo ese.
16: Ahora, esto es con el compromiso de que ustedes han implementado una nueva tarifa o el Consejo le autorizó una nueva tarifa.
15: Sí, efectivamente tenemos que hacer también el mantenimiento del tapizado, los asientos, los micros, el techo también del tapizado, también el tema del chaperío, el tema también de las ventanas, de los pasajeros que se pueda abrir y cerrar. Todo ese mantenimiento tenemos que hacerlo en 30 días, no ha dado, y ya están corriendo los otros 30 días y ya también nuestros vehículos están en mantenimiento en los chaperíos, en el tapicero y también el tema del motor, llevarlo de diésel a gas vehicular, lo estamos haciendo, todo ese trabajo estamos haciendo.
16: Ahora, ¿ustedes están cumpliendo de alguna manera con el compromiso que se habían realizado?
15: Sí, estamos cumpliendo y acuérdense que los 30 días todos los vehículos tienen que estar en buenas condiciones, si no, no van a poder circular.
16: ¿Tienen que estar registrados en el municipio de Santa Cruz?
15: Sí, tienen que estar registrados en el municipio de Santa Cruz, caso contrario tampoco no van a poder trabajar.
3: Y hablamos ahora sobre el caso de Roger Mariaca, porque se está denunciando por parte de las autoridades de que se ha encontrado una red de extorsión a asambleístas. Indican que Mariaca presuntamente realizaba unos sobornos a asambleístas. Lo cierto es que por parte del viceministerio del régimen interior, el propio viceministro, y nuevo además recordemos porque ha sido destituido el anterior, en realidad ha dicho que hay parlamentarios que estaban encubriendo a Mariaca y que Mariaca tenía una red de protección dentro de los parlamentarios quienes le expresaban su apoyo. Escuchemos por favor qué dice el viceministro.
17: El viceministro recientemente posicionado de régimen interior y policía, Peter Maldonado, reveló que el exfiscal general del estado, Roger Mariaca, habría contado con una estructura de protección.
18: Tenemos que encontrar cuál es la estructura que le brindaba soporte y protección al narcofiscal Roger Mariaca. Hay una estructura política, hay parlamentarios que reciben un sueldo mensual de Roger Mariaca, que lo han venido defendiendo y durante todo este tiempo y hasta ahora lo siguen defendiendo. Hay una estructura económico-financiera que le lava el dinero, que le guarda el dinero, que invierten en negocios de desarrollo inmobiliario y en otros rubros más de la economía. Entonces lo que nos toca a nosotros es ir por la ruta del dinero y desentrañar y desenmascarar toda esta estructura que ha logrado armar el narcofiscal Roger Mariaca.
17: Advirtió que las recientes aprehensiones serían solo el inicio de una investigación más amplia.
18: Muchas personas involucradas, en este momento se han detenido a 4 personas: Mariaca, Irusta, Ceballos y un policía, el mayor Aparicio. Pero esto es solamente la punta del iceberg. Cada uno de ellos tiene una estructura, como ya he explicado, una estructura financiera, una estructura legal, gente que le lava el dinero, gente que le guarda su plata, que le brinda protección, y por supuesto también está la estructura puramente delictiva y narcocriminal, que son los con los que trabajan los delitos.
17: Maldonado también cuestionó la cantidad de dinero y armas encontradas durante los operativos.
18: Hemos encontrado armas largas, ametralladoras, fusiles, pistolas, que por supuesto ningún fiscal las utiliza, solamente utilizan este tipo de armas la delincuencia, los grupos delincuenciales.
8: Para conocer de las declaraciones del nuevo viceministro Peter Maldonado en sentido que habrían parlamentarios y una estructura que protegía al exfiscal Roger Mariaca también en la Asamblea Legislativa, asambleístas de oposición y del oficialismo demandan del gobierno identificar y dar las listas de aquella supuesta bancada. En la Alianza Libre dicen que se investigue primero a sus parlamentarios.
19: Comiencen por libre. Nosotros le decimos, por favor, ministros, viceministros, Ministerio Público, doctor Urioste, comiencen por libre. Después pueden ir a su propia bancada.
8: Entre tanto, el senador oficialista Freddy Castillo sospecha de aquellos parlamentarios que han tratado de obstaculizar el desarrollo de la sesión en la que se modificó la ley del Ministerio Público.
20: Habían parlamentarios ahí que trataban de entorpecer el avance de este proyecto de ley. Entonces, ahí tienen, ya los tienen identificados quiénes están en contra y quiénes podrían estar en este círculo, ¿no?, que habla el viceministro.
8: La Alianza Popular pide que el caso sea investigado.
21: El señor Peter Maldonado, que es parte de este cogobierno de derecha, porque yo recuerdo que es de Libre y ahora está metido en el gobierno de viceministro, tiene pues que demostrar con pruebas. Aquí no es nomás seguir vendiendo humo, teniendo cuentitos, discursitos.
3: ¿Y qué dice el abogado de Roger Mariaca, Jorge Justiniano? Indica que durante los últimos allanamientos que se han realizado en los diferentes domicilios que había tenido Roger Mariaca, indica que se han llevado información importante y que los quienes han realizado los operativos se han llevado carpetas importantes dentro de la justicia, por ejemplo, el caso de las maletas, el caso del oro también y de la gasolina basura. Indica que esto es un atentado a la justicia porque había gente muy importante involucrada y que por eso era que precisamente el fiscal tenía esas carpetas en sus manos y en su domicilio. Escuchemos por favor qué dice el abogado de Roger Mariaca.
22: Dice que todos son armados, que dice que son producto de una pugna política. Él ha manifestado claramente que él estaba investigando al entorno presidencial. Sí habían, es más, dentro de la documentación que se llevaron, que tenía él en su domicilio, había una carpeta con relación a todo eso, porque esa era información sensible, era información que estaba investigando el tema del oro, el tema de las maletas, el tema de la gasolina. Todo eso que tenía cierta vinculación con el entorno presidencial es parte de la documentación que se han llevado. Y por eso es que él dice que este es un proceso que es producto de una pugna de poder político. Vamos a, en el transcurso del proceso, también acreditar todos esos problemas de salud. Está muy afectado en cuanto a su salud. Las condiciones en las que él está prácticamente son muy deprimentes, en el sentido que está en una improvisada celda. Era un depósito y es un depósito que debe medir 3 metros de largo por 1 de ancho, ¿no? Es decir, del ancho de la puerta un poquito más, ¿no? Entonces, y obviamente alcanza para poner un colchón, que él está en un colchón, y a un costado tiene una botella con agua, prácticamente eso. Entonces, evidentemente vamos a a pedir también que se atienda un tema de salud. Es una de las razones por las cuales vamos a pedir que se lo traslade a la ciudad de Santa Cruz. No hablamos en lo absoluto, yo le expresé mi opinión, que es de conocimiento público, pero él no me mencionó absolutamente nada.
3: José Armando Urioste es el nuevo fiscal general del Estado de manera interina. El vicepresidente del Estado, Edman Lara, lo posesionó.
1: Jura por Dios, por la patria, por los próceres de la independencia, por nuestra constitución política del Estado, por el pueblo boliviano, desempeñar con honestidad, responsabilidad, independencia, imparcialidad, transparencia, el cargo de fiscal general del Estado de manera interina, cumpliendo y ejerciendo sus funciones en defensa de la legalidad, los intereses generales de la sociedad y la institucionalidad del Estado. Si así lo hiciere, que Dios, la patria, los próceres de la independencia, el pueblo boliviano, se lo reconozcan. Caso contrario, se lo demande. Queda usted posesionado por el cargo de fiscal general interino del Estado Plurinacional de Bolivia.
2: Buenas noches, un saludo, señor vicepresidente del Estado Plurinacional de Bolivia, presidente de la Asamblea Legislativa Plurinacional, señores senadores, diputados, autoridades civiles y administrativas, amigos, parientes que están presentes en esta solemne audiencia, la representante de la Embajada de los Estados Unidos. Queridos amigos, al pueblo de Bolivia, establecer que el día de hoy inicia mi persona una actividad, un compromiso serio con la patria, con el Estado, de llevar adelante este gran desafío. Ha sido una sorpresa para mi persona el apoyo que he recibido en la Asamblea Legislativa de los señores diputados y senadores de oficialismo y oposición, principalmente lo que me da la posibilidad de ejercer el cargo con total idoneidad e independencia. Eso quiere decir que de aquí en adelante vamos a llevarnos justicia lo más proba posible. Vamos a tratar de transparentar el trabajo del Ministerio Público y vamos a tratar de transparentar el trabajo de la justicia en general. Muchísimas gracias por la confianza y les aseguro que no los vamos a defraudar. Venimos con los bolsillos vacíos y así nos vamos a ir. No hemos venido a extorsionar ni enriquecernos. Tengo 30 años de experiencia en el ejercicio de la profesión y no lo voy a embarrar por 90 días. Si alguien quiere ofrecerme plata, que no lo haga, porque le aseguro que al día siguiente va a estar detenido. Entonces, les agradezco.
3: Yo creo que esta última frase y las últimas palabras son un buen aviso, sobre todo para la sociedad en la que vivimos, en la que sabemos que hay una corrupción terrible, no solamente en el Ministerio Público o en temas de justicia, sino en todas las organizaciones y en todas las instituciones de nuestro país, ¿no? Suena quizás duro decirlo, pero es la realidad, ¿no? Y la realidad que vivimos quizás muchos ciudadanos que nos vemos sumergidos, yo creo, en una ola de corrupción a donde vayamos, ¿no? Tanto para sacar algún trámite, tanto para hacer alguna revisión respectiva, y más aún cuando hablamos del tema judicial, yo creo que es un tema tan, pero tan delicado, que lo que esperamos que realmente cambie es eso, ¿no? Lo que dijo el nuevo fiscal interino, que es que quien venga a ofrecerme plata, que sepa que al día siguiente va a estar detenido. Y quizás a veces nos ponemos a pensar en cómo se manejan las situaciones en el extranjero y se manejan así precisamente, ¿no? Vos encontrás a alguien que te quiere sobornar o encontrás a alguien que te quiere ofrecer dinero para eximirse de alguna culpa o para no pagar precisamente algún agravio que haya tenido. Y realmente opera la justicia, ¿no? Es como que es un insulto el hecho de que te ofrezcan plata para hacer algo que realmente está mal, ¿no? Y así debería operar nuestro país, yo creo, por el bien y por el hecho de que todos queremos que la justicia cambie y que realmente opere de manera transparente. Pero esta primera semana la ha tenido, yo creo, que con tanta controversia el nuevo fiscal, no sé si por su honestidad ha hecho que que precisamente se alargue en ciertos temas, y ha quedado expuesto en una entrevista, una magnífica entrevista que le realizó Fernando Rincón, el periodista de CNN, quien, claro, le hace una pregunta básica, ¿no?, que cualquier periodista se la podía haber hecho a Urioste, ¿no? ¿Quién lo propone? ¿Cómo llega Urioste a la Fiscalía General del Estado para hacer ocupar el cargo de manera interina? Una pregunta tan básica con una respuesta tan compleja, porque él se pone a explicar de que fue un amigo empresario, de que le pidió el currículum vitae, que él se lo envió, que él estuvo atento a la votación, pero luego se durmió y luego resulta que es el fiscal general. Y claro, ya ahí te pones en contexto y decís, luego de tantas votaciones en la cual no quedaba ninguna persona electa y de manera sorpresiva surge su nombre y resulta que todos votan a favor de él, en realidad fueron pocos los que se abstuvieron y fueron muy pocos los que fueron en contra de esa votación. Él ganó con una mayoría realmente sorprendente. Después de 5 votaciones era realmente sorprendente que una persona que no estaba en la palestra de los primeros candidatos resulte elegido ser fiscal, ¿no? Y luego sale en otra entrevista que da un medio nacional diciendo que un diputado amigo le había dicho si él quería ser fiscal y que él fue el que propuso su nombre en la asamblea. Entonces, como que una respuesta muy, pero muy dudosa, ¿no?, por parte del nuevo fiscal, porque no puedes dar diferentes respuestas a diferentes medios de comunicación. Al final fue un empresario, fue un diputado, ¿quién? Y luego se le hace entrevista a quizás al presidente de la Cámara de Senadores y él dice, no, es que el presidente Rodrigo Paz me llamó para darme varios nombres y dentro de esos nombres estaba Urioste. Entonces, al final, ¿de dónde sale el nombre de Urioste? ¿Quién lo propone? Realmente yo creo que más allá del debate o de que quizás se vea esto como de manera de para perjudicar a Urioste, que muchas veces decimos que no podemos... por supuesto, opinar sobre la calidad profesional, porque realmente los ciudadanos no conocemos el nivel judicial ni en qué actuaciones importantes ellos han estado, pero lo que sí podemos obviamente emitir nuestro criterio de opinión es de exigir realmente que esto no esté parcializado, ¿no? ¿Por qué? Porque muchas veces hemos pedido independencia de la justicia, pero cuando ya vienen a dedo las personas designadas, más allá de que haya una votación, si es que tu nombre está sugerido por alguien en específico que tiene un poder, entonces ya obviamente deja más dudas que certezas, ¿no? Lo cierto es que esta semana ha sido de especulaciones. Hay parlamentarios y autoridades que están exigiendo que por la transparencia pueda Urioste dar el nombre del empresario, de la persona que le pidió el currículum vitae, para ver si tiene alguna asignatura política o alguna línea política que pueda estar vinculada a que se puedan retrasar ciertos procesos judiciales, ¿no? Escuchemos por favor cómo se realizaba esta entrevista y qué era lo que respondía el nuevo fiscal general del estado de manera interina.
4: Oiga, el amigo, que usted me dice, ¿quién es el amigo? ¿Y de dónde sale esa iniciativa? O sea, ¿le pide el currículum por qué? ¿Porque no había salido ganador ninguno o porque se le ocurrió por creativo, qué sé yo? ¿Pero quién es el amigo que le pide el currículum para pasarlo? Entonces me imagino a alguien del legislativo.
5: No, un empresario me pide ante la posibilidad de, seguramente él tiene amigos en la asamblea, ante la posibilidad de que haya alguna postulación, seguramente me pidió el currículum. Pero de ninguna manera hubo un compromiso previo. Yo ni siquiera tenía la certeza de que lo iba a presentar a tal o cual diputado, y hasta ahora conozco cuál fue el mecanismo interno de la asamblea.
4: Ahora me dice un empresario, pero ¿por qué un empresario sin vinculación política? O sea, me cuesta trabajo entender que de buena voluntad, oye, pues pásame tu currículum a ver si eres fiscal. Pero ¿a quién se lo da? Si dice que no tiene vinculación política este empresario, que no me ha dado el nombre, pues entonces, ¿cómo logra contactar con alguien de la asamblea al que le pueda dar el currículum para que lo consideren a usted?
5: Desconozco ese contacto, pero este empresario, yo he sido abogado en algunos casos de este empresario, entonces él conocía mi currículum, conocía mi interés de postularme al Tribunal Supremo anteriormente, y bueno, él hizo, seguramente le pasó a algún diputado o senador, desconozco el vínculo, y ahí salió seguramente como una opción, desconozco el trámite ya interno de la asamblea, como le digo, me, Estuve a la expectativa porque sí sabía que había enviado el currículum, pero más no sabía a quién se envió y cómo se manejó aquello.
4: ¿Un empresario al que usted ha representado legalmente, ha trabajado con él?
5: Sí, correcto.
4: O sea, no le pasó el currículum, no es como pagar el favor, o sea, no se puede malinterpretar. ¿Es un empresario al que usted representa legalmente, le pide el currículum para llevarlo a la asamblea y no estaba su nombre y aparece y resulta ser el fiscal? ¿Cómo interpretar esto desde afuera?
5: Bueno, alguien que es cliente de uno, obviamente ve, seguramente considera que uno es capaz y hace esta gestión, ¿no? No veo yo que haya habido interés ni que el empresario haya pagado, digamos, para lograr aquello. No creo que se haya habido un solo peso en esta tramitación de la causa. No soy abogado de él en temas penales ni de gran interés. Temas meramente empresariales, he conocido respecto de este empresario y, bueno, el vínculo político que él pudiera tener con los amigos. Seguramente alguien le dijo, vos conoces algún abogado, y yo envié el currículum y salió de esa manera.
4: Me imagino que hasta ahora no ha dicho el nombre del empresario ni la empresa. Me imagino que lo quiere seguir reservando, o me puede dar el nombre de la empresa o del empresario.
5: Prefiero reservarlo.
3: Y bueno, ahora vamos a ver la otra entrevista que les comentaba, en la cual él da otra versión precisamente acerca de cómo estuvo su nombre dentro de la Asamblea Legislativa y cómo fue parte de esta elección. Escuchemos, por favor.
6: ¿En qué momento usted se entera que ha sido elegido por la Asamblea Legislativa Plurinacional, ya de madrugada hoy día, que es el nuevo fiscal?
7: Mire, yo estuve atento ayer al tema de la elección, pero sin ninguna expectativa de ser yo el fiscal. Veía que estaban corriendo dos nombres connotados, el doctor William Herrera y el doctor Flores, fiscal de Chuquisaca, y bueno, vi hasta la tercera ronda más o menos, y a las 4 de la mañana recibo una llamada de un diputado que es amigo de la familia. Me dice, doctor, ¿se anima a pelear por el desempate? Métale, le digo, tienen ahí mi currículum.
3: Bueno, ahí estábamos viendo otra versión precisamente, y a veces este cambio de versiones es lo que genera más dudas, ¿no? Lo cierto es que más allá de lo que se pueda decir o opinar del tema, sí sería, yo creo, una señal de que tenemos realmente una justicia transparente, el hecho de que sí se pueda decir, miren, ¿saben qué? Así pasó esta situación de esta manera, porque hubo interpretaciones igual en las cuales salió el presidente de la Cámara de Senadores diciendo que el presidente había llamado, ¿no? Claro, y cuando muchas veces nos hemos quejado en diferentes años con diferentes gestiones de que un gobierno no puede estar manejando el sistema judicial, se nos hace un poco complicado el hecho de pensar de que esta vez pasaría de manera igual, ¿no? O que un ministro de gobierno como el Tuco Oviedo salga a decir pero me parece que no es tan importante para darle relevancia a este tema. Entonces, sí es importante, ministro, porque realmente son las dudas, y yo creo que lo que hay que generar es una certeza y una seguridad por parte de la ciudadanía en el hecho de decir, esta vez se está realizando de manera distinta, ¿no? Las elecciones, esta vez no está circulando de la misma manera que siempre circulan los comentarios de que todo se paga, de que todo se maneja con influencias, ¿no? Y que realmente esta vez la justicia va a operar de manera distinta. Sobre todo, yo creo, para no empañar un nombre con un buen perfil profesional, como varias personas han manifestado, incluso el propio vicepresidente del Estado hacía una aclaración diciendo, me pasaron su perfil y me parece un excelente profesional. Entonces, si ves un perfil de un profesional y si vas a poner en duda ese perfil solamente porque surgen estas versiones, yo creo que hay que salir y dar las explicaciones necesarias que hagan falta, ¿no? 8:43, hacemos una pausa, quédese con nosotros. A regreso tenemos una entrevista súper interesante con el oftalmólogo, así que si usted quiere saber acerca de temas importantes, acerca de la vista, vamos a estar hablando del glaucoma. Quédese con nosotros porque puede realizar sus preguntas. Ya volvemos.

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0: Ya estamos conectados con el doctor Patricio Loeu, quien me acompaña, oftalmólogo. Si usted tiene alguna duda, alguna pregunta que le quiera realizar al doctor, ya sabe que está totalmente invitado para que pueda participar durante estos minutos en los cuales le vamos a preguntar al doctor, luego darle la cordial bienvenida, como siempre, doctor. Porque vamos a hablar de un tema importante. Yo creo que aquellos que tenemos algún problema con la vista o que no estamos realmente seguros de si lo tenemos o no lo tenemos, tenemos que hacer las preguntas a tiempo, ¿no? ¿Qué tal, doctor? Bienvenido al programa. Como siempre, es un gusto que nos acompañe.
1: ¿Cómo estás, Karen? Un placer estar con ustedes. Gracias por la invitación.
0: Hoy vamos a hablar del glaucoma. ¿Qué es glaucoma, doctor? ¿Y qué ocurre dentro del ojo cuando se empieza a desarrollar?
1: Bueno, el glaucoma es una enfermedad asintomática. Significa que no da ningún síntoma o signo, pasa desapercibida durante años. Básicamente, el glaucoma hace que la presión intraocular vaya subiendo y el nervio óptico se vaya dañando progresivamente, lo que nos va a terminar llevando a una ceguera de tipo irreversible, es decir, que no se puede recuperar o revertir con ningún tipo de tratamiento. Por eso es tan importante tratar de detectarlo lo antes posible y controlarlo para que no nos llegue a bajar la visión. Es tan asintomático o silenciosa esta enfermedad que comúnmente se la conoce como el ladrón silencioso de la visión, es decir, que nos va robando visión sin decir nada.
0: ¿Es cierto que una persona que tiene glaucoma puede ver de manera perfecta, doctor? Porque también se habla de una tensión ocular y muchas veces decimos, ¿será que me puedo preocupar hasta por la tensión alta para poder derivar en un glaucoma? ¿Cómo funciona esto de la situación realmente dentro del ojo?
1: Exactamente, uno puede ver sin ninguna dificultad teniendo glaucoma, ya que la presión intraocular lo que va a hacer es dañar el nervio óptico progresivamente y se va a ir perdiendo la visión periférica. Y eso va a ser muy difícil que nos vayamos dando cuenta en estadios iniciales. Es decir, los pacientes no sienten nada y no pueden notar que están perdiendo la visión hasta que ya el daño es importante. Y ahí sí, bueno, el paciente puede ir notando que va perdiendo la visión periférica sobre todo, ¿no? Pero como nosotros vemos con los dos ojos y la visión estereóptica amplía el campo visual, es más difícil notarlo en estadios tempranos o intermedios, ¿no? Respecto a la tensión o cómo se forma esto, el ojo es un globo que produce líquido y drena este mismo líquido. Ese líquido se llama humor acuoso. Entonces, un aumento en la producción de humor acuoso o una disminución en la excreción del humor acuoso van a generar que aumente la presión intraocular. La presión intraocular es autónoma, no tiene que ver con la presión sistémica, ¿no? Pero sí algunos factores de riesgo pueden aumentar nuestra predisposición a tener glaucoma. Entonces, todo paciente que tenga un factor genético, es decir, tenga algún familiar de primer grado que tiene glaucoma diagnosticado, es importante que lo trate de diagnosticar o descartar lo antes posible, porque el factor genético va a ser un factor muy predisponente para nosotros poder tener una posibilidad de tener glaucoma. A esto le podemos aumentar tener miopía, tener diabetes. Mientras uno va envejeciendo, aumentar de 65 años para arriba también es un factor de riesgo y, como digo, pueden haber otros factores de riesgo más, como el uso de ciertos medicamentos, cirugías oftalmológicas, etcétera, ¿no?
0: Mire, usted, al ser un tema, yo creo que cuando usted habla de genética, dice del tema de los síntomas hereditarios que a veces puede tener tu padre o tu hermano, y bueno, derivas a veces en lo mismo sin darte cuenta, ¿no? Pero cuando hablamos de síntomas silenciosos, doctor, nos preocupamos mucho más porque decimos, entonces, ¿cómo me entero, no?, de que realmente puedo estar expuesto a un glaucoma? ¿Cómo realizar un diagnóstico preventivo, doctor? ¿Cuál sería el mecanismo de que yo pueda preocuparme de mi vista, digamos, y decir, ah, bueno, no quiero cometer una imprudencia de no darme cuenta a tiempo?
1: Exactamente, porque incluso, bueno, nosotros podemos tener familiares de primer grado, es decir, abuelos o bisabuelos que hayan tenido glaucoma, que hayan llegado a la ceguera y que no se haya diagnosticado bien. Entonces, es difícil saber si en nuestra familia hay alguien con glaucoma. Y al tratarse de algo asintomático, también puede haber mucha gente en la familia que tiene esta enfermedad y no lo saben. Entonces, esto se puede detectar en una consulta oftalmológica donde importante, vamos a medir la presión intraocular. La presión intraocular máximo tiene que ir hasta 20, 22 milímetros de mercurio. Entonces, siempre que nosotros vamos a un oftalmólogo, el oftalmólogo nos mide la presión intraocular y nos mira las características de nuestro nervio óptico. Nos hace un fondo de ojo y ahí evalúa el nervio óptico. Si encontramos signos sugerentes, es decir, signos de daño al nervio óptico, porque incluso puede haber glaucoma con presiones normales en algunos momentos del día puede subir la presión. Es decir, cuando dormimos puede subir la presión y cuando medimos la presión, pues la presión puede estar normal, la presión intraocular. Entonces, esto se va a ir notando en daños sugestivos del nervio óptico, en las características anatómicas del nervio óptico. Y si es necesario, bueno, podemos hacer estudios complementarios, estudios tecnológicos que son tomografías de nervio óptico, estudios de campo visual donde vamos a medir, realmente cuantificar cuánto está viendo y si hay una pérdida del campo visual, y ahí podemos hacer el diagnóstico. Y bueno, el tratamiento, existen varias líneas de tratamiento actualmente, eso ha avanzado mucho con el tiempo, pero básicamente el tratamiento de primera línea es realizar un láser en el cual aumentamos la excreción del humor acuoso, es decir, hacemos que el líquido fluya más fácil y baje la presión intraocular. En segunda línea son fármacos, son unas gotas que podemos usar ya sea para disminuir la producción del humor acuoso o para aumentar la excreción. Y si con estos dos tratamientos no podemos controlar la presión intraocular, la tercera línea serían cirugías para bajar la presión intraocular. Pero para todo esto, lo primero,
0: ¿solo cuando se descubre en fase inicial, doctor?
1: No, justamente para todo esto, lo primero es diagnosticar el glaucoma, ¿no? En fase inicial podemos usar fármacos o tratamientos láser, y en fases terminales, cuando no podemos bajar la presión y tenemos que preservar la visión, como sea, recién es la cirugía. O sea, la cirugía es el último recurso que tenemos. Lo primero son tratamientos médicos, ya sean en gotas o en láser, que son no invasivos, pero para esto tenemos que diagnosticarlo. Entonces es importante, si nosotros tenemos factores de riesgo, acudir a un oftalmólogo. Y generalmente los chequeos son anuales en un oftalmólogo, ¿no? Porque a medida que uno va envejeciendo, pueden aumentar los factores de riesgo. Y no solamente para glaucoma. Glaucoma es una de las enfermedades más peligrosas porque nos puede dejar ciegos irreversiblemente, como decimos, y es asintomática. Pero también existen otras enfermedades que son más comunes en jóvenes, como el queratocono, que también van a dañar nuestra córnea progresivamente y los pacientes no lo pueden sentir, ¿no? Entonces, importante para llevarnos a la casa es que existen enfermedades asintomáticas en el ojo, que por lo menos hay que buscarlas una vez en la vida y saber, estar conscientes que las tenemos o no.
0: Bien, usted dice de una consulta al año, ¿no? Y quizás yo creo que muchos de los ciudadanos, y sobre todo en Sudamérica, tenemos esa mala característica de solamente acudir a los doctores cuando nos duele ya realmente, ¿no? Cuando ya no podemos hacer nada o cuando ya estamos con una fase realmente iniciada, ¿no? No tenemos la cultura de ir periódicamente a realizarnos un control de absolutamente todos nuestros órganos vitales, y uno de ellos es la vista, sin duda alguna. Doctor, ¿desde qué edad podemos realizar estos controles? Porque el glaucoma tendrá alguna edad para desarrollarse quizás de manera más progresiva.
1: Bueno, como estamos diciendo, es importante descartarlo si tenemos algún factor de riesgo, es decir, si tenemos algún familiar con glaucoma de primer grado, cuanto antes sería mejor, ¿no? Y a medida que vamos envejeciendo, a partir de los 60 años, es importante descartar que no haya un glaucoma. Como digo, pacientes con diabetes, pacientes con miopía alta, pacientes con familiares que tienen glaucoma, pacientes que han hecho tratamientos con corticoides, ¿no? Tienen más predisposición a tener glaucoma. Entonces, esto es como la hipertensión sistémica, ¿no? Por lo menos alguna vez nos hemos medido la presión y sabemos qué presión estamos manejando. Esto es lo mismo en el ojo, ¿no? Cada vez que, no solamente, el ojo es un órgano muy complejo, entonces mucha gente tiene la mala costumbre de agarrar y decir, mira, necesito usar lentes, voy a la óptica y me los compro. Ok, con eso estamos corrigiendo solamente el defecto refractivo de usar lentes, pero ahí no se está midiendo la presión intraocular, no se está estudiando el nervio óptico, no se está haciendo un fondo de ojo, entonces no se está haciendo un chequeo preventivo real. Por eso la consulta oftalmológica completa es tan importante, ¿no?

0: y da mejores resultados es la medicina preventiva, no tanto así la correctiva. La correctiva va a corregir los problemas, pero muchos problemas, si se detectan a tiempo, pueden llegar a no generar un daño, y eso es lo que queremos, ¿no? O sea, no disminuir la visión.
1: Doctor, ¿y cuando se ha perdido la visión totalmente por el glaucoma, hay manera de recuperarla o ya no hay vuelta atrás?
0: Si esto es por el glaucoma, como decimos, es irreversible, es una ceguera que no tiene arreglo, por eso es tan importante. Por ejemplo, las cataratas. La catarata es una opacidad intraocular del cristalino, eso está relacionado al envejecimiento del cristalino, y eso sí es reversible, se puede revertir y recuperar totalmente con una cirugía, pero el glaucoma no. ¿No? Por eso es tan importante, y hay campañas de concientización mundial, y nuestro trabajo como oftalmólogos es concientizar a la población de por lo menos saber qué presiones intraoculares manejan, si tienen factores de riesgo, estudiar esos ojos y, bueno, confirmar o descartar si tienen un glaucoma lo antes posible.
1: Bien, gracias, doctor, le agradezco por su tiempo y por toda esta explicación tan detallada. Para la gente que quizás tiene alguna consulta, si nos puede dar su dirección, su teléfono, o dónde la gente lo puede ubicar.
0: Claro que sí, nosotros estamos ubicados en la calle Enrique Finot, número 260. Nuestro número de contacto es el 7702-7374, y próximamente estamos abriendo un centro oftalmológico de última generación en la Torre Dúo, en el cuarto anillo, en el primer piso, al frente del Ventura Mall.
1: Mira usted, excelente, doctor. Felicidades.
0: Nos vamos a contar.
1: Me alegra
0: con
1: que
0: los
1: pueda
0: dos
1: expandirse
0: centros
1: ahí para atender a más pacientes.
0: Claro que sí. Muchas gracias.
1: Gracias, doctor. Que tenga buen fin de semana.
0: Igualmente. Hasta luego.
1: Amigos, con esta información hemos llegado al final. Gracias por habernos acompañado. Nuestro reencuentro el próximo sábado. Que Dios los bendiga mucho. Chao, chao.
2: Son las 9.

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0: este sábado. Es sábado 10 de octubre, ya estamos en Es Cuestión de Actitud esta mañana de sábado. Un poco lluviosa, pero ya estamos aquí con Moira Rueda. Buen día.
1: Muy buenos días, querida Chinita. Buenos días, Joao. Qué hermosa mañana con lluvia. Amaneció fresquito en Santa Cruz, pero nosotros le ponemos la actitud al día porque de eso se trata, ¿no? A un día del Día de la Mujer, Chinita, lista ya para lo... ¿Qué actividades va a tener mañana?
0: No hemos programado nada.
1: ¿Domingo en familia?
0: Sí, siempre el domingo es reservado para la familia.
1: Las mujeres arriba, Chinita.
0: Siempre. Nosotros en mi casa somos 4, 5 mujeres.
1: Pobre don Chino. ¿Voces embargadas o no?
0: 6 en realidad.
1: O, mire, aquí hay dos maneras de verlo. O pobre don Chino, o qué bendecido don Chino, rodeado de tantas mujeres que lo adulan, lo miman, lo honran, ¿no?
0: A veces es complicado, pero tiene sus ventajas.
1: O sea que son 6 mujeres en 6 su casa. Mujeres. ¡Wow! ¡Qué lindo, ¿no?
0: Sí.
1: ¡Qué hermoso! De verdad que sí, así que nosotros listos ya para empezar el programa hablando de bienestar, porque de eso se trata. Se trata de poder prevenir, se trata de poder dar a la audiencia información valiosa, hablar acerca de muchos temas que pocas veces se socializan, pero que es importante darlos a conocer. ¿Qué se le viene a la mente, Chinita, cuando yo le digo medicina regenerativa?
0: Uy, otra opción.
1: Otra opción, alternativas complementarias para vivir mejor, porque gracias a los avances, gracias a los estudios, gracias a la tecnología, se han hecho muchos descubrimientos de cómo nosotros podemos darle una mejor nutrición a la célula, poder contribuir a la reparación celular, a la regeneración de tejidos, independientemente de qué área o de qué parte del cuerpo se trata, ¿no? Hemos visto mucha de esta información, pero hoy queremos profundizar con un especialista en el tema en medicina regenerativa. ¿Qué sí es y qué no es la medicina regenerativa? Así que me encantaría que usted vaya pensando en sus preguntas, porque la línea del 770-69-991 va a estar habilitada. ¿Qué le gustaría a usted saber, Chinita, respecto a la medicina regenerativa?
0: ¿Qué está bueno y qué no?
1: Porque también a veces vemos ahora TikTok, por ejemplo, y se ofrecen tantas cosas y no sabemos qué sí está avalado, qué no está avalado.
0: Correcto.
1: Para no ser conejillo de indias de nadie.
0: Sí, sí.
1: ¿Cierto? Porque a veces es peor el remedio que la enfermedad.
0: Es así.
1: Bueno, pero para ello queremos, por favor, invitar al especialista en el tema, el doctor Edil Arroyo, un reconocido médico especialista en medicina regenerativa, está hoy con nosotros. Y queremos agradecer por su presencia, por el tiempo y sobre todo por esta charla tan bonita que vamos a tener. Doctor, muy buenos días. Bienvenido a Radio Activa.
2: Bueno, muchísimas gracias por la invitación en tu programa y con gusto poder contribuir con este tema que estamos comprometidos casi todos los médicos, que es la medicina preventiva, que es la medicina en realidad de promoción de estilos de vida saludable.
1: ¡Qué lindo! Vida saludable, eso me encanta. Y es un estilo de vida, lo dijo muy bien, no es una moda que por un tiempito hasta conseguir los resultados, vemos hoy en día mucha gente que se está colocando estas inyecciones para bajar de peso y piensan que es magia y ojo, tiene que convertirse en un estilo de vida, porque de eso se trata, ¿no? El poder adoptar estos nuevos hábitos para el bien de nuestra salud. ¿Qué sí es y qué no es la medicina regenerativa, doctor?
2: Bueno, el término de medicina regenerativa está relacionado a que en medicina se ha investigado de diferentes formas cómo poder coadyuvar a nuestro organismo para que no solo tenga mejor funcionalidad, sino tenga un sentido de reparación de estas lesiones. En algunos casos agudas, pero en la mayor parte crónicas que nosotros tenemos, ¿no es verdad? Vamos a hablar, por ejemplo, de un proceso de artrosis, es un proceso degenerativo crónico, pero si tú tienes una fractura, una lesión, también es un proceso agudo en el cual tiene que haber un proceso de reparación un poquito para entender este tipo de terminología. En ese sentido, nosotros tenemos células, ¿ya?, denominadas más comúnmente como madres o totipotenciales, porque nosotros debemos entender que este tipo de células, cuando tienen las condiciones, pueden coadyuvarnos en ese tipo de reparación, de restablecimiento, de síntesis, porque nosotros necesitamos incluso, para que se entienda, un líquido sinovial, ¿no es verdad?, pero que este constituya con mejores características para la fricción. Entonces, hoy en día se tienen prácticas como el plasma rico en plaquetas, por ejemplo, para que entienda la población, que tiene factores de información que coadyuvan en la lubricación, en esa protección del cartílago y, evidentemente, en una mejor funcionalidad de las sinoviales, la membrana que cubre, que hace que este líquido sinovial tenga las características adecuadas para la funcionalidad que tiene este tejido.
1: Bien.
2: Un poco como ejemplo.
1: Eso hablando, por ejemplo, en traumatología, ¿no? Cuando hay artrosis. Ahora, este plasma rico en plaquetas, estas células madres vienen a regenerar, a restaurar cualquier parte de cualquier tejido. ¿De cualquier parte del cuerpo?
2: Las mayores investigaciones, evidentemente, están en el área ortomolecular.
1: ¿Qué es el área ortomolecular?
2: Mire, el área ortomolecular es un término que orto es equilibrio.
1: Ok.
2: ¿Ya? Y a nivel molecular, ¿no? En otras palabras, estamos diciendo que el organismo necesita, ¿no?, restablecer ciertos compuestos, vitaminas o minerales, en ese tipo de funcionalidad que tiene. Es parte un poco de la nutrición clínica.
1: Bien, ya el equilibrio.
2: Exactamente.
1: Eso es lo que hay que restablecer, el equilibrio en cuanto a la nutrición.
2: La nutrición clínica ve desde el punto de vista de la enfermedad, de las patologías, cómo podemos nosotros coadyuvar en ese tipo de, a veces, de carencias y también de excesos que nosotros pudiésemos hacer para poder tener este desequilibrio. Entonces, la medicina ortomolecular ha dado ese tipo de fundamentos médico-clínicos y que no están solo relacionados a la prevención o la promoción. Entonces, si nosotros entendemos que nosotros estamos corrigiendo, estamos participando correctamente en la resolución y el tratamiento de muchas de las enfermedades. A veces no se toma en cuenta que la obesidad, la diabetes y todas estas enfermedades necesitan de esta participación, y no es que esté mal los recursos farmacológicos que nosotros tenemos, para nada. Nosotros tenemos que más bien tener un pleno conocimiento cómo es su uso, pero estamos hablando de cómo complementar para poder hacer que este tipo de alteración que se dio, pues sea corregido, ¿no? Bajando de peso, haciendo que esa glucotoxicidad, el azúcar que hoy en día se dice, o esa lipotoxicidad que nosotros hemos acumulado, ese tejido graso en nuestro organismo, no nos afecte y más bien vayamos revirtiendo. Por eso es que se han vuelto tan famosas, no sé si es el tema, pero tiene que ver también con estos péptidos, como es la semaglutida, la tercepatida, que hoy en día se lo está viendo más como un recurso ya integral, no solo de bajo de peso, ni de diabetes, ni de obesidad, sino casi como un antiinflamatorio.
1: Bien.
2: Ya, pero que tiene que ser correlacionado con todos los factores que pudiesen haber contribuido a ese tipo de falla. Entonces, si no existe como una investigación, igualmente vamos a tener el mismo accidente. Es como si nosotros haríamos un chaperío, te entrego la movilidad y sigues mal de los frenos.
1: Y en realidad,
2: esto, y te vas de nuevo a accidente.
1: Claro, el tratamiento tiene que ser integral, ¿no? No solamente para que quede bonita la fachada y por adentro todo en desorden. Estamos hablando entonces que la medicina regenerativa es una medicina complementaria, no viene a reemplazar el tratamiento medicamentoso que vaya a recibir cualquier paciente, independientemente de la especialidad de la que estamos hablando, sino más bien viene a complementar para favorecer en esa nutrición celular, en esa reparación celular y sobre todo en los resultados. Hablando acerca de toxicidad, que usted lo comenta ahora, doctor, sabemos, el otro día escuchaba un reportaje y decía, aquellas personas que nacieron después de los años 80 están expuestos a muchísima toxicidad por los pesticidas, por los fertilizantes en cuanto a la alimentación. Y aquellos que nacieron después del 2000 están hiperexpuestos a una hipertoxicidad a todos estos agentes químicos que vienen a intoxicarnos. Y si a eso nosotros le agregamos productos de limpieza, productos de belleza, productos de higiene personal, que tienen tantos químicos y que vienen a afectar nuestra salud. Dice que mientras más fragancia tiene una sustancia, más tóxica es, con metales pesados. Ese famoso, por ejemplo, suavizante de ropa, yo no sabía que era hipertóxico. Uh-huh. También lo vi en un reportaje y me llamó muchísimo la atención. Y tal vez, doctor, no somos lo suficientemente conscientes de cuán expuesto estamos a esta toxicidad.
2: Bueno, lo que nos está demostrando todas las últimas patologías degenerativas que estamos teniendo.
1: ¿Cómo cuáles?
2: Miren, nosotros lastimosamente hemos aumentado el cáncer.
1: El cáncer, por ejemplo.
2: Hemos aumentado las enfermedades como el Alzheimer, ya. Las enfermedades degenerativas, especialmente del sistema nervioso. Y si nosotros nos ponemos a investigar, evidentemente nosotros tenemos enfermedades como el autismo, que se han triplicado o cuatriplicado, ¿no?, en nuestra población. Y el análisis que se realiza es precisamente que todos estos factores, ¿no?, que están contribuyendo a este tipo de enfermedad inflamatoria silenciosa, ya sean pesticidas, metales pesados, ¿no?, xenobióticos, plásticos, que tienen esa imitación de acción en nuestro organismo.
1: El estrés, inclusive.
2: El cortisol, probablemente en una sociedad tan competitiva, está haciendo que estos sistemas que tienen que ver con nuestro sistema simpático, y nos volvemos simpático-tónicos, nos están predisponiendo a alterar con mayor facilidad este tipo de controles. Debemos conocer que hasta nuestra presión arterial, nuestra actividad física, nuestra energía está relacionado a la actividad del cortisol. El cortisol es un excelente acelerador, más como cualquier acelerador, solo está diseñado para que nuestro organismo soporte por momentos y nos hace altamente creativos y competitivos. Pero lo irónico es al revés, ¿no? Que el exceso de estos está determinando una serie de descompensaciones en las cuales, pues, el organismo está ingresando este tipo de proceso inflamatorio degenerativo que se llama, ya con nombres, ¿no? Depresión, ansiedad.
1: Enfermedades autoinmunes también entrarían aquí, doctor: psoriasis, lupus, esclerosis múltiple, artritis.
2: Definitivamente es uno de los factores que pueden, ese tipo de información que nosotros tenemos, porque todos nosotros tenemos un tipo de información genética, ¿ya? Y que este tipo de información genética se dice que puede ser culpable no más de un 15% a 20% de las patologías. Pero el medio ambiente es el que más está contribuyendo con ese tipo de efecto.
1: ¡Wow! Entonces, o sea que aquí más que el factor genético influye,
2: supuesto,
1: el medio ambiente.
2: Tú puedes haber heredado de tu mami, okay, ya, este tipo de gen para el cáncer de mama, para que se entienda.
1: 20% nada más.
2: 20%. El otro 80% está
1: bastante
2: determinado con ese tipo de factor de agresión. Y si tú estás diciendo que es el estrés, ¿no es verdad? O es este tipo de contaminantes que están haciendo esa distorsión de tu equilibrio hormonal, de tus estrógenos principalmente relacionados a tu progesterona, a tu testosterona, este tiende a oxidarse y tiende a ser no solo oncogénico, ¿no?, sino a alterar el crecimiento incluso de este tipo de tumoraciones. Tanto es así que hoy en día está determinado que muchas enfermedades, y la población puede darse cuenta, comienzan más o menos así, ¿no? Dice, yo perdí a un familiar, perdí a mi padre, perdí a mi madre, estaba estresado y todo esto, y se me empezó a presentar, dice, ¿no es verdad? Este tipo de artritis, ¿no? Que eran dolores, pero que posteriormente en el tiempo
1: se exacerbó.
2: Exacto. Y después ya diagnosticamos que eso ya era una artritis reumatoide, porque ya se fue cero positiva. Antes era cero negativa, entonces no encontrábamos que pudiese relacionarse con una artritis reumatoide. Más el tiempo dio ese tipo de inflamación crónica a esto.
1: Wow.
2: ¿Ya? Y lo mismo pasaría con una toxicidad. ¿Cuántas veces la mujer se embaraza? ¿No? Hay una toxemia del embarazo y no solo puede hacer una hipertensión, una diabetes, una obesidad, sino también se le declara una artritis. Entonces, nosotros comprendemos hoy en día que este tipo de predisposición del medio, así sea un virus, ustedes han escuchado cómo nos ha ido con la chikungunya, con el dengue, ¿no es verdad?, con este tipo de enfermedades, y cómo algunas personas no hemos podido superar y más bien se ha agravado por este virus que fue el que nos fue descompensando y esto. Y ni hablar de algunas vacunas, que es muy complejo, y todos los estudios que están saliendo.
1: ¿Por qué unos sí y otros no? ¿Por qué a dos personas le da chikungunya, por ejemplo, y el uno termina desarrollando una artritis reumatoidea y el otro no? ¿En qué va?
2: Porque la inflamación, ¿no?, tiene que ver con nuestro sistema inmunológico.
1: Ok.
2: Nuestro sistema inmunológico, nosotros tenemos un sistema inmunológico de inmunidad innata, se llama, en palabras sencillitas, la inmunidad innata es cómo nos protege nuestro
1: como
2: organismo.
1: Como una farmacia para autorrepararnos.
2: Es ese ejército que nosotros tenemos ya de soldados, de militares, ¿no?, de investigadores, son leucocitos, son neutrófilos estos, que generan y que nos defienden. Pero ellos tienen una función muy interesante, no solo de inflamarse, sino de dar una información a un sistema que codifica y aprende nuestro organismo. Entonces es ese tipo de inmunidad también adaptativa que falla y le comunica mal, le dice esto es lo que nos está haciendo daño y le da información de nuestro propio tejido.
1: ¿Y por qué falla?
2: Bueno, porque ese medio, en esa confusión, en ese tipo de inflamación crónica, empiezas vos a no identificar qué es lo que realmente te está lesionando y qué es algo que es propio de tu organismo.
1: Como que se confunde.
2: Exactamente.
1: Y se comienza a autodestruir.
2: Eso es la base de ese proceso inflamatorio crónico en el cual no está diseñado nuestro organismo para permanecer en periodos exageradamente largos. Es como cuando tú tienes una actividad social que se está desbordando. Entonces, cualquier tipo de actitud o de ruido, tú asemejas de peligro. Por ahí es más bien de que te está apoyando, ¿me entiendes?
1: Y uno lo interpreta como peligro.
2: Y esos macrófagos que nosotros tenemos, esos linfocitos, se transforman, ¿no?, en M2, en T2, que nosotros denominamos, que están activos y que no deberían de permanecer así tanto tiempo.
1: Un sistema nervioso hiperalerta, un sistema nervioso desregulado puede ser tremendamente perjudicial. Vivir con esa tensión permanente, bien decía el doctor, ¿no? El cortisol es maravilloso cuando es justo y necesario, en su justa medida, ya sea para correr, defenderme, huir, pelear, pero no para que vivamos hiperalertas, porque esto puede ser uno de los factores que nos inflama y nos perjudica tremendamente. Ahora, sabemos, doctor, que los avances de la medicina van muy rápido, sabemos que hay descubrimientos, cómo podemos nosotros echar mano de estos recursos que nos ofrece la medicina regenerativa. ¿Qué es lo que usted recomendaría a una persona, primero como prevención y en otro escenario ya como complementar tratamientos que pueda brindar la medicina regenerativa?
2: Lo primero es que cuando nosotros tenemos la sospecha de algún tipo de lesión que nosotros estamos teniendo...
1: ¿Cualquier lesión?
2: Cualquiera. Usted me puede dar el ejemplo y vamos a aplicarlo ya a eso. Debería de ser correctamente evaluado porque tú estás reconociendo en primer lugar que algo está mal en tu organismo y debe ser correctamente investigado, ¿no? Entonces, la seguridad de que tú estás con un profesional que te está ayudando, que tiene una especialidad en el área, porque no es patrimonio de lo que estoy hablando de la especialidad. Yo soy médico familiar geriatra, por favor. Todos los especialistas utilizamos la información que se tiene para poder contribuir en nuestra área, porque yo no podría hablar de otras áreas, ¿no?, en actividades promocionales, en actividades preventivas, en estrategias de diagnóstico, tratamiento y seguimiento correcto del paciente. Porque de otra forma, el exceso de información, ¿no?, que se tiene basura podría estar distorsionando incorrectamente una probabilidad y un tiempo que es vital para poder hacer que no se presenten este tipo de complicaciones. Imagínese que una persona esté siendo tratado solo con analgésicos, antiinflamatorios, de un problema que habíamos comenzado, que era una artritis reumatoide.
1: ¡Wow! ¡Enmascara el problema!
2: Pero, ¿cómo vamos a nosotros estar nuestra conciencia cuando exista ya deformaciones que sabemos que ellos ya no los vamos a revertir, y eso va a empeorar este tipo de calidad de vida? Yo necesito moverme, yo necesito comunicarme, yo necesito ser activo en mi envejecimiento, y estoy yo retrocediendo, ¿no?, 15, 20 años precisamente por una conducta que no fue adecuada,
1: oportuna,
2: cuando yo manifesté que esos dolores ya no tenían que ver con simples problemas de dolores articulares. Entonces, hubo signos, como un signo de quiz, que no puede ser que te duela la muñeca todo el tiempo.
1: No es normal.
2: No es normal, no es verdad que estés con lesiones en tu tobillo o con una inflamación que es intercurrente, o sea, que se repite, por favor, debe ser mejor investigado. Siempre va a remitir, siempre va a mejorar con un analgésico, pero eso puede ser como más o menos
1: momentáneo.
2: Claro, como el pan de hoy día, ¿no?, y la pesadilla de mañana. Entonces, estas moléculas son utilizadas en todo el ciclo del dolor de nosotros que vamos transcurriendo en nuestra enfermedad. Pero eso no significa que nosotros tengamos medicamentos correctos que frenen, ¿no es verdad?, y hagan un tratamiento al margen de estos síntomas que son el dolor o la inflamación o la impotencia funcional.
1: Ok, y esto es importante poder aclararlo, porque muchas veces vemos personas que con una buena intención de no sufrir la molestia se automedican, pero muy por el contrario de solucionar el problema se está enmascarando el agente causal, y esto sigue creciendo, se puede cronificar y puede terminar ya en situaciones más desfavorables, ¿no?
2: Usted dijo algo bien educativo al inicio, ¿ya? La medicina preventiva, la nutrición clínica, la medicina ortomolecular muchas veces es complementaria a los tratamientos. No porque nos vayamos a sentir mejor, estemos mejor, vamos a dejar, por ejemplo, una medicación que es totalmente correcta para corregir ese tipo de lesión o error inmunológico que nosotros estamos teniendo. Este tipo de fármacos necesitan semanas o meses para poder hacer el efecto. Y claro, si no estamos conscientes, a veces decimos, pero si este no me calma. Sí, no le calma, pero va a frenar tu enfermedad. Va a hacer que tú reviertas y estés similar a lo que estabas anteriormente, ¿ya? Porque tienes estos marcadores de inflamación, marcadores inmunológicos que están diciendo que tu cuerpo necesita ayuda. Y estos obviamente son para que te sientas mejor. Son estos analgésicos, antiinflamatorios, estas vitaminas, ¿no es verdad? Estos ácidos grasos esenciales son maravillosos porque te van a ayudar, pero
1: correcto,
2: necesito estos para poder.
1: Ahora, yo me voy al tema cuando la gente se automedica y queda solamente feliz mientras no hay el dolor.
2: Con los síntomas.
1: Exacto, cuando en realidad un especialista es quien tiene que evaluar el poder dar el tratamiento medicamentoso correcto para poder tener la certeza que el agente causal es el que ha sido tratado, ¿no? Ahora, doctor, hablando acerca de todos los avances que se van viendo y la información muchas veces que va circulando en redes, uh-huh, ahora de esos famosos péptidos que hablan, que yeah, algunos los muestran como el tratamiento definitivo para el sobrepeso, para la obesidad. Ahora, también hay otra información que dice, cuidado, no consuma este tratamiento porque puede dejarlo ciego. Entonces, ¿qué de bueno y qué de malo hay en estos péptidos, por ejemplo, para adelgazar?
2: Bueno, si vamos a tener el ejemplo para adelgazar, estamos hablando seguramente de los inhibidores de la GLP-1.
1: Ok, ¿qué es la GLP-1?
2: Bueno, es una Es una respuesta ya que tiene nuestro organismo cuando nosotros comemos para generar el glucagón a nivel de nuestro estómago y sentirnos con saciedad.
1: Okay.
2: Pero también tiene una respuesta a nivel del tejido adiposo y nuestro cerebro donde está interactuando para que nosotros transformemos, ¿no es verdad?, a través de este tipo de información, nuestro tejido graso, ese tipo de ansiedad, de compulsión que nosotros tenemos, coadyuvando en forma fisiológica, cuando está solo minutos, ¿no?, solo minutos, al comer un alimento. Entonces tú tienes saciedad, e ingresa ese tipo de mecanismo en el cual nosotros, al tener saciedad, estamos cambiando ese tipo de información, incluso consumimos nuestros propios depósitos en el ayuno. Entonces tú te imaginarás que se ha logrado, ¿no?, a través de estos péptidos, especialmente se inició con la semaglutida, después ya ingresó una tirzepatida que es un poco ya mixto, porque no es solo un inhibidor GLP-1, donde la población y los colegas médicos pudimos tener recursos que eran muy difíciles de poder tener por tanto tiempo, porque estamos hablando que alrededor de 5 a 7 días estos van a actuar con ese tipo de mecanismos y te vas a sentir con saciedad con muy poco, ¿no? Vas a tener no esa ansiedad por el alimento. Y si eso se acompaña con los hábitos de vida saludables, estamos hablando principalmente de la actividad física, ¿no?, la nutrición, donde sabemos qué es alimentos con cargas glicídicas, con azúcares elevados, con azúcares refinados, que están provocando mayor inflamación, y esto para poder disminuirlos. Y también hay un reconocimiento que mi organismo necesita poder activar este tipo de actividad muscular, porque el músculo es uno de los órganos que es el mejor cardioprotector, el mejor anti-aging, ya el mejor aliado de un envejecimiento saludable.
1: El seguro de vejez, el músculo.
2: ¿Te imaginas poder ir donde quieras? Sentarte, pararte, ¿no?, hacer actividades que te gustan reflejados en tu vejez. Es sumamente importantísimo el cuidado para el tipo de envejecimiento que nosotros queremos. Cada vez nosotros tenemos que envejecer para cuidarnos nosotros mismos. No estamos con la idea de antes, que nos pudiese cuidar nuestra hija menor y todo esto, que eran este tipo de familias matriarcales. Hoy en día estamos envejeciendo solos, a veces ya sin pareja, y todavía tener que trabajar para poder sostenernos, porque la economía no está, y estamos teniendo muchos problemas incluso sobre las jubilaciones.
1: Ahora, lo importante es saber que sí se puede envejecer con una musculatura que te acompañe en las, sí, actividades, en una vida digna. Sí se puede, pero no es un trabajo que viene por arte de magia. Hay que entrenarlo y prepararlo. Cuando usted habla acerca de cómo funciona este péptido para adelgazar, lo que yo entiendo, y usted por favor acláreme si es que es correcto lo que estoy entendiendo, es como que esa manda la señal al cerebro para esa sensación de saciedad, y que el organismo pueda tomar esa reserva de la misma grasa de la persona, ir adelgazando. ¿Podría pasar que el organismo se confunda y en lugar de tomar la reserva de la grasa, tome la reserva del músculo? ¿Y la persona pierda músculo en vez de perder grasa?
2: Mire, hay estudios que están aclarando correctamente esto. La funcionalidad muscular está medida por la fuerza.
1: Ok.
2: ¿Ya? Evidentemente, los estudios de resonancia magnética, de tomografías, han determinado que aparentemente bajaba la masa muscular, la masa ósea, que la baja si nosotros no coadyuvamos con este tipo de actividad. Es más, eso ocurre siempre en el reposo. Si uno está en una terapia intensiva, ya el paciente pierde gran cantidad de kilos, y no es solo de kilos, de grasa.
1: Es de músculo.
2: Pierde de músculo, pierde hueso, ¿cierto? Entonces, es importante poder hacer que este tipo de actitud pueda hacerlo. Pero lo que se ha demostrado es que en la persona que hace actividad física, nuestro organismo conserva ya esa funcionalidad. Entonces, quiere decir que si yo hacía esos 5 kilómetros, y si sigo caminando esos 5, mantengo. Pero ¿por qué el doctor Arroyo ha perdido más masa muscular? Bueno, probablemente es que esa masa muscular estaba entreverada, vamos a hablar así, como este tipo de carne guayu, ¿no es verdad? Que es carne grasa, y que definitivamente eso ha hecho que mi grasa se vuelva más magra, pero conserve esa su funcionalidad.
1: Siempre y cuando haya actividad física, ¿qué hay de importante en la ingesta de proteína, doctor? Porque sabemos que muchas veces cuando hay esa saciedad, muchas de las personas hasta se olvidan de comer. Como ya no tienen apetito o sienten saciedad con muy poquito, comen cualquier burrerita que no tiene los valores nutritivos necesarios para brindarle al cuerpo la energía y sobre todo la nutrición celular. ¿Cuán importante es la ingesta de proteína, sobre todo para una persona que está haciendo este tratamiento de péptidos?
2: Yo le explico así a algún paciente que está haciendo, porque normalmente hago que sea un seguimiento con una colega nutricionista o un colega que esté dedicado principalmente al control de peso, ¿ya? Porque hay colegas, como médico geriatra, la verdad que nosotros hacemos más con fines clínicos, no necesitamos tanto peso para tener buena salud.
1: Excelente. Solo no hay garantía el peso, ¿no?
2: No, desde el punto de vista cardiovascular, que yo le pida que bajemos un 5%, ¿no? A mi paciente, he reducido en mucho todos estos beneficios que tengo, y evidentemente parte de eso es la estrategia farmacológica, parte es ese trabajo que tiene que hacer la colega nutricionista, y yo también de fidelizar, de concientizar que ese tipo de actividad física aeróbica, que se llama aeróbica.
1: ¿Aeróbica?
2: Sí, que es un ejercicio ya de baja intensidad, pero de larga duración, y que tenemos que nosotros alternar con esfuerzos físicos.
1: Ya anaeróbicos.
2: Sí, pero que son de acuerdo a nuestra edad y a nuestra condición.
1: ¿Con peso también es necesario?
2: Por supuesto, incluso en una persona mayor, pero se las hace en forma paulatina. Por eso
1: Dependiendo la edad también.
2: Un preparador físico tiene que participar en eso. Pero tu pregunta va, ¿qué
1: la proteína.
2: La proteína. Entonces, lo que se le indica es que nosotros tenemos metabólicamente que la proteína tiene que ser estructural, que tiene que ser algo valioso para nosotros, no lo podemos perder. Y que cuando existe una carencia, evidentemente tú sacas tu ahorro, ¿ya?
1: Algo el ahorro es el músculo.
2: Que no lo deberías de hacer. ¿Cómo lo vas a poner al músculo ya como energético, como parte de tu sobrevivencia? Está bien cuando tú estés en una situación crítica, que no te podamos alimentar, que estés con un proceso oncológico, lo que sea, evidentemente tu músculo es la última reserva que te está dando ese tipo de recurso, porque tampoco yo me voy a quedar quieto, voy a hacer uso de mi grasa, voy a hacer uso de mis carbohidratos, voy a hacer uso de mis proteínas para poder sobrevivir. Entonces, la respuesta es correcta. Los aminoácidos esenciales principalmente son sumamente importantes en esta estrategia. No es la comida chatarra.
1: Ok. ¿Cuáles son los aminoácidos esenciales, por ejemplo?
2: Bueno, nosotros, por ejemplo, con la actividad muscular, estamos hablando que la leucina, ¿ya?, que es un aminoácido que tiene que ver muy importante en la estructura del músculo, tiene que ir incluso en una fórmula combinada. Por eso existe el CBA o el whey protein, no sé si has escuchado.
1: Sí. Bueno, tiene que toman las personas que hacen peso,
2: para
1: ¿no?
2: poder entender, tiene valina, leucina, isoleucina, ¿no es verdad? Arginina, creatina.
1: La y proteína en polvo.
2: Exactamente, que es la proteína hidrolizada para que se pueda absorber, muy importante en este tipo de estrategia. Claro, usted está hablando más de una persona un poco que joven o que está con un tipo de actividad habitual y que está con una estrategia, no es verdad esto. Pero en casos de nuestros pacientes, pues nosotros explicamos que una cantidad de proteína es muy importante para poder hacerlo, comenzando del huevo, ya con las indicaciones que se tiene, y las proteínas tanto de origen animal como las de aves y de peces también, que nosotros necesitamos.
1: Había antes la creencia de que no había que comer mucho huevo porque sube el colesterol. ¿Qué de cierto, qué de falso hay en eso, doctor?
2: Lo cierto es que nosotros hemos sido diseñados para poder consumir correctamente estos ácidos grasos. Y dentro de esos ácidos grasos existen los ácidos grasos esenciales. Esencial significa, en palabras sencillas, nosotros no lo producimos, pero necesitamos para funcionar. Por ejemplo, los ácidos grasos poliinsaturados, como los omegas que se escucha, ¿no? Que se llama EPA y DHA, son importantes para la reparación, para la funcionalidad de nuestro organismo, porque todas nuestras células en su estructura son proteínas y grasas que están diseñadas para poder funcionar, incluso desde el punto de vista energético, estructural e inmunológico también.
1: Ok, ¿ya? Y qué importante lo que dice ahora, porque muchas veces no tenemos la conciencia de que estamos por la vida inflamados. El tema de que hoy en día se ha normalizado el estrés, que no es el normal funcionamiento del cuerpo, un cuerpo estresado, pero es como que lo común lo hemos vuelto normal, y eso es una garantía para vivir con un cuerpo inflamado. Y el omega 3, lo que usted habla del DHA y el EPA, ayudan a desinflamar el organismo. Pero a veces nosotros nos vamos por el precio, ¿no? Y decimos, ¡ay, encontré en esta farmacia un omega 3 que es baratísimo! Pero cuando vemos los niveles de EPA y DHA, dice que tiene que ser EPA y DHA, ambos juntos, lo más cerca de 2.000 miligramos, o sea, mil y mil, lo más cerca, ¿no? Sí. Que no sea tan bajo, porque de todas maneras no va a ser el efecto. Entonces, no irnos ni por la marca ni por el precio, sino más bien por el valor del EPA y el DHA.
2: El comentario que tú realizas en medicina se llama la parte bioactiva.
1: Ok.
2: ¿Ya? Si yo tengo una perlita de 1,000 unidades internacionales, 1,000 es para todas las tres presentaciones que puedo tener. En una de las presentaciones puede tener concentraciones muy bajitas de EPA y DHA, pero también tiene el restante aceite, que no es...
1: No es lo que necesitamos,
2: exacto,
1: ¿no?
2: Exacto, para poder hacerlo. El otro puede industrialmente estar pegado a triglicéridos y otros y tener concentraciones mucho más altas, por ejemplo, un omega 3 de krill, ¿no? Que es más bioactivo, tiene concentraciones por encima de 250, 300 miligramos de EPA y de DHA, imagínense 600 miligramos y apenas 400 es el aceite que es así, bioactivo.
1: Oh.
2: Y existe hoy en día puros.
1: Hay puros.
2: Pero ya son terapéuticos.
1: Okay.
2: Usted puede
1: otros
2: comprar,
1: casos.
2: Sí, solo EPA. Ya, solo DHA.
1: Ah, no sabía.
2: O puede hacer que le digan, doctor, esta composición es bioactiva, solo necesita 200 o 250 miligramos de omega 3 bioactivo, entonces ya está incluso hasta deshidratado y este va a ser cotransportado en nuestro organismo, primero entrará al intestino, al hígado, después se va obviamente a los VLDL y LDL que nosotros tenemos y pegados a ellos son como las personas, ¿ya? O los obreros que transportan estos ácidos grasos y te entregan a nivel de tu vista, a nivel de tu cerebro, a nivel de tu músculo, a nivel de tu piel, este tipo de grasas esenciales que no las puede sintetizar tu cuerpo, pero necesita incluso como antiinflamatorios.
1: Excelente. Tenemos varios mensajes y queremos, por favor, dar a conocer las consultas de las personas que se están comunicando a la línea del 770-69991. Nos escribe la señora Mari Carmen y nos dice, en el caso de la tirsepatida, ¿una persona adolescente puede utilizar? Tengo mi hija de 16 años que tiene algo de sobrepeso y ella me está insistiendo para que le haga colocar. Gracias a la señora Mari Carmen.
2: Ese es un caso que normalmente está más dado por la información, ¿no? Y la presión social que nosotros tenemos. Yo diría que mi hija, que tiene más o menos estas edades, nietos, evidentemente es un riesgo muy, muy alto el que lastimosamente nuestra población pudiesen adquirir este tipo de fármacos, porque en Bolivia es el único lugar, probablemente en Sudamérica, que se puede adquirir incluso sin prescripción.
1: ¡Wow! ¿Bolivia es el único? ¿Pero esto ya está aprobado por la FDA?
2: Nosotros tenemos en los últimos consensos que ha hecho de la FDA con probablemente semaglutida, debe ser uno de los péptidos con mayor información que se tiene en el mundo.
1: ¿Ya?
2: Y están dentro de las guías que nosotros tenemos como preventivos, ¿no? Y terapéuticos de este tipo de ciclo que existe de lesión cardiorrenal metabólica.
1: Ok, esto está,
2: entonces,
1: es un medicamento.
2: Para el corazón, ya, para la obesidad y para la prevención de la lesión renal que nosotros tenemos.
1: Y es un...
2: No coincide.
1: No coincide para ella. Y además es adolescente. ¿Por la edad, sobre todo, doctor?
2: Se ha hecho estudios en adolescentes y en niños, pero estos tienen que estar validados por colegas mínimamente endocrinólogos, ¿ya?, que pudiesen hacer una correcta valoración de cuál es el riesgo que presenta, porque si yo diagnostico que evidentemente ella está cursando con un proceso de resistencia a la insulina, que es un proceso inflamatorio que va a alterar su tejido graso, le va a predisponer a mayor obesidad, a que ella sea...
1: Eso es más grave todavía.
2: Y que pueda tener un problema cardiometabólico probablemente
1: a futuro.
2: En el futuro. No, en ese caso, obviamente, con todos estos
1: parámetros,
2: su índice OMA, su relación de insulina con su azúcar que tiene, no solo en ayunas, los postprandiales, los signos que significa, ¿no?, de acantosis nigran se llama, entonces una niña que está oscureciendo el cuellito, la pigmentación, las axilas, que tiene este tipo de verruguitas en el cuello. Yo más bien aconsejaría que sí, es lo más correcto, pero yo estoy ahí ya haciendo
1: una valoración
2: para que la colega endocrinóloga ya vea cuál es el método más correcto y la dosis más correcta y su seguimiento en este tipo de...
1: Porque en realidad este medicamento o este péptido es diseñado para personas con diabetes, ¿no? O sea, sí se utiliza en pacientes, pero con pacientes con este tema.
2: Problemas de... Es que este síndrome cardiometabólico renal significa que esa obesidad va a determinar en algunos casos este deterioro de la diabetes, y en otros casos va a virar principalmente a una lesión cardiovascular que puede ser mucho más grave. Por eso es que sin este tipo de obesidad no se corrige en una señora que no es diabética pero es obesa. Cuando caiga en la menopausia, ella tiene un evento cardiovascular igual o mayor que a veces los varones que estamos teniendo, y evidentemente se ve cómo ha subido los accidentes vasculocerebrales, ya sean isquémicos o hemorrágicos, por esas lesiones crónicas del endotelio vascular.
1: Okay. ¿Ya?
2: En algún caso pues se endura, se calcifica y hace un trombo, y en otro se rompe haciendo la hemorragia para...
1: Wow.
2: Eso, pero tiene 15, 20 años, entonces tenemos que hacer prevención.
1: Bien, hay que hacer prevención. Tenemos al señor Henry y nos dice: ¿un paciente que tenga problemas de hipotiroidismo puede colocarse este medicamento? Mi esposa tiene 59 años y está pensando colocarse. Visitó al endocrinólogo y fue diagnosticada con hipotiroidismo. ¿Quiénes sí y quiénes no? ¿Qué exámenes complementarios hay que hacer antes de elegir este medicamento?
2: Creo que está totalmente correcto. Si la paciente ha sido diagnosticada con hipotiroidismo, sus valores de TSH y T4 son muy, muy importantes para que metabólicamente funcione correctamente. Entonces, este tipo de terapia llega a ser complementaria a la terapia que está realizando, porque ese paciente con hipotiroidismo debemos considerar que desde el punto de vista, por ejemplo, nutricional, él necesita muchos más cofactores, necesita zinc, necesita selenio, ¿no es verdad? Necesita beta-caroteno, la vitamina A, para que active correctamente T4 que nosotros estamos tomando, porque nosotros tomamos algo que se va a transformar en nuestro organismo, y nosotros, estas diodasas que nosotros tenemos, tienen que activarlo. Por lo tanto, toda esa estrategia nutricional, toda esa estrategia terapéutica es muy importante para que tercepatida,
1: para que funcione. Entonces, en este caso, ¿no podría?
2: ¿Qué?
1: ¿Podría o no podría?
2: Por supuesto que podría.
1: ¿Podría?
2: Porque tiene que estar claramente controlada.
1: No podrían?
2: ¿Qué? Los que están descontrolados, pues el endocrinólogo dirá: nosotros tenemos que controlarte primero tu hipotiroidismo, tu diabetes, y esto va a tener mejor resultado
1: entonces,
2: el tratamiento.
1: Para que la señora o el señor nos pueda entender mejor, primero visitar el endocrinólogo, nivelar el tema de endocrinólogo, endocrinológico, y recién ya proceder a este tratamiento.
2: Por supuesto que es una conducta que es totalmente correcta y científica,
1: okay.
2: Donde la colega también va a ver cómo puede ella ir modulando, ¿no? Con dosis muy bajas, porque tampoco es iniciar con dosis muy altas, de tal forma que veamos cuál es la respuesta individual que se tiene.
1: Ya.
2: Por lo tanto, evidentemente, hay, yo diría que no existe casi ningún colega endocrinólogo en este momento que no esté utilizando correctamente este tipo de recursos, pero en forma muy adecuada.
1: Bien, entonces, primero es bueno hacerse esta evaluación, doctor, antes de comenzar un tratamiento como este.
2: En todo. Hemos dado el ejemplo de la niña y yo le diría, por favor, estamos haciendo una suposición.
1: Ya.
2: ¿No es verdad? Si fuese mi sobrina, una persona allegada, definitivamente le diría, no voy a comentar ni te voy a decir que podemos hacerlo, pero quisiera que te investigue, ¿no?, tal colega para que pueda,
1: okay,
2: determinar.
1: Y de ahí,
2: si
1: recién,
2: fuera mi caso, evidentemente,
1: ahí,
2: claro. En el caso de la paciente, nosotros, como somos médicos familiares geriatras, evidentemente investigamos y tratamos muchísimos pacientes con hipotiroidismo, con diabetes, con problemas cardíacos, con problemas renales y todo. Entonces manejamos cómo se debe hacer correctamente
1: el protocolo,
2: un diagnóstico para poder hacer.
1: ¿Y por qué le hago esta pregunta? Porque vemos que está tan libre la venta que cualquiera lo puede comprar por TikTok, lo puede ir directamente a comprar por la farmacia y sin hacer la evaluación o el estudio pertinente de cómo está mi organismo, ¿no? Entonces, es un buen producto, pero con el acompañamiento pertinente.
2: Creo que si algo nosotros nos sentimos incluso a veces culpables o vemos el riesgo que se tiene, es la facilidad con la que muchos pacientes lo pueden adquirir. Evidentemente, es verdad que las farmacias tienen una prescripción, necesitan esto, pero lastimosamente usted puede ingresar a las redes y como cualquier app, le dicen, le entrego en el domicilio, le entrego, no sé, hasta en provincia. No me hago problemas que se lo empaque, que esté, no sé si cómo está la cadena de frío. Los péptidos tienen una vida media bastante corta y son muy lábiles al calor, ¿ya? Y mismo nuestro organismo también tiene mecanismos. Nosotros tenemos que entender que tenemos mecanismos, que siempre tenemos los péptidos. Ese péptido es natural, pero tenemos inhibidores de ese péptido. Por eso no existe casi ningún péptido que tenga una vida media tan larga. Estamos luchando por vía oral con dosis mucho más altas de estos GLP-1 para que puedan ser administrados, precisamente por esa destrucción que existe en nuestro, okay, organismo, y tenga un efecto terapéutico.
1: Tenemos otro mensaje. La señora Gloria nos dice: estoy con mucha inquietud de colocarme el péptido de cobre. ¿Qué opina el doctor de ese péptido? ¿Cuál es el péptido de cobre, doctor?
2: Bueno, dentro de la de los nutrientes que tienen que ver con la síntesis del colágeno, ¿ya? Se han investigado muchos péptidos que se asocian al cobre, porque tanto el cobre, ya, como el hierro son importantes para la activación de la síntesis del colágeno.
1: Ok.
2: Ya estamos hablando principalmente de belleza.
1: Y también ligamentos.
2: Bueno, esa es mi área.
1: Ya. ¿También llega ahí ese colágeno?
2: Prácticamente esto está más dirigido a las líneas estéticas,
1: okay,
2: ¿ya? De regeneración
1: a
2: y esto. Sí, por eso solo voy a hacer un comentario exclusivamente más de información científica, porque no es mi área.
1: Okay.
2: ¿Listo? Pero ante la pregunta, tenemos este tipo de péptidos que coadyuvan en ese tipo de información de síntesis que nosotros tenemos, y también en ese comportamiento de generar, ¿no?, y de desinflamar para que pueda tener una respuesta. Yo le haría esto que yo utilizo mucho más. Yo utilizo un péptido, por ejemplo, cuando le digo, cómprese este colágeno hidrolizado. Yo estoy consciente que esa marca tiene en su concentración bastantes péptidos, o sea, tripéptidos, o sea, son proteínas chiquititas que van a pasar a nuestro organismo y tienen esa información similar a la cuando yo tengo una lesión, se eliminan fragmentos de colágeno, ¿ya? De prolina, lisina, glicina, se llaman, ¿no? Para que se entienda un poquito, pero que mi organismo cuando los ve, detecta que yo tengo que generar para reparar, porque no es correcto que estén circulando.
1: Los estimula.
2: Exacto.
1: Para la producción tienen, natural del cuerpo.
2: Tienen receptores específico sobre una célula totipotencial que es el fibroblasto, esa célula que hace que repare el hueso, que repare el cartílago, que repare los tendones, que repare el colágeno, que sintetiza colágeno, y lo que estoy haciendo es estimular ese okay. tipo de información.
1: ¿Eso hace el péptido de cobre?
2: Bueno, el péptido de cobre es algo que han hecho en forma sintética y que en teoría, ya porque está eso experimental principalmente en animales, ¿no?
1: ¿Eso todavía no se está utilizando?
2: Muchos de estos péptidos se están utilizando, pero no están legalmente ya
1: aprobados
2: ni por la FDA ni tampoco por la legislación que nosotros tenemos, que nosotros vamos imitando un poco lo que sale en otros países.
1: ¿Sería
2: para
1: riesgoso
2: poder,
1: que la señora lo utilice?
2: Eso tiene que definirlo un poco relacionado a un profesional que lo va a utilizar, porque tampoco es que yo como profesional médico diga que si esto va a ser altamente beneficioso o no, porque no se tienen estudios a largo plazo en seres humanos que determinen que a corto plazo evidentemente parecen una maravilla. Le estoy diciendo que te va a regenerar y te va a desinflamar, por Dios, es una maravilla puesta localmente, ¿no es verdad?
1: Pero no sabemos los efectos secundarios.
2: Claro, porque existen muchos de ellos que son en forma tópica o en forma incluso subcutánea, local, que se van realizando para que puedan tener ese tipo de función.
1: ¿Aún en forma tópica están en investigación?
2: En la FDA se han hecho ya aprobaciones para usos tópicos y han utilizado muchos colegas para poder reputar que si tiene ese tipo de efecto, ¿por qué no tendría por la vía subcutánea intramuscular? Son mucho más directos. Estamos diciendo que incluso la vía tópica, la osteopenia gastrointestinal, tiene muchísimos mecanismos de desactivación, ¿ya? ¿Te imaginas lo eficiente y efectivo que puede ser por vía subcutánea?
1: Okay.
2: Maravilloso, pero igualmente altamente riesgoso, porque un medicamento que nosotros utilizamos en medicina tumoral por vía endovenosa son altamente eficientes, pero se tienen que justificar correctamente que tú lo necesitas, porque no hay probabilidad de error. Si tú recibes y tienes una reacción, esto no es lo mismo que la vía oral, se va a eliminar, tener paciencia, en 1 o 2 días ya no vas a tener en tu organismo. Por favor, en minutos o en segundos, está en tu organismo y no sé si va a tener o no ese tipo de reacción.
1: Y si todavía no está el estudio completo, ahí la dosis, la frecuencia, tiene mucho que ver, ¿no?
2: Yo diría que el colega que está haciendo, evidentemente, tiene que tener una corresponsabilidad, porque no le puedo decir al colega que no lo haga, ¿ya? Pero sí le puedo comentar que si lo hace, lo tiene que hacer con el mayor seguimiento e investigación, porque cualquier procedimiento de tipo legal las tiene que perder, ¿no es verdad? Y si lo hace correctamente y lo hace bien, evidentemente, probablemente se está adelantando a los resultados. Todas las investigaciones han salido así. Por eso miles de personas hace más de 5 o 10 años han comenzado con estos inhibidores de la GLP-1, pero ahora se han constituido como parte de las estrategias. Entonces tampoco podemos decir que no es un parte del ciclo de investigación de todos estos medicamentos.
1: Hay estudios ya concluyentes en ese sentido.
2: Están en una fase.
1: No, en el del adelgazamiento.
2: Por supuesto, ya están en fase 3 o fase 4. Okay. Hemos visto que tenemos más de 15 años de la molécula ya. Para poder en seres humanos.
1: Okay.
2: En cambio, los otros están en fase 2.
1: Recién.
2: Quiere decir que hay unos estudios que los han hecho en seres humanos, pero que son de respuesta, o sea, ¿no? De acción y de respuesta. Y la pregunta es, ¿esto a largo plazo qué beneficios o qué tipo de riesgos tiene. Estamos hablando que esta tercepatida, que esta semaglutida, especialmente los estudios que se tiene, tiene efectos antiinflamatorios y antes no se los veía.
3: Y solamente el tiempo lo ha mostrado,
2: exacto,
3: ¿no?
2: Exacto.
3: Bien, tenemos otra consulta, nos escribe el señor Víctor Hugo, nos dice, ¿qué pasa si me estoy colocando la tirsepatida y por viaje no puedo transportarla? ¿Pasaría algo que una semana no me la coloque?
2: Bueno, si por algún tipo de motivo él va a estar más de 5 o 7 días sin ese mecanismo de acción...
3: Porque debe ser complicado transportarlo también, ¿no?
2: Tiene que tener una cadena de frío.
3: Ok, si no se la puede colocar una semana, ¿pasa mucho o no?
2: Tiene que tener un tipo de beneficio de conciencia para que ese tipo de hábito, no es verdad, sea controlable, porque no va a ser que va a tener más ansiedad y de nuevo va a comer. Entonces necesita un vigilante,
3: okay,
2: necesita un palo al lado que le diga no comas, no exageres esto, no siempre está el medicamento.
3: Okay.
2: Ya. Ese cerebro...

0: Fisiológica, ¿no? Que lo va a poder conservar en el tiempo.
1: Y está bueno eso de tomar en cuenta esto de dejarlo seguir, porque hay gente que tal vez no es constante. ¿Qué daño podría provocar, por ejemplo, se me ocurre, al hígado, a los riñones, al páncreas? ¿Podría generar algún tipo ahí de confusión? ¿Tengo o no tengo el estímulo?
0: Eso lo transpongaría a lo que sucede en un paciente que hace dietas restrictivas y tiene efectos de rebote, se llama yo-yo en términos más sencillos, y este tipo de rebote pues tiene efectos mucho más agresivos sobre todos los factores de riesgo que nosotros tenemos. En otras palabras, un paciente con sobrepeso que mantiene su sobrepeso estable con todas sus actividades, tiene menos complicaciones de eventos graves, ya sean cardiovasculares, renales o metabólicos, que aquella persona que sube y baja, y baja de peso.
1: Bien.
0: ¿Me entiende? Entonces, como esto seguramente van a haber muchos más estudios, claro que va a ser altamente agresivo y habría que revisar este tipo de información.
1: Bien, tenemos otra consulta que nos dice: buen día, ¿podría repetir el nombre del especialista entrevistado y dónde lo contactamos? Queremos agradecer a todas las personas, quedaron algunos mensajes pendientes, nos quedó corto el tiempo.
0: Son temas extremadamente
1: súper interesante y nos gustaría, por favor, que nos pueda dar los datos, dirección, teléfono.
0: Bueno, voy a darles datos que tienen que ver más con otro tipo de patologías degenerativas que nosotros hacemos como médico familiar geriatra. Yo atiendo en la avenida La Barranca.
1: Ya.
0: 334. Y evidentemente está más relacionado a poder hacer un tratamiento de este tipo de enfermedades, ¿no? Del colágeno, que se denomina la artrosis, la artritis, el lúpulo, la esplenomegalia, o los metabólicos, para como la diabetes, ¿no? Las cardiopatías. En todo caso, estaría pendiente de poder contribuir a la población con este tipo de temática, ya que, bueno, hemos direccionado algo que probablemente sería también correcto a otro tipo de especialistas más en obesidad, en estética, esto, de que pudiesen contribuir con este tipo de charlas educativas, por lo cual agradezco y me comprometo de poder desarrollar algo que me parece muy correcto en un envejecimiento saludable.
1: Qué bueno.
0: ¿No? En lo que estamos buscando en este tipo de estrategias de vida.
1: ¿Algún número telefónico, doctor, para que se puedan contactar?
0: Bueno, pueden hacerlo las personas que quieren contactarme al 726-18587. Con todo gusto daría la información que están buscando
1: para que lo puedan visitar
0: y si está en nuestra posibilidad correcta de poder hacerlo, o de lo contrario referir al colega que realmente pueda ayudarle.
1: Buenísimo, muy interesante la charla, doctor, muchísimas gracias. Qué importante visitar un profesional en esta área para poder tener el asesoramiento necesario en todo lo que es la medicina regenerativa y, como bien lo decía, la especialidad de la geriatría, que es tan importante prevenir. Chinita, ¿qué le pareció el tema?
2: De actualidad, bueno.
1: De actualidad, oiga, sí. ¿No? Qué importante el acompañamiento médico en estos tratamientos, que vemos que mucha gente lo compra como ir a comprar un caramelo al súper, ¿no? Sí. Cuando en realidad tiene que haber el acompañamiento del especialista. Llegamos al final del programa. Vamos. Chinita, Joao, con esto nos despedimos, agradeciéndoles a todos por su preferencia e invitándolos para que continúen con la programación de Radio Activa 91.9 FM. Hasta el próximo sábado.
2: Chao, chao.
1: Dios los bendiga.
3: Si cada vez que puedo.
4: Son las 10.

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0: Hola, hola, ¿cómo están todos? Buenos días, bienvenidos a The Premier, 10 de la mañana con 8 minutos, a levantarse los que todavía siguen en la cama, a sentarse en su butaca, porque aquí comienza tu programa de cine, series, estrenos y más. En la mesa está su conductora Jessica Banzer. ¿Cómo estás, Jessy? Buen día, bienvenida a la cabina.
1: Bienvenidos, cinéfilos, a un programa más de The Premier. Estamos en vivo por Radioactiva 91.9 y también por nuestro multiverso digital, como digo, por Facebook, por Twitch y también por donde más estamos.
0: Estamos en YouTube, Facebook y Twitch.
1: Así es.
0: Además, saliendo 24/7, perdón, por nuestra app Radioactiva, Activa 91.9.
1: Ah, por si acaso ahí ya saben, otra nueva manera en la que podemos también descargar, ¿no? Y poder escucharnos en vivo. Así que bueno, hemos llegado ahora y está lloviendo un poco, es el mejor. Ah, se ha vivido la fiesta del cine. De hecho, recién a principio de semana le preguntaba a Joao si tuvo oportunidad de comprar. Pero sí, la verdad que es increíble. Estuvieron más de 16,000 personas en Cinemar en dos días. En dos días de que la gente vivió la fiesta del cine, que fue todo un éxito. Y obviamente pueden seguir viviendo esa fiesta del cine, porque los precios igual siempre están en promociones. De lunes a domingo, elijan su peli favorita y la promoción que hay de ese día y pueden acceder. Por ejemplo, viernes, sábado y domingo tienen las matinales desde 35 bolivianos, obviamente películas selectas, busquen en cartelera y pueden acceder igual a esa promoción.
0: Oye, ¿cuánta gente?
1: 16,000, más de 16,000.
0: Me pongo a pensar, 8,000 personas vendrán ahora, más o menos, o sea, en un día.
1: Imagínate.
0: ¿No? Desde las 11 de la mañana hasta las 12 de la noche.
1: Ajá,
0: digamos, ¿no?
1: Exacto.
0: Ahí ya contamos otro día, mirá.
1: Imagínate, y obviamente esa actividad es única en el año, mirá, desde 20 bolivianos y hasta 35, que era lo más caro.
0: Toda la gente tuvo la oportunidad,
1: la mayoría de la gente, de poder ver su película favorita que estaba en cartelera, porque no eran cualquier película, eran todas las que estaban en cartelera,
0: sí,
1: increíble.
0: No es que barremos la cartelera actual. Ponemos otra, digamos. Nosotros le dijimos, compren ahora,
1: ¿sí?
0: Porque es desde lunes y martes. Y algunos que hicieron caso, porque ya el día lunes ya no encontraban entrada.
1: Imagínate, dice, el 82% compró online.
0: Sí.
1: O sea, y aparte participaron en concursos, ya el jueves se lanzaron los ganadores. También
0: 82% de esas personas nos escuchan.
1: Exactamente.
0: Porque propusimos nosotros.
1: Estábamos online en vivo a las 10 de la mañana cuando les dijimos, corran y compren sus entradas, y ellos fueron y compraron sus entradas y accedieron obviamente a todo ello. Así que tienen que estar atentos siempre al programa, a todo lo que va, porque le estamos dando todo lo mejor de cines, estrenos y más, como siempre. 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
0: sí.
1: Un menú especializado solamente para la gente Premier. La verdad que es una experiencia de lujo, confort, que solamente la pueden vivir allí, con esas butacas reclinables, súper cómodas para todos los que quieren lo más top top de Santa Cruz, está allí, ¿no?
0: Joao cuando va dice que le gusta sala Premier porque le llevan su choripán grandote ahí a su butaca.
1: ¿Verdad, llevado o no?
0: Lo ve llegar y...
1: ¿Verdad o mentira?
2: Claro, ese. Cuando fuimos con Beco, él se pidió el panchito ese que tiene el chorizo grande, ¿no?
0: ¿Chorizote? ¿Ves cómo lo dice?
1: A mí me gusta la salchipapa, me gustan los helados,
0: los
1: hay cocteles, ajá.
0: Cortado.
1: Me gusta cortado.
0: Ah, reducido.
1: Y aparte de eso, tenés solamente un menú básico, hay de
0: claro.
1: Todo. O sea que pueden buscar milanesas picadas, nuggets. O sea, la verdad que a mí me encantan los helados, cocteles para las personas más grandes. Ahí también pueden ir a servirse su cervecita y su picadita y comer, almorzar, cenar o su noche de cita. O sea, hay tantas maneras de vivir el cine. Y si aparte quieres vivir la experiencia más inmersiva y la mejor para verlo en la pantalla más grande, ¿en qué sala es, Joao?
2: La sala HD.
1: Él vio ahí Spider-Man, ¿no? Se balanceaba. La verdad que sí.
0: Cualquier... Me gustaba que se mueva ese.
1: No, y para esas butacas en movimiento tenemos D-Box, que la vivís toda la acción la vivís de la película allí. La verdad que es la mejor manera. Cuando busquen un estreno y quieran ver todas esas escenas en detalles y verse totalmente inmerso en la película, esa es la mejor sala. La pantalla más grande de Bolivia está en la sala XD, que obviamente es Infinity Vision, por si acaso, para los que están buscando Doomsday todavía y no han comprado. No puedo creer que no hayan comprado, porque ya la preventa se lanzó hace muchísimo y ya... Muchos tienen sus entradas listas para diciembre, ¿no? Y adivinen qué otra preventa se activó. Se activó también Street Fighter. La próxima semana se estrena y una opening night a las 9 de la noche del 15 de octubre. Así que prepárense, porque lo que traen esa opening night va a ser espectacular.
2: ¿Vos sos fanático de Street Fighter, Beco?
0: No, mucho, te cuento. O sea...
1: ¿Te conoces algún personaje?
0: Yori. ¿Quién más está ahí?
1: Ryu, Ken, no. Chuli.
0: Chuli, ¿no? Ajá. ¿No es Yuli?
1: No, es Chuli.
3: ¿Los de Street Fighter se los puede catalogar como gamer o telco?
0: No. No. No, tilinero, porque no llegó, creo, al
3: manguito.
1: No, arcade sí hubo.
0: O sea, creo
1: Street
0: que no
1: Fighter.
0: Llegó a la computadora, digamos. Creo que cuando va al
1: a ver, gamers que están escuchando, díganos ustedes en qué han jugado. ¿En arcade, en PlayStation, en computadora? ¿Dónde está ese juego? Xbox. ¿Y dónde lo han jugado? ¿Cuál es su personaje favorito? Y recuerden que esta próxima semana es la Opening Night a
0: las
1: 21 horas.
0: La 20 centavos.
1: Sí.
0: Para ir a jugar hoy a los juegos electrónicos.
1: ¿Y ustedes lo sacaban sus madres de esos arcades?
0: A mí no, porque mi madre trabajaba todo el día, así que...
1: No se enteraba de eso.
0: No se enteraba.
3: Un video que se hizo viral. Estaba pasando, creo que era, creo, los
1: pilotos
3: en
1: el octilín. Ay, sí, se bajó y lo sacó.
0: Es que sí, tenía, señores. Es que se decía, lo catalogaron como que el que jugaba ahí se iba a hacer vicioso, ¿no? O sea, no vicio del jueguito, sino que iba a ser callejero, que se iba a juntar con los chicos que andan lustrando zapatos por la calle.
1: ¿Y eso es real o no es real? No es real, digo.
0: Claro, porque ahí iban... bueno, en un principio era así, pues, ¿no? Ahora ya un poco más de open mind, abriendo la mente, ya lo dejan como que... Ya, vayan a jugar con sus amigos, ¿verdad?
1: Ya no hay
0: en algunos lugares. Lo que pasa es que el Play llegó y desbancó, pues, ¿no?
1: ¿Desbancó a todo el mundo?
0: Manco salía ahí, ¿no? Cuando ibas a empezar a jugar. Creo que era la productora o los que creaban los juegos.
1: Y bueno, se viene entonces Street Fighter. Y recuerden que esta semana se acaba de estrenar uno de los estrenos más amados de Disney. Acuérdense, ¿quién era el Rayo McQueen y Mate? Cars cumple Cars. 20 años. Wow. 20 años desde que se estrenó. El entrañable personaje de Rayo McQueen está de vuelta a cartelera. Y bueno, va a toda carrera por ahí, va junto con Mate. Así que bueno, tenemos también otro reestreno en cartelera, que es Sin Sajo Parte 1. Para los que están y son seguidores de la saga de Juegos de Hambre, se ha vuelto a reestrenar, así que seguimos todavía con ello.
0: Bien, oye, película de Cars para ver en familia, para ver con los chicos, porque ¿quién no quiere? Bueno, de los niños, ¿a quién no le han hecho su cumpleañito? Temática de Cars.
1: Sí, ¿a quién no le han hecho su cumpleañito de Cars? ¿Tú a qué edad tenías cuando viste Cars?
2: A mí nunca me hicieron un cumpleaños de Cars.
1: ¿No te hicieron?
2: Nunca me gustó Cars.
1: ¿No te gustó Cars?
0: Claro, porque normalmente el padre le hacía lo que veía que el hijo le gustaba más, digamos, ¿no? ¿Seguro te hicieron de Spider-Man?
2: Ajá.
0: De Spider-Man.
2: Para veces. Y del fútbol.
1: Y de los supercampeones, dice.
0: No, pero para Joao no era ya supercampeón. No,
2: para mí fue una de así del Barcelona, todo eso.
0: ¿Como un documental así?
2: No,
0: ¿una serie?
2: Con escudo.
0: La temática de tu cumpleaños, claro. De los cebollitas.
1: Ya muy antiguo.
0: Para Joao muy antiguo ya. Supercampeones. Los cebollitas era ya de tu época ya. De vos, George.
3: Era eso.
0: Ahora todo es K-pop. Para los chicos, ¿qué es? A ver, bueno, sigue Spider-Man para los niños también.
1: ¿Vas a ir con tu pequeña hijita a ver Cars? ¿Aprovechando el fin de semana?
0: Por ahí se me hace piloto de vehículo, de auto, de carrera, imagínate, ¿o no? Prefiero llevarla a ver K-pop porque ya le está gustando ya.
1: Ah, mira, ¿y qué le gusta a tu hijita?
0: Ya le está gustando K-pop. Y ahí dice, papá, K-pop.
1: Ay, ¿le gusta BTS?
0: Agarra y se pone a bailar y que yo, apagando esto, vamos a cambiar.
1: ¿Cómo así?
0: Ponerle las vocales.
3: No fue la
0: Ay, sí, no fue.
1: Y bueno, y para los que son amantes del K-pop, de hecho este mes del 24 al 31 en Cinemar es el Cine High Fest, el High Cine Fest, perdón. 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O sea, hay de todo. Es increíble.
3: Pero
0: Bien, ahí está. Nos vamos a la pausa, amigos. Enseguida venimos con más. Ya saben qué es lo que vamos a tener. Y, por supuesto, top de recomendaciones al final, ¿no?
1: Gracias.
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0: Estamos de vuelta, queridos amigos, escuchando Radio Activa 91.9. Estamos haciendo de Premier para vos que sintonizás todos los sábados. Nosotros estamos desde las 10 de la mañana hasta las 11. Siempre damos buenos consejos, buenos top de recomendaciones y te damos noticias para que vos aproveches de repente también las promociones con tiempo. Por eso es que tenés que escuchar este programa especialmente dedicado al cine, a la serie, a los estrenos y, bueno, mucho más también, ¿no? Bueno, vamos a hablar, hablando de cine, perdón, Jessy, vamos a hablar del mejor cine del país. 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
1: Así es.
0: Mira, y la verdad esa, que... mira esa sala. Mira ese lujo como te vas a recibir Cinemar.
1: Y esa pantalla, que son 4 pisos de altura en la sala XD, la única en toda Bolivia que tiene la capacidad de poder mostrarte todo el esplendor de una película que yo he dicho que fue la única que fue acreditada así para poder ver La Odisea, para poder ver Doomsday o Avengers Bonus, que ya me imagino que ya todos han ido a verla aprovechando la fiesta del cine. Fueron, ¿no?
0: Oye, ¿qué pasillo es el que tiene ese pasillito ancho? Vaya, valga la redundancia.
1: Ese es el pasillo para ingresar a la sala.
0: No, claro, ¿cuál? Al medio de toda la sala, vas a ver ahorita, sale incluso ahí en el video. Mira cómo te reciben para empezar. Alfombra sí, roja alfombra con foquito. Ahí está. Vos vas subiendo, creo que está por la H.
1: Lo que pasa es que ahí están las D-Box. Entonces todas las butacas en movimiento están doble. Fíjense ahí.
0: Claro, no, es en la sala. Ahí está, mira, este es en la sala XD. Mira, fíjate. Ahí. Hay un pasillo, ¿no?
3: Es el de las D-Box.
1: Aquí, el de las D-Box, el rojo.
0: Ah, el de las D-Box.
1: Donde ven todas esas rojitas son las butacas D-Box en movimiento, que es para vivir toda la acción de la película. Si de verdad quieres una experiencia totalmente inmersiva, es allí. No, yo así fui que una todos que era... van a ir a Doomsday ahí, ¿no ves?
0: Claro. Yo fui a la XD y tenía una parte así, un espacio.
1: Ah, sí. Ay, de hecho, hay D-Box también en la sala 12, que no es XD, obviamente, pero también hay en dos salas tienen D-Box. Y la oportunidad, obviamente, de la premier, que perdón, el estreno de Street Fighter va a ser en la sala XD también a las 21 horas. Recuerden, y todavía hay tiempo y tienen la oportunidad de comprar sus entradas en preventa, ¿no?
6: La otra vez le decía a Beco... que igual, o algo para destacar y que la gente no sé si se ha dado cuenta, que el decorado y la ambientación de Cinemark es la misma en todos los países.
1: Sí, al ser franquicia tiene que cumplir todos los estándares de calidad.
6: Vas al lobby y ves arriba de donde venden las pipocas del Candy Bar, hay una pintura, hay un pintado a mano, no sé si se ha dado cuenta. Hay
1: detalles.
0: O sea, cuando estás en caja.
6: Claro, no, en la de pipoca, cuando compras tus snacks, arriba, a ver, hay un mural de clean a cola, como dicen, ese sí es igual a todos los países, la alfombra igual una vez...
0: O sea, el mismo pintor viene acá.
1: Tiene que cumplir con el estándar.
6: No es lona, adhesivo, nada de tipo. Después ahí. Vos entras, igual ya te cortan el ticket para entrar a la sala. Todo ese pasillo, la alfombra igual es la misma. La misma alfombra y todo.
0: Qué full. Sí, claro, pero vos tuviste en el de Argentina también, ¿no?
6: Claro, sí. Ajá. Pero igual el... igual se ve de otros, porque vemos, digamos, de otros cinemar, es lo mismo, Perú, Chile.
0: ¿En Brasil hay?
6: En Brasil.
1: En Brasil es el más grande.
0: Eso te iba a decir, en Brasil debe ser también.
1: Yo soy más grande su país. He visto varias hay varios lugares, o sea, en Brasil que tienen todo, obviamente. Y obviamente todos tienen el mismo estándar de calidad. O sea, tienen, por eso muchas veces preguntan, ¿por qué Cinemar no está en La Paz o no está en Cochabamba? Porque no hay un lugar donde albergue, digamos, lo
0: no
1: que ellos necesitan.
0: No están a la altura.
1: Y próximamente en el Ventura Sur.
0: Claro.
1: Ahí ya viene, así que alístense por ahora, aprovechen.
0: Oye,
1: ahora.
0: ¿Pero en octubre el estreno de eso?
1: Es que no es solamente como una tienda que se abre, tienen sí. que dar, o sea, tienen que traer las pantallas, la tecnología, todo eso y adaptarlo.
0: ¿Lo
1: y
0: decían
1: disponer.
0: En octubre?
3: El 24 de septiembre. Todos
0: no,
3: los días
0: paso
3: por
0: no importa.
1: Todos los días paso.
0: No importa. Que esté para Navidad, belleza.
1: Para ver dónde hizo.
0: Que esté para diciembre, porque diciembre ya todos de vacación, todos de aquí para allá, vienen de otro departamento, y ese va a ser un lugar también para ir a recorrer sí. y pasear, digamos, ¿no? Grandísimo.
1: Tienen que seguir las redes, pronto van a estar anunciando
0: hasta
1: cuándo.
0: El parqueo va a ser para ir a pasear.
1: Sí, el parqueo todo, la verdad. La verdad que esta igual ha sido una semana... bastante interesante. Estamos en la temporada, yo creo que este segundo semestre del año ha sido bastante reestreno. Empezamos, por ejemplo, ¿con cuál fue el reestreno más llamado para ti, el que te llamó más la atención hasta ahora?
0: El de Avengers, ¿no? O sea...
1: Sí, Avengers Endgame y después Rápido y Furioso también, que se reestrenó.
0: O sea, pero que así que marcó, creo yo, y que arrastra más gente.
1: Ah, sí, es Avengers Endgame Bonus. Y de hecho ya superó a Avatar, increíble. Y ahora es la película más taquillera, increíble.
2: Hay que esperar uno o dos años que se vuelva a reestrenar Avatar y...
1: y ya otra vez.
2: Ajá, exacto.
1: Y así están peleándose.
3: ¿Cuál sería un reestreno que causa así furor?
1: Reestrenos que causen furor. De hecho, todos son de este estilo. A ver, es que depende del género de lo que espere. La gente va cambiando notablemente lo que le
0: pero
1: gusta.
0: Pero el que arrastra más, creo yo, es Avengers, digamos, ¿no?
1: Sí. Ha sido, de hecho, ya superó, de hecho. De hecho, viene la temporada siniestra, que va a ser del 29 de octubre al 4 de noviembre en Cinemar, y va a haber grandes estrenos de películas, de clásicos, de culto. Así que, si querían ver el corte del director del Exorcista, sí, señores, está ahí. La próxima semana se está lanzando la preventa, así que estén atentos, y estén atentos porque ya van a lanzar la cartelera teaser para que vean qué va a ser el título que van a ir a ver y cuál va a ser el plus one que van a llevar para agarrarle la mano, abrazarlo y que no le dé tanto miedo.
2: Dice Carlos Torres que la película de Cars va a salir con mejoras. La película de Cars.
1: Está remasterizada, obviamente. Todas las películas que están sacando en reestreno están remasterizadas, mejoradas o incluso han puesto escenas que no estaban. Entonces, la verdad que la calidad de reestreno no es solamente reestrenar, sino que tienen que mejorar y mostrar un contenido que sea, obviamente, llame la atención al público de ahora con una calidad muchísimo mayor, son 4K y todas son así remasterizadas.
0: Pero qué full puedes ver así, ¿no? Tu película que de repente la viste en la televisión.
1: Claro, tú la miras por cable.
0: Telecinga de 32 pulgadas, sí. Cerquita, ¿no?
1: Y ahora tuviste la oportunidad, digamos, de verla en la pantalla más grande. Muchos están yendo desde el jueves, que ya fueron, y este fin de semana tienen la oportunidad de ir en familia, con amigos, y disfrutar, obviamente, de Rayo McQueen nuevamente en la pantalla más grande en Cinemar, ¿no? ¿Vos en qué pantalla la verías?
0: XD.
1: Y de hecho es la semana XD, señores, del 8 de octubre hasta el próximo miércoles. Está la semana, todo lo que era XD a precio de 2D, para que vayan y aprovechen esa promoción. Porque entró sin restricciones esa película, así que tienen que aprovechar y verla al mejor precio. Para que no se quejen en la pantalla más grande de Bolivia.
0: Y no vayan a decir que no le avisamos.
1: Así es. Vayan y disfruten de esta gran obra, de esta gran película, el 2. Imagínate cuánto.
0: Perdón,
1: sí, me cortaste. Desde el 2006 está Cars y son 20 años que ha pasado. O sea, la Ruta 66, volver a Radiador Springs. ¿Cuál era tu personaje favorito? ¿Rayo McQueen, Mate, quién?
0: El camioncito.
1: Mate.
0: Mate, ¿no?
1: Y su amistad es tan dulce, tierno. La verdad que la conexión que hay de estos personajes con nosotros, o sea, es toda nuestra infancia, toda nuestra vida. Y ahora una nueva generación va a poder volver a conocerlos y... entender y valorar las conexiones humanas, la comunidad, la amistad, todos esos grandes valores que son de los que trata Cars, obviamente, ¿no?
0: Para así ir que a ver es, en familia, sí. Ahí está.
1: Su cita imperdible.
0: Bueno, fue desde el jueves y ya está disponible para este fin de semana, ¿no?
1: Así es, y aprovecha entonces la semana XD a precio 2 de esta película. Y hablando también de reestrenos, está, como les había dicho, Juegos del Hambre sin Sajo parte 1. Katniss Everdeen sigue todavía tomando la revolución y está dirigida esta gran película por Frances Lawrence y por y la actriz, de hecho, ganadora del Oscar, Jennifer Lawrence, que es Katniss Everdeen. ¿Todos se acuerdan de la canción o no se acuerdan de la canción del Sin Sajo?
0: ¿Cuál?
1: A ver, el Are You, ¿no te acordás? No. ¿Quién de los fanáticos, a ver, que nos está escuchando al vivo, se anima a darle a cantar esa pequeña frase, esa pequeña canción que es Hanging Tree, que es todo un himno para todos los fanáticos de Juegos del Hambre? Es la canción de la revolución. 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Ahí levanten sus tres deditos.
0: Se le pararon los pelos de la nuca, Joao.
1: Y los tres deditos arriba y cantando, porque Sin Sajo sigue. Juegos de Hambre sigue en cartelera. La próxima semana acabas todos estos reestrenos hasta el 15 de octubre con Sin Sajo parte 2. Y próximamente, adivinen qué viene. Amanecer en la cosecha en noviembre. Así que, señores, nos estamos preparando con esto. Todos los fanáticos van y reciben su ticket conmemorativo. Así que aprovechen este fin de semana también a ir y ver este gran reestreno. La verdad que una película grandiosa. Ahí escuchen.
0: No, mejor cantado.
1: In the hanging tree. Are you coming to the tree?
0: Pronto, la vida real. Es la idea si se entró en la película.
1: Es un himno esa canción, señores. 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
0: Oye, igualín, oye, si qué nivel. No van a bajar por copyright.
1: No, no están así, pero sí, mira, esa canción es una canción de revolución, señores, porque el Sin Sajo está ardiendo en llamas ahora en plena cartelera. Ya saben que este es un universo, para todos los fans de universos distópicos, de libros, que está escrito, es parte del universo literario de Susan Collins, que se llevó a la pantalla grande y de hecho está nuevamente para todos ustedes. Y de hecho, esta película es tan vigente porque habla obviamente de los influencers, del manejo mediático, de cómo nos manipulan, de la manipulación de las masas, la guerra psicológica.
0: ¿Nos manipulan, dijiste?
1: Sí, las ¿quién? Redes. De hecho, si alguien no ha visto el Juegos del Hambre, debería darse la oportunidad y verla, porque está grandiosa. Y tenemos, está Jennifer Lawrence, que la bicha es la ganadora del Oscar, Josh Hutcherson, que hace de Pita, Liam Hemsworth, Philip Seymour Hoffman y Julianne Moore. O sea, la verdad que está espectacular y tienen que aprovecharla de verla en la pantalla más grande igual, que es en cinema. Y nos quedamos con la canción, ¿ves? Esos fanáticos, entonces, ahí están escuchando su himno. In the hanging tree.
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0: Bien, ahí está.
1: Ahí está.
0: ¿En noviembre?
1: En noviembre se estrena una nueva de la saga, una nueva que es Amanecer en la cosecha. Así que estén atentos, esto es parte de la previa para prepararse para todo.
0: Te la charló y amanecieron en la cosecha.
1: Y bueno, también para todos los que aman el terror, como siempre, octubre es de terror y tenemos un gran estreno de la mano de la grandiosa Jessica Chastain, que llega con Madre Siniestra. Imagínense que te lleve una persona que dice que es tu mamá, pero no es tu mamá. Ay. Es una criatura que es una mezcla entre el payaso It y es una mezcla entre un demonio y algo. Entonces, la verdad que ver el tráiler de esta película es tan inquietante, de verdad. Y está en cartelera. Bella es una niña de 8 años que está atrapada en medio del tenso matrimonio de sus padres y empieza a interactuar con una entidad oculta que está en su armario y le llama la otra mamá. Es de los mismos productores de Blumhouse, los que hicieron Obsesión, obviamente James Wan, y ya saben que nos trae gran terror. Todo lo que lleva con Blumhouse, ese sello Blumhouse, es seguridad de que te va a asustar. al menos te va a hacer saltar de tu silla, pero allí está Other Mommy o La Madre Siniestra con Jessica Chastain, grandiosa para ir a disfrutar igual este fin de semana que está lluvioso, que es octubre, y ponerse en el mood de Halloween que ya viene igual y próximamente la temporada siniestra que ya les había dicho. Entonces esto es una metáfora sobre el trauma infantil, los entornos fracturados de familia, es un terror psicológico, hay tensión progresiva, de verdad que es el horror que todo mundo espera ver en la pantalla más grande, y así que la pueden ir a disfrutar con Madre Siniestra. ¿Te llamaría la atención una película así, que es una mezcla de payaso y con demonio?
2: Se llama bastante la atención, se ve interesante.
1: Y ella actúa muy bien, o sea, sí, realmente te asusta. El tráiler es muy, muy, muy inquietante, la verdad. Y bueno, esas palabras que a veces escuchamos de amor, de te estoy observando, te estoy viendo. ¿Y qué tal si de verdad es eso? Desde el armario en tu habitación, ya no suena tan dulce. La cama. Ya no suena tan dulce.
0: ¿Con quién hablas, hijas?
1: Sí, de hecho, en esta escena que estamos viendo el tráiler, ella está en su bañera y está con su mamá. Pero al final era su otra mamá. Y cuando escuchaba el técnico, el término ese mamá, otra mamá, me hizo acordar de Coraline. Yo decía, porque de hecho Coraline también pasa por eso. No sé si los amantes, obviamente, de la saga, de la película, deben conocer, obviamente, la historia que Coraline está también con sus padres, que no le hacen mucho caso, no se preocupan por ella. Y al final ella termina yéndose a otro mundo donde hay otra mamá. Y esa mamá había sido más mala. Así que yo creo que va por allí, me hizo recordar mucho eso, me hizo mucho recordar el payaso It, porque habla de entidades, insidios, tiene un toque de todo eso. Así que sí te vas a asustar. Una buena opción entonces para ir a ver.
0: Bien, ahí está. Nos vamos a la pausa, ¿te parece? Enseguida venimos también con top de recomendaciones. ¿Tenemos reto ahora, George?
1: Sí, igual todo el público que quiera recomendar algo que haya visto, que vio, o ya sea series de películas, pueden ir, indicarnos igual si vieron una película en la fiesta del cine, qué les pareció, y estamos nosotros también para reto de premiar. ¿De qué va a ser el reto hoy? 20
3: segundos.
1: ¿20 segundos de qué?
0: 20... ¡Poquinga, ¿no?
1: ¿De decir títulos de película?
0: Vamos,
1: vamos a ver que no tiene producción preparada.
0: Luego de la pausa,
1: para después de la pausa. Entonces.
0: Usted simplemente va a tener que llamar.
1: Así,
0: ya. ¿Quiere ir al cine? Llamar. Es conocer. Somos el puente.
1: Este es el
0: Venga
1: momento.
0: A mí.
1: Este es el momento también.
0: Vamos a la pausa.
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2: Estamos de vuelta, amigos. 10:38. Preparen esos teléfonos. Pueden llamar al 770-69991 para este reto que tenemos el día de hoy. Le va a explicar George de qué trata. Perfecto. ¿Y qué se va a ganar?
3: Reto de Premier, una entrada doble. Obviamente.
2: O sea, ganás vos y te vas con un acompañante.
3: Ajá. 20 segundos para que nosotros le demos la letra de una película, de una del abecedario.
4: Ya. Y nos digan
3: la mayor cantidad de
4: películas.
3: De películas relacionadas a letra.
4: Y no solamente decirnos.
3: No, la letra palabra.
4: Ah, ya. Y no solamente tienen que decirnos, tienen que competir con el equipo
3: claro,
4: de cabina.
3: Claro, porque esta mesa llena. Bien.
2: Oye, sí. Pero a ver, un ejemplo, por ejemplo, vos decís la T, digamos.
3: Por ejemplo, OVNI.
2: Ah, ya.
4: Ay, ahí dan películas relacionadas con ese tema.
2: Ya yo pensé que ibas
4: o
2: a decir
4: con esa palabra.
2: La T y nosotros teníamos que decir película Transformer, no sé, así. Está calentando.
4: Está calentando.
2: En la cabina van a competir con él y contra Cielo. Hola, Cielo, bienvenida a la cabina.
4: Cielo, Tiago.
2: Se apagó tu...
4: A ver.
2: Ahora sí.
4: Ahora sí.
5: Muy buenos días, muchísimas gracias por la invitación. Estaba de paso, pero me quedé.
4: Ah, sí, tenemos equipo en cabina.
2: No, eso es el 18.
3: No, pensé que ese es el de casi serio.
2: Claro. Ya, bueno, ya saben, entonces, audiencia, ustedes, el público, llame al 770-69-991. Entonces, lo que va a hacer usted... Le decimos la palabra y usted tranquilo, expláyese en sus 20 segundos diciendo la mayor cantidad
4: de títulos de películas con ese tema, con esa palabra, y obviamente se va a poder llevar una entrada doble para este fin de semana
2: no
4: para
2: Cinemark. No hay que aquí la 1, la 2.
4: No.
2: Es la saga, cuenta como una.
4: Cuenta como una, literal.
3: Oye, mira, estamos en pareja, ¿no? Mira, se recién casada. Vamos a hablarle a tu esposa,
4: a Emily.
3: O yo, a tu novia, y podemos hacer verso de pareja, pues.
4: ¿Verdad?
3: Y la audiencia también. ¿Te acuerdas que la otra vez una pareja nos habló,
4: sí,
3: y la esposa la ayudaba por detrás?
4: Sí.
2: Epa.
4: Ahí
2: claro,
4: está.
2: Ah, ya.
3: Claro, para el resto.
2: ¿No? ¿Le susurraba?
3: Claro.
4: Ah. ¿Cómo es eso?
2: Mirá la chaqueta, la polera, perdón, que se vino Tiago.
4: Tiago, adivinen de qué es, a ver, esa polera.
2: Es de él mismo, ya.
4: A ver, streamen.
3: No,
4: ¿eh?
2: El Orejitas. Verde.
4: Ay, ¿cómo fue tu película favorita?
3: ¿Pero cómo se llama el enanito peloncito de Dragon Ball Z?
4: No cambié.
6: ¿Krillin?
3: No. El viejito tiene lo mismo.
6: No.
2: Pero
6: no.
2: Él es más largo, ¿no? Creo.
6: Claro, él es más largo.
2: Este es así.
4: Este es de Shrek.
2: Este es al ombligo, más arriba. Ya, vamos. 770-69-991. ¿Quién se anima? ¿O querés jugarle a Yubau? ¿Ah? Hasta que más o menos la audiencia le entienda a la dinámica, pues, ¿no?
5: Hasta que yo le entienda.
4: Ya, a ver.
2: No le entendés, no es mucho.
7: Estoy arreglando. Creo.
2: Ya. Yo voy. ¿Con quién voy a competir?
3: Primero, Tiago y...
6: A ver.
2: Ya, para calentar nomás.
4: Ya, Tiago y Beco.
2: El tiempo lo pone...
3: 20 segundos, ya lo tiene.
2: Ya, dale. Ya, vos da la palabra.
4: Ya.
2: Pero sencilla, Beco, ¿por qué no es competencia ahora? ¿Para qué? Es un ejemplo nomás, digamos, ¿no? Ojo,
3: ya, la película, digo, por ejemplo, una palabra no significa que la película tiene que tener la palabra en el título de la película. Puede ser relacionado
4: con ese,
3: por
4: esa
3: ejemplo,
4: palabra.
3: OVNI puede entrar
2: Día de la Independencia.
3: Día de la Independencia, o sea, que tenga relación, digamos.
2: Claro.
3: Ya, ¿calito?
4: Y el que diga mayor cantidad se lleva esa entrada doble.
3: Claro.
2: No, ahorita es prueba nomás.
4: Es prueba, esta es prueba para que el público entienda eso. A ver, vamos a ver.
2: Ajá, es prueba, pues.
3: Ah, va, facilingo. Fácil. Ya, OVNI, entonces, ya.
2: Ya, OVNI. ¿Quién empieza? Ah, bueno, cualquiera. Pues.
4: Ya,
2: Beco. Pon el tiempo.
4: Ya, a ver, Beco.
7: 3, 2, 1.
2: Va. Ya, ahí está, Día de la Independencia, ET, está Interestelar, está...
6: ¿Interestelar?
2: La de las espadas, ¿cómo se llama?
6: Star Wars.
4: Pero no hay ovnis ahí. No hay
6: ovnis. Sí, tampoco hay.
2: Pero está afuera.
7: Secreto en la
4: montaña. No, Secreto en la montaña.
2: Ya, a ver, ya dije. Pucha, ya ni
4: ya se olvidó la que dijo.
2: Ya, vamos. Oye, está googleando, pues no se vale.
6: No, estoy googleando.
4: Ya, prohibido googlear. Usar ChatGPT.
2: Lista de películas está saliendo, ¿viste? Ya, vamos. 3, 2, 1.
4: Ya.
6: ¿Yo de ovni?
2: Ajá.
4: De ovni.
6: Los Guardianes de la Galaxia.
2: Oye, no lleva.
4: No,
2: ¿vale?
4: No,
2: si está Warno, me la hicieron valer.
6: Wally lleva un.
4: Piensen en Spielberg y se les va a aparecer.
6: ¿Cómo se llama?
2: Verdad.
6: Papá americano.
4: ¿Qué?
2: Ah, oye, aparece, creo, un episodio.
4: Aparece pero... un extraterrestre, pero es...
3: Denle otra palabra.
2: Oye, no, ¿verdad? ¿No? La última revelación.
4: Ya vendí la revelación, pero te decía, pensé en Spielberg.
2: Oye, ¿verdad? Sale uno locura. Dejo sí. Como para que venga la dos, ¿no?
4: Sí, yo creo que dejo en pie todo
2: esto. Pero pronto, para que no esperemos y no nos olvidemos mucho.
4: Ya, a ver.
3: Vamos.
4: Yo le doy la palabra.
2: ¿Ah, otra vez nosotros?
4: ¿Ahora sí en serio?
3: Ahora sí en serio. Ya, la primer pareja.
2: Un verso de ellos mismos.
4: No, fue muy fácil en pareja porque siempre uno piensa más.
2: ¿Hola? ¿Eso quería?
3: Y reniega cuando no vengo, ¿no? No piensa.
2: Ya, vamos. George, ya, perdón.
3: La palabra. Auto.
2: ¿Quién?
4: ¿Quién?
2: Ah, ya. Verso de pareja. Primero las damas. 3, 2, 1. Dale, ya. Cielo.
5: Ya, Rápido y Furioso.
2: Dale.
5: Cars.
2: Está bien.
5: Transformer también tiene autos.
2: Sí,
4: sí,
2: sí,
4: cuenta, dale, cuenta.
5: Se me pone la mente en blanco.
4: Sí,
2: a toda velocidad van, ¿no? ¿Cuál es?
5: Oye, sí. Destino Final, igual una tiene carrera de auto.
3: 4.
2: Ah, ¿Destino Final?
3: Claro,
2: pues ¿verdad?
4: Claro,
2: ah,
4: ahí.
2: Los pelados, ahí
5: se... Mucha se me pone la mente.
2: 4.
4: ¿Ves? Eso pasa cuando te toca.
2: Es harto 4. Está bien, vamos.
3: Vamos, Tiago, no se vale repetir. Si
2: no se vale. ¿Ah, no se vale?
4: No, no se puede repetir título.
2: Uf, más difícil. Pues. Dale, 3, 2, 1, dale, clarito.
6: Need for Speed,
2: claro,
6: Fórmula 1,
2: sí.
6: El auto fantástico,
2: belleza.
6: Car 3.
4: ¿Sí?
2: Dale.
6: Es
2: de negro, no hay.
5: No le digas nada.
6: Batman.
4: Ya, bueno, tiene auto.
2: Ah, empate. Ya le ayudé.
4: Deje empate.
2: Es 3 porque yo le ayudé.
4: Ya, deje empate ahora.
3: Ahora ustedes nos ponen la palabra para
6: ellos. Allá. Para ellos. No va a ser bomba.
2: Anda ya el micrófono. Ahí lo vas a enfocar a ellos dos nomás.
6: No va a ser bomba esto.
2: No, pero no crea.
4: No crea, uno se bloquea.
2: Jessy entró el otro ahí y dijo, ¡puta!
5: Cuando le toca a uno.
2: Cuando dijimos, ya sí. No va a ser fleco, ¿no? Una, porfa,
4: sí, te lo juro nomás. Que uno se pone nervioso.
2: Ahí está. Vamos. 3.
3: Líquido, ya. Homero.
2: Ah, ¿y la palabra aquí?
4: ¿Cuál es la palabra?
3: Ella no tiene que poner. Palabra.
2: Pero no le muevas el micrófono. Dale, Diego, ponelo.
3: ¿Quién va primero,
4: Jessy?
6: Yo. Ya, le vamos a poner a Jessy la palabra. Zapato.
3: Zapato.
6: Sí, zapato.
4: El Diablo ha visto la moda.
6: Bien.
4: En español, ¿cómo se llama esto? Ay, zapato.
5: No importa en inglés.
4: No se me
2: ¡otra vez uno!
6: Uno. Y es la cinéfila, ¿no? Y es la host, ¿no?
4: Oye, ¿pero qué?
3: Y es la host.
2: Otra vez
4: que es uno.
2: Lo predije. ¿No?
4: Lo predijiste.
2: Oye, ¿verdad?
4: Se pone nervioso.
2: Zapatero a su zapato, esa la de Adam Sandler, ¿no?
3: Hicieron 7. Entre los dos, 4 y 3.
2: 7.
3: Tengo que hacer...
2: Tu reto de va a ser 6.
6: 7.
3: Tenés que ganar.
4: Yes. Es que con zapatos es más difícil. Yo hubiera dicho Cenicienta, digamos, pero
6: claro,
4: bueno,
6: sí,
4: pero
6: vale,
4: no,
6: vale,
4: se me ocurrió,
3: vamos,
4: digamos.
3: Vamos.
6: Sí.
2: Oye, está fuerte, no. Pero también, pero como ustedes saben, bien de zapato. Dale,
3: vamos.
2: Tiempo.
3: El mismo, ¿no? ¿El zapato?
2: Sí.
3: Ya. Cenicienta, El Gato con Bota.
6: Sí.
3: Si estuviera en tu zapato,
4: uh-huh.
3: Una peli.
4: Sí.
3: Hay, de tu taco.
6: Ajá.
3: Hay otra.
2: Dos más.
3: No, ya se me fue. Ya. Zapato.
2: La que dije yo, pues zapatero o zapato.
3: El zapatero, todavía. Ya.
6: Ya.
3: Perdí.
2: Sí. Ustedes hicieron 7. Vamos. Ganaron los novios actuales.
3: A seis.
6: Ya, ahora voy, yo tengo pareja.
3: Ya está Emi.
2: Ya puedo soltarme. Ven, me agarra la pierna.
6: ¿Verdad? Quedan unos.
4: A ver, Beco y Tío.
3: Ya ustedes dos, pues ya.
2: ¿Ah?
4: Ya ustedes dos.
3: Beco empieza.
2: Ya, vamos, yo.
3: ¿Yo empiezo
2: con
3: Emi?
2: No, con.
3: ¿A ver, con Joao?
2: Con Joao.
4: Ya, a ver.
3: Ya, le ponemos la palabra. Animal.
6: Animal.
4: Ah,
5: ya te dice.
2: ¿Quién empieza?
3: Espera, no le pongas
2: la tienda
3: ya. Vos, pues, mujer primero.
2: Ah, ya, dale. Animal. Ya, dale. Narnia.
3: Ya.
2: Está Hachiko.
4: Uh-huh.
2: Está. Perro callejero es la película, ¿no? O perro salvaje.
5: Ay, artista. Armar
6: el rico. Salvaje.
2: Está el duende.
4: ¿Ya? El duende.
6: Treno, ¿eh?
2: Oye.
4: Ya, treno. Tiene animales.
2: Ya, ya tres días, ¿no?
4: Es criatura mitológica.
2: Ya, dale.
3: Y eso que era robot salvaje, ¿no? Sí. No era animales salvajes.
2: Ah, era
3: robot. Ah, no, son animales salvajes.
4: Hay animales salvajes.
2: Ah, ya cuatro, ya
3: tres,
2: entonces.
3: Tres, no va.
2: Cuatro,
6: tres,
2: pues.
6: Tres.
4: Es que el duende no es.
2: El duende va a dar, pues, ¿no?
0: Ya, una, dale. Otra. Ya, la vida secreta de tu mascota.
4: Ya.
0: Zootopia, Zinc.
2: Ahí quédate ya.
3: Ya van seis. Déjalo, pues.
2: No, pues ahí no.
3: Vas a ganar, van seis.
0: Cato.
3: Ya,
0: Buscando a Nemo.
3: Ya,
0: ya.
5: Ya,
6: ya.
5: Los dibujos son de animales.
6: Ajá, la mayoría.
3: Nueve. Alguien de la audiencia se anima y se lleva la entrada.
2: Ya.
4: Y le gana todo.
2: ¿Cuánto tiene que hacer el público ahorita?
3: ¿Ah?
2: Tendría que hacer nueve, ¿no?
3: No, diez.
6: Diez. Nueve para empatar y.
4: Entre dos personas, obviamente. Pero si es una sola, ¿quién dijo más?
3: Ellos han hecho siete y nosotros seis.
2: Seis, siete y ocho. Nosotros.
3: Claro.
2: ¿Qué nivel? Escalera. En el cacho, ¿no?
3: ¿Verdad, no?
2: A ver, 770-69991. Oye, hay un micrófono, ¿no se escucha?
6: No, se escuchan todos.
4: Todos se escuchan. ¿Vos, Tiago, qué han ido a ver ustedes últimamente con Cielo?
6: Por ejemplo, la última película que fuimos a ver fue el reestreno de Avengers Endgame, el bonus. Bien, siempre que vos vayas a ver Endgame, las veces que sea necesario, siempre va a ser buena película.
4: Siempre
6: va a ser buena película.
4: Se emociona uno ni la versión, ¿no?
6: Siempre vas a volver a llorar de nuevo.
5: Ya sepas el final.
6: Aunque ya sepas qué viene, creo que te emociona igual. Vimos las escenas post-crédito.
4: No spoileen.
6: Sí, para la
4: gente. Todavía hay gente que no ha visto, increíble.
6: Sí, increíble. Y hay, y por ejemplo.
4: ¿Y qué tal el adelanto?
6: El adelanto me pareció muy bien. Sí, pero esperaba un poquito más. Pero está bien. O sea, para ver otra vez con la misma emoción, creo que compraría otra vez la entrada. Porque lo que compras es eso, ¿no? La emoción, la experiencia de verlo otra vez en 3D.
5: La pantalla gigante.
6: La pantalla gigante.
4: ¿En qué pantalla lo viste?
6: En 4D Motion. En Cinemark.
2: No era ¿cómo es? La D-Box, ¿querés decir? La con movimiento.
6: Esa.
2: Ajá, la con movimiento, le gusta que se mueva ahí.
3: Así sí, de que. Hecho, Eco tiene unos deseos reprimidos.
6: Sí, ¿no? ya he visto, ya no, todo bien.
2: No, si yo no voy a la D-Box, yo voy a la XT.
3: ¿La
2: qué? La grande, la grande.
5: La más grande.
6: Así que, y ayer, por ejemplo, como el clima estaba un poquito bajo, estaba haciendo frío, compramos una pizza y nos pusimos a ver una película. Nos salió como las top 15 calificadas ahí de que estaba el final de la calle Oak. Entonces, estábamos viendo esa película. Yo me dormí, no sé por qué, pero...
4: No,
3: decime cuánto de calificación tenía.
6: Bueno, del 1 al cuánto.
3: No, ahí en la capojita tenía un...
6: no me fijé, pero...
5: Creo que era
6: 5.0
5: algo.
6: Sí. Para ser buena, ¿no? Para ser bueno le pusieron esa calificación.
3: Tutorial de cómo noquear a un dinosaurio con un bate.
6: Sí, creo
5: tanta
6: que...
5: potente la
3: IA, ¿no? Yo digo lo mismo.
4: Yo creo que últimamente, no sé qué les está pasando a algunos guionistas, es como que mucho ChatGPT, mucha... Le cuento que, sí, antes, lo que sí estamos notando es que se están tomando ideas interesantes, pero al momento de que llega la ejecución no es tan buena como uno quisiera. O a veces el tráiler te cuenta una historia y no es lo que estás viendo, cambia totalmente. O sea, la película no es mala. La película tiene momentos en los que no se ejecutan bien o tienen, como dicen, huecos de argumentos o de Deus Ex Machina y cosas así. Y si solamente vas a entretenerte, obviamente cumple su propósito. Pero claro, si te entras a buscarle el trasfondo de por qué los agujeros de gusano y la teoría de relatividad y por qué los dinosaurios, no. Si vas a entretenerte, cumple su función. Y yo creo que por
5: eso. Pues, entenderle, no.
4: Sí, no le entendás, solamente disfrutarla.
3: Es para reír esa película.
6: Sí, creo que sí, ¿no? Que al principio parecía de suspenso.
3: Yo pensé que iba a ser más tirado a Jurassic Park.
4: Lo que pasa es que el director hace cine de terror y así que todo el mundo esperaba algo. Y en el tráiler te mostraba algo así más suspenso, terror. Entonces yo creo que también fue el problema de comunicación que lo que le transmitieron a la gente.
3: No lo supieron vender.
4: Sí.
6: Pero después... Así que para este fin de semana igual estamos viendo cuál va a ser el top de recomendaciones para ir viendo en la lista.
4: ¿Y qué película vas a ir a ver este fin de semana?
6: Este fin de semana, a ver, por lo peculiar, creo que no vamos a ir al
2: Cars.
3: Cars, no sé, pues yo sí, me imagino que por el aniversario le han reestrenado, digamos, pero está en Disney. Sí, está en YouTube, sí. Creo.
4: Pero no es lo mismo, pues, que verla, digamos, en pantalla grande. Claro. O sea, no hay comparación.
2: Algo
4: o sea.
2: Que te gusta tener que ir a verla ahí, ¿no?
3: Pero claro, o sea.
4: Es como, por ejemplo, ves una película de terror, la ves en digamos, en tu casa, y en la oscuridad, la pantalla no tiene la definición para mostrarte los detalles. Cuando la ves en la pantalla más grande, obviamente, ahí sí recién te asustas. Hay películas, por ejemplo, incluso hasta Vértigo 2, que está en cartelera. A ver, o sea, eso sí te va a dar miedo porque las tomas, la perspectiva y verla en una pantalla grande. Dice que una amiga me contaba que estaba al lado de un señor y decía, y hablaba malas groserías porque se asustaba.
2: Se iba a caer.
4: Ajá, literal.
3: Cuando yo vi la
4: sensación que tenés, y aparte como hay público a tu alrededor que está sintiendo lo mismo que vos, es contagiante todo eso.
2: Es la vibración.
3: La uno yo estaba viendo y pataleaba, oye, porque cuando se quería caer de la antena.
2: Pataleaba.
3: ¿No? Claro, pues, o sea, hacía una reacción de...
4: Y los pelos de punta y la tensión, claro, y el suspenso del momento.
2: Pero esta dos, esa, ¿no?
5: ¿Alguien lo puede convencer a Tiago de ir a mirar una película de terror al cine?
4: Por favor.
3: Van a estrenar
5: le tiene mucho miedo a las
2: películas. Se pone la máscara al revés de España.
5: No quiere mirar películas de terror en la casa, peor en el cine.
2: No, mi bro, que tenés que sentir esa adrenalina. Es full salir ahí asustadito, pero salí y en la realidad.
4: Eso es lo hermoso de poder vivir una película en el cine, porque están todos a tu alrededor, están sintiendo lo mismo, y aparte te desestresás, salís feliz.
6: No, yo salgo más estresado, la verdad.
4: Se quita todo el estrés.
0: No se escucha. No quiero ni hablar, ya.
2: Perdón, es que me entró una llamada y lo había apagado.
0: Yo fui a ver Destino Final en la noche. Y
6: pero eso no es de terror, pues.
0: Pero salí en la noche. Todo apagado.
2: Cuando aparece el Black.
3: ¿El Blackie?
2: Él decíamos que era la muerte, ¿no?
6: Sí. ¿Qué pasa? Que yo me tragué con Actividad Paranormal. Que no te muestra a un... No te muestra a un espectro, no te muestra un ente.
4: Es un terror psicológico.
6: Claro, es un terror psicológico.
3: No, ambiental.
6: Ambiental. Ambiental. ¿Cómo se llama? Tiene su nombre científico. Es un... No es poltergeist, ¿no? ¿Es poltergeist?
4: No, los poltergeist son obviamente... No, demonios, ¿cómo se llama?
6: Pero que se manifiestan, ¿no?
4: Claro.
6: Y hay otros donde no se manifiestan, pero mueven cosas, te hacen...
4: No, eso sí es un poltergeist.
6: Ese es un poltergeist. Sí, eso. Entonces, creo que yo que...
4: Te traumó utilidad paranormal.
6: Pero muy desde peladito, entonces yo siento que cualquier película me hace mal.
2: Oye... O sea, ¿pero qué te hace mal? ¿Te trauma o te asusta?
6: Claro, me asusta mucho. Como cualquier película de terror, digamos.
3: Ajá. Oye, ante eso, Tiago la engranó muy bien con el nuevo bloque que vamos a presentar. Me había olvidado de decirle.
6: ¿A verdad?
3: Oye, vamos a empezar a ¿cómo se llama? A enseñar términos cinéfilos, te cuento. Ponele música de sabiduría, a ver
2: términos cinéfilos.
3: Ajá. Así como cuando aquí Tiago dijo de las actividades de los entes que no se manifestaban, ¿cómo era?
6: Poltergeist.
3: Eso. Y así tiene una palabra, te cuento. Y vamos a empezar a aprender más términos de cine.
4: Términos cinéfilos. Que hay un montón de términos que se usan. Pues, por ejemplo, a ver, cuando decís reboot, precuela, secuela, cameo.
3: Mucha gente no entiende.
2: ¿Qué es precuela?
3: Exactamente.
4: Exacto. Ese tipo de cosas. Porque cuando yo estoy hablando y la gente
6: light
4: no sabe qué está hablando.
6: Live action.
4: O sea, hay tantos términos que se usan para explicar. Y la verdad que muchas personas no los conocen.
3: Hoy tenemos la primera palabra, y Jessy nos va a enseñar. La palabra es cameo.
6: La palabrini.
4: Ajá. A ver. ¿Por qué palabrini?
5: Es un chiste interno.
4: A ver, cuéntenos el chiste, porque ese es contexto de...
2: Cuenten, a ver qué es palabrini.
3: De la palabrini.
6: No, saludos a Matías. Matías ha tenido antes un sector, ¿no? Así yo...
0: La palabrini del día.
2: ¿Y era una sabiduría, mamá?
3: Claro, no, era la palabra.
2: Una enseñanza.
0: Te enseñaba y te enseñaba a decirla con huevada.
4: A ver, ¿cómo qué?
3: De hecho, y le vamos a mandar saludos porque siempre es nuestra historia, el conductor que hizo de esa palabra, de ese bloque de palabras en una radio de Chile, es nuestro amigo, digamos. Y lo vamos a invitar, y había sido cinéfilo también, digamos, así que tal vez podemos reestrenar el otro programa, el bloque de Hablemos de Cinecom, digamos.
6: Claro.
3: Mira, es de Chile. Va a entender, huevón.
2: ¿Cómo están? ¿Cómo
7: siguen sin mar? Siguen sin mar.
4: Y bueno, a ver.
7: Osvaldo Solorza, señora. Así que saludos.
4: Ahí está, saludos a él, entonces.
7: Ahora sí, vamos a ver, la palabra.
4: El cameo es la aparición breve y especial de una persona famosa, ya sea un actor, ya sea un director, un músico, una figura pública, en una película, en una serie o una producción audiovisual. ¿Cuál es el cameo de ustedes que más recuerdan en una película? Para mí, yo le voy a decir, por ejemplo, Stan Lee en todo el universo cinematográfico de Marvel. Sí,
7: ahí hay ejemplos que ahí está, mira, pues Stan Lee.
4: Ahí está. Él apareció en todo y sigue apareciendo. Y va a seguir.
2: Pero no como un personaje principal, ¿no?
4: No, es solamente un vistazo, una aparición breve y especial de esa persona famosa. Otro que le encantaba hacer, no sé si se acuerdan, han visto la película Señales, ¿no ves? En la que es de M. Night Shyamalan. Ese director suele aparecer en todas sus películas. Y de hecho, él es, en la película Señales, él es el conductor que atropella a la esposa del protagonista. Y él aparece allí en la película, o sea que dirige y hace su propio cameo.
7: Pero ahí, mira, yo tiene más ejemplos de cameo, ¿verdad? Los que están en el streaming conectados están viendo las imágenes y nosotros les vamos a ir comentando.

0: del comienzo hasta que se lo mostras cuál fue. El de Brad Pitt en Deadpool 2, Matt Damon en Thor Ragnarok, Daniel Craig en Star Wars El Despertar de la Fuerza. Sí, hay como cameos que sí son... O sea, que están, y hasta que no la ves la película en detalle, te das cuenta que está allí esa persona.
1: Eso es un cameo.
2: Pero entonces, recapitulando.
3: Escuchá el cameo de este. Cameo. Explicación. Estar a full en su cama, combatiendo. No. Cuerpo. ¿Qué tal?
1: Eso es un cameo.
0: También. ¿Sí?
3: Estar encamado es eso, mi bro.
1: Es encamado,
3: no es cameo,
1: amigo.
0: Encamado, dice.
3: Claro, encamado.
0: Encamado,
3: no
0: dice.
1: ¿Qué otro ejemplo tenés? Yo ahí te pasé.
0: A ver.
3: Camello, no, sí. Cigarro que...
1: Camello,
3: no.
1: Camello.
3: Camello.
1: Ahí está, mira. Uno de los primeros, mira. Ah, no, pero ese es personaje, ¿no? Porque tuvo su personaje en toda la película. No puede ser cameo.
0: Otro al que le gusta aparecer actuando también en pequeñas escenas es Quentin Tarantino, que aparece en Pulp Fiction y Django Unchained. Esos directores les encanta aparecer en sus películas igual. Oh. ¿Ustedes recuerdan, tú así lo recuerdas algún cameo? Aparte del de Stanley, todo el mundo recuerda
4: el de Stanley. El de siempre nomás, esos dos, creo que yo me acordaba que era el de Rápidos y Furiosos, donde salían todos estos cantantes famosos.
3: Uh-huh. Oye, pero, ¿qué pasó ayer, Tiago? De nuevo vengo a decir
0: eso. ¡Ayer!
3: A ver.
2: Otro cameo. Que
1: Proyecto X, no viste.
0: ¡Ay, no puede!
1: Yo tiene otro cameo.
2: Otro cameo, no sé si salió en la película, creo que fue solo el tráiler, el de Messi en Bad Boys.
1: ¿En Bad Boys?
0: Ah, cuando hizo la publicidad también.
1: Era
0: parte de la campaña también.
1: Igual que con el Hombre Araña.
0: Igual que el Hombre Araña.
1: Y Bad Bunny, pues no, ¿eh? Igual apareció.
0: Bad Bunny apareció. No, tiene...
3: Trembala.
0: No, pero era un personaje.
1: Cameo no tiene que ser personaje.
0: No, es un vistazo. Tiene que ser así. Una escena así, vaga.
1: Ahí hay una buena, mira.
3: Casi como extra, ¿no,
1: Sí. Joao tiene una buena.
0: Un extra apareció.
1: Mira quién apareció.
0: El de Navidad siempre.
1: ¿Quién? Espera. ¿Quién es ese, Tiago?
5: Mi padre Angelito.
1: Pero
0: ¿quién
1: es?
0: Pues?
1: Donald Trump.
5: Obama.
3: Se va a revolcar.
0: Ese es el cameo más visto en todas las Navidades.
5: Y verdad. Y de ahí
0: y
1: pues,
0: le da las indicaciones.
1: Claro, de ahí el meme, pues me cae bien Donald Trump porque fue el único que ayudó a Kevin
0: a
1: encontrar el que era. Pero era algo del hotel presidente ahí en Nueva York.
4: Hay una película, no sé si estoy mal, medio recuerdo que sale Neymar como monje.
5: En La Casa de Papel.
0: Ah, también.
5: En La Casa de Papel aparece Neymar, donde van las monjas. En un recuerdo que tiene, ¿cómo se llama el hermano del profesor?
4: Ah, sí. Ajá. Ahora sí ya.
5: Aparece Neymar en La Casa de Papel.
3: ¿Va?
5: Sí, aparece Neymar.
1: Pero no es personaje.
5: No es personaje, solamente da indicaciones Neymar.
3: No sabía, oye.
5: En La Casa de Papel.
3: A ver, hay más y nos tenemos que ir. Dice, Pixar siempre hace cameo de sus próximas películas y antiguas películas. Dice.
0: Disney también le encanta hacer eso en sus películas. Es parte...
3: Michael Jackson en Men in Black, dice.
0: Ahí está, sí. Él hizo, de hecho, de un personaje también.
3: Audio y nos vamos. Quita. Perdón, tiadito.
0: Ahí está, miren.
6: Hola, querido.
0: Ahí está Neymar.
3: Sale Neymar, ¿sí?
0: Ahí está Neymar. Sí, ahí está.
5: Ahí está Neymar. Le dice, no sé qué le dice. Él está en...
0: ¿Un sueño?
2: Parece Luis Hamilton.
5: No.
3: Por el canguro y el color.
5: No es sueño. Le dice unas indicaciones igual. Le da unas indicaciones Neymar.
3: Salgan por la puerta de atrás. Ahí vamos, audio.
6: Amigos cinéfilos, oigan, aquí les voy a dar una aparición especial. Bueno, ya un cameo. En la película, el superhéroe de acción con Arnold Schwarzenegger. Ahí cuando aparece Sharon Stone, aparece Sylvester Stallone, y Sylvester Stallone aparece, ¿no? Como Terminator, ¿no? Buenísimo. A ver si se acuerdan o si la vieron esa película. Se llama en inglés Last Action Hero.
0: Hay que buscarle y ver ese.
3: Neymar también aparece en la película Triple X con Vin Diesel.
0: Ahí está, señor.
1: Oye, pero mira, ya se quedó la palabra entonces, porque el audio del cinéfilo decía apariciones de personajes de no, ahora es cameo.
0: Ya
1: saben, es cameo.
0: Y bueno, para los que hablaban de Hanover, que no ha visto Tiago. Hay una película actualmente en cartelera que es de mujeres, de hecho que sea relajadas y muy peligrosas. Spa Weekend, de hecho, y está obviamente las grandiosas actrices como Isla Fisher, Leslie Mann, que son grandes actrices de comedia y así que pueden ir a disfrutarles de los mismos directores.
3: Nos vamos, amigos, amigo, viene los fenómenos para hablar de fútbol. Chao a todos.
0: Chao.
7: Son las 11.

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0: a todos, estamos iniciando un nuevo programa del Fenómeno del Sábado. Como siempre, un placer acompañarlos. Saben que los sábados es distinto a los demás días en los que tenemos programa, es un poco más distendido, hablamos de todo un poco. Hoy vamos a estar hablando de lo que se viene en la Copa Bolivia, Liga Boliviana en general. Vamos a estar hablando del fútbol internacional y además hoy es un día especial. Pero lo vamos a estar hablando más adelante, es un día especial y vamos a tener una dinámica especial para este programa. Así que si quieren empezar a conectarse con nosotros, 770-69991 al WhatsApp, 770-69991 al WhatsApp o también en el Facebook. ¿Ya estamos conectados, Tiago, o todavía?
1: En un instante
0: estamos conectados entonces también en el Facebook. Nos pueden seguir en Los Fenómenos 9 en Instagram y Los Fenómenos 9 en TikTok. Voy a empezar a saludar a los fenómenos que van a estar acompañándonos en esta mañana. Bueno, estamos con Tiago Roa, estamos con la China Tapia. Hola chicos, ¿cómo andan? Como siempre, un placer acompañarlos. Y con Fabián Áñez.
2: ¿Cómo están? Muy buenos días para todos. Feliz de estar acá con ustedes. Otro sábado más. Qué lindo, la verdad que me gusta venir acá.
0: Sí.
2: Porque primero la China atiende muy bien.
0: Sí.
2: Hoy logré un... Algo histórico.
0: A ver,
2: cuéntanos. No sé si lo
0: ¿se puede contar?
2: Sí, porque tengo el número de la China.
0: ¡Epa! Muy bien.
2: No sé si ella anotará mi número, pero ya le mandé.
0: Claro.
2: Hola, ¿qué hace?
0: Sí, ella te quiere responder otra cosa.
2: Bien, claro. Ya depende de ella, ¿no? El día que yo vea su foto de perfil diré que he conseguido mi objetivo.
3: Ay, es cierto que mi foto de perfil está...
2: Me comentaron que son fotos muy...
0: ¿Y sabes qué te voy a decir algo, Fabián?
3: Te cuento que esta es mi foto de perfil.
0: A mí me sale su foto de perfil.
2: A mí no.
0: Me parece que ya te están mintiendo de arranque.
2: A mí no me sale.
0: No te tiene ni guardado, no le interesa.
2: No, me sale.
0: Ah, no, miento, no tengo. Yo tengo de su papá.
2: La China no guarda.
0: No, la humildad viene de tu papá, pero vos no.
3: No, es que, ¿sabes qué? Eso yo le contaba a Gabriel antes de que empecé el programa. Que yo inicio una conversación con alguien, si esa persona me ha escrito a mí, me cuesta escribir el contacto, guardarlo. Entonces, como bueno, ya yo te
2: borro mensajes. ¿Sos
0: de chatear, China?
3: Sí.
0: Con tus amigos nomás.
3: No. Otro problema. Otro problema, que no borro los chats. Entonces tengo el teléfono súper saturado.
0: No deberías.
3: Hay gente que borra los chats.
2: El que nada debe, nada teme. Gente sucia.
3: Con razón. A mí me preguntas por una charla, un chat, una foto, un video de hace...
2: Ahí está.
0: Lo vas a encontrar.
3: Y es por eso que...
2: Como tiene que ser.
3: Claro, es por eso que lo guardo, lo conservo, porque cualquier momento uno necesita pruebas.
2: Sí. Bien, otra cosa que yo hago es guardar el número con nombre y apellido, porque no me gusta solamente el nombre, no sé quién es después, porque
0: claro.
2: 200.000, no sé, Alfonso.
3: Claro.
0: Sí. A mí, ¿sabes qué? Me pasa igual que yo heredé celulares de mi papá, tuyo, creo, de todo el mundo, y tengo contactos, tengo 1000, ¿no? Porque voy a ir recuperando de todos,
3: claro.
0: Y tengo 1000 personas con el mismo nombre, que no sé cuándo tengo el teléfono, y bueno, eso es otro problema. Le pongo, no te tengo así, pero supongamos, China Tapia Radioactiva. No te tengo guardada así porque hay una sola China Tapia.
2: Exacto.
0: Es la única.
2: Es la única.
0: Pero en general tengo personas así.
2: La GOAT.
3: Que ustedes conocen.
0: Pero eso es la más conocida, China, China, de Santa Cruz.
2: Y Tapia es difícil.
0: China, ¿te consideras famosa?
3: No. Creo todavía.
0: Ni en los medios.
3: Creo todavía que puedo ir a almorzar tranquila. Y eso es muy importante para mí, salir.
0: ¿Te pasó que te digan, que te escuchen la voz y digan, ¿y vos sos la de la radio?
3: Sí, me ha pasado.
0: Es famosa. Ella dice que
3: pero,
0: no.
3: Pero, ¿me ha pasado eso? No me ha pasado de que, por ejemplo, con una persona que has nombrado hace rato, no lo voy a decir. Que cada rato le piden fotos.
2: Claro.
0: Ah, ok.
3: A mi señor padre, entonces...
0: Tu papá es una leyenda igual, ¿eh?
2: El otro día que entró acá, se sintió...
0: Bueno, yo siempre lo cuento de que yo tenía programa después de él en la otra radio y cuando me di cuenta que era él, yo estaba pero recontra nervioso porque yo siempre escuchaba el Diario Activo antes de ir a... No me acuerdo si era el año de promo o a la universidad, pero siempre...
2: Quinter.
0: Siempre escuchaba el diario activo.
2: Yo me acuerdo cuando estaba en pre-kinder, dijo Gabriel, lo mató.
0: No, pero a ver, ¿cuántos años tendrá de trayectoria? Toda su vida.
3: El Diario Activo está, a ver...
2: Por lo menos está desde el 2009.
3: 12
2: está.
3: Años.
2: ¿Sí? ¿2009?
3: Como si nada. Hay personas como yo, por ejemplo, que en colegio escuchaba de ida a clase, ¿no?
2: Yo lo escuchaba, pero también. No sé si era radioactivo, pero sí escuchaba. Yo sabía quién era el gran Chino Tapia, ¿no?
3: ¿Ves? La gente sabe quién es el Chino Tapia. Su hija, ¿no?
2: Yo recuerdo el día que la conocí a la China.
0: Perdón, Diego, me parece que no está sonando en Facebook, ¿eh?
2: Tiago está en un cumpleaños, sí. ¿Sabés que hoy está raro? Sí, ¿no? Sí, quiere ir a convulsionar el tawichi.
3: Son buenos días.
2: Sí, sí. lo vi muy metido en el programa anterior también.
3: Estaba
2: súper metido en el programa anterior. ¿Estaba? No sé, Tiago, si querés...
0: Estaba caído, ¿no?
2: Claro.
0: Ahí también nos están diciendo en YouTube, no hay audio. Ahora lo arreglamos. Gracias ahí por avisarnos.
2: Toda la gente que nos estaba leyendo los labios.
0: Sí, bueno, ahí adivinen cuál era la conversación. No, pero la gente que nos seguía por la radio, obviamente, que no está escuchando. Bueno, empecemos a hablar de fútbol.
2: Bueno, arranquemos, que hay muchísimo.
0: Hay mucho para hablar de fútbol. Hay mucho para hablar de fútbol y vamos a tener que hablar mucho también.
2: Sí, sí.
0: Bruno fue castigado.
2: ¿Qué pasó con Bruno?
0: Bruno no le dejó decir señora Noelia. Así que, sí. señora Noelia, no la bajó de señora.
2: ¿Le
0: así
2: dijo
0: que,
2: señora?
0: Sí, no la baja de señora Noelia, así que hoy fue castigado Bruno. Se va.
3: Estamos
0: con el sonido.
2: Ya estamos.
0: Estamos con el sonido. Gracias, Tiago.
2: Gracias, Tiago. Vas a disculpar que te hayamos molestado con eso.
3: Muy colorada,
2: tía. Ah, sí, China.
3: ¿No ves?
0: Es verdad.
2: Pensé que era por nosotros que estaba sonrojada, pero no
1: es. Primera vez que te
0: encontré. Bruno.
3: No.
0: Yo sigo.
2: Vos seguí, porque...
0: Bruno castigado. Cristian,
2: ¿le dijo señora?
0: Le dijo señora. El señor mono.
3: El señor mono, escuché el viernes.
0: Mr. Monkey.
3: El jueves escuché el señor mono. Yo dije, señor qué joven mono. Tiene que ser Bruno para que diga así. A mí alguna vez me ha dicho, buenos días, y no se anima a decirme señora. No se anima.
0: ¿Dudó decirte señora?
3: Ajá, sí, sí,
0: mira,
3: sí.
0: Mira.
3: Yo te voy a decir, Bruno, tranquilo, decime China nomás. También soy Pamela, es mi nombre de pila, digamos.
0: Por si no te animas a decirme China. Bueno, no sé si viste China, el otro día medio que me funaron. A través de un video entrevisté a Carlos Valverde.
2: Medio,
0: sí, a veces.
2: Medio.
0: Me pulsearon de arriba abajo.
2: Nunca
0: porque,
2: había visto tantos comentarios.
0: Pero fue a la gente del canal, me imagino, me gustó los números. Muchos comentarios, muchos insultos. A Carlos Valverde, claro, yo soy de tratar a la gente de vos. A la gente dice tutear, pero está mal dicho.
3: Sí.
0: Y en la entrevista.
2: Ya me están amenazando vos.
0: Sí, sí, a mí también me escribió. En la entrevista le digo de vos a Carlos Valverde y la gente, qué pelado de miércoles, que no sé, cantidad de insultos, pero no hay problema que ellos no conozcan a Carlos Valverde, ¿no?
3: Ahora,
0: que no hayan compartido, ¿no?
3: Yo te voy a decir algo también,
0: decime.
3: Porque vos del otro medio también has compartido con él.
0: Claro.
3: Sí, él tiene ese uso igual.
0: Exacto.
3: Entonces, él es una persona así.
0: Sí, sí, sí, sí. Claro, yo compartí con él en cenas, justamente de aniversarios, sí, de esa radio, o sea... Ya nos conocíamos, pero bueno, ni modo. Noelia me dice, sí, castigamos a Bruno.
2: A Bruno.
0: Tarjeta roja, y dice, señor mono, fue mucho peor.
2: Y me dice, escucha, me dice, cuidado con tu comentario, me pone Noelia.
0: Sí,
2: ahora, sabe
0: es mejor.
2: Que es. Y me dice así, saludos, solo a la chinita.
0: Bueno. Ah, vos
3: hola, Noe, ¿cómo estás? Se te extraña los sábados.
0: Pero yo qué tengo que ver, Noe. Yo está te bien. Pregunto, ¿qué tengo que ver yo?
2: No, está bien, no.
3: Si estás por la zona, no es...
2: Una persona...
0: Claro, vení, visitanos, claro. Tráete una facturita.
2: A ver, no, te da una vueltita, ¿no? Está bien que toda la semana tengo que verla, ¿no?
0: Sí, no debe querer verte más.
2: Ya no me debe querer ver, pero bueno. Lo bueno, está día de la previa, me dicen. Ahora, esta es mentira.
0: Temprano,
2: el próximo sábado voy. Es inchequeable lo que acaba de decir... No, desde que la conozco me dice voy el sábado.
3: Pero escúchame una cosa, si no lo cumple, se lo cobramos.
2: Ahí está.
3: Claro.
2: Bueno, ahí está. No,
3: no queremos que venga sábado.
2: Sí, todos los sábados trabajo, nosotros también.
0: Sí, también. Verdad. Sé que no parece, pero es trabajo. Vamos a ver un poquito del fútbol. Está la Copa Bolivia, ya están con el sorteo realizado. Antes de pasar al tema del día, queremos ver un poquito del sorteo. Vamos a ver, querido Tiago, cuando vos estés listo, cómo quedaron los partidos, los días. Lo maté, ¿no?
2: Está con el dedo en la nariz, Tiago.
0: Está viendo el programa del cine.
2: Interesante los cruces, ¿no?
0: Sí, tenés candidato sacando a los tres paseños: a Tigre, Bolívar y Always.
1: Dale, decilo.
2: Sacándolo.
1: Decilo.
0: O solamente
2: es que en realidad que van a, para mí, mirá, estaba analizando y soy capaz de poner ficha por el Tigre antes que Always en cómo
0: okay.
2: Vienen.
0: O sea, claro, se juega la sub-15.
2: Para mí vendría a ser una final clásico paseño, se va a hacer.
0: Final clásico paseño. Pero si tenés que descartar alguno de ellos, ¿quién crees?
2: Es que del otro lado está. No se pueden topar hasta la final.
0: Pero por eso, o sea, saca, no sé. No, si no tenés que contar a esos tres como equipo fuerte, Porque, bueno, yo te digo, yo ayer decía Real Potosí.
2: ¿Real Potosí?
0: Para mí Real Potosí.
2: Real Potosí contra Aurora es, ¿no? Uh-huh. Aurora hizo muy buena copa.
0: Mira, ahí tenemos lo que son los cruces. Y también las fechas, esto confirmado, cuartos de final.
2: Ah, Real Potosí, Bolívar.
0: Sí, martes 20 de octubre, Independiente Petrolero contra Aurora, 19 horas.
2: Sí.
0: Miércoles 21 de octubre, Always Ready contra el Tigre, 15 horas. Mismo día miércoles, Real Potosí contra Bolívar, 18:30 horas. Y a las 20:30 del día miércoles, 21 de octubre, Oriente Petrolero contra Nacional Potosí.
2: ¿Hizo cuartos bien Nacional de final, Potosí al ganar la Always?
0: Es que igual ya estaba sí o sí con ese primer puesto. Porque le había sacado 4 de diferencia.
3: Es cierto. Es cierto.
0: ¿Lo de los 4 puntos?
3: Claro.
0: O...
3: No, sí. Porque igual iba a quedar primero.
0: Claro, igual quedaba primero. Así que eso con... si querés quedarte un ratito en el otro. Para mí, como te digo, sacando al Tigre Orwell, bueno, que sí o sí uno de los dos se despide de la Copa. Bolívar, obviamente, candidato, aunque juegue con el equipo B/C. Ya demostró que tiene con qué. Pero de estos, yo te digo, Real Potosí creo que puede complicar. Hay que ver, justo le tocó para capaz el más difícil. Y tenés para a una Aurora ahí. Nacional Potosí. ¿Nacional Potosí por encima de Oriente?
2: Por encima de Real Potosí.
0: ¿Por encima de Real Potosí?
2: Para mí. Y, o sea, los otros dos candidatos para mí serían Nacional Potosí y Oriente.
3: ¿En esta Copa?
2: En esta Copa. No, obvio. Porque estamos hablando torneo, de la Copa. No, el torneo está definido entre los tres. No, sí. No. O sea, se van a pelear el cuarto puesto el resto.
0: Sí. No, estamos hablando en liga.
2: Del todo contra
0: sí,
2: todo.
0: Sí. No. Son tres torneos ahora.
2: Lo que es Copa, para mí los otros dos candidatos, sacando a los tres de arriba, que es Always, Tigre y Bolívar, está entre Oriente y Nacional Potosí. Creo que son los equipos más sólidos que hay. Real Potosí, primero no lo va a pasar a Bolívar, Real Potosí. No lo va a pasar.
0: Es que es muy difícil. Aparte, si Bolívar te llega a poner los titulares...
2: No, es que no lo va a pasar. Estoy seguro que no lo...
0: ¿Vos te parece que no tenés media fe a Real Potosí? No. No, ni con la mano del Condori.
2: No, ni con Chetti pegándole a la mesa.
0: No. No, es que Bolívar... Hoy es el mejor de la temporada.
2: Es muy sólido.
0: De lejos es el mejor de la temporada. No, es que el equipo B, el equipo C, es muy bueno.
2: El otro día a Blumín le jugó...
3: Lo vimos el jueves.
2: ¿Con cuánto? 4. Que alternan. Uh-huh. O sea, 4 sí. Que alternan.
0: Sí. No,
2: está bien, no es el mejor Blumen de la historia.
0: No, claro. Pero igual, o sea, cuando empezó a poner a los debutantes, ¿viste? Eso es todavía una peor escena. Noelia, ¿qué dice? Nacional Potosí, muy bien.
2: Muy bien juega.
0: Y lo ve...
2: Hablado como el maestro Yoda, muy bien juega. Sí. Y es la final Bolívar del Tigre.
0: O sea, lo han eliminado a Always.
2: Yo lo he eliminado a Always. En esta Copa. Para mí va a ser la final, respetando a obviamente a todo nuestro público cruceño, uh-huh. Para mí va a ser Bolívar contra el Tigre, la final de esta Copa.
3: De la Copa.
0: A ver, veamos, creo que también te pasé los cruces de vuelta antes de ver la semi, Thiago, para ver cómo quedaron los sorteos.
2: Pero que
0: de
2: igual manera la gente nos vaya comentando.
0: Claro, cuáles son sus candidatos en esta Copa.
2: A Oriente le tocó muy, es muy difícil. Ahora, pregunta.
0: Dale.
2: Porque por ahí la gente también está en la misma... ¿Cómo se define esto? ¿Hay diferencia de goles?
0: Claro, hay diferencia de goles.
2: ¿Hay diferencia de goles?
0: Sí, hay diferencia de goles.
2: O sea que Oriente te va a tener que hacer muy bien las cosas acá.
0: Claro, porque cerrás de visitante. Mira, los partidos de vuelta son lunes 2 de noviembre arranca, Aurora Independiente Petrolero, 17:15 horas. Miércoles 4 de noviembre, el que decimos primero es el local, claramente. Nacional Potosí, Oriente.
2: ¿Cuándo
0: sí.
2: es la ida? ¿Cuándo arranca? ¿Qué fecha?
0: Creo que el 20 y algo de octubre, a ver.
2: 20 de octubre arranca.
0: Sí, la semana del 20, ¿no?
2: Ya tenemos una semana más.
0: 20 y 21.
2: Ahí está.
0: Y el 2 de noviembre, como decía, Aurora Independiente, 4 de noviembre, Nacional Potosí contra Oriente Petrolero, 18 horas. Mismo miércoles 4 de noviembre, el Tigre contra Always, 20:30 horas. Y el jueves 5 de noviembre, Bolívar contra Real Potosí, 19 horas. Siempre es muy importante cerrar de visitante en este caso. Como decís, Oriente tiene que ganar. No, perdón, de local.
2: Sí.
0: Oriente va a tener que ganar de local y hacer, como decir,
2: en realidad,
0: muchos goles.
2: En realidad, el único que más le va a costar estas llaves por el hecho de la altura uh-huh. es Oriente.
0: Sí.
2: O sea, Oriente es el que va contra la corriente, o sea, contra todos acá.
0: Sí.
2: Porque tiene que hacer un partido excelente acá, intentar hacer la mayor cantidad de goles de diferencia e ir allá y sabemos la dificultad. O sea, Oriente ha jugado muy bien en altura, pero los que están acá son los más duros.
0: Y aparte, no te olvides a todo esto, que tenés la liga, claro, en paralelo. Y Oriente tiene de rivales ahora Real Potosí, a Guavira, a Blooming, que está un poquito más atrás, pero tenés ahí que no podés tampoco descuidar el otro torneo. Porque ahí es donde, entre comillas, claro, tenés más chance de clasificar a una a un torneo internacional.
2: Y
0: a
2: eso le sumamos las lesiones que ha estado sufriendo también.
0: Claro.
2: Que es causa también de todo lo que se viene de jugar cada tres días, ¿no?
0: Claro, exacto.
2: Porque el otro día me decían, no, sí, pero si en Europa juegan.
0: Sí, pero sí, no tener el trabajo físico.
2: Me imagino que en Europa hagan escala en Sucre y después tengan que ir en flota hasta,
0: claro,
2: hasta el lugar.
0: O que no le paguen tres meses, dos meses.
2: O sea, son distintas las condiciones.
0: Yo no lo veo a Henderson, que acaba de meter un golazo acá en el Chelsea. 5-1 del Chelsea contra el Bournemouth. Yo no lo veo a Henderson trabajando de taxista para agarrar y tener dos empleos, ¿no? Sí. Acá vemos que hay futbolistas que tienen que trabajar de dos cosas distintas.
2: Sí. En Europa las distancias son más sí, cortas, las formas,
3: las condiciones llegan totalmente
0: de la cancha,
2: los vuelos salen en horario.
0: Claro, el lugar donde entrenás, el lugar donde jugás, es distinto,
2: es
0: todo.
2: Es distinto, o sea, es tiene cierta factura, en este caso, tener dos torneos, ¿no?
1: Una factura.
2: A ver si el próximo sábado
0: Noelia no se pone la 10.
2: Se pone una facturita ahí, ¿no?
0: Sí.
2: Pero bueno, o sea, el panorama es... Tenemos que apoyar a los cruceños, pero es el único.
0: Es el único.
2: El único que queda. El único que nos quedó.
0: A ver, esto entonces son los cruces cuarto de final ida, cuarto de final vuelta, pero también tenemos fecha confirmada para el cierre. Sí, claro, Fabián.
2: Ahora, ustedes, hagamos nuestro jueguito.
0: Dale, vamos a la anterior.
2: ¿Quién pasa para ustedes entre Aurora e Independiente?
0: Para mí pasa Aurora.
3: Aurora.
0: Para mí Aurora pasa.
2: Aurora para mí va a pasar.
0: Fácil.
2: ¿Santiago?
4: Pasa Aurora, sí.
2: Aurora, bien. El cruce de Aurora sería The Stronger Always. ¿Quién pasa para vos?
0: Para mí pasa Always.
2: Always, muy bien. Para Noel también pasa Aurora.
0: Claro que depende de a quién metes, ¿no? Si Always juega con titulares, para mí pasa Always. Pero si me sorprende que mete otra vez un equipo semi-juvenil, ahí va a pasar el Tigre. Pero por el plantel completo, Always.
2: Always. Para mí pasa el Tigre. ¿China?
5: Mira, Ocho.
3: Es el más parejo, creo, ¿no?
2: Después, sí, es la llave más pareja. Sacando la Oriente Nacional y Always Stronger, creo que son las llaves más parejas.
3: Creo que el Tigre.
0: El Tigre,
2: el Tigre, bien.
0: ¿Qué hago vos?
5: Always.
0: Always.
5: Sí,
2: sí. Always. Y Noé cierra con lo siguiente, dice Always, sí.
0: Ok. Sí. Ah, bien, se está... Le tiene mucha fe a Baroja.
5: Pero ustedes no captan que Bolívar Real Potosí es un partidazo.
0: Para mí es un partidazo. Sí, porque por eso yo lo pongo a Real Potosí como uno de los candidatos. Sí. Lastimosamente se cruza con Bolívar en esta primera fase, pero sí. Para mí Real Potosí puede dar una sorpresa. Pero
2: Nacional Potosí Oriente.
5: Oriente toda la vida.
2: Bien. No, sí, bien. Sacando el hincha.
5: No, sacándolo a Adrián Peña para empezar.
2: No.
0: Entra Roscoff,
5: sí. No, pero sacando esos dos del club, definitivamente, sí, yo creo que Oriente. No, Oriente.
2: ¿Oriente?
5: Sí, Oriente.
2: ¿China?
3: No, primero quiero escuchar a toda la curva primero.
2: Los comentarios dicen Nacional Potosí por acá.
0: Ah, tengo mucha duda.
2: Está el día.
0: Es que depende de qué tenés a... cómo está la liga en ese momento. Depende mucho de eso.
2: No, pero la próxima semana va a jugar el primer partido.
0: Sí, pero vas a tener ya liga en medio.
2: ¿Cuántos partidos tenés? Uno.
0: Claro, pero digo, no vas a... Si metes equipo mixto acá, ¿o qué prioridad le das a esto? ¿Vos te imaginás titular acá?
2: Bueno, tírate.
0: Ya que puso la música, vamos con Oriente.
2: ¿Oriente?
0: Vamos con Oriente. Para molestar a la China.
2: ¿China? Es Gabriel Refinero.
0: Para molestar a la China, vamos.
3: Añez Refinero.
0: Dale, China. ¿Con quién? ¿Con Nacional vos?
3: Nacional.
0: Bueno. ¿Pero porque no te gusta Oriente o porque que crees que Nacional lo gana?
3: Por las condiciones. Sí.
2: Yo voy a ir por Nacional Potosí.
0: Dale.
3: Por las condiciones.
2: Pero por el factor altura.
3: Sí.
2: Bueno. Por el factor altura. No. Creo que esa es la gran desventaja que tenemos.
0: No preguntaste Bolívar Real porque lo venís menospreciando hace rato.
2: No,
0: Real Potosí.
2: Bolívar Real Potosí.
0: No, igual me quedo con Bolívar.
2: Bolívar Real Potosí, señor Roa.
5: Yo voy a muerte, pero a muerte con Real Potosí.
0: Bien.
5: Arriba los lilas.
2: Objetivo. Chinita.
3: Por ser copa diría Real Potosí. Pero como es Bolívar de la tiene academia, su plus. No, Bolívar tiene su plus.
0: Doble casaca.
3: No, jamás.
2: La China tembladera.
0: ¿Gritaste goles de Bolívar China una vez?
3: Nunca.
2: La China tembladerani.
3: Nunca. Mirá cómo me confirman mis sospechas.
0: Y me sigo estás molestando, te voy a responder.
3: Hoy ha sido confirmada.
0: Si vos me molestas, te respondo. Es simple.
2: Bolívar.
0: Sí, no, no, no. Bolívar es candidatazo a ganar todo. Pues sí, por favor.
3: Ahora que si Bolívar se enfoca solamente en un campeonato, podría dejar un poquito.
2: Que Bolívar se puede enfocar en los dos campeonatos, ese es el problema.
3: Eso también.
2: Ese es el problema. Eso Bolívar es. Tiene dos equipos, tranquilamente.
5: Sí.
2: Tres.
0: Dos y medio, sí. Dos y medio, casi tres, te digo.
2: O sea. Bueno, de ahí pasaríamos. Elegimos a Aurora, ¿no? Aurora contra. Contra Always.
0: Sí.
5: Contra Always. Aurora. Y Bolívar con Oriente Petrolero.
3: Bolívar con Nacional, viejo. Decirlo.
0: Pero fue 3-1 acá. Ahora, yo te digo, Oriente, viendo los rivales que están, si es que está en la misma serie de Bolívar, ahí está.
2: Claro, ese
0: ahí acabó. Ahí acabó, la verdad.
5: La verdad que a nosotros no nos interesa la liga nomás. No nos interesa.
0: Vamos día a día, vamos paso a paso.
3: Está lloviendo,
0: ni Florentina habla así.
5: No nos interesa mucho.
2: ¿Qué Florentino hubiese hablado así,
0: verdad? Y Paulucci hubiera dicho, no, nosotros a partir de ahora.
2: Partido ahora, nosotros.
0: Pasaron 7 partidos, pero a partir de ahora vamos a empezar a trabajar, de verdad.
5: Agarré un equipo eliminado, muerto.
0: Vamos a las semifinales, a ver cuándo serían los cruces de semi. Es interesante, pues me sorprendió que al fin ya haya fecha.
2: Sí, ¿no?
0: Eso. Me iba a caer una lágrima de emoción al saber que tenemos fechas confirmadas.
2: Es muy bueno saber que no van a jugar en Navidad.
0: Sí. Por lo menos la Copa.
2: Claro, la Copa.
0: Semifinal, mira, no nos veo muy bien, pero semifinal. Miércoles ida, 11 de noviembre, ¿dice?
2: 11 de noviembre.
0: ¿Cumple?
2: El día de cumpleaños de Gabriel.
0: Anótenlo. Miércoles 11 de noviembre, semifinal ida.
2: Ahí jugaría, si no me equivoco, la llave de Always, ¿no?
0: Claro. Podría ser Aurora Always. Miércoles 11 de noviembre.
2: Aurora Always.
0: Y jueves 12 de noviembre.
2: Y vos que sos un pinche de Always, es en honor a vos.
0: 12 de noviembre tendrías.
2: Gabriel Millonario es también, no sabíamos.
0: No, de todos lados. No, no, de eso no. Y jueves 12 de noviembre tendríamos la llave de Bolívar contra Oriente o Nacional Potosí.
2: Sería lindo, ¿no?
0: Bolívar Oriente.
2: Porque sería el jueves, imagino que Bolívar todo va a cerrar de visitante.
0: Exacto.
2: Así que sería Oriente, Bolívar acá. Sería hermoso, a mí me encantaría que sea Bolívar Oriente. A mí
0: sería bueno
5: verlo otra vez a la joya que.
2: A mí, por cuestión laboral, me encantaría que Oriente llegue hasta la final. ¿No?
0: Claro, obvio.
5: Verlo Marvin Hurtado otra vez en el Tawichi. Mamita querida, ¿cómo juega Marvin Hurtado?
2: Qué pibe, ¿no?
5: Qué buen jugador que
2: chico,
5: es Marvin.
2: Perdón.
5: Hurtado. Sí, sí.
2: Debutó el otro día. Sí, porque ya me da miedo.
0: Pibe, ya. ¿Qué te pasa, Boligaucho?
2: Sí, debutó el otro día. La primera pelota que agarró.
3: No.
2: La primera pelota que agarró el chico. ¿No lo vi?
0: No lo vi.
5: Es muy bueno.
2: Sí, ¿viste que vos decís, la primera pelota es la clave, que tenés que devolverla?
5: No.
0: Crack.
2: Tac, hizo.
0: Marvin Hurtado. Sí.
2: Anoten, muy buen jugador. Por lo menos lo poco que se lo vio ese día, se lo vio con mucha personalidad.
5: Sí,
2: se lo vio con mucha personalidad. Así que muy interesante otro más de Bolívar.
0: La vuelta sería 15 de noviembre y, bueno, los dos, domingo 15 de noviembre y la final. Miércoles 18 de noviembre, si no veo mal, miércoles 18 de noviembre y la vuelta.
2: ¿Día del Beni? ¿Día del Beni el 18 de noviembre?
0: Sí.
3: ¿Ustedes tendrían que decirnos?
0: Soy Oligaucho.
2: ¿Día del Beni?
0: Y la vuelta.
2: El 25 de noviembre, cumpleaños Bania.
0: Decía todo. No. Miércoles 25 de noviembre, la vuelta.
3: Me acordaba de todos.
0: Sí, así que bueno, hasta el 25 de noviembre tenemos copa, eso de manera.
2: Tenemos laburo.
0: Confirmado. 770-69-991 al WhatsApp para que nos puedan escribir, para que manden sus audios, para que manden sus mensajes. En un instante vamos a dar el tema del día. También viene preparado estéticamente.
2: ¿Qué me has dicho ayer?
0: Perdón, hay cosas que no.
2: No tenés mi número.
0: No sale. No guardo los números, dijo la China. Te iba a decir.
2: Tengo conversaciones del.
0: Desde el 2010. Nos escribe Renzo. Dice, yo escucho Radioactiva, yo escuché Radioactiva en una época que hacían comedia, dice, me acuerdo que era, acá me corrijo, Doctor Cerebro
2: sí.
0: Y Neneconi.
3: Sí.
0: Y había un tipo mayor que le hizo una canción de Papichino, y eso fue en los 2000, dice. Ah, ahí no sé, ya no pero, llego.
3: Pero está por la canción de
6: Doctor
3: Papichino.
6: Cerebro.
3: Sí.
6: ¿Sí?
3: Sí, sí, sí. Tiempo estuvo acá en la radio. Doctor un saludo Cerebro. Para el Doctor Cerebro.
6: Doctor Cerebro, sí.
3: Amigo de la casa.
0: Nosotros escuchábamos siempre, ¿no? Radioactivo. Sí. Era que siempre sonaba. Tenía una, puede ser, de como una canción similar a la de Atrévete. Que hacían como un juego
6: ¿sabes
0: de
6: cuál,
0: palabras.
6: ¿Sabes cuál me acuerdo? No, no me acuerdo de eso, pero me acuerdo de la. Y no puedo decir la marca, pero el cerdo, un alimento excepcional.
0: Bueno, por eso salió hasta en la tele.
6: Excepcional, ¿de verdad?
0: El cerdo solo para almorzar.
6: cerdo.
0: Bueno, no me acordaba que era en Radioactivo, así sonaba en todos lados. Bueno, tema del día.
6: Tema del día.
0: Tema del día, para que juguemos un poquito. 770-69991. Viene con la camiseta del Diego, para la gente que no nos está siguiendo a través del Facebook, con la número 10. Perdón, Fabián, por no decirte, mala mía, tenés razón en eso. Me equivoqué y pagué. Pero...
6: Espera.
0: Los fenómenos no se manchan. Sí.
6: La camiseta de Tiago.
0: ¿Podemos enfocarlo?
6: Por favor, la camiseta.
3: Él puede.
0: ¿Podés enfocarte, Tiago? La de Shrek, ¿no? Es muy buena. Es muy buena. La de Shrek. Es buenísimo, no me había dado cuenta.
3: Mirá cómo quiso opacarlo a Gabriel.
0: Mire, me paraba, dijo tac.
6: Gabriel dijo: nadie va a superar mi camiseta.
0: Ahí está, señores, me voy.
6: Desde el pantano, señores.
0: Préstame tu. Me voy a tapar.
6: No tiene sentido.
5: Hoy día me invitaron al cine y tenía que ir de gala, ¿no?
0: Entonces, claro. Muy bien, de gala.
6: Hoy es 10 de octubre.
0: 10 de octubre, Fabián. Y la pregunta va a ser clara para la gente: ¿cuál fue o quién es tu 10 favorito? Tu bien. Número 10 favorito en la historia.
6: Bien.
0: Vamos a arrancar con el fútbol internacional. 10 del 10, ¿cuál es tu 10 favorito? Y quiero. Y,
6: perdón.
0: Sí, te iba a decir. Y quiero salir un poquito de lo clásico:
6: ya.
0: De Messi, Ronaldinho. Quiero tu 10 formidable también. El 10. Por ahí, no tan conocido, pero me decís, bueno, fanático de este jugador.
6: Ya, bien. Y vamos a hacer lo siguiente, ya que también hablemos un poco de lo nacional. ¿Quién es el verdadero 10 de Bolivia de la selección?
0: Dale, ¿te parece si arrancamos así con el internacional? Sí. Arrancamos con el internacional
6: para
0: y
6: que
0: después,
6: la gente vaya pensando, el 10 de Bolivia.
0: Uh-huh.
6: Porque hay varios, hay muchos.
0: Sí.
6: Y 10 de Oriente y 10 de Blooming.
0: Dale.
6: Número 10, que ustedes digan, este sí merecía la 10.
0: Pero para ir por orden, vamos con el internacional. Vamos con el internacional primero y después nos metemos ahí a lo internacional. Digo, a lo nacional, perdón. Con el fútbol internacional, obviamente,
6: dame
0: mi 10 favorito. Si podés ponerme music, please,
3: sí,
0: China.
3: Sí.
0: Mi 10 favorito...
6: Hoy,
0: Tiago
6: y la China.
0: Estamos así, tac.
6: Chicos, empecemos el programa.
3: Estamos...
0: 10 favorito, obviamente te voy a decir Lionel Messi,
6: ya.
0: Pero era un formidable.
6: Formidable.
0: No sé si te acordás, Fabián. 10 del Fluminense.
6: Sí.
0: Zurdo.
6: Sí.
0: Copa Libertadores 2007-2008, sí. Si no me equivoco. Thiago Neves. Jugador formidable. Y te voy a agregar otro.
6: Pensé que iba a decir otro, el argentino que estaba con la 10 de.
0: ¿De Independiente?
6: De Fluminense.
0: Ah, Conca. Era bueno Conca.
6: ¿Diego Conca era?
0: Darío Conca.
6: Pensé que iba por ahí.
0: ¿Sabés cuál?
6: Thiago Neves.
0: Me parecía bárbaro.
6: Ya.
0: Y tengo dos, te iba a decir, un argentino, el Rolfi Montenegro, siempre te reco, hablo del Rolfi Montenegro. Me parecía un jugadorazo, le pegaba de todos lados y hacía goles. Y el otro...
6: ¿Y el Pocho Insúa qué jugaba?
0: No.
6: El Pocho Insúa era el 10 Independiente.
0: Sí, pero yo agarro después.
6: El Rolfi era el 23.
0: Claro, pero yo cuando empecé, ya era más grande, empezaba a tener un poquito más de conciencia, el Pocho Insúa ya no estaba.
6: Ya.
0: Yo al Pocho Insúa lo agarro en Boca.
6: Boca.
0: Para que te des cuenta, no vi la etapa en Independiente. Y te iba a decir el Rolfi y... y Giovanni Moreno.
6: Gio Moreno.
0: Sí, 10 clásicos distintos... Que bien. Sacando al Messi, Ronaldinho, vos dijiste uno recién.
6: Damián Manso, ¿no?
0: Newell's, Liga de Quito.
6: No, tiene a Damián Manso.
0: Damián Manso fue, mira, para agregar otro dato, fue tercer mejor del Mundial de Clubes cuando juega la final contra el Manchester United.
6: Era Cristiano Ronaldo.
0: Rooney.
6: Y Damián Manso.
0: Y Damián Manso.
6: Sucesivamente. No, 10, a ver, 10 internacional. 10 internacional.
0: O 10 favorito, China. Thiago, número 10.
5: Para mí,
6: William Galaz.
5: Juan Román Riquelme.
6: Bien.
0: Juan Román Riquelme.
5: Y en Oriente,
6: Pablito Aymar.
5: El payasito, sí.
6: Aymar.
5: Y en Oriente,
3: Pero el Nacional después no, ¿eh?
0: Oh, sí, sí, quiero.
2: Ah, bueno. Metemos,
0: metámoslo una vez. Metámoslo.
5: Yasmani Campo.
0: Yasmani Campo.
5: Para mí.
2: Para vos,
5: 10. Para mí siempre va a ser mi 10. Me gustaba mucho la Pulga Aguirre, pero no era
2: así.
5: Era el 7.
2: Hagamos el 10 por número.
5: Por
2: ¿no?
5: número.
0: Claro, sí, sí, con la camiseta. Sí.
3: Con la camiseta
5: 10. Bueno, yo soy chico a Luquitas Mugni.
2: Mugni.
0: Mugni, sí,
2: ok. Mugni. Es chiquito, ¿no?
3: Poco vivido. Sí. Poco ya, vivido.
2: Es jovencito.
3: Comprendámoslo.
2: Sí, jovencito. Sí. ¿Cuántos años tenés, Tiabito?
5: 22.
2: Ah,
0: es una criatura.
3: El 2000...
5: Pero me gustaba mucho Juan Román Riquelme.
3: 2004 nació.
5: 2004, sí.
0: China, ¿vos? ¿Vos qué viste más? Más que Tiago, por lo menos.
3: Sí, más que Tiago.
2: 10
3: sí.
2: de Blooming. El número 10 de Blooming, imagino que Joselito.
3: Joselito, siempre.
2: De la, ¿no? De o sea, la era moderna.
0: Si te hablamos 10 de Blooming,
2: era
0: ¿quién se te viene a la cabeza?
2: Joselito.
3: Joselito.
0: Joselito Vaca.
2: Era moderna, ¿no?
3: Era moderna, sí, sí, sí.
0: Pero en general, o sea, si yo le digo 10 de Blooming, el primer jugador que se te viene a la cabeza es Joselito Vaca.
3: Totalmente. Por el tiempo, por la trayectoria, por el valor que fue de jugador en el equipo, Joselito Vaca.
5: ¿Por qué es familiar de la chica?
3: Porque, dicho sea de paso, no, pero además, haber visto su carrera, toda su impecable carrera, para mí es un honor, pues, ¿no?
2: Claro.
3: Haberlo visto de principio a fin, pensando en que no se vaya todavía a pesar de todo lo que ya nos había dado. Entonces, sí, Joselito. Punto importante también para Blooming y para el fútbol boliviano en realidad, Limber Gutiérrez, ¿no?
0: Sí. ¿Usaba la 10 Limber en Blooming?
3: En Blooming, sí.
0: Correcto, entonces. Ahí, Tiago, la misma pregunta, 10 de Oriente, el primero que se tiene en la cabeza es...
2: Yasmani
5: Campo.
0: Yasmani, sí, tu 10 favorito, pero también el primero que se tiene en la mente.
5: Sí, se me viene mucho a la cabeza a él. Pero, yo era fanático, pero hacía morir de la Pulga Aguirre. Yo, de hecho, yo me hago hincha Oriente por la Pulga Aguirre, porque yo lo vi jugar en Oriente y me hago recontra fanático,
3: sí,
5: por él.
3: Muy joven.
5: Sí, y sí. Por Peinado.
0: Por Danilo Peinado. Danilo.
2: Sí,
0: Danilo Peinado.
5: Me hago muy fanático de él, entonces...
2: ¿Era cuando usaban la camiseta Cruz?
5: Exactamente. Cuando igual...
2: ¿Tú eres un campeón ese año con esa camiseta?
5: No, esa, sí, de hecho sí, 2010, claro, barra 11, sí, sí.
2: Estaba
5: sí,
2: ahí Saucedo también, ¿no? Mauricio Saucedo.
5: Sí, Mauricio, qué jugador.
0: Qué jugador Saucedo esa temporada.
5: Igual número 10, igual 10.
0: Sí.
5: Igual usó la...
2: Usaba la 18, sí.
5: Sí.
0: Bueno, después, creo que también eso fue el gran factor de Oriente, ¿no? Tenía tantos números 10, si querés.
2: Estaba
0: Joselito
2: ese año.
5: Estaba Joselito, estaba Gualberto Mojica.
2: Yasmani. Nico Suárez. ¿Era el contención? ¿Nicolás Suárez, si no me equivoco?
5: A ver.
2: Si no
5: sí,
2: me equivoco, Nicolás
5: sí,
2: Suárez.
5: Y
2: era...
5: estaba el pollito Arias. Ahora tenemos al gato.
0: Estaba Chaparelli también.
2: Llegó el gato, ¿no?
5: Sí,
2: porque
5: después
2: se lesiona el pollo Arias.
5: Sí.
3: ¿En Blooming fue al revés?
5: Estaba Marvin Bejarano.
2: Claro. ¿Estaba Marvin ya estaba?
5: Sí, ya estaba Marvin. ¿Sale campeón con Marvin?
2: El Colo Hoyos.
5: Sí.
2: Chaparelli con el otro argentino, creo, si no me equivoco, era el central.
3: Año de Quintero, ¿eh?
2: Entonces estamos hablando de terrazas,
5: sí.
2: De ¿qué equipo tenía, no?
0: ¿Qué equipo tenía? Fabián, 10 de Newell, que es el primero que se tiene a la mente, es Manso.
2: Sí. Bueno, y voy muy atrás, Maradona, pero no,
0: claro.
2: O sea, no lo vi, digamos. Pero sí creo que de lo que yo vi de Newell, Manso, Newell no usa mucho el número 10.
0: No, es que es muy, muy simbólico.
2: Claro, sí. Cruzado.
0: Es como que cualquier, claro, yo lo tengo a cruzar, lo detesto. A mí le gusta un jugador de Newell, peruano. Salió campeón con Newell en el torneo, pero en la Libertadores, Dios mío, menos sangre tenía Reinaldo Cruzado.
2: No,
0: pero
2: no tiene
0: mucho.
2: Newell.
0: Bueno, cuando se lo dieron hace poco, a Valentino Acuña, iba a decir. Le dan la 10 a un chico, un juvenil.
2: Se fundió.
0: Lo fundieron.
2: Está en reserva.
0: Era tanto la presión que, claro, está en reserva.
2: Está en reserva.
0: Pero número 10 en general, jugadores a la gente se la venía a mente, como dijo Thiago, Riquelme.
2: Sí. Aymar en River. Quinteros creo que es lo último que ha usado.
0: Juanfer, ¿no?
2: Juanfer.
0: 10 de River de China.
2: El flaquito.
3: Burrito.
2: El burrito.
0: El burrito.
2: El burrito.
3: Lanzini, ¿decís?
2: Sí, el otro, que está en gimnasio ahora, se me fue el nombre.
0: Nacho Fernández.
2: Nacho Fernández. Usó la 10 también en River, ¿no?
3: Sí, en algún momento. Lo que pasa es que estaba... también muy solicitada en la época de Nacho Fernández.
2: Sí, estaba
3: Quintero.
2: Quintero.
3: ¿Quién más estaba?
2: Creo que sí, el burrito Ortega.
3: El burrito.
2: El Newell jugó con la 7, el burrito.
0: Sí. Bueno, cuando vuelve a River también con la 7, ¿no?
3: Sí.
0: Porque estaba una época que estaba Gallardo.
3: Gallardo también.
0: D'Alessandro, un buen 10 de River también.
2: D'Alessandro.
0: El cabezón.
3: Se fue rápido también.
0: Claro, se termina yendo rápido.
3: River tiene ese problema.
6: Y en Boca, después de Riquelme, ¿quién usó la 10? ¿El Poche?
0: ¿No era Luciano Acosta?
6: Paredes no usó, ¿no? ¿La 10?
0: No sé. Ahí sí que no sé.
6: ¿Pero el Poche llegó a usar la 10?
0: No, me parece que no. Creo que era el torneo de verano, sí.
1: Carlos
6: Tevez
1: usó la 10.
0: Tevez usó la 10. Qué jugador de es.
6: Jugador muy, muy infravalorado para mí.
3: Sí.
6: Es un jugadorazo.
0: Y ahora, de manera histórica, ya que lo vamos de Oriente y Blooming, ¿quién es el 10?
6: Históricamente.
0: ¿Quién de Blooming? ¿Limber es?
3: Limber. Limber salió Blooming, bicampeón.
5: No, Joselito no puede ser.
3: Blooming, lo que pasa es que Limber salió bicampeón.
6: Claro.
3: Y Limber tenía eso de ponerse el equipo al hombro. Bueno, Joselito también, ¿no? Pero tenía.
6: A mí lo que me cuentan del Limber dice que era impresionante el Limber.
3: Pasa que Joselito tenía eso todavía de que había salido de Oriente. Entonces, como que era el debutante de Oriente, había un poco de resistencia, pero después se salvó eso, ¿no?
6: Se emociona Shrek.
3: Ahora vos hablás de que no lo viste mucho a Limber.
6: Sí, no.
3: No sabés el jugador que te perdiste.
6: El Limber Prime de Blooming no lo vi. Yo a Limber lo tengo en Bolívar ya.
3: No sabés el jugador.
5: Yo lo vi
3: que
5: a
3: perdiste.
5: Limber, hijo.
3: Ah.
6: Limbercito. Le mando saludos.
3: Son saludo. Muy chicos, Tiago. Son muy chicos.
5: Lo vi a Mombita, tengo dos camisetas. De
3: son muy chicos.
5: Uno cuando estaba en Real y otro cuando estaba en
3: Blooming. Te encargo una. La de Blooming, te la encargo.
5: La de
3: obvio. Pero Limber era ese jugador.
6: Dice que era un jugador muy explosivo, rápido.
3: Raro jugador boliviano que veía muy elegante. Claro. Un jugador que tenía un pie espectacular. La potencia, velocidad si vos querés, pero sobre todo lo que yo más rescato es la elegancia que tenía para jugar.
6: Un jugador distinto, ¿no?
3: Además, sí.
6: Ahora, yo lo noto, como les digo, no lo vi a Limber en Blooming, uh-huh, en su mejor momento. Pero en este partido que hubo de leyendas, estuve en el estadio y cuando Limber va a entrar, cayó una ovación bárbara.
0: Bueno, el otro día que hablábamos de jugadores ovación, queridos.
6: O sea, ovación, o sea, la gente se paró, lo aplaudió, entró 8 minutos, salió y volvió a aplaudirlo. O sea, era. Ahí es cuando vos notas decir, bueno, este sí.
0: Es que ese es los
6: jugador
0: más,
6: distinto.
0: Debe ser los más queridos del fútbol boliviano porque cae bien, creo, con el hincha de Bolívar, con el Tigre, con Oriente,
6: muy
0: con Blumi.
6: Muy respetuoso siempre.
0: Sí, sí, sí, sí. Acá nos escribe un amigo, bueno, dice Francia se viene abajo tras la salida de Zidane. Me imagino que estaba hablando de la camiseta 10 de Francia, capaz.
6: Sí.
0: Igual Francia ganó un mundial y mete su campeonato. Así que no, tan caída no fue, pero nos dice Lucas Mugni.
6: Lucas
0: nos
6: Mugni.
0: Agrega en Oriente. Chicho nos escribe, nuestro papá, me escribe, dice Celio Alves en Oriente.
3: Señor Áñez, eduque a estos chicos, por favor. ¿Por qué? Gracias.
0: Celio Alves, dice Celio Alves en Oriente.
3: Para ellos hay otra generación, bueno, que también
6: Chichi
3: es
6: Romero.
3: Mágica. Sí.
0: Nos dice Carlos López en Bolívar.
6: Carlos López.
0: Sí. Y nos dice Romero y Echeverri. O sea, mira, tenés tres opciones. Pero la misma pregunta para él. Si tenés que hablar del 10 de tu equipo, ¿quién es el primero que se tiene en la mente? ¿Carlos López, Echeverri, Chichi Romero?
6: Claro.
0: Esas elecciones
6: si
0: que tiene.
6: El 10 de Bolívar, de Bolivia.
0: El 10 de Bolivia.
3: El 10 de Bolivia. De
0: para
3: selección.
0: Mí no hay duda.
3: Sí.
0: Marco Antonio, el Diablo Echeverri.
6: Y
0: es el 10.
6: Y te van a decir, y Chichi, que juega al pádel, te van a decir.
0: No, pero por lo que hizo en la
6: claro,
0: selección.
6: Nos llevó al mundial, ¿no?
3: Exacto.
6: Nos llevó
3: entonces esa diferencia. Pero yo tengo la referencia, o tenemos la referencia, de que igual, al igual que Limber, Chichi Romero era de otra dimensión,
0: sí,
3: en el fútbol boliviano.
6: Si no me equivoco, me contaron que él repitió el mismo tiro libre cuando se lo anotaron.
0: Sí, y está el video.
3: Sí.
6: Dice que ahí, pack le pegó, no, repítalo, lo volvió a poner en el mismo lugar.
0: Sí, sí, sí, sí,
6: ¿no?
0: Sí.
6: Cosas de...
3: Limber era de esos.
6: De también. Genio, ¿no?
3: Limber, o sea...
6: Claro, qué pegada tenía Limber.
0: Mira, acá nos escribe un amigo, dice de Oriente Celio, por lo que dicen.
6: Celio.
0: Aunque al maestro igual dicen que era un jugadorazo. Y agrega, dice, Limber Gutiérrez sería un Juanfer de estos tiempos, dice.
3: Algo así.
6: ¿Sí?
3: Sí, a mí me parece.
6: Pero muy... creo que era más rápido que Juanfer, ¿no?
3: Era, sí.
6: Era mucho más,
3: sí,
6: explosivo.
3: Sí,
6: dice,
3: sí,
6: que Limber era que tiraba larga la pelota y olvídate que...
3: Pero en el tema tiro libre y esas cosas de que vos decís, ahí nadie hace un gol, ese lo hacía, era Limber. Sí. Igual que Juanfer, ¿no?
0: Acá nos dice el amigo Marcel Román, nos dice, pero Marcel Román era la 5.
6: Era el 4.
0: Pero acá era el número...
3: Bueno,
0: cuatro, sí,
5: se
0: sí,
5: está
0: sí,
5: confundiendo
0: sí.
5: con Damián Licio.
3: Qué joven la gente.
5: Damián Licio fue.
6: No, pero Marcel Román a Damián Licio hay mucha diferencia, ¿no?
0: Claro, sí, sí, de juego.
5: ¿Cómo lo bancaba Damián Licio?
6: ¿A Licio?
0: Pero en Oriente no le va tan bien, ¿eh?
5: No le fue. que le dieron la 10, le fue bien.
2: Se fue a comer.
0: ¿Te gustó como me
2: fue? Se fue a comer, no mandó otra cosa.
0: Salió, le mandan cosas.
2: No le invitó nada.
0: Bueno, pero... sigan mandando 10, 10 clásicos del fútbol.
2: Del fútbol, bueno.
0: Bueno, en el Tigre es Escobar. Sí. Por lo menos en esta nueva era es Escobar.
2: El pájaro Escobar. ¿Es el ídolo máximo Pablo Escobar de The Strongest?
0: Yo creo que por el tricampeonato del Tigre debe ser el máximo ídolo.
3: Si porque a un hincha del Tigre, me claro. Parece que sí.
2: Yo creo que
3: sí.
2: Es el ídolo máximo, ¿no?
3: Sí.
0: Por lo menos en esta nueva generación te van a decir eso.
2: Sí.
0: Pero además es... viste que todos tienen algo para resaltar de su historia y lo que más resalta el Tigre es el tricampeonato. Porque, por lo que entiendo, Bolívar no tiene 3 consecutivos.
2: Ya.
0: Por lo que entiendo, si no, no tendría mucho sentido que molesten con eso. Pero siempre le dicen, nosotros tenemos tricampeonato. Ya. Eso de manera consecutiva y bueno... Ahí entiendo que está Escobar. Después, a ver, por clubes. Bueno, Destroyer, pasa que ahí empezás a repetir, ¿no? Destroyer, Real, te meten un poco los mismos. Wilterman, estamos hablando de Yairzinho, seguramente. Sí. El 10 más importante. Después tuvo buenos 10 en esta última época.
2: En la última época era Serginho, ¿no?
0: Serginho. Tomás Santo cuando
2: Tomás
0: llegó.
2: Tomás Santo, muy buen jugador.
0: Lo hizo realmente excelente. Mira, acá no dice Serginho, Wilterman, no dice uno.
2: Ahí está.
0: 10 del fútbol boliviano. 10 clásicos.
2: ¿De Aurora tienen alguno?
0: ¿Sabes que no se viene ninguno?
2: En Aurora.
0: ¿Sabes qué 10 me gustaba? Y eso que voy a dudar del número. Alex da Rosa en San José.
3: Alex da Rosa.
0: Era el 10, ¿no? Y sí, después sí, ya Bolívar sí. Fue el 0-1.
2: Pero era el 10. Cuando estaba Limber en Bolívar, Guiberguis era el 10 de Bolívar, si no me equivoco. Y era muy buen jugador argentino, ¿sí? Guibergui, si no me equivoco, ahí si mi padre me puede corregir. Era Lieberman también era.
0: No.
3: Lieberman.
2: Lieberman era 10 en Bolívar y creo que jugó en Oriente primero.
3: Jugó en Oriente primero.
2: Ah, Tiago, sos hincha de Oriente, no puedo saber.
3: Sí,
2: más,
3: pero
2: ¿no?
3: Eso.
2: ¿Martín? Claro, un nenito, ¿no? Claro. Ah, un peladito.
3: Martín Lieberman. Oh, bueno. No, va. No.
0: El Colorado.
3: No.
2: Ese es Mufa. No.
0: El Colorado.
3: No, era
0: el Lieberman.
3: Matías.
0: Roscoff.
5: No, que le parte un rayo.
0: ¿Y Mamani?
2: ¿Quién es el 10 de Oriente hoy?
0: Mamani. ¿Qué pensás de que sea el 10?
5: Me estoy comprando la polera Mamani, por ejemplo.
0: ¿Pero con el nombre?
5: Con el todo.
0: ¿Con el apellido?
5: Sí, todo. O sea, yo me compro las poleras cuando son... De jugar. No,
0: No, pero te digo, yo... hay un concepto que lo comparto, que dicen... No hay que comprarse... si te vas a comprar polera de tu club, no le pongas el nombre.
3: ¿Verdad?
0: Por si acaso, por si después te termina traicionando. Yo creo que hay ciertos jugadores que claro. Sí podés comprarte,
5: sí,
0: ¿no?
5: Claro,
0: que
5: por ejemplo,
0: sabes que no te van a
5: yo
0: hacer.
5: Tengo la polera de Ricardo Centurión, la de Martins.
0: Bueno, todo lo contrario, Centurión.
5: Claro, por eso te digo.
0: Martins sí.
5: Martins,
3: igual
5: sí.
3: Martins sí. Mal,
5: la que
3: ¿no?
5: nunca me voy a comprar. Es la del muerto
2: no.
5: De Adrián Peña.
0: ¡Para! Pero está empezando con Adrián Peña.
5: Que me la regala el propio jugador. No,
3: tenés un recuerdito.
5: No. Recuerdito, el mejor que me puede dar es que se vaya a Oriente.
2: No.
0: Bueno, acá el amigo que a veces, no sé si es enemigo, pero nos dice, Wilter históricamente trajo los mejores 10. Investiguen un poquingo, pero estamos hablando, amigo, tranquilo. Aparte lo dijimos,
3: cuéntenos.
0: ¿Cuáles
3: o sea,
0: son? Aparte dije, Yairzinho, ¿no? Sí. Y esta nueva era dijimos, Serginho, dijimos Tomás
3: pero...
0: Santo...
3: Trae, dice, ¿no? Estamos hablando de boliviano.
2: Claro. No sé.
0: Nos dice Lieberman, el peor fiasco en Oriente.
2: Ahí está.
3: Fue.
2: Sí, porque... no le fue muy bien. Ahí se fue a Bolívar encima. Es medio.
3: Fue a Tarija, ¿no ves? Y sí. Fue su temporada.
0: Claro,
3: y
0: dice...
3: Oriente lo llevó, le triplicó el sueldo y unas cuestiones sí. Así. Y no rindió.
0: Lo mismo, dice. Lo trajeron como la superestrella de Unión Central. Se
3: Unión
0: lo peleaban
3: Central.
0: Entre Oriente y Bolívar y no hizo nada.
3: Sí.
2: Sí, ahí se fue a Bolívar.
0: 10
2: bueno, son cosas de nuestro fútbol también, ¿no?
0: Cosas de nuestro fútbol. De grande, ¿no? Después, número 10.
2: Pedrito Guibergui era.
0: En Bolívar. ¿Sabés qué otro 10? Sí, quiero ver si el número era tal cual. En Real Potosí me acuerdo Darwin Peña. Ah,
3: Darwin Peña, sí.
2: Darwin Peña tiene una estatua.
0: Sí, Darwin Peña,
2: sí,
0: el 10 de
2: estatua.
0: En Real Potosí.
2: En Potosí, sí. Tiene una estatua.
3: Tiros
0: mira,
3: libres también.
0: Me acuerdo el 10 de Real Potosí era Darwin Peña, le pega a todos lados.
2: Darwin sí. Peña.
3: ¿Cómo van saliendo nombres, no? Que no. Lo que pasa es que
2: Mickey,
3: ahora
2: Mickey
3: mismo...
2: Loaiza era...
3: Sí, 10. Llegó a Blooming y se lesionó, sí. ¿No?
0: Que ni se lo digo en buena onda, la veo, perdón, no pasa nada. Sí. se lo oye feo. Sí. Después, 10 clásico de Bolivia. Hoy, ¿quién es el 10 de la selección?
3: Hoy,
0: Ramiro.
2: Ramiro.
3: Ramiro juega bien.
0: Hubo un silencio, ¿no? Incómodo.
3: Pero estamos hablando de otro.
0: Claro, es otro
3: las
0: tipo
3: dimensiones.
0: De. ¿Creen que el 10 murió como. Como
6: ¿quién fue el
0: era reconocido?
6: 10-10 de Bolivia, el último 10, que sí. Creo que el último que lo dejó fue Valdivieso.
3: ¿Así de Bolivia, de Bolivia?
6: De Bolivia, en la selección.
3: ¿Joselito?
6: ¿Joselito?
3: Sí.
0: Yasmani para mí.
6: Yasmani
0: Campos estuvo mucho tiempo sí. con la 10. Sí. A ver, Ramiro Vaca igual tiene un estilo, un 10 clásico. Creo, y acá voy a, si quieren, enfóquenme directamente a mí, porque creo, ya veo a Fabián que va, sabe por dónde voy a ir. Y creo que eso no lo ayuda en su carrera, sobre todo a nivel internacional. Porque Ramiro Vaca es demasiado clásico en su forma de ser 10 y creo que hoy se corre un poquito más. Y Ramiro Vaca es muy parado, sí, tiene un toque, un primer toque muy bueno, le pega muy bien, pero hoy la posición del 10 claro. ya no es como antes. Claro. Es mi forma de ver, no sé, por ahí. Hoy hace el 10, se va convirtiendo en un doble 5 a veces. O en un volante por izquierda, ¿no? Mixto. Lo ve como un mixto.
6: Sí.
0: Por eso yo creo que a Riquelme también no le va bien en Europa.
6: Sí, por eso es que no le va bien como presidente.

0: lo tengo por lo menos
1: registrado. Creo que juega eliminatoria 2006.
2: Creo. No te digo que llegó, pero...
1: Porque nosotros estábamos en La Paz viviendo. Uh-huh. Y recuerdo que él le hace un gol a Uruguay, creo.
0: Habría que buscar eso. Sí. Bueno, la gente ya sabe, nos tiene que mandar 770-69991. Veo que nos están mandando audios, así que 770-69991. Hoy es 10 del 10, así que mandanos tu 10 favorito, si querés el 10 favorito de tu equipo, el 10 favorito de la selección boliviana y bueno, todos estos datos o algún 10 que querrás recordar. Así que 770-69991.
2: Lo nenazo que es. Tiago, uh-huh. 10 de Francia, número 10 de Francia, primero que te venga a la venta.
3: Sí, su.
2: Ah, bien. Me pensé que iba a decir Mbappé y me...
0: Ah, bueno, yo pensé que querías que diga Platini, yo te iba a decir... No va a decir nadie, te iba a decir... No. Está bien.
2: Zidane sí está aceptado.
0: Sí, Zidane. Bueno, y vamos a hacer eso después de la pausa. 10 de cada selección, ¿cuál es el 10 histórico?
2: El que es complicado de Italia.
0: Me gusta, y creo que va a ser complicado debatir quién es el 10 de Argentina. Vamos a la pausa y retornamos con más en Los Fenómenos.

0: Son las 12.
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0: Continuamos en los fenómenos. Gol de Atlético de Madrid.
1: No.
0: No, ¿estás en contra? ¿Qué? ¿Pero sí, hincha de qué? ¿Del Barça?
2: Del Barça, siempre.
0: Está en contra de el todo Cuti. Lo que sea. Cuti Romero, viene el sí. Capitán. Qué feo. Qué mal.
2: 1-1. 1-1 con.
0: No, 2-1. 2-1. Minuto 86. Elijo creer.
1: Bien el Cuti.
0: Bien el Cuti ahí con la 21 del Atlético de Madrid. Centro de Alex Baena.
3: El último 10.
2: Día del Atlético.
0: El día del Atlético de Madrid para el 21 del Atlético.
3: Sonríe Julián.
0: Sonríe Julián, día histórico. 10 de octubre.
2: ¿Sabes qué le hizo bien a Julián?
0: Cuti.
2: No, volver al Monumental.
0: Fue muy termo el comentario. Yo pensé que iba a decir que llegó Cuti Romero.
2: No,
0: así.
2: ¿Qué querés que te diga? Volver al Monumental, ver a la gente, volver a su casa. Hizo bien.
4: Hizo bien.
0: Bueno, vamos a ver qué comentarios tenemos. 770-69991. Volvemos con la dinámica del día. Hoy es 10 del 10. Mándenos sus 10 favoritos, su número 10 favorito de su club, de la selección. Y ahora vamos a empezar a identificar quién es el 10 de cada equipo, quién es el 10 de cada selección. Lo veníamos haciendo antes. Acá nos escribe. A ver, vamos al siguiente audio. Primero con audio y después leemos sus comentarios.
5: Buen día, Redactiva. Escuchando que hablan de los 10 que trajo Wilstermann, se olvidaron de nombrar de Perodia. Thiago Leitao y Bergis llegó primero a Wilstermann, Benito y Bergis, también Sanjurjo, y aparte de Jairzinho, ¿no? Y de estos últimos tiempos que dijeron Tomás Santos, Serginho y demás. Saludos, qué buen programa.
2: Muchas gracias.
4: Y te sabía de Pedrito Vivergis.
0: Sí, de verdad lo dijiste. Muy bien, gracias amigo, gracias por el dato. Nos escribe, dice Lupino también.
3: Lupino.
0: Puros extranjeros, dice

0: El negro Zamora.
1: El negro Zamora.
0: Qué jugador, el negro.
2: Bilsterman.
0: 7 de Newell.
2: Tenía la característica de traer muy buenos jugadores.
0: Sigue teniendo la. Sí. Che, acordémonos, los 10, obviamente, y los arqueros que trae Bilsterman.
2: Sí.
0: ¿Tiene el ojeador de Bilsterman?
3: Sí. Bueno, yo ayer hice un video.
0: Lo trajo a Patito, trajo a Pochi también.
3: Claro. Andrés Chávez también, creo que no es poca cosa traerlo acá. Sí, no, claro. Mal no le fue.
0: Dituro.
3: ¿Dituro llega primero a Bilsterman?
0: Claro.
2: Sí, a Bilsterman.
3: Sí, mirá, no me acordaba. ¿Sabés quién te iba a decir? Se me fue realmente quién te iba a mencionar. Ah, bueno, que ayer hice un video de Alex Cáceres, que es jugador de GB San José, que la está rompiendo todo, está y jugando. Era de Bilsterman.
0: Sí.
3: También, o sea, traen jugadores.
0: Está jugando muy bien Alex Cáceres.
3: Sí, hace goles de todos los colores.
4: Solo que se pega una talla más de su polera, creo que muy aparte.
2: ¿Qué?
3: Sí, es verdad. Es verdad. Acá nos dice el amigo.
0: 4 meses bajo, algo
3: que claro, ¿qué querés? Que haga dieta, sí. Tenés que tener otra forma de tener una. Claro. Y la debe lavar él.
2: No, parece que no le pagan.
3: Qué mala leche, la china. Es de las que insultan en el estadio,
2: no,
3: la china.
2: No.
3: La corre de muerto.
2: Te cuento que es.
4: Tu mamá es hombre.
2: No, veo que. Veo calladita el fútbol. Tiene que ser algo muy, muy ya extremo para que yo me levante y grite algo.
4: Tan calladita que cuando fuimos, yo le quise presentar a un amigo, colega bluminista. Buscarle charla china, le dije, no. Bueno.
2: Se sentó
4: se
2: en
4: puso a mirar, se puso a mirar TikTok.
2: Se sentó en
4: yo buscando que la china fornica.
3: ¡No! ¡Para, profesor! ¿Por qué así? Bueno, voy a leer comentarios.
0: Pero igual, espera, a favor de la china, ella no tiene que buscar charla a nadie. No. Le tiene que buscar charla a ella.
4: Pero es que yo era de Brian ahí, ¿me entendés?
2: Correctísimo. No,
4: estaba solo contra el arco, mi amigo.
0: Pero tu amigo. Tiene que decir, si estaba solo contra el arco, que
3: era defina. Era Adrián Peña, el amigo.
0: Claro. Defina, decirle, porque la china ahí no tiene, bueno, no la tiene culpa, sí, nada.
2: La verdad es que sí, no tengo
0: la
2: nada.
0: La china le tiró a la misteriosa, se hizo la que no quería nada.
2: No, te pasaste, Juan. Se pasó, Juan.
0: Es que no sé cómo rescatar este momento.
3: Ah, bueno, sí, hay un mensaje, Juan.
0: Súper bíblico, ¿no? Lo que. Sí.
3: Pero científico fue, sí, lo que habló. Sí. A ver, nos escribe el amigo. Bueno, nos da clara que fue en buena onda. Dice Pedrito Guibergis, llegó primero a Bilsterman. Yamani Campos, creo que el último 10. Habría que rebobinar bien. Pájaro Escobar usó la 10 en la selección.
0: Sí.
3: Sí. Sí. Después nos dice Vladimir Marín también, que después Vladimir le fue Marín. Bien en todos lados, aunque pero no era 10, dice.
0: No era 10, era la 3, si no me equivoco, usaba Vladimir Marín, que sí, le pegaba de todos lados.
3: Sí, ahí agrega, dice, es por los buenos jugadores que traía Bilsterman.
0: Sí.
3: Ahora vamos a escuchar más audios, ¿qué nos dice la gente? Recordemos, 10 del 10.
5: Jóvenes, Betty Vaca y Francisco Taqueo fueron medio
0: completas.
5: Bueno.
0: Sí.
5: Y el profe Carlos Aragonés, en su tiempo, la 10, la vestía él, el mejor de todos los tiempos.
3: Bien. Muy bien,
0: mejor de todos los tiempos.
3: Mejor de todos los tiempos. Qué privilegio tener al profe Aragonés acá en el programa, ese sí. No nos damos cuenta. Pero sí, el profe Aragonés, ¿verdad? El 10 vimos, ¿no? De la selección nacional y también en sus clubes.
4: A Blooming.
0: ¿Fue el 10 de Palmeiras? ¿Usó la 10 en el Palmeiras?
3: Había que buscar, si podés ahí buscar, si fue el 10 del Palmeiras.
4: De hecho, aquí yo tengo una lista de los últimos 10.
0: Volvió, ¿viste? Después de las 12 arranca.
4: Es que estaba con hambre, la verdad. Dice por acá.
0: En el pantano no había mucho.
4: Carlos Aragonés, como 10. Ervin Romero.
0: Chachichi, maestro.
4: Marco Antonio.
0: Pero estamos yendo de atrás para adelante, ¿no?
4: Sí, sí. Julio César Valdivieso. Paulito Escobar. Ya Juan y Campo. Samuel Galindo, mi God.
2: Sí.
4: Henry Vaca usó las 10 en la selección.
2: Obviamente.
4: Ramiro Vaca, y queda como el único. El último.
0: Último.
4: Sí. El primer 10 fue Ovidio Mesa.
0: Ovidio Mesa. Ídolo de Stronger. Sí.
2: Mirá de injusto el fútbol, cómo es, ¿no? Que ni Joselito Vaca ni Limber Gutiérrez están en la lista.
0: Sí.
3: Es que justo tenías al lado. Compartía con otros tipos.
0: Ahora. ¿Quién pelea se conocía al número 10?
3: Sí.
0: Él es el que le da ese valor a la camiseta.
3: Es el primer 10.
0: Él es el que le da el verdadero valor a la camiseta 10. Porque, bueno, en el caso de la Argentina de Kempes, Kempes es el 10, pero por orden alfabético.
3: Exactamente.
0: No es por. O sea, obviamente.
3: No era por. Vamos a buscar el número 10, claro. Nuestra figura, como se reconoce ahora. Bueno, es como el 23 en el básquet.
0: Claro.
3: El 23 de básquet era por Jordan y ahora a las figuras
0: se arrancó. El primer 10 es Pelé. Epson Arante Dunasman.
3: Sí, no hay como negarlo en ese sentido. Él hace famoso ese número y hace que después todos quieran ser el número 10. Bueno, ese Brasil tiene el equipo de los 10, el del 70, ¿no? Pelé, Rivelinho, Jairzinho. Tenías varios números 10 que eran tus figuras. Ahora vamos a escuchar el siguiente audio. Nos escribe, nos manda audio Rómulo. Tardó Rómulo, pero apareció. Vamos a escucharlo.
6: Buenos días, amigos del Fenómeno. Para mí, mi día favorito, así le voy a decir a Capela, son ustedes, jóvenes, son ustedes, todo el equipo del Fenómeno, porque, verdad, son unos tipazos, incluyendo más a la China ahí en el Fenómeno, ¿no? Todo el clan del Fenómeno para mí son el día favorito mío. Saludos, jóvenes, siempre reportando a ese amigo Rómulo.
3: Grande Rómulo, cómo te bancamos. A ver, acá están los 10 entonces de la selección boliviana. Valdivieso, dice Pablo Valdivieso, 78-79. Carlos Aragonés, 80-81.
0: Me he olvidado Mesa.
3: Del 70 al 80.
0: Al 80 tenían dueños esa camiseta.
3: Uh-huh. Ovidio Mesa. Erwin Chichi Romero.
0: Del 80 al 90. Excepto el año que está el profe Carlos Aragonés, ¿no?
3: Exacto. Ahí lo tenés a Marco Antonio Echeverri. Del 90 al 2004. ¿Viste? Décadas del 90, bueno, del 2000, obviamente, cuando no estaba Echeverri, Julio César Valdivieso, Pablo Escobar, fue el 10 en la Copa América 2015, Yasmani Campos, Copa América 2016.
0: La copa que hace el golazo, ¿no?
3: Yasmani. Claro, sí.
0: Le pregunté el otro día, ¿fue el mejor gol de la copa? Me dice, te cuento que iba a ser.
7: Iba a ser. De
0: porque claro. Un tal Lionel Messi se le ocurrió Estados pegarle con Estados Unidos, me dijo, y sí. Me arruinó el momento, me dice. Pero.
2: Hay gente que me discute que mejor fue el de Yasmani.
3: Y te digo que no está mal discutirlo.
2: No
0: claro,
2: está.
0: Es discutible.
3: Sí,
0: ¿no?
3: Sí.
0: No es una locura. Son dos golazos.
3: Sí, sí,
0: ¿sabes
3: sí,
0: qué
3: sí.
0: Le pregunté ese día? Ah, séme sincero, le pegaste ahí. Me dice, le pegué ese palo. No me imaginé que iba a ser tan golazo, me dijo, ¿no? Pero claro, ¿cuál es la plusvalía? Me dice, se lo dice a Bravo.
3: Claro.
0: Que venía sí. El arquero, si no me equivoco, de esa época era del Barça.
3: Claro.
2: Termina siendo el campeón
3: de la
2: Copa América.
3: Es más, si agregás por ahí el plus de Messi fue que creo que en la semifinal de la Copa América.
2: Sí.
3: Pero me parece que no está mal la discusión.
0: No, es discutible.
3: Mejor el de Yasmani Campos o el de Messi.
0: Ya por gusto, que es un golazo el de Yasmani.
3: Sí. Samuel Alindo. Fue el número 10 en la Copa América 2019. Hablando de 10 clásicos, si querés.
0: Henry Vaca fue el... Sí, Samuel Galindo es un...
3: Bien clásico, ven a la vieja escuela.
0: Henry Vaca fue el 10 en la Copa América 2021 en Brasil.
3: Uh-huh.
0: Y en la última Copa América, Ramiro Vaca... Ahí está, los Vaca se apoderaron de la 10.
3: De la 10.
0: Los años del periodismo.
3: Sí.
0: Copa América 2024.
3: Y se mantiene con la 10.
0: Obviamente, entre todos esto estamos de manera oficial, ¿no?
3: Claro,
0: partidos oficiales, ¿no?
3: Eliminatorias, copa, repechajes.
0: Pablo Escobar.
3: Bueno, esos son los 10 entonces de la selección boliviana.
0: ¿Quién era el 10 en la Copa América 2007? ¿Será que...? Que hay como un bache ahí, ¿no?
2: Uh-huh. 2007, sí. 2011. Por eso yo digo, ahí puede ser que haya 2007, 2011. Limber, Joselito.
3: Yo me acuerdo de Escobar, sí, con la 10. No sé si es para la época 2011, por ahí. Okay. Pero esa camiseta que Raldes encara a Messi, me acuerdo verlo a Escobar con la
0: 10. ¿En la de 2007?
2: Ah, ya ve. Qué foto. Por favor, quiero esa foto. Pásamela, por favor.
0: ¿Y la foto?
7: Tiene el nombre.
3: ¿De qué? ¿De 10?
0: Tiene que ser Joselito Vaca, sí. Si quiere la foto en la China, no. ¿El 2007 fue Joselito?
7: Sí.
0: ¿Fue el año que el mejor gol fue el del Orgio? ¿El 2007?
3: No, 2004 fue.
0: ¿2004 fue?
3: Sí.
0: ¿Qué golazo hizo? A Perú, ¿no?
3: A Perú.
2: Dos fueron, ¿no? Similares.
0: Entonces, el 2004 fue en Perú la Copa.
3: Sí.
0: ¿Y el 2007?
3: Venezuela.
0: En Venezuela. Venezuela.
3: ¿Joselito entonces 2007?
0: Fue en Venezuela.
7: Sí.
3: ¿2011? ¿Quién será?
0: Entonces Joselito también ¿quién fue en el 2004? Busquemos eso en esas copas. ¿Tiene que ser Limber, capaz?
2: Porque Joselito estaba volviendo 2004 de Estados Unidos, recién se había incorporado a Blooming y fue un buen año al final cuando termina siendo campeón, pues, ¿no? El 2004 uh-huh. Blooming. No, miento, fue el 2005.
0: 2005 Blooming.
2: Fue el 2005, entonces el 2004 pues no estaba en Estados Unidos.
3: Acá nos agrega un amigo y dice sus 10 favoritos, habla de Mesut Özil. Nos dice Lucas Podolski.
2: Podolski.
3: Podolski.
0: Podolski no.
3: O sea, era más un delantero, pero sí, usaba la 10.
0: Usaba la 10 de Alemania.
3: Sí, sí, usaba la 10. Sí. Pomatsky.
0: Para los que jugamos al PES.
3: Y nos agradece Luis Carlos Vieira, de Blooming.
2: Sí.
0: ¿Era el 10 Vieira? ¿No era el 12 Vieira?
3: Ajá, para mí no era el 21.
0: No lo tengo con la 10-10, o sea, con la camiseta número 10. Ahí está, hermosa. Miren lo que estamos, los que están en el stream. Estamos viendo, Joselito fue.
7: 2011 igual, del 2007 y 2011.
3: Ah, oh, mirá esa foto que subió Newell, pasa esa foto.
0: ¿Del
3: 2011
0: qué, Tiago?
4: Del 2011 igual fue Joselito.
0: Joselito, 2011.
3: Sí. La foto que manda Juan.
0: Me siento en calle 7. ¡El equipo rojo!
3: A ver, acá nos agrega... es Joselito y la del Bomba no le iba tan bien en la selección.
2: Sí.
3: No sé por qué, dice... postdata, si la China puede confirmar si Joselito sufría la altura.
2: No.
0: No, es bajito.
2: No. Un jugador que casi no tenía problemas con la altura. No jugó si él en la altura. Jugó en Colombia, en Pasto, que fue lo más
3: que,
2: alto.
3: No, el Pasto es bajo. Claro. Depende de qué Pasto. Si tocaba ir a Sucre o a Potosí.
2: Que era o casi como Cochabamba, más o menos. Sí.
0: Eso fue lo...
2: Lo más alto. Que permaneció, ¿no? Porque después jugó y le iba bien en los partidos de la altura.
3: Vamos a escuchar... Shrek, que está rápido todo, Shrek. Vamos a escuchar
0: algo de comer.
3: Vamos a escuchar el siguiente audio y vamos 10 por equipo.
0: Ya.
3: Vamos Real Madrid, Barcelona y así los equipos más importantes y selecciones más importantes. Vamos a escuchar el siguiente audio.
6: Amigo, el fenómeno tardé en reportarme porque, bueno, a la esposa se le murió con esta teñita, bueno, pero hay que mimarla también a la esposa porque ella está de lunes a viernes ahí en la casa, pues no, atendiendo. Bueno, ya mi hijo no da atención, pero a su padre y a su hermano. Así que saludos, jóvenes, siempre, yo siempre a ustedes, fiel a ustedes. Así que, ¿qué se habló? ¿Cómo anda la liga española? Ya empezó, ¿no? Ahí está, voy a mi equipazo Barcelona. Así que me lo saludan a mi amigo Talavera.
3: Le mandamos saludos, más, está escuchando, me parece, el programa. Así que si está escuchando, que nos diga quién es el 10 de Liverpool. Porque ahí...
2: Juega el Barcita.
3: A ver, 10 de clubes. Barcelona, no hay duda.
2: No hay.
3: No hay duda, Messi. Te quedaste pensando.
0: Y sí.
3: No, pero si tenés...
2: Es que la figura es Ronaldinho.
3: A ver, si tenés en un equipo Ronaldinho y Messi, y le das la 19 a Messi, y le das la 10 a Ronaldinho.
0: A Messi no le molestaría.
3: Eso es verdad. Eso es verdad.
2: Pero,
0: llegó al PSG y usó la
3: 30.
0: La 30.
2: Pero él, como
0: jugador, y es más, yo diría, conociéndolo, no lo conozco, pero Ronald, o sea, es que
2: es muy determinante, sí. Messi en la historia del Barcelona, ¿no?
0: Yo, la 10 del Barcelona, es que Ronaldinho marcó una época.
3: Claro, ¿no? Yo no puedo ver a Ronaldinho con otro número en el Barcelona. Claro. Porque después fue el 80 también.
0: Claro, fue el 80 y el 49.
3: De México, ¿no?
0: Sí,
3: y creo que Mineiro igual, ¿no?
0: Mineiro también.
3: Eso tiene también.
0: Pero va
3: de no, pero, Messi, pero se tiene que ganar Messi. Yamal, anda a buscarla. Nah. No existe Yamal todavía.
2: No, lo mejor fue el pase de Anzufati con la 10. Qué dolor de alma que me dio.
3: Eso fue por querer hacer.
0: Ojos.
3: Por querer hacer una transición. Por no hacer una transición. Sí. En realidad, y pasárselo directamente, lo terminó quemando. Hoy es rapero, ¿no? Anzufati. ¿Verdad? Tiene canciones.
2: Gracias.
3: Sigue jugando, pero también jugando. Se dedica a la música.
0: ¿El Mónaco?
3: Creo que el Mónaco, no sé, se le perdí el rastro, pero lo vi que sacó una canción. Del Real Madrid, 10 del Real Madrid.
0: Las Diarra.
3: ¿Quién puede ser el líder del Real Madrid?
0: Y lo compartió Maxi.
3: Vale. 10 del Real.
0: 10 del Madrid.
3: Es que el Real Madrid está más identificado con el 7. Raúl, Cristiano Ronaldo. Sí. Hoy es Mbappé, ¿no? El 10.
0: Sí. Modric era antes.
3: Modric, del último tiempo.
0: El 10 del Madrid. Figo.
3: Figo. Pero.
2: Figo.
0: Usó la 10.
2: Figo.
0: El hombre código.
3: Difícil, ¿eh?
2: Código cero.
3: No es que sea difícil. No hay tanta claridad en votación como en otros.
0: Claro. Club. A ver, de lo que ya cuando conocí en Madrid ya era Figo.
3: Uh-huh.
0: Y de Figo, ¿quién pasó? Bueno, vino esa transición de Las Diarra. Robinho.
3: Robinho fue el 10.
0: Robinho fue el
3: 10. Yo creo que Modric. Sí, vamos a ver, esta última. Este siglo es Modric. Modric por encima y, también de Figo. Capaz,
0: sí, por lo que ganó,
3: no. Capaz lo que te puedan, capaz los que vieron más a la época de Stefano te van a decir otros, pero ahí desconozco. Después tenemos
0: del Atlético, ni me pregunto.
3: Del Atlético, ni idea. Bien. Vamos al
0: a Juan, si está Juan hay que preguntar, sí, del Liverpool.
3: A ver, sí.
0: Porque, mira, el 10 de Manchester.
3: Ah, es que yo creo que está ya en el programa.
0: ¿Sabes quién conozco 10 de Manchester? El primer 10, ¿quién es?
3: ¿Qué vos viste?
0: De, del Manchester. Na, na, na, na, na, na, na.
3: ¿Rooney?
0: No.
3: ¿Quién es?
0: Ruth
3: Van Nistelrooy. Ah, Ruth Van Nistelrooy, tu primer 10 de Manchester.
0: Es el primer 10 que conozco del Manchester. De, obviamente, después pasó a ser Rooney. En esa época, Rooney era el 8. Cuando Van Nistelrooy era el 10.
3: Sí, sí, sí.
0: Que
3: sí,
0: tampoco es un 10 clásico.
3: Claro, no, era, un, era un 9 con la 10.
0: Con la 10, era Van Nistelrooy.
3: Creo que en la última época el 10 sí, Rooney.
0: Sí.
3: Por lo menos
0: sí,
3: de esta, de esta última generación.
0: Porque de Rashford.
3: Del Milan, bueno, yo me acuerdo, Seedorf.
0: ¿Seedorf?
3: Que usó muchísimo tiempo la 10.
0: Sí, porque estaba en esa época, estaba Pirlo, que era el 21, uh-huh, pero Seedorf era el 10.
3: En el Inter, esa época de Champions.
0: Adriano.
3: Adriano, Schneider te iba a decir,
0: Schneider,
3: yo.
0: Schneider, pero Adriano lo tengo con la 10.
3: Uh-huh. Sí, sí, sí.
0: Bueno, el capitano de la Roma.
3: No hay duda.
0: Totti.
3: Totti, uno
0: de ellos. Del Piero en la Juve. Por eso la pregunta era, ¿quién es el 10 de Italia?
3: ¿Sabes que
0: Italia, el número 10.
3: ¿Sabes que se lo comenté a
0: Roberto
3: papá?
0: Baggio, van a decir.
3: Exacto, le dije a mi papá y me dijo, Roberto Baggio para mí.
0: Claro. Pirlo. Y en la no, Pirlo no, Pirlo no, nunca. No,
3: porque
0: no
3: era la 7. Usaba la 7 que en el mundial, ¿no?
0: ¿Pirlo? ¿El 21?
3: No, perdón, del Piero.
0: Del Piero, ah,
3: del Piero, del Piero, del Piero.
0: Totti era el 10 en 2010.
3: Sí, sí, me quedé pensando en el
0: del Piero. Claro, del Piero era el 7.
3: El 7, Totti era la 10 en el mundial. Y Pirlo en la 21. Y por selecciones, entonces, como decimos.
0: Porque la usó hasta De Rossi, la usó la 10.
3: Sí, post mundial, ¿no? Sí. Post 2006. 10 de Brasil, no hay duda. Pelé. Si vos le preguntás a los brasileños, te van a decir Pelé.
0: Sí.
2: Pelé.
3: Tuvo muchísimos 10, obvio, sí, en esa misma época. Chico. Lo tenés, obviamente, Ronaldinho. Kaká llegó a ser la 10.
0: El 10 menos lucido de Brasil fue el 94, que fue Leonardo, si no me equivoco.
3: No, Raí.
0: Raí. Raí.
3: Y terminó siendo campeón del mundo con la 10.
0: Uh-huh.
3: Después tuviste
0: Rivaldo, que viene a partir del 98. Rivaldo.
3: Sí.
0: 2002 fue Rivaldo también. 2006 ya pasó a ser Ronaldinho. 2010 fue Kaká. Uh-huh. 2014 fue
3: Neymar.
0: Neymar.
3: 2018 Neymar.
0: Neymar, 2022 Neymar.
3: Y ahora es Rafinha, ¿no?
0: Mamita.
3: Solo la China lo banca Rafinha para la 10 de Brasil.
2: ¿Pero quién más?
0: Ahora, ¿quién?
3: Sí, es que se cambió la mandíbula. Si no, si no era Vini.
2: Vini.
0: Ahora.
2: No, Vini.
3: Ya. Para mí tiene que ser el mejor jugador.
0: Brasil, ¿qué 10, no? ¿Qué 10 que tuvo Brasil?
3: Sí, sí. De Argentina.
0: Argentina.
3: Me pasa lo mismo que voy a decir lo de Ronaldinho. O sea, si llegan a estar en un mismo equipo Messi y Maradona...
0: El 10 es el Diego.
3: El 10 Messi, le dice Tomás. Sí. Porque Messi fue el 15 con Riquelme.
0: Claro.
3: En ese juego olímpico. Sí, y lo hizo simplemente porque Riquelme era mayor. Porque así no hay chance que le dé la 10.
0: ¿Vos sabías que Maradona una vez usó la 6 en la selección?
3: Sí, es verdad. Hay fotos de eso.
0: Sí, la 6. Pero después, bueno, Kempes fue el 78... El 82 fue Maradona, que empeñara el 11. El 86 Maradona, 94 el Diegote. El 98 Orteguita.
3: Bien,
0: el
3: Ortega.
0: El 2002 Ortega. El 2006
3: Riquelme.
0: El 2010 ya empezó la hegemonía de Messi.
3: Y capaz en medio en algunos amistosos. Ángel Correa.
0: Di María.
3: Di María. Dybala.
2: Vanega,
3: ¿verdad?
8: Tiaguito Almada.
3: Tiago Almada.
0: Tiago Almada.
3: ¿Y ahora?
0: ¿Cómo?
4: ¿Ya hay nombre?
0: ¿Ya
4: hay nombre?
2: Mastantuono
4: va a ser.
3: No, me muero.
0: No.
3: No, me lo banco a Mastantuono, pero no. Tiene que ser Nico Paz.
4: Tiene que ser.
2: Los años lo dirán.
4: Tiene que ser otro Leo. Pero esta vez.
0: Flores.
3: Leo Valerde.
0: ¡Bien!
3: No, ¿qué va a ser Flores? Es un jugadorazo, pero no.
0: No creo que sea Leo Flores.
3: No.
0: El que
3: no.
0: Tiene que ser el 10 de Argentina.
8: Es Nico Paz.
0: Hasta que Nico Paz se afiance. El Toro Martínez.
3: Banco.
2: Sí. Para mí también.
0: Porque es pesada la camiseta.
2: Claro.
3: Sí, sí, sí.
0: No digo que no tenga la capacidad, pero creo que necesita.
3: Pero el chaval, Paz.
0: El chaval.
2: Creo que ahí está la dificultad.
3: No debería. Yo lo escuché el otro día el Chavo Fuchs que dijo, no puede ser un 10 que no haya nacido en Argentina. Ah, qué importa, no. Déjalo. A mí me gustó que no le dio la pared a Messi, porque vieron que están criticando que cuando hace el gol no le devuelve la pared y parece que Messi estaba esperando que le la devuelva.
0: Pero la clava al ángulo.
3: La clava al ángulo, por eso me parece perfecto. Ah, así que bien, Messi, chaval. El chaval. Chaval Paz. Nico Paz. Acá nos escribe Arjen Robben, Real Madrid. No me acuerdo si Robben fue el 10 en Real Madrid. Me acuerdo que estuvo en ese Real Madrid, pero era Robinho, como dijiste.
0: Robben, si no me equivoco, era el 16. Creo que era el 16 en el Real Madrid.
3: Nos agrega, dice otro, Diego Forlán, nos habla de 10, el 10 del Atlético de Madrid.
0: Estuvo en
9: el... Falcao en Colombia.
3: No, pero el 9.
0: James Rodríguez.
3: James Rodríguez.
0: Hoy Shrek está.
2: Juanfer.
0: Batistuta, falta que diga, ¿no?
3: nos dice un amigo, nos escribe el mejor 10 de Blooming, Limber Gutiérrez, y el mejor 10 que jugó en el Tahuichi, Celio Alves.
2: Celio Alves.
3: Bueno, Di Stéfano, ¿qué número usaría en el Real Madrid?
0: El
3: 10
0: creo que era, ¿no? Di Stéfano. Ahí o el 9, el 9, el 9.
3: El 9 era, ¿no? Di Stéfano. Dice
0: Juan River,
3: Sadio Mané, sin ser el 10 clásico, pero bien representado, llevando ese número.
0: Sí.
3: Y dice, el 10 de Argentina va a estar entre Nico Paz, El Toro, Enzo y McAllister. De ahí no pasa.
2: A Enzo le doy la 10.
3: No,
2: sí.
9: No, Antonio Nacho.
3: No, para mí es o Nico Paz o El Toro Martínez.
2: Por favor.
0: Sí.
2: No,
3: es un jugadorazo.
0: Es un jugadorazo.
3: Pero no, para mí no tiene que ser el 10 de la selección argentina. Bueno. Siga mandándonos su mensaje, 770-69991. Nosotros nos vamos a ir a la pausa. Cuando retornemos vamos a hablar un poquito también de la actualidad del fútbol nacional. Tenemos liga, vamos a repasar los partidos. Y porque también, como hablamos positivamente, que ya tenemos el calendario de la Copa, tenemos calendario de la liga. Así que lo vamos a estar comentando luego del corte comercial.

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1: Seguimos en los fenómenos. 770-69-991 al WhatsApp o también a través del Facebook. Estamos conectados. A ver, en el Facebook nos escribió Chicho. Dice, en Uruguay Recoba.
2: El chino Recoba.
3: El chino hace la Rayán.
1: O Bengochea. Mira Pedro. Se está despidiendo el Barça.
4: Ya se despidió del fútbol entre semana. Y con su hinchada, mira qué bonito.
1: Con una de las hinchadas más desagradecidas del mundo, la hinchada del Barcelona.
4: No es la hinchada, ¿no? No, es la dirigencia.
1: Es la dirigencia, muy bien, ahí está. Sí. El traidor de Laporta. Laporta, ¿no?
2: ¿Qué? Está Anchoa, ¿no?
1: Sí. Con razón se retiró.
4: Qué jugador.
3: Vamos, el Gabriel Jesus.
4: Sí, titular.
1: Y como dato del... A ver, ¿qué pasó acá? En Manchester United Tottenham, que también arrancó, se acaba de salvar... El United.
4: No.
1: El Tottenham. Vi justo una imagen.
2: Peña.
1: Iba a decir que. No tiene la gran Peña. Habría que invitarlo.
4: Hay que invitarlo a la gran Peña.
1: Te decía que.
3: Yo lo lesiono.
4: ¡Te escondo!
1: Se va de espalda, ¿no?
3: Yo lo bajo.
4: Te escondo ese día, tío.
3: Yo le pido por favor que deje Oriente, pero.
4: Lo llama Matías para que.
3: Se lo suplico en vivo.
1: Hoy no escuchamos audios ese día, claramente.
3: No, yo vengo personalmente. Aquí.
4: No.
1: ¿Le dirías en la cara eso?
3: No, sí, le digo. ¿No? Sí,
4: ya sé cuándo va a venir.
3: Ustedes no saben lo hincha que soy yo.
1: No, te entiendo.
2: Dale tiempo.
3: No.
4: Ya sé cuándo va a venir bien.
2: Cuando llega el mundial.
1: De la mano.
3: Cuando esté de viaje. Ya.
1: La gran Peña.
3: Hola,
4: vas a tener que cantar.
3: No puede ser que Nasif esté marcando 3 partidos consecutivos.
1: Pero es crack.
3: Y el burro de Peña.
4: No.
1: Pero acá no es culpa de Adrián Peña. Estamos a hablar del mérito de Nasif, que es chico y es un jugadorazo.
2: El último gol de Adrián Peña fue el de penal.
3: Y todavía que se lo le dan el balón.
2: Por eso, pero tenés que agarrar la pelota. Todo el mundo lo estaba puteando. ¿Y el tipo que hizo agarrar la pelota?
3: No, es por decisión técnica le dieron el balón, digamos. Porque pero iba a patear.
2: Igual hay que patearlo.
3: Claro.
1: ¿Te imaginas que decían no?
4: Hay decisiones.
1: No.
4: Hoy hay decisiones técnicas en Oriente raras.
3: Sí, hay decisiones técnicas.
2: Pero habla un poco. Creo que hoy la clave de Oriente es. Creo que Florentín sabe llevar el grupo, sacando el grupito que tiene por ahí con Máximo Mamani. Después.
3: Gran gesto el que
2: salió
3: hizo
2: con la camiseta de Fran González el otro día, sí. Todo el partido.
3: Qué gran gesto, ¿no?
2: Sí.
3: Bonito.
4: Igual creo que no debería haber muchas diferencias entre jugadores.
3: Sí.
2: Gol de Barcelona.
1: Sí, eso quería. Pero, estaba presenciando. Me hiciste como la reacción. A ver, vamos a ver el ataque del Barça.
3: ¡Oh!
1: A ver.
3: ¡Qué golazo!
1: Anthony Gordon.
4: ¡No!
1: Gol del Barça. ¿Cuánto tiempo? ¿Dos minutos?
2: Minuto y veinte.
1: Minuto 20. Anthony Gordon. Contra el Getafe, gana el Barcelona 1-0.
4: Eso.
3: Anthony Gordon, que dijo en una conferencia de prensa que con el único jugador que se lleva bien, bueno, se lleva con todos bien, pero con el que se lleva mejor es con Eric García, que es con el único que sabe hablar más inglés fluido, porque su otro compañero le habla en español y él lo entiende muy bien.
1: Pero, y eso que habla bien el español.
3: Sí, sí.
1: Capaz no lo entiende tanto, pero
3: él dice que lo habla bien, pero no puede entender muy bien. Sí, sí.
1: Qué bien que llegó, ¿no?
2: Es Shaggy,
1: sí.
2: ¿No?
1: Sí.
2: Y Scooby-Doo, ¿no?
1: Llegó muy bien al Barça. Entonces, te iba a decir, de ese Barça 2011, el único que sigue jugando al fútbol es Messi.
4: Sí.
2: Messi.
1: De ese equipo campeón, con la retirada de Pedro. Ahora, del otro lado que está jugando el United Tottenham, veía una imagen que decía, hoy juega el que no le gana a nadie contra el que pierde contra todos. United Tottenham. Vamos a ver cuánto acaba este partido, pero verdad, los dos.
2: -1
4: Tienen que hacer un cuadrangular con San Marino y Blooming.
3: Bueno.
1: A ver, veamos lo que tenemos en Liga. Vamos a ver lo que tenemos en Liga Boliviana. Hoy tenemos los siguientes partidos y después vamos a repasar el camino de Oriente y de Blooming. Pero vamos con la fecha confirmada, por lo menos la fecha 21.
2: Podemos repasar también el camino de los tres arriba.
1: Dale, me
2: para ver quién tiene el mejor panorama o el peor panorama.
1: Perfecto. Hoy tenemos, bueno, ayer arrancó en realidad la fecha 21, 0-0 San Antonio Tomayapo, un partido entretenido, dijo nunca nadie. Hoy tenemos a las 3 de la tarde la U de Vinto contra Real Oruro, 7:30 de la noche Oriente Petrolero contra ABB.
4: Aquí a mi izquierda el único emocionado con el partido.
1: Quedémonos un poquito en este partido. Oriente muy superior a ABB, tiene toda la obligación también de ganar. Sigue con las bajas importantes, ¿no? Con varios nombres afuera, pero viene de clasificar a la siguiente fase, que creo que lo va a ayudar a lo que viene.
2: O sea, comparando el equipo que jugó el último partido contra U de Vinto, vuelve Lovera.
0: Claro. ¡Vamos!
2: Vuelve Lovera porque estaba suspendido.
3: Vamos, sonrisa Lovera. ¿No?
2: Vuelve Lovera.
3: Ya sabemos, volvió Dieguito.
1: ¿Qué les pareció Herrera sin Lovera?
3: Se puso la 10 en
1: ¿Te gustó el partido?
3: Sí, me encantó. Me gustó más el partido, obviamente, de Leo acá. Pero si tengo que armar un podio de ese partido es Leo, Herrera, y ahí muere, porque los demás estuvieron mal.
4: Qué joven que sos, Tiago.
1: 7:30 entonces de la noche este partido. Bueno, sabemos que sigue teniendo esas bajas. Vuelve Lovera, muy importante. Mamani, chau.
4: Sí. ¿Definitivamente?
1: No, ¿qué dicen con Mamani?
4: Después de todo esto. Yo pienso que debe estar marginado nomás, ¿no?
1: O sea, minutos no...
4: No,
1: ya no lo vemos. Ahora, Nasif, ¿dónde tiene que jugar?
3: En la posición que jugó.
1: Centro delantero.
3: Muy bien, me parece muy bien.
2: Y en realidad comenzó jugando por fuera.
3: Sí, sí.
2: El Pollo jugó, arrancó.
1: Era el 9.
4: Afuera de Bolivia tiene que jugar.
1: No, es un jugador que tiene... Que en algún momento tiene que salir del país.
3: Tiene que estar afuera de Adrián.
1: O sea, educada con Adrián.
4: Yo estoy dando un paso... Para mejorar.
3: Roldán sigue lesionado. Sí. Roscop sigue lesionado.
1: Bueno, volvió Escobar, que es importante
3: volvió
1: también.
3: Volvió Joffre, entró muy bien Joffre.
1: Sí, volvió Escobar.
4: ¿Roldán está pagando que jugó lesionado?
1: Yo creo que sí.
4: Sí, ¿no?
1: Sí, sí, sí, por adelantarse cuando no debía hacerlo. Sí. Porque aparte, cuando jugó con esa lesión contra Always, jugó mal. Por la lesión.
3: Sí, sí.
1: Para colmo fue eso. Pero el que termina aprovechando todo esto es Nabil Nasif, que de verdad viene haciendo muy bien las cosas y ojalá.
3: Qué buen momento pueda salir. Nasif.
1: Sí.
3: Buen momento.
1: ¿Y cuántos años tiene Nasif?
3: 17 años tiene la joya boliviana.
1: 17 años.
3: Sí, sí. ¿China te gusta, no?
1: El mejor juvenil
4: iba a poner
1: del país.
4: La canción.
1: ¿Nabil Nasif?
3: No. Marvin Hurtado, lo acabo de ver ayer. No.
1: ¿Quién Maraude, es el mejor
3: jugador? Maraude.
1: Ah, bueno, sí, está Jesús Maraude.
2: Tiene 18.
3: Sí. Maraude para mí es el presente. Y el futuro de Bolivia. Sí.
2: A ver, aparte, Maraude tiene mucho más recorrido, ¿no?
1: Que no, claro, sí, sí, es jugador titular en selección,
3: sí.
1: Maraude.
3: Sí, sí, sí.
1: Tiene ese nivel.
2: Y que igual muy pronto va a estar así,
3: pues. ¿Ustedes ubican los jóvenes promesas que tiene Bolivia? Entre Centella, sí. Entre...
2: Pero Centella tiene 22, creo ya, ¿no?
3: Sí, pero Centella, igual no juega.
4: 21. Porque era sub-20 y ya no es más sub-20.
3: Tiene el tamaño de 16.
4: Sí.
3: Chido, pero sí.
4: Podría, como un jugador que jugó en la división profesional, podría tener menos de 20 años por mucho tiempo.
2: Sí, sí, sí.
1: No. Hay que ver si le cambian el nombre, ¿no?
4: Sí.
1: Los jugadores de Bolívar, en general, tiene buenos juveniles, sí, Mario Hurtado, pero en general tiene buenos jugadores.
2: ¿A quién le voy a sumar al arquero, a Camacho? De Blum me pareció muy buen arquero.
1: Sí. Igual te digo, para mí
4: no lo vamos a ver
1: hasta que esté Paulucci. Si sigue Paulucci, no va a jugar.
2: Pero no tuvo nada que ver en ninguno de los goles. ¿Sabes qué?
3: En el último, ¿no?
2: No, es un mal cierre de
3: Durán.
4: Ponele defensa.
2: ¿Qué me iba a hacer? Es como que le eché la culpa a Almada del último gol también contra Tiro del Álvaro. O sea, tenía que salir sí o sí. ¿Qué más iba a hacer? Ahora, ¿por qué me pareció interesante? Porque en el Clásico, que es un partido muy complicado y si Mono por ahí nos escucha lo va a confirmar.
4: Don Mono.
2: Era sale. Él fíjese que es muy salidor. Sale a descolgar y normalmente los arqueros tienen miedo acá. Uh-huh. No son muy salidores.
1: Y más si estás en tu primer Clásico, claro, cuarto partido.
2: Me parece que si le llegan a dar, no sé por qué lo sacaron, lastimosamente.
1: No, y yo te iba a agregar...
3: Que empezó nervioso ese y el Clásico, sí, porque empezó
2: igual,
3: mal, ¿no?
2: Es un Clásico, ¿no?
3: Es un Clásico, claro.
2: Y en el primer partido, digamos, que tuvo algo que ver en el gol. Pero después ahí no le veo una responsabilidad para haberlo sacado. Uh-huh. Más sabiendo lo mal que venían los otros dos, ¿no?
4: Claro.
1: Pero a ver, Paulucci el otro día, cuando habló del partido de Oruro, y que dijo, fuimos a jugar con juveniles, con chicos de 18 años, con tal y tal, y metimos un arquero profesional, dijo, cuando habló de Urezaña. Yo leí entre líneas algo, capaz me estoy equivocando, pero yo entendí de que Urezaña y Almada son arqueros profesionales y Camacho no. Yo lo entendí así, porque habló, llevamos juveniles y un arquero profesional. Todo tu plantel no es profesional. O sea, o los que fueron, yo lo entendí así, como que juveniles y uno.
3: Estoy empezando a dar cosas, ¿no, Paulucci? Porque igual se peleó con ahí miembros de la prensa, ¿no?
1: Sí, yo entiendo que la pregunta fue buscada para hacer buscar el clickbait, pero cayó muy rápido. Mañana domingo tenemos a las 3 de la tarde Real Potosí contra el Tigre, a las 5 y cuarto Aurora contra Nacional Potosí, y a las 7 y media de la noche Bolívar contra Blooming. A ver, muy difícil seguir agregándole cosas porque realmente el panorama para Blooming.
4: ¿Qué película hay para mirar mañana a esa hora?
1: Difícil lo de Blooming. Mal momento, y aparte Bolívar, que ya va a dejar el equipo C. Uno cree que va a empezar a jugar de vuelta a los titulares, y ahí se pone grave la cosa.
4: Bolívar, les recuerdo que es lo mismo ganar 1-0
1: que 5.
4: 5, sí. Para ustedes, es lo mismo.
1: El lunes tenemos GB San José contra Guavirá, 3 de la tarde, y a las 5 y cuarto Always contra Independiente Petrolero. Veamos el camino de Blooming y Oriente, porque tenemos ya el fixture confirmado. Por lo menos, solamente en realidad faltan las últimas dos fechas, porque va a ser horario unificado, dependiendo de quiénes están peleando qué cosa. Por eso no salió. Pero tenemos hasta la antepenúltima fecha. Vamos a ver un poquito del camino de Blooming. Tenemos el camino de Blooming. Fecha 23, GB San José contra Blooming, sábado 24 de octubre a las 15 horas. Esto en Oruro. Fecha 24... lunes 2 de noviembre, 15 horas, Real Tomayapo contra Blooming, esto en Tarija. Y el domingo 8 de noviembre, por la fecha 25, a las 19:30 horas, el superclásico cruceño Blooming contra Oriente Petrolero. Fecha 25, vamos a la fecha 26. Domingo 22 de noviembre, 5 y cuarto, el Tigre contra Blooming en La Paz. Luego de este partido, Blooming tiene que recibir a San Antonio Bulubulo, domingo 29 de noviembre, 19:30 horas. Y la fecha 28... tiene que visitar a Always Ready el miércoles 2 de diciembre a las 15 horas. Camino de Blooming. Complicadísimo, ¿no?
2: A ver. Blooming, después de Bolívar, visita a los dos últimos.
1: A San José, GB San José, pero GB San José en Oruro. Visitarlo ya es...
2: Sí, pero no le ha ido mal a Blooming allá.
1: Pero este Blooming...
2: Bueno, sí. Pero con los juveniles... le hizo partido. Imaginamos que un plantel
1: va a llevar
2: profesional, como dijo Paulucci. Y Tomayapo... sí, es complicado. De ahí ya viene.
1: Tomayapo que complicó a los de arriba de local.
2: Pero es el penúltimo en la liga.
1: Sí. Datos, no opinión.
2: Ahí viene Blooming. Oriente, que está complicadísimo. Diestrón Heroble, que está recontra complicado.
1: Es que esa seguidilla.
2: Y San Antonio, que viene en crisis.
1: Ponele que el más simple, entre comillas, es San Antonio de esto que estamos hablando. Entre comillas.
2: ¿El más simple?
1: Sí.
2: Sí, pero creo que tiene la obligación en la fecha 23, 24 y 27 de ganar, para mí.
1: Claro, porque podemos estar hablando de un San Antonio ya muy cerca del descenso si se dan algunos resultados.
2: Y tiene que ir a sacar puntos a Oruro y tiene que sacar puntos a Tarija.
4: Lo que se pueda.
2: Sí.
1: O sea, si tenés que sacar puntos es en Tarija.
4: No se puede.
1: Y tenés Oruro... En Oruro vos decís, tienes que sacar puntos. Si no sacás punto en Oruro, ¿es un fracaso de Blooming?
2: Sí, porque es el último. Porque no es que es el San José del Caballo Saucedo y...
1: Claro,
2: y Alex Arrosa, digamos, no. Este GB San José no viene bien. Y volvemos a lo mismo. El último partido de Blooming contra GB San José con, como dijo Paulucci, jugadores no profesionales.
1: ¿Qué hizo este partido?
2: Hizo un gran partido.
1: Hay que ver también, no quiero dramatizar más las cosas, pero... ¿cómo estará la relación Paulucci con todos? Porque con las declaraciones... cualquier rato Paulucci da esa sensación de decir, ¿saben qué? Me voy, no los quiero ver nunca más. Hay que ver qué pasa también en ese aspecto. Bueno, y fecha 28, frente a Always, de visitante. Vamos al camino a Oriente. ¿Qué tiene Oriente para las siguientes fechas? Fecha 23, domingo 25 de octubre, 19:30, Oriente recibiendo al Tigre. Luego de eso recibe Aurora el viernes 30, eso por la fecha 24. El superclásico cruceño, domingo 8 de noviembre, sábado 21 de noviembre, tiene que recibir a Independiente Petrolero, sábado 28 tiene que visitar a Nacional Potosí y el miércoles 2 de diciembre recibe a Bolívar. Oriente también tiene 4 de local. Sí. Dentro de esto, tenés el clásico si querés que es de visitante, pero igual lo jugás en el Tahuichi.
0: Al bolsillo, el
1: clásico. Pero tenés dentro de esto los de local contra el Tigre.
0: Y contra Bolívar.
1: Y contra Bolívar. Yeah. Dos equipos que están peleando el título.
2: Y eso sumale que entre Aurora y Blooming tenés el partido de vuelta contra Nacional Potosí, uh-huh, en Potosí.
0: Sí.
2: Y entre
1: Blooming,
2: no, entre The Strong y The Brother también tenés el de ida.
1: El,
2: ¿no?,
1: de ida, claro, tenés el de ida y la vuelta.
2: Tenés, Oriente tiene 5 partidos en esta, en este.
1: Claro, estos son solamente los de liga, claro, es decir, sin contar lo de la copa.
2: Claro, yo hablo más que nada por un desgaste, ¿no?
1: Sí, sí, sí, y que no tiene recambio, tiene, sí, jugadores lesionados, cómo empezás a dosificar un poco las cargas en ese sentido.
2: Partidazo va a ser el de Oriente y The Stronger, ¿no?
0: Sí, sí, sí, sí.
2: Ahí se,
3: vamos a ponerle,
2: se puede uno, estar cayendo uno en la pelea.
3: Sí, vamos a ponerle 3 marcadores centrales a Carlos
4: Ventura. Se juega
3: Ventura
4: ahora y... No me cuadran las fechas.
1: ¿Qué pasó, Gino?
4: ¿Se juega hoy y hay receso nuevamente? ¿O?
2: Hoy se juega y entre semana hay copa, ¿no?
4: ¿Copa?
0: Hay copa.
2: Entre semana hay copa, si no me equivoco. ¿Viste?
1: Sí, 20 de octubre. O sea,
2: esta semana hay receso. Esta semana es larga.
1: Sí, la, sí, tenés hoy toda la semana, el fin de semana, ¿no?
2: Sí.
4: ¿Y el otro fin de semana?
1: A ver, vamos a ver los
4: me
1: partidos.
4: Está faltando un fin de semana.
1: A ver, tenés.
4: El del 18.
0: Sí.
4: 18 y 19. 16.
1: A ver, Oriente juega entonces. 7:30 y juega el 18 contra Guavirá.
4: Ah, ¿ves? Falta uno.
1: Falta una visita contra Guavirá. Sí, sí, sí, sí. Oriente es contra Bebé. Visita a Guavirá el 18 de octubre.
0: ¡Cierto!
1: Y Blooming tenés contra Bolívar hoy y después recibe a Independiente Petrolero. Ya tenés ese partido en medio antes, sí, de GB San José. Bueno, ahí viene la aclaratoria. A ver, veamos los 3 de arriba. Vos querés hablar de los 3 de arriba. Vamos con, si querés, yo preparo a Always, que está, es el puntero, por lo menos, en lo que nos muestra. Tiene los siguientes partidos. ¿Cómo?
0: Yo lo tengo.
1: ¿Tenés? Sí. Vamos a ver, entonces.
0: Lo tengo por equipo.
1: Pero... A ver, vamos. Bien, Diego. ¿Hubiera dicho eso de arranque? ¡Qué genio! Un aplauso para Diego. Después de las 12 y después de la salteña, es otro Diego, ¿no?
2: Merece volver al pantano.
1: Vamos con Bolívar. Bolívar, ¿qué tiene? De local contra Blooming.
2: Durísimo visitante contra Nacional Potosí.
1: Recibe a la UD Vinto.
2: Visita Guavirá.
0: Qué lindo partido.
1: Clásico paseño, fecha 25. Claro. Contra el Tigre. O clásico nacional, dirían algunos. Sí.
2: Visita a Real Potosí. Que y está cuarto, no sabemos cómo llegar hasta ese momento. Partido.
1: Pero mirá los que vienen. Tiene que recibir a Always en la fecha 27.
2: Visitar Oriente.
1: Recibir a Aurora, otro equipo que está peleando.
2: Y visitar, para terminar, San Antonio Bulo Bulo.
1: Difícil de Bolívar, ¿eh?
0: Difícil.
2: Está complicado el panorama.
1: Sí, sí, sí, sí, sí. Te digo que esas 5 fechas consecutivas está complicado. El Tigre, Real, Always, Oriente, Aurora.
4: Sí.
1: No, la verdad. Y, bueno, y San Antonio, que lo complicó el último tiempo, pero era más que nada Thiago Leitado, ¿no? Que le terminaba complicando. No tenés a Always, que tiene que recibir a Independiente Petrolero, visitar al Tigre, recibe a Real Oruro, visita a Laude Vinto, recibe a Bebé, tiene que visitar a San Antonio Bulo Bulo, visitar a Bolívar, recibir a Blooming, recibir a GB San José, pero tiene que cerrar en Potosí contra Real. Y el último de los que está peleando es el Tigre, que tiene que visitar a Real Potosí, recibir a Always Ready, visitar a Oriente Petrolero, perdón, recibir a GB San José, visitar a Bolívar, recibir a Blooming, visitar a Aurora, recibir a Nacional, visitar a Independiente y recibir a Guavirá. Creo...
2: Visita 2 seguidos y recibe 2 seguidos, ¿no?
1: Sí.
2: El único que...
1: El que tiene, no estamos hablando del Tigre.
2: El Tigre, no, sí, pero está viendo de Always.
1: Sí, fíjate, sí, para mí, el que tiene el panorama más sencillo en estas fechas es Always.
4: ¿Será?
0: Sí, sí, sí,
1: sí.
0: Qué de cagada.
1: Porque, te digo, esas 5 fechas de Bolívar está complicado y el Tigre tiene una seguidilla ahora complicada. Real, Always, Oriente. Eso suena complicado.
4: Están los partidos de Copa, ¿no? Que los 3 están.
1: Claro, están los 3.
0: Está la liga.
1: 45 puntos Bolívar, 45 Always y 42 el Tigre. Vamos a ver cómo se va definiendo esto. Y importante, va a sonar irónico, pero va a ser importante ver quién queda fuera en la Copa.
4: Sí.
1: O si queda fuera, claro, Always. En este da la sensación que te conviene quedar afuera.
0: Sí.
1: En todo caso. O que jugues con suplentes.
0: Por eso nosotros no vamos a quedar.
4: Sí, sí, sí. Claro, claro.
1: ¿Coincidís ahí, Fabián? Sí.
2: Está.
0: Está bonito.
2: Está lindo.
1: Está bueno.
0: Hay harto trabajo. Sí.
2: Está bonito. Está bonito lo que se viene para la liga.
1: Sí. Así que bueno, esto con respecto a la Liga Nacional, entonces los partidos que vamos a tener, vamos a ver qué es lo que pasa. Obviamente todo muy, muy parejo, como decimos, hay tres campeonatos dentro de uno, Always 45, Bolívar 45, del Tigre 42. Ese para mí es un campeonato. El segundo campeonato está en la clasificación a la Copa. Real Potosí 32, Oriente 30, Aurora 30, Guavirá 29, Blooming 27, Nacional Potosí 27 y lo vamos a agregar a Independiente con 25 puntos. Del 4 al 10, equipos que están peleando por torneo internacional. Y del 11 al 16, si querés, hay algunos que no pelean ni por el descenso ni por copas. Está Real Oruro con 21, San Antonio con 21, ABB con 20, U de Vinto 18. En este momento, Real Tomayapo está en el descenso indirecto con 17 puntos. Y descendiendo de manera directa, momentáneamente, GB San José con 14. Así que parte de lo que es la tabla de posiciones de la liga. Así que, bueno, es momento de empezar a despedirnos.
2: Sí.
1: Es momento de empezar a despedirnos. La verdad, hablamos muchísimo.
4: Sobre todo Tiago, ¿eh?
1: Tiago. Tiago a partir de las 12 fue otro Tiago. Manchester sigue empatado 0-0 con el Tottenham y Barcelona le sigue ganando al Getafe.
4: ¿Real Madrid juega mañana?
1: Real Madrid juega. Juega mañana. A ver.
4: Ya jugó el Atlético, ya está jugando el Barça.
1: Sí, el Real Madrid. No me sale Real, ¿eh? A ver, a ver, a ver. Juega hoy. 3 de la tarde con Villarreal.
4: Bien.
1: Villarreal de Marco Sena. Qué épocas. El Turco Nihat. Bueno, señores, gracias por acompañarnos. Gracias, Chinita. Siempre un placer. Tiago, Fabián. Y será hasta el próximo. Primero para hasta el lunes a las 9 de la mañana.
2: Nosotros
1: y
2: nosotros hasta el sábado.
1: Y para el fenómeno del sábado.
2: Supuestamente Noelia. A las 11. Noelia viene.
4: Noelia viene.
1: ¿Viene Noelia?
2: Dijo que viene.
1: Bueno, vamos a ver si viene Noelia. No, ¿será que cumple?
3: No, en eso
2: la señora.
1: Nos vemos, señores. Gracias por acompañarnos.
4: Con
1: que tengan un buen
4: mono
1: fin de
4: entre semana.
1: Chao, chao.

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2: Hola, hola, bienvenidos a un nuevo programa de Mundo Rotary. ¿Cómo están, chicos? ¿Cómo están, Tiago y Beco?
3: Chévere, aquí estamos, ¿todo bien?
2: ¿Cómo han pasado la semana?
3: Bonito, bonito. Con calor, cambio de clima, ¿no? Ahora ya un poco más frío, más fresquito, digamos.
2: Es raro tener este clima en esta época.
3: En primavera,
2: época,
3: ¿no? Cuando deberíamos tener ya buenos calores, pero no nos quejemos.
2: Ya pasó ya septiembre y vienen calores y tenemos un surazo ahora.
3: Sí, anoche empezaba a ventear, ¿no? Y ¿qué? La ventana entró un fringo y empezó al chinche.
2: Está medio loco el clima, sí, en el mundo entero. Ahí estamos viendo que han ocurrido algunas desgracias en otros lugares.
3: En Panamá,
2: ¿no? En Chile, hace poco en Panamá también. Un movimiento sísmico,
3: sí.
2: Tuvimos ese movimiento sísmico que lo vimos también hace poco tiempo en Venezuela.
3: En Venezuela, en México, en Perú.
2: También Perú, en varios lugares, sí, se han dado movimientos sísmicos muy fuertes. Y bueno, ese es el fenómeno de la naturaleza, lo que yo creo que la naturaleza está pasando la factura y cobrando al ser humano el daño que le viene haciendo porque no están cuidando el medio ambiente. Y uno de los proyectos y preocupaciones de Rotary precisamente es el cuidado del medio ambiente. Rotary tiene muchos proyectos en medio ambiente. Es una de las áreas de interés en el mundo entero del Rotary International, donde clubes en el mundo trabajan en este tema del cuidado del medio ambiente, algo muy importante que toda la población debe de tomar conciencia y, bueno, empecemos a cuidar a nuestro planeta, a nuestra madre tierra. Vamos a tener hoy día un programa con bastante movido, con varias notas, con varios videos y, bueno, vamos a estar compartiendo todo ello. Vamos a cumplir inicialmente con nuestros auspiciantes y arrancamos Mundo Rotary con toda la información para que la gente conozca de lo que hace Rotary en Santa Cruz, lo que hace Rotary en Bolivia y en el mundo entero.
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El 23 de febrero de 1905, Paul Harris y tres amigos se reunieron en Chicago, dando inicio al compañerismo rotario. No imaginaban que ese día sería histórico y que Rotary crecería al punto de constituir más de 34.000 clubes en 200 países y que se convertiría en la más grande fuerza en nombre del bien, sembrando esperanza en los corazones de miles de personas alrededor del mundo. El compromiso de Rotary con el servicio comenzó en 1907, con la construcción del primer sanitario público en la estación de Chicago. Con este proyecto inaugural, el Rotary Club de Chicago se convirtió en el primer club dedicado al servicio en el mundo. Gracias a la visión futurista del fundador Paul Harris y el ideal rotario de servicio, se logró ganar rápidamente proyección internacional. En 1921, ya existía clubes rotarios en todos los continentes, congregando a 1.000 personas. En 1917 fue creado el Fondo de Dotaciones para hacer bien en el mundo. Este fondo es el precursor de la Fundación Rotaria, que hoy disfruta la posición de ser una de las mayores fundaciones del mundo. Rotary conquistó el espíritu del mundo en sus primeras décadas, atrayendo a sus filas a presidentes, primeros ministros y personalidades de la talla del compositor finlandés Jan Sibelius, al humanitario Albert Schweitzer, al novelista alemán y premio Nobel Thomas Mann, así como al ganador del premio Pulitzer Carlos P. Rómulo. Conforme Rotary crecía, expandía su misión. La organización demostró su formalidad y la seriedad de sus propósitos y adoptó un código de ética, un preludio de la prueba cuádruple. En los años 40, Rotary hizo noticia cuando rotarios británicos realizaron una conferencia para promover intercambios culturales, educativos e internacionales, lo que inspiró la creación de la Organización para la Educación, la Ciencia y la Cultura, la UNESCO. Rotary desempeñó un papel relevante en el establecimiento de las Naciones Unidas. Con casi 50 rotarios sirviendo como delegados, consejeros y consultores en la conferencia de creación de la ONU en 1945. Después de la muerte de Paul Harris, las donaciones económicas aumentaron al punto de posibilitar la creación de la Fundación Rotaria, cuyo primer programa, denominado las Becas para la Educación, se transformó en el mayor programa global de becas financiado por el sector privado. Además, se inicia con programas pioneros en salud, hambre y ayuda humanitaria. Con los intercambios de grupos de estudio y las subvenciones rindiendo sus frutos, la Fundación Rotaria amplió sus esfuerzos humanitarios en pro de la comprensión internacional en las décadas de los años 60 y 70. Al mismo tiempo, Rotary fue fortaleciendo su compromiso con los jóvenes, lanzando sus programas Interact, Rotarac y RILA. Se instituye también el intercambio de jóvenes como actividad oficial de Rotary.

En los años 80, Rotary continuó desarrollando y expandiendo sus programas, entre ellos los grupos Rotary de fomento comunitario. Los servicios a la comunidad mundial, actividad inicial en los años 60, presentaron un gran crecimiento, con aumento del interés de los rotarios en la prestación de los servicios internacionales.

La dedicación de Rotary desde 1979, cuando en Filipinas se aboca la inmunización de la población infantil contra la poliomielitis, llevó a la creación del programa Polio Plus en 1985. Rotary terminó convirtiéndose en el primer representante del sector privado en la campaña global para erradicar el virus de la enfermedad en 1988. Con más de 1.2 billones de dólares provenientes de Rotary y un gran número de voluntarios movilizados para los trabajos de vacunación y erradicación, la incidencia de casos continuó decayendo drásticamente. De los 135 países y 350 mil casos registrados en 1988, a solo 12 casos en tres países, Afganistán, Pakistán y Nigeria, en el 2017. La declaración de un mundo libre de polio en el año 2020 será el orgullo mayor para Rotary y un legado para la humanidad. Pero poner fin a la polio no fue el único objetivo rotario. En los años 80, al fin de esa década, Rotary incorporó en su cuadro social a las mujeres. Y el este europeo se reincorporó a Rotary luego de 50 años de ausencia. En los años 90, Rotary trató cuestiones globales de alta prioridad, protección del medio ambiente, cuyo enfoque del programa es la preservación del planeta Tierra, alfabetización, prevención del abuso de drogas, ayuda al SIDA, asistencia en casos de catástrofe y protección de la familia fueron de énfasis especial en esta década. Otras ideas que por mucho tiempo tenían los rotarios comenzaron a tomar cuerpo al final de los años 90. En las universidades especializadas del mundo, los centros Rotary de estudios internacionales en paz y resolución de conflictos fueron estableciéndose, ayudando así a conseguir el ideal rotario de la paz y la comprensión internacional.

Hoy, más de 2 billones de niños crecen libres de la amenaza de la poliomielitis. Millares de comunidades disponen de agua potable o servicios sanitarios, acceso a cuidados médicos y educación. Todo eso gracias al compromiso de 1.200.000 rotarios. En muchas partes del mundo, familias desamparadas habitan en casas limpias y seguras, construidas por clubes rotarios. Mujeres de escasos recursos están usando microcréditos para abrir sus pequeños negocios y numerosos niños están creciendo llenos de esperanzas, porque los rotarios atendieron sus necesidades. Rotary alcanzó grandes éxitos durante estos 113 años de historia y el mundo precisa mucho más de los rotarios. El destino de Rotary está en nuestras manos. Si trabajamos juntos, ponemos garantía que lo mejor está por venir.

0: más que un programa.
1: Ahí acabamos de conocer un poquito sobre la historia del Rotary, porque queremos difundir al público en general, es decir, a los no rotarios, de lo que es Rotary, que conozca a la ciudadanía sobre lo que es Rotary Internacional, Rotary en el mundo entero, cuál es su historia. Y así que vamos a estar compartiendo siempre en diversos programas algunos materiales para informar a la ciudadanía en general sobre lo que es Rotary en el mundo entero. Hace poco, la semana pasada, a ver, el programa anterior, estuvimos aquí con un grupo de Rotaractianos, del Rotaract, para que la gente lo entienda, es un grupo de jóvenes, lo que le llamamos las nuevas generaciones en Rotary. Decíamos que Rotary se divide en grupos y en edades con diversos nombres, pero todo es una sola familia dentro de ese paraguas enorme que se llama la familia del Rotary, Rotary Internacional. Y están por un lado los clubes rotarios distribuidos en el mundo entero, que son personas mayores de edad, ya personas adultas, que tienen diversas actividades. No necesariamente hay que ser profesional para estar en Rotary, pero hay diversas actividades. Hay algunos que sí son profesionales, son médicos, son arquitectos, son ingenieros, son odontólogos, en fin, abogados, diversos tipos de profesiones. Pero hay otros rotarios que no tienen un título profesional como tal, pero se dedican a trabajar en diversos rubros. Pero todos ellos coinciden en algo, más allá de la vida profesional que tienen en el día a día, o de sus actividades comerciales, laborales, en fin, coinciden todos en que les gusta dedicar un poco de su tiempo en la vida para brindar el servicio a la comunidad a través de Rotary. Porque esto es un voluntariado. Los Rotary son hombres y mujeres voluntarios que están distribuidos en diversos clubes rotarios, dependiendo de la ciudad o en la comunidad o el municipio en el que vivan, en la parte o rincón del planeta en el que vivan. Muchos deciden participar de forma voluntaria en Rotary para dedicar un poco de tiempo en actividades de servicio a la comunidad en diversos proyectos, y cada club tiene pues proyectos, algunos en salud, otros en educación, otros en agua potable, en infraestructura, en fin, en la parte educativa. Hay tantos proyectos que maneja Rotary en el mundo entero, y los clubes rotarios tienen cierta afinidad por tal o cual tipo de proyecto. Luego están los jóvenes, los rotaractianos, que le decimos, que es la nueva generación, que son jóvenes que están entre los 18 años hasta los 25, 30 años, y mayormente son o jóvenes universitarios o profesionales nuevos en el medio, pero tienen mucha inquietud y hacen diversas actividades. Luego están los más pequeñitos, los Interact, que son niños y niñas en edad escolar desde los 12 años hasta los 17, 18 años. Y bueno, ellos también tienen sus proyectos. Y los más pequeñitos, los Rotakids, que son niños de 5 años en adelante hasta los 12 añitos, y también tienen sus proyectos de acuerdo al grupo de edad. Y en el programa anterior tuvimos la grata visita de un grupo de Rotaractianos, de este grupo de clubes del Rotaract, del Rotary International, de Rotary Bolivia, que nos comentaban sobre la actividad y nos invitaban e invitaban a toda la población a la actividad que se realizó el fin de semana pasado en el Parque Los Mangales de la Avenida Beni, en la ciudad de Santa Cruz de la Sierra, Bolivia. Lo digo así, doy todas estas referencias, porque como nos ven en otras ciudades, en otros municipios, y si yo menciono alguna dirección, quiero dejar claro, digamos, del lugar geográfico donde se trata la actividad, para no confundir a nuestro público. Y es así que se llevó a cabo una actividad muy bonita que la vienen realizando año a año y que se llama el croquetón. Esta actividad de croquetón donde participan muchos clubes rotaractianos, también apoyados por clubes rotarios. Tuvieron una jornada muy bonita en el Parque Los Mangales el día sábado anterior, y con la finalidad de recaudar fondos para ayudar a los centros estos de refugios de animales, donde tienen animales rescatados de la calle y que tienen también muchas necesidades. Hay muchos albergues, diría, no albergues, centros de refugio, ¿no? Vienen a ser, y que son colaborados, son ayudados por los diversos jóvenes rotaractianos. Y en esta campaña, donde recaudaban fondos, recaudaban alimentos también, logran este objetivo y lo vienen haciendo cada año. Conozcamos un poquito sobre la actividad realizada el fin de semana.
0: Croquetón es un proyecto en el cual, a través de la venta de rifas y toda esta feria de emprendimientos, llegamos a llevar material de limpieza, croquetas, a varios de los refugios de la ciudad de Santa Cruz de la Sierra. El auspiciador oficial que nos ha acompañado desde el inicio de este proyecto es Sofía, a través de su marca Podium. Y en todo lo que es la feria de emprendimientos, este año nuestra meta es de 3 toneladas de croquetas, poder llegar a 10 refugios. La idea en esta séptima versión es de poder conectar más con la comunidad para que sepan qué es lo que hacemos y nos puedan apoyar año a año, ya que el evento se lleva a cabo cada primer domingo de octubre. Los invitamos a seguirnos en todas nuestras redes, a que los que puedan nos puedan apoyar a través de la compra de rifas, o que vengan y puedan consumir aquí a los emprendedores, porque también consume lo nuestro, porque todo está hecho por manos bolivianas.
1: Qué bonita actividad, ¿no? Tiago, ¿te gustó?
2: Sí.
1: ¿Qué le parece, Beco? ¿Qué dice de la actividad? ¿Tiene perros, gatos? ¿Le gustan las mascotas?
2: Tenemos dos perritos, perritas en realidad, ya grandecitas, adoptadas las dos. Y bonita actividad, pues, ¿no? Divertida, porque hay personas, perdón que lo diga así, pero hay personas que no pueden tener pareja, que no pueden tener un bebé, compran un perro, lo crían y lo tienen como un hijo, y de verdad que le dan la atención máxima, y eso es bonito, pues, ¿no?
1: Un miembro más de la familia.
2: Exacto, y es bien tratado con alimentación, con la visita al veterinario en su tiempo, en su hora. Entonces, es muy querido y eso es bonito, y he tenido amistades, compañeros de colegio, y he visto de cerca cómo lo quieren, ¿no?
1: Qué bueno, qué bueno. Saludamos a Liliana Aguilar, que nos visita también en el programa. Muchísimas gracias.
3: ¿Cómo están? Muy buenas tardes, queridos amigos rotarios. Un gusto estar aquí un sábado por la tarde acompañando al programa, como siempre, bien visto por todos los lados, y ya estamos creciendo más, y eso es una alegría grande para toda la familia rotaria.
1: Tú te encargas de saludar y presentar a nuestro gran amigo, además que es un estudiante de él, es su hijo adoptivo, estudiante de intercambio. ¿Lo presentas? Ya estuvo en nuestro programa, pero lo presentas nuevamente.
3: Claro, lo presento a mi hijo de intercambio, Enzo. Enzo viene de Francia, él para conmigo todos los fines de semana a todas las actividades que hacemos nosotros como rotarios, y aquí estamos en este programa, y de aquí nos vamos a otro evento solidario. Querido Enzo, te doy.
1: Hola, Enzo, ¿cómo estás?
4: Hola a todos, muy bien. Gracias.
1: Ya va mejor.
2: Ya fluyó el español, ¿no?
1: Mejor el español. Mucho mejor tu español.
4: Gracias.
1: Cuando vino la vez pasada, hace un mes, ¿viniste al programa?
4: Sí.
1: Casi un mes.
4: Sí.
1: No hablabas tanto el español, ahora ya se va aflojando la lengua.
4: Un poco mejor, sí.
1: Mucho mejor el español, qué bien. Porque si no, ahí vamos a tenerle que pedir a Tiago y a Beco que hagan nuestra traducción, porque manejan varios idiomas ellos.
2: Con la IA.
1: Con la IA. Bueno, estábamos comentando sobre la actividad que se tuvo el fin de semana pasado, del grupo organizado por los Rotarac de Santa Cruz. Varios clubes de Rotarac de Santa Cruz organizaron la actividad del croquetón en el Parque de los Mangales de la avenida Beni, en la ciudad de Santa Cruz, Bolivia.
3: Yeah.
1: Y yo decía que recalco el lugar porque como nos ven en otras ciudades, en otros municipios y seguramente en otro país también, menciono el lugar geográfico para que la gente no se confunda. Y como estamos mostrando permanentemente actividades de diversos clubes rotarios, rotaractianos, Interact, de Rotakit, toda la familia rotaria tiene sus actividades y aquí la mostramos en Mundo Rotary. Entonces mencionamos el lugar porque damos cobertura a las actividades que realizan los clubes en diversos puntos del país. Y también vamos a mostrar algo de los rotarios en el mundo entero. Y mostrábamos un video. Todas estas actividades de croquetón, como lo decía Luciana Velasco en el video que nos presentaba y que compartimos hace un momentito, nos comentaba de los objetivos de esta campaña que va para ayuda a los centros de refugio de animalitos. Entonces son varios los refugios que hay de animales, para animales de la calle, que son encontrados y rescatados por muchos rescatistas en Santa Cruz. Hay mucha gente que, sí, que tiene la pasión por los animales. Cuando ven un animalito en la calle, se buscan de ponerlos en redes por si aparece el dueño, si no aparece el dueño, porque a veces hay animalitos perdidos, llegan a llevarlos, los llevan a algún refugio de animales para que allá los pongan bonitos, los bañan, los vacunan, los llevan a, los ve un veterinario, en fin. Y luego estos animalitos pasan a ser adoptados por alguna familia. Por eso dice, cuando adopte un animalito, adopte de algún refugio de animales, que son animalitos que ya estaremos hablando, sí, con alguna persona entendida en el tema que nos va a venir a comentar las características y las ventajas, digamos, y los beneficios que tiene adoptar un animalito de un refugio.
3: Cabalmente en ese tema estábamos hablando, ya, porque sí, efectivamente nosotros, la familia Rotaria, hay diferentes clubes que están haciendo campaña y la verdad se le agradece porque realmente la necesidad es muy amplia, ¿no? Hay bastantes animales por todos los lados, por las calles, y ojalá pues estuvieran bien los pobres animales, están todo mal, les falta un ojo, les falta las piernas y todo lo demás. Se necesita bastante ayuda, ya, y bastante colaboración también con un convenio interinstitucional con el tema de veterinarios, alimentos, balanceado y todo lo demás. Justamente con eso estaba hablando con Enzo, del Interact Club Las Palmas, que también está haciendo también el tema del refugio, que están hablando sobre el cuidado de los perros, los gatitos, y hacen sus actividades de recaudación. Tal vez un poquito nos podés orientar, mañana ellos tienen una reunión y ellos pueden hablar algo al respecto hoy día. ¿Ok? ¿Puedes hablar un poco al respecto? No es muy fluido su español.
1: Pero los títulos. Los títulos. Mañana, uh-huh, actividad de
4: Interact.
1: Interact. Para
4: los ¿qué animales? Van a
1: hacer? Animalitos.
4: Sí, en la calle.
1: Animalitos de la calle. Sí. Para ayudar a un refugio.
4: Sí.
1: ¿Sabes a qué refugio van a visitar? ¿Te acuerdas o no?
3: No se acuerda del refugio. Es Toby y sus amigos.
1: Toby y sus amigos. Sí. Justamente, hablando de Toby y sus amigos, es uno de los tantos refugios que hay en Santa Cruz, porque son muchos los refugios. Vamos a ver el video, vamos a conocer un poquito sobre Toby y sus amigos.
5: Oli, hoy fuimos al refugio de Toby y sus amigos, como ya les había comentado, y de verdad que fue una experiencia bastante única. Es increíble cómo te cambia la energía estar rodeada de tantos perritos, el amor que sentís, o sea, es único, de verdad único. Y bueno, quiero contarles toda la experiencia. Aquí les estaba contando por Instagram que el clima en Santa Cruz estaba horrible, ¿ok? Amaneció lloviendo. Y bueno, ya coordinamos con mi amiga para ir a comprar las cositas para que vamos a llevar al refugio. Como les dije, se recaudaron 1.300 bolivianos. Muchísimas gracias por eso. Y bueno, la verdad es que no iba a ser un impedimento el tema del clima. Yo la verdad es que tuve la suerte de que me encontré con dos personas que han sido voluntarias y me ayudaron bastante en toda esta experiencia. Ellos me llevaron a comprar las cositas que íbamos a llevar al refugio. Bueno, empezamos con las cositas de limpieza. Nos habían pedido cosas bastante específicas y se las compramos a esta caserita del mercado 4 de noviembre. Y bueno, como en el refugio diario les cocinan, compramos un quintal de arrocillo. Eso es lo que nos habían pedido. Ahora, este medicamento Rapid había sido para que los gatitos no tengan pulgas. Nos comentaron que a los perritos, bueno, todo ok con ellos, pero los gatitos como van y vienen, sí o sí hay que ponerles esto. También compramos 10 kilos de hígado, esto también nos habían pedido. Y bueno, con esto completamos la lista. Miren, esto fue lo que gastamos, cuánto compramos y el precio de cada cosita. Como pueden ver, sobró plata, pero ya les voy a comentar qué se va a hacer con eso. De ahí nos dirigimos al refugio y estos bebés nos recibieron súper eufóricos. Habían sido demasiado amorosos. Ellos aman recibir visitas, así que cuando puedan, de verdad, vayan, visítenlos, déjenles cositas. Miren a esta preciosa, esta gorrita se llama Alicia. Y bueno, quiero aprovechar este clip para darle muchísimas gracias a Fabi y a Yotar, porque de verdad, ellos son voluntarios de varios refugios hace años. Se nota el amor que le tienen a los animalitos. Yo no tenía ni idea y ellos me recogieron de mi casa, me llevaron a comprar todo, incluso me ayudaron a escoger el refugio. De verdad, muchas, muchas gracias. Ahora de este lado van a ver a los más jovencitos del refugio. Estos estaban locos. Miren a Willy Chili, estaba que se moría por salir a saludar. Claramente les abrimos la puerta, no crean que lo dejamos ahí atrás. Lo dejamos salir para que saluden. Pero bueno, estos son los más eufóricos, los más enérgicos del refugio, ¿ok? Bueno, en este refugio hay bastantes perritos con discapacidades o necesidades especiales. Miren a Coco, este bebé es precioso, miren de bello, es un perrito bastante amoroso, bastante cariñoso. Era imposible no enamorarse. Y de verdad, muchísimas gracias también a la señora Maritza. Qué admirable el trabajo que usted hace, el de tener un refugio en donde puede rescatar, ayudar a tantos perritos. Ella me comentaba que les cocina dos veces al día porque tratan de no darles croquetitas a los perros para cuidarle el tema de su pancita. Es increíble, de verdad. Muchísimas, muchísimas gracias. De verdad que aquí los perritos, por más que tengan sus necesidades especiales, han sido tratados con mucho amor. Miren, Emma está feliz acá con su amiguito. Creo que con el que más conecté fue con Cotton. Pero creo que Cotton conecta con todo mundo. Es que miren esos ojos, me los quería llevar. Así se colgó y me abrazó, hermoso. Por si acaso, también en este refugio hay gatitos que se encontraban en el otro lugar, pero son un poco más huraños. Aquí pude grabar de lejitos a uno que también tenía un problema en el ojito, miren. De verdad, ir un ratito, estar con los perritos me dejó muy feliz. Pudimos dejar comidita para un mes. Osito se los agradece, yo se los agradezco. La comunidad igual de Dualidad por ayudar y ser parte de esta iniciativa y de esta actividad que quiero seguir haciendo. Voy a dejarles el contacto de la señora Maritza por si es que quieren contactarse con ella para que ustedes también puedan donar cada que puedan. Como pueden ver, hay bebés que necesitan pañalito, entre comidita, cositas de limpieza. Todo sirve, todo suma. Así que, por favor, ayudemos. No compren, adopten perritos cada que puedan. Y como les dije, hay una plata extra que sobró, así que ya tenemos un refugio en la mira y vamos a seguir ayudando.
2: Pero es bailando.
1: Con esa música, después de ver el video de Toby y sus amigos, qué bonito lugar, qué interesante refugio de animales. Muy, ¿te gustó?
4: Sí, mucho.
1: Refugio
4: sí,
1: de Toby. Sí. Mañana lo vas a conocer ya.
4: Sí, sí.
1: Vas a estar ahí en Toby y sus amigos, en una actividad con todos los chicos del Interact, del Rotary Club Las Palmas, ¿verdad? Van a estar allá.
3: Vamos a estar presentes. Justamente estábamos hablando de ese refugio y no solamente tiene necesidad de ese refugio, tienen varios refugios aquí en Santa Cruz. Y como dicen, no compren, adopten, que esa es la nueva medida y es la manera de que nosotros podamos ver que cómo van disminuyendo esas necesidades y esas cuatro patitas que están por las calles, ¿no? Que lo necesitan y quieren mucho amor.
1: Así es. como decías, Liliana, son muchos los refugios que hay. Ahora conocimos el refugio Toby. Vamos a ver enseguida un video de otro refugio también para conocerlo, pero yo quería comentarte algo que se me vino, porque en algunas ocasiones lo he conversado, incluso con algunos veterinarios, y le decía, fíjense, Beco y Tiago, a ver este tema, este punto. Los perritos que son rescatados de la calle, que van a un refugio, y después cuando tienen la suerte de ser adoptados por alguna familia que realmente le tiene mucho amor y mucho cariño a las mascotas, estos perritos tienen un comportamiento diferente.
3: Sí.
1: O sea, son perros muy cariñosos con sus amos, súper, súper cariñosos, son obedientes, son educaditos, por decírtelo así, son muy leales y son muy buenos cuidantes de la casa.
3: Y no de la casa, de la persona en sí, digamos, ¿no? O sea, cómo lo cuidan a la persona que lo rescató, ¿no? Entonces, ese mensaje sí, justamente lo he visto en diferentes lugares y es importante resaltar esa partecita, porque tanto perritos como gatitos podemos hacer eso, hacemos una campaña, podría ser, digamos, ¿no? Con todo lo de Interact, uniéndose todo lo que es Rotaract, hacer una campaña masiva para decir que no compremos, que adoptemos, y adoptemos al que querramos, adoptemos no solamente a los que están con cuatro patitas, porque ya se han puesto a pensar y han visto en el video de que hay perritos que le faltan un ojo, le faltan, y son los más cariñosos que tienen, que existen y que pueden estar en la casa cuidando su hogar.
1: Son los más fieles, los más leales. Exacto. Los mejores cuidadores de los mejores amigos, en fin. Y esto se me ocurre que cuando toquemos un programa y vamos a hacer un nuevo programa seguramente con esta temática de los refugios, los animalitos, vamos a invitar a algún veterinario que nos pueda hablar sobre la parte del comportamiento de los animales, es decir, la parte psicológica, por así decirlo, el porqué del comportamiento de los animales rescatados, que son adoptados en una casa, y por qué tienen una actitud y un comportamiento
2: distinto, ¿no?
1: Y muy bueno.
2: Es como que estén agradecidos por una nueva oportunidad de estar en un hogar.
3: Yo creo que esa es la palabra correcta, claro, están muy agradecidos, ¿no? Así que adoptemos, señores.
2: ¿Le hacen un análisis, un estudio a la familia que vaya a adoptar? ¿Cómo que tiene que hacer? Hay requisitos, pues, ¿no?
1: Sí, hasta donde sé, y también va a ser bueno conversar en algún momento con gente refugios, de algún refugio, para que nos comente cuáles son los requisitos, porque no es nomás de que llame a alguien por teléfono, quiero, venga, conozca, lo mira, me gustó ese perrito, me gustó ese gatito, me lo llevo. No se lo lleva ese rato.
3: Tiene que averiguar.
1: Van a ir a conocer su casa. Entonces van la gente del refugio, hay gente encargada que va y conoce el lugar donde vive el postulante o la familia que quiere adoptar una mascota, perro, gato, en fin. Y tendrá que determinar si tiene las condiciones de infraestructura, porque, por ejemplo, para tener un perro, si es un perro grande o quiere llevar dos perros grandes, necesita tener un patio grande con terreno, con pasto. O sea,
3: bueno, no creo que sea tan exagerado, porque no sé si queremos invitar o en pocas palabras desanimar a la gente, ¿no?
2: No, pero
3: está
2: bien,
3: pues, ¿no? Con el cariño que uno tenga, el espacio que uno le dé, ya, y las atenciones, yo creo que es más que suficiente para adoptar un perrito y un gatito, ¿no?
1: Además, la adopción la dan en primera instancia condicionada a algunos refugios, eso sí lo sé.
2: Ah, okay.
1: Porque te dicen, ¿quieres adoptar un perrito? Ok, voy, conozco como refugio tu casa, veo que tienes las condiciones, digamos, para que el perrito pueda estar feliz ahí. Porque
2: mínimamente
1: si tienes
2: su espacio, pues.
1: Si,
2: ¿no?
1: si tú tienes, por ejemplo, vives en un cuarto alquilado,
3: lo básico.
1: ¿Dónde vas a criar a tu perrito? No lo puedes tener encerrado todo el día. Va a sufrir ese animal. Entonces, no puedes. Pero si tienes una casita que tiene un patio, que tiene espacio para el animal, para que haga sus necesidades, se mueva, se sienta perrito o perrita o gatito o gatita, perfecto. Tienes las condiciones, pero te lo dan condicionado. ¿Por qué? Porque te dice, yo voy a volver cada tanto tiempo, vienen a mirarlo al animalito para ver si es que lo tienes bien alimentado. Si lo estás tratando bien, hablan con los vecinos, porque si se enteran que le estás dando malos tratos, no lo estás alimentando adecuadamente, todo, te lo quitan.
3: Exacto.
1: Porque no sos una persona apta para tener un perrito no está siendo responsable, porque tener una mascota es una responsabilidad.
2: Así es.
1: Y hoy en día el maltrato a los animales está penado hasta por ley. Exacto. Así que eso tiene que saber la gente, que el animalito hay que cuidarlo, uh-huh, hay que así quererlo. Y por último, si respeto a algunas personas que por X o Z razón no quieren tener animalitos, pero eso no quiere decir de que le den un maltrato en la calle a un animalito. Hay que cuidarlos, ¿verdad?
3: Lo bueno es que ya existe mucha concienciación a nivel nacional, ¿no? Y a nivel internacional inclusive, y aquí en Santa Cruz ya se está notando, se están viendo campañas por un lado, y ya se está viendo un poco de propaganda para el tema de la adopción. Entonces, lo que tenemos que hacer nosotros desde la familia Rotaria es incrementar tal vez un poco más la publicidad o difundir un poco más este tipo de proyecto, para que ya existan menos perritos y gatitos en la calle, ¿no?
1: Así es. Enzo, acabas de conocer por video el refugio Toby y sus amigos. Mañana lo vas a conocer en persona.
4: Sí.
1: Ahora vamos a presentar otro refugio también, porque son muchos los refugios que hay en Santa Cruz, y vamos a conocer un poquito algo del refugio Cambiando Vidas Callejeras.
6: Septiembre, mes de las flores, y así llegamos al refugio Cambiando Vidas Callejeras de María Flores. Ella recibió muy feliz su bolsa de croquetas Podio y va a poder alimentar a todo su grupo de perritos.

0: con estos sabores. Gracias, familia Arce Castillo, por estar un mes más alimentando a muchas viditas.
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1: La misión de la Fundación Rotaria es propiciar la comprensión mundial, la paz y la buena voluntad a través de la mejora de la salud, el apoyo a la educación y la mitigación de la pobreza. 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La erradicación de esta enfermedad es la principal prioridad humanitaria de Rotary. Este programa fue lanzado en 1985. Ese año, la polio se cobraba anualmente 350.000 víctimas en más de 125 países. 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La contribución de Rotary a las labores de erradicación supera los 1.000 millones de dólares. El valor de las donaciones se verá multiplicado como resultado de las alianzas que Rotary ha establecido con otras organizaciones. Por ejemplo, por cada dólar que Rotary destine a la erradicación de la polio, la Fundación Bill y Melinda Gates donará 2.
2: Desde 1905, Rotary ha unido personas con un propósito: servir a la humanidad. En un mundo que cambia, nuestra misión sigue intacta. A lo largo de los años, hemos adoptado nuevas herramientas para amplificar nuestro impacto. El mundo avanza a una velocidad sin precedentes. La tecnología cambia la forma en que nos conectamos, trabajamos y servimos. ¿Estamos listos?
3: Hola a todos, soy Connie, tu guía digital en este nuevo Rotary. A tecnología mudou o mundo, mas a pergunta-chave é: como ela muda o Rotary? Vimos grandes avanços na tecnologia, but we also know that human value remains irreplaceable. So, how can we use technology to empower Rotary? If the world changes so quickly, how should Rotary change? 我们需要什么工具来变得更敏捷、更紧密联系和更有效？ 我们如何能够引领变革并将其应用于 Rotary 内部？ Rotary, la misma misión, una nueva manera de hacer el bien. Debemos liderar el cambio, no resistirnos.
4: Al final, en diferentes idiomas, hasta en chino, nos decían Rotary, una misma misión, una misma forma de cambiar el mundo. Bueno, en diversos idiomas, porque Rotary está en todo el mundo.
0: ¿Ah? Dígalo en chino.
4: Ah, no, pero nos puede decir algo en francés.
0: Claro.
4: Enzo, nos puede decir, por ejemplo, me gusta mucho Rotary y me gusta mucho Bolivia. ¿Cómo dirías?
5: ¿En francés?
4: En francés.
5: J'aime beaucoup le Rotary et j'aime beaucoup la France.
4: Ajá, bien, ya tuvieron su primera lección, jóvenes.
0: Claro. No lo puedo volver a repetir, pero sé que dijo Bolivia y Rotary.
4: Pero mira la grabación después del programa, porque queda grabado en las redes sociales y se aprende de memoria. O si no, después le pide a Enzo que le dé algunos tips.
0: Me gusta Radioactiva, palabritas. A ver, diga.
5: Despacio. J'aime la Radioactiva.
0: Ajá. ¿De nuevo?
4: ¿De nuevo?
5: J'aime la Radioactiva.
4: ¿J'aime?
5: J'aime la radio.
0: J'aime.
4: La radio.
5: Me gusta la radio. La radio.
4: Radioactiva. Radioactiva. J'aime la Radioactiva FM.
5: Sí. J'aime la radio Activa FM.
4: FM, ¿eh? ¿Cómo se?
0: Así se dice. Ya estamos aprendiendo. Estamos aprendiendo. Facilingo, ¿no?
4: Así es. Hace un momento compartimos un video para conocer también un poquito y compartir con el público lo que es la Fundación Rotaria, que es parte del Rotary. Esta fundación es una fundación que funciona como una especie de banco muy fuerte a nivel mundial, que está de alguna manera apoyando económicamente a diversos proyectos rotarios en el mundo entero. Esta fundación recauda bastante dinero gracias a muchas donaciones que recibe de grandes personajes conocidos mundialmente, como por ejemplo Bill Gates. La mayoría de las personas conocen quién es Bill Gates, es uno de los hombres probablemente de los más ricos del mundo, tal vez el multimillonario más poderoso del planeta. Y Bill Gates y su esposa Melissa, con la fundación Bill y Melissa Gates, ellos vienen aportando y apoyando a la Fundación Rotaria hace muchos años atrás, donde cada rotario, por cada dólar que recibe la fundación, de cada rotario, ellos colocan $2 a la fundación, es decir, lo duplican al monto. Precisamente porque tanto Bill Gates como todos los grandes aportantes a la Fundación Rotaria confían plenamente en la Fundación Rotaria y conocen y han podido verificar la transparencia que tienen y han podido verificar que cada centavo aportado a la Fundación Rotaria ha sido destinado a diversos proyectos de servicio a la comunidad en el mundo entero. Entonces, es una de las instituciones más transparentes que hay en el planeta, la Fundación Rotaria. Y luego, en el otro video, también hablábamos un poco del ABC de Rotary, lo que es Rotary, porque queremos difundir siempre mensajes. Y así como estuvimos conversando hace un ratito sobre actividades que tuvimos el fin de semana pasado, en otros programas anteriores también estuvimos con cobertura a diversos clubes rotarios que nos comentaban sobre los proyectos que vienen realizando. Bueno, hay diversos proyectos. Mañana hay un proyecto de... No, pero antes de que nos comente el Café Solidario, es de los Interac, que van a estar con el refugio Toby, lo dijimos recién.
6: Sí, ya lo hemos dicho.
4: Y después tenemos otra actividad más que nos comentas, Liliana, por favor.
6: Sí, sí, la verdad, creo que todos los clubes rotarios ya estamos en una etapa bien alta de bastantes actividades, ¿no? Por un

0: plena esquina. Ahí lo estamos realizando, gracias realmente al lugar, que realmente también se está poniendo un poco de la campaña como para hacer un café solidario que vale 50 bolivianos. Con ese monto, muy aparte de disfrutar una linda tarde, estamos colaborando con un granito de arena para las actividades que estamos haciendo. Por nuestra parte, como Rotary Club Las Palmas, estamos con bastantes actividades de emprendimiento, ¿ya? Tanto varones como mujeres están trabajando con el proyecto Semilla, en el cual se van a brindar bastantes capacitaciones a un grupo de personas en las cuales van a poder hacer realidad las ideas y poder hacer los proyectos iniciales, se podría decir, ¿no? Como para que ya ese emprendimiento vaya dando fuerza y vaya creciendo poco a poco, ¿no? Entonces, invitamos a las personas que se sumen hoy a las 4 de la tarde en Picolo de la Blackwood, o en todo caso, si quieren, también pueden donar, ¿no?
1: Ponemos en pantalla la,
0: por favor, el tema de la donación.
1: La invitación, ahí está.
0: Ahí está.
1: Los datos vamos viendo.
0: Exacto, Liliana. Es el Comité de Damas Rotary Las Palmas. Invitamos, se llama Café Solidario. Una taza de solidaridad, una semilla de emprendimiento. Va a ser hoy día en Picolo, la Plazuela Blackwood, a las 4 de la tarde. El aporte es de 50 bolivianos, pero la gratitud y la manera de cómo realmente nosotros vamos a recibirlo es grande en nuestro corazón y el corazón que ustedes nos van a recibir también. Unimos esfuerzo, la confraternización va a ser amplia y sobre todo vamos a ayudar a este gran emprendimiento que estamos realizando.
1: Qué bueno, qué bueno, qué rico se ve ese café en la fotografía. Yo quiero una taza de café así, con el logo de Rotary Club Las Palmas. Y los fondos a ser recaudados, como todas las actividades de recaudación de todos los clubes rotarios, y en este caso, esta recaudación que se va a realizar o se pretende realizar con el Café Solidario, va a cubrir proyectos en servicio a la comunidad, ¿verdad?
0: Exacto, más que todo emprendimientos. Vamos a realizar un proyecto Semilla para ver los emprendimientos y las ideas que tenemos de las personas que están iniciando su negocio.
1: Excelente. Y así es como los clubes rotarios realizan diferentes actividades en Santa Cruz y en Bolivia también. Actividades de recaudación, luego están haciendo actividades de servicio a la comunidad, campañas de brigada médica, campañas de diversos tipos, como por ejemplo proyectos de salud, de educación, saneamiento básico, pozos de agua, agua potable. Hemos visto algunos videos también sobre algunos clubes que estaban haciendo entrega de estos grandes proyectos que benefician a comunidades donde no tienen agua potable y gracias a Rotary llegan a tener agua pura, agua sana, proyectos de medio ambiente también, en fin. Y en el mundo entero también los clubes rotarios están trabajando con sus diversas campañas. Por eso vamos a pedirle que alisten. En el video 18 tenemos 4 videos que lo vamos a poner seguiditos. Son videos cortos, los alistamos, por favor, porque vamos a conocer un poco sobre el servicio que trasciende fronteras. Y por ello compartimos un poco sobre actividades de servicios de clubes rotarios de otros países, clubes hermanos, porque Rotary en todo el mundo es una sola familia.
2: 260 sillas de ruedas llegarán a personas que necesitan recuperar movilidad, autonomía y nuevas oportunidades. Este impacto fue posible gracias al Distrito 4845 de Rotary International, Wheelchair Foundation, Senadis y los clubes rotarios del Paraguay. Con la participación de representantes de los distritos 7570 y 7610 de Estados Unidos, este proyecto demuestra que cuando unimos voluntades, el servicio trasciende fronteras. Movilidad con dignidad. Servir es ayudar a avanzar. En Gualeguaychú, 3 instituciones decidieron asumir juntas un desafío enorme. Rotary Club Gualeguaychú, Rotary Club Gualeguaychú Oeste y la Comisión del Hogar de Ancianos trabajan en la reconstrucción de un sector del hogar de la ciudad. No se trata de una mejora menor. Es un proyecto de infraestructura que implica una inversión superior a los $100,000 y que busca transformar este sector

0: para hacerlo más funcional, accesible y adecuado a las necesidades de quienes viven allí. La obra comenzó relevando los espacios existentes, repensando circulaciones, proyectando nuevas habitaciones y reorganizando cada sector de acuerdo con las necesidades actuales del hogar. Hoy, ese proyecto ya está tomando forma y para hacerlo posible, también fueron surgiendo nuevas maneras de involucrar a la comunidad. En uno de los últimos eventos solidarios, cada aporte se convirtió simbólicamente en un ladrillo de esta obra. Una dinámica simple que permitió que cientos de personas pudieran participar, sumar fondos para seguir avanzando y convertirse también en parte de este proyecto. Porque a veces, las cosas enormes se construyen así, ladrillo a ladrillo, aporte a aporte, persona a persona. Hoy, esta obra ambiciosa ya alcanzó aproximadamente un 50% de avance. Y aquello que hace un año estaba en los planos, hoy empieza a verse en cada espacio que se construye. Detrás de todo esto, hay tres instituciones, un mismo objetivo y una comunidad que acompaña.
1: El Rotary se comprometió a ayudarnos, a apoyarnos y en realidad a hacer juntos el proyecto.
0: Esto también es Rotary. Generar vínculos, movilizar a la comunidad y transformar una necesidad concreta en una acción
1: que deja huella. Considero que es una institución muy valiosa, tanto en nuestro país como internacionalmente.
2: Nadie te cuenta esto sobre Rotary. No son solo reuniones, no es solo networking, no es solo voluntariado. Es sentir que estás haciendo algo que importa. Es rodearte de personas que también quieren dejar huella. Es crecer mientras ayudas a otros a crecer. Rotary no es para todos. Pero si sentís que querés ser parte de algo más grande, entonces probablemente sí es para vos. Lo que casi nadie te cuenta de Rotary. No te cuentan que a veces te vas a cansar, que no siempre te van a entender, que muchas veces vas a dar más de lo que recibís. No te cuentan de las frustraciones, de los proyectos que no salen, de las personas que no acompañan, del esfuerzo que nadie ve. Pero tampoco te cuentan esto, que un día mirás atrás y entendés que todo valió la pena. Que creciste más de lo que imaginabas, que conociste personas que te marcaron para siempre, que fuiste parte de algo mucho más grande que vos. Y entonces entendés algo muy simple. Rotary no se mide en reuniones, ni en cargos, ni en años de servicio. Se mide en personas transformadas. Porque cuando una persona cambia, cambia una familia, una comunidad, un futuro. Y ahí entendés que Rotary no solo cambia el mundo, nos cambia a nosotros.
3: Ahí compartimos un poquito de Rotary International, de Rotarys, clubes rotarios de otros países, de otras regiones, de otros rincones del planeta. Veíamos un video, por ejemplo, de actividades de entrega de sillas de ruedas, más de 200 sillas de ruedas que entregaba uno de los clubes rotarios en Paraguay. Luego en Gualeguaychú, también la obra que realizaba un club rotario en Argentina sobre esta construcción, esta infraestructura que está haciendo para un lugar donde se van a llevar adelante atenciones de tipo médica y todo ello. Y así los clubes rotarios van trabajando en diversas actividades en todo el mundo. Qué importante conocer todo ello, ¿verdad?
4: Y a través de la imagen pública, ven que es tan importante eso, porque nosotros conocemos un poco más de lo que hacen otros países. Y eso es importante porque esto se repercute no solamente en el mundo del voluntariado, en el mundo empresarial y en todos lados. Lo que no se ve no se puede copiar o mejorar, digamos, ¿no? Y esto es muy importante porque estas actividades que nosotros vemos a través de imágenes de otros países nos ayudan a tal vez mejorar o un poco más traspasar un poco la mentalidad de crear otras cosas de gran impacto que sea aquí en Bolivia, ¿no?
3: Así es. En Francia hay muchos clubes rotarios también.
5: Sí, muchos, sí.
3: Y también tienen sus proyectos, ¿verdad?
5: Sí, sí.
3: A ver, no sé si se puede buscar por ahí por YouTube algo de algún club rotario de Francia, no recuerdo algún nombre, pero podemos buscar Rotary Club Francia, algo de ello, para que veamos algunas imágenes y compartamos un poquito de repente de lo que hacen allá en Francia los clubes rotarios. Le va a traer bonitos recuerdos a Enzo mirar actividades de clubes rotarios de Francia.
4: Hay un Rotary Club Mimisan en Francia, sí.
3: ¿Cómo se escribe?
4: Mimisan con Z.
3: M-I-M-I-Z-A-N. Mimisan.
4: Es uno de ellos. Hay varios Rotaries allá en Francia.
3: Mimisan. ¿En YouTube? ¿Vamos buscando? ¿Estás buscando?
5: No aparece.
3: A ver, bueno, le mandamos un gran saludo a Nicolás Salles, que me acaba de mandar un mensaje que dice que nos está siguiendo, ¿ah? Y nos manda una fotografía, una captura de pantalla de su televisor. Nos está viendo en su televisor, en YouTube, en vivo, en la comodidad de su hogar. Y ahí lo veo a su hijo, creo que aparece por ahí. Sí, bueno. Se ve ahí, mira el hijito de Nicolás Salle.
4: Ay, sí.
3: Ahí lo vemos, querido Nicolás Salle. Aquí lo vemos, gracias, querido Nico. Un gran saludo para ti, un gran amigo, un gran rotario, rotario de corazón.
4: Futuro gobernador.
3: Ya fue electo, es el gobernador electo. Ya se huele su posesión, se huele su gestión, va a ser muy pronto. Y bueno, va a ser una gran gestión. Nos tiene a muchos rotarios muy contentos porque sabemos del potencial de Nicolás Salle.
4: Claro.
3: De
4: Nicolás, pues,
3: de la
4: es una
3: chispa
4: que
3: tiene,
4: que
3: de la alegría, la fortaleza.
4: Que ha nacido con el corazón rotario, ¿no? Porque tiene una gran trayectoria dentro del mundo rotario, así que bien merecido su nuevo cargo, que de hecho ahí estamos para apoyar a él y toda su el directorio y todo lo que es la directiva a nivel general y nacional, ¿no?
3: Y a Nicolás, que le encanta venir al programa, bueno, hoy día tenía cosas que hacer,
4: pero... Va a estar acá, Nicolás.
3: Va a estar en un próximo programa, no
4: yo
3: se nos va a escapar porque...
4: Yo vine a dejarte un café y me quedé acá, digamos.
3: Aquí nos trajo un cafecito y bueno, para Nicolás también, pero ya será para el próximo programa, querido Nicolás Salle. Un gran saludo para ti, para toda tu familia, y bueno, estamos muy ansiosos de la llegada de ese día del acto de posesión de Nicolás Salle, sí, como flamante gobernador
4: bastante
3: de Rotary Bolivia.
4: Vamos a hacer.
3: Bastante
4: no te
3: bulla.
4: No te preocupes.
3: No lo vamos a dejar, no lo vamos a dejar dormir.
4: Así es, gusta, 24, ¿no?
3: 24/7 lo vamos a tener. Sí. Así okay. Es. Bueno, ¿encontró el video o no encontró el video?
5: No
4: me
5: lo pasó.
4: Ay, sorry.
3: No le pasó el enlace. Bueno, pero no importa, vamos comentando nomás sobre las actividades de los clubes rotarios y decíamos de que son muchas las actividades de clubes rotarios y este fin de semana están en todo el mundo realizando actividades de servicio a la comunidad. Nosotros cumplimos con una breve pausa y luego continuamos en Mundo Rotario.
4: Ya volvemos.
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4: De la tarde 19, estamos de vuelta en Mundo Rotary a esta hora, haciendo un programa para vos. 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Continuamos, Fabián.
5: Sí, pero quiero continuar con algo de música. Si puede ser la música de Mundo Rotary, tenemos claro nuestra música, sí, para darle un poco de alegría a la tarde de sábado en Mundo Rotary. Esta con música de fondo. Vamos continuando el programa.
6: En vivo con ustedes,
4: personalizada.
6: 14:30.
7: Vamos, Enzo, vamos.
4: Haciendo la coreo y que no. Mira, mira, baila, baila, baila, Enzo, dale, Enzo.
7: Claro.
4: Toma la fiesta, party, party, fiesta.
5: ¿Cómo bailan en francés? Dice. Bueno, me decías que tienen unas actividades los alumnos que están de intercambio en Bolivia, porque son de varios países que han llegado. Que nos comente un poquito de dónde vinieron, sí, cuántos son y luego la actividad.
7: Voy a hacer la entrada y ya lo continúe. Lo que pasa es que no sabemos.
5: Y la traducción, si hace falta.
7: Sí. Como el programa de intercambio es un programa de 11 meses, ya se está viendo todo el programa porque ellos tienen que viajar porque es un intercambio cultural. Tienen que ir a otros departamentos, tienen que conocer la cultura, la gastronomía y entender un poco más de lo que nosotros somos como Bolivia, ¿no? Entonces ya va a empezar su programa, ya él ya va a hablar un poco al respecto, querido Enzo.
8: Sí. El 15 de noviembre hasta el 22 de noviembre, yo y los otros estudiantes de intercambio vamos a ir a Bolivian Trip.
5: Tours por Bolivia.
8: Sí, sí, en bus. Y vamos a visitar Sucre,
7: La Paz,
8: Sucre y
7: El Salar.
5: Van a pasar primero por Cochabamba. Si salen desde acá, van a pasar por Cochabamba.
7: La
5: o
7: ruta
5: no?
7: Cochabamba, La Paz, Sucre se van a Potosí a conocer el Salar,
5: de Uyuni. Sí. Perfecto. Ponemos con cámara del estudio y la música de Mundo Rotary un poco para que se vea en pantalla plena cómo está nuestro amigo Enzo.
7: Ahí está,
5: ahí saludas Enzo a la cámara. Hay un video que vamos a poner ya llegando al final del programa sobre los alumnos de intercambio, qué es el intercambio para que la gente conozca, y en otro programa vamos a profundizar en este tema.
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1: Qué bonita experiencia para todos los chicos que hacen y cumplen sus sueños a través del programa de intercambio, conocer otros países, otras culturas. Chicos de Bolivia que se fueron hace unos 2-3 meses atrás, más o menos, se fueron a diversos países: Francia, Alemania,
2: Italia, Australia,
1: Estados Unidos,
2: o sea, son diferentes países. Pero es de acuerdo, o sea, la conexión es en todo el mundo, ¿no? Porque en otros países también se van a Tokio, Japón, o sea, que se van dividiendo, ¿no? La idea es de que dé vuelta por todo el mundo.
1: Y aquí en Bolivia hay... ¿Cuántos chicos de intercambio hay en todo Bolivia?
3: Somos 25.
1: 25.
3: Y 20 a Santa Cruz, 2 a Oruro y 3 a Cochabamba.
1: Ah, perfecto. ¿Y son de diferentes países?
3: Sí, a Francia, Bélgica, Estados Unidos, Canadá y Alemania.
1: Alemania. Sí. Que están todos ellos acá durante un año en Bolivia, viviendo experiencias. Y a pesar de que están en otras ciudades algunos, pero se reúnen ahora y hacen todo un recorrido juntos. Qué lindo.
2: Justamente eso va a ser el 15 de noviembre, ¿no? Que se van a reunir.
3: Ah, sí. El próximo fin de semana, el próximo sábado, nosotros debemos presentar nuestros países con comida tradicionales, música tradicionales, todo quieren presentar sus países.
1: ¿Qué vas a presentar como comida tradicional de tu país? ¿Tienes idea ya?
3: Mucho comida, como les huîtres.
1: ¿Qué es los huîtres?
3: Les huîtres es fruto de playa.
1: Fruto de mar.
3: Sí, fruto de
1: mar. Ya, con comida de mar.
3: Sí.
1: Ok.
3: La quiche Lorraine y mucho otras comidas.
1: Sí. ¿Y la música?
3: La música no sé en este momento, pero...
1: Para un próximo programa...
4: Una electrónica.
1: A un próximo programa vas a traernos alguna música para pasarnos algo, una música típica del lugar para pasarnos... y pasemos a producción para que pongan la música, algo muy típico, muy tradicional de tu país.
3: Hay uno
1: de tu
3: que
1: país.
3: Es un
1: cantante
3: que se llama Charles Aznavour. Muy bueno.
1: Vamos a escucharlo en un próximo programa.
3: Es muy antes, pero muy bueno.
1: Qué bueno, me alegra muchísimo. Ya llegamos al final de Mundo Rotary. Ha sido un programa muy simpático, tuvimos de todo un poco y nosotros ya nos vamos despidiendo de nuestro público. Nos despedimos de toda nuestra audiencia hasta próximo programa. Dios mediante, el próximo sábado nos reencontraremos nuevamente aquí en Mundo Rotary. Chao, chao.
2: Nos vemos, un beso, chao, chao.
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0: ¿Cómo están? ¿Cómo les va? Bienvenidos, bienvenidos, bienvenidos a la previa activa. Arrancamos el programa y yo listo para acompañarlos como siempre hasta las 6 de la tarde aquí en la 91.9 Radio Activa. Ahí está, sonó el pachacho. Eso quiere decir que llegamos. ¿Cómo le va, mi querido Matías? Matius, ¿cómo va?
1: ¿Qué tal, chava? ¿Cómo estás,
0: gente? Tanto tiempo sin verlo.
1: Uy, y es un mes, creo, ¿no?
0: Por ahí más o menos. Entre feriados largos, sí, entre tus permisos.

0: su permiso de usted también.
1: Ah, claro, mi permiso de mí también.
0: Bueno,
1: ya no nos vimos, ¿no?
0: Le tiramos un buen descanso, estamos de vuelta y con ganas de pasarla bonito, ¿no?
1: Claro, eso sí.
0: Hoy, música al estilo del old school.
1: Ah, por supuesto, mi hermano, lo que nos gusta a nosotros. Y en especial que estamos en esta época donde la fiesta del reggaetón antiguo está sonando. ¿Ha visto que ahora todos los boliches se quieren promocionar con old school, reggaetón clásico, reggaetón del viejo?
0: Todinga, viejo.
1: Ya no es música tropical, que no sé qué va, es música en vivo, ¿no?
0: Al parecer es lo que vende, pues, ¿no?
1: Ahorita es lo que está de moda, ¿no?
0: Claro, es como que hacen una fiesta de reggaetón antiguo y se llena la gente. Porque, claro, los que tienen, pues, la plata son los de esa época.
1: Ya no somos, pues, niños. Ya, ya no somos esos que tenían 20 pesos, así. Ahora ya trabajan, ya tienen su sueldo, van y gastan.
0: Porque si te das cuenta, en los boliches del centro, si salen los pelados, es con un furloquito todavía en la noche.
1: O su combito.
0: Sí, ¿no? Y ya, pues.
1: No es más.
0: Ahí no está la plata, digamos. No, cuesta más.
1: Yo mínimo cuando salgo para un boliche ahí por el centro son como para mis 5 combos.
0: Por lo menos, ¿no?
1: Obvio.
0: Por lo menos, para aguantar.
1: 5 combos.
0: Hasta las 6.
1: 2 energizantes, no sé qué más le pido todavía. Pero bueno, la paso bomba, ¿no?
0: Lo que pasa es que cuando vos estás ahí en el boliche aparecen hartos amigos, pues.
1: No, de ahí se arma, pues. Siempre se arma.
0: Como las abejas al mocochinche aparecen.
1: Por leyenda, vos. Así pegajosos somos.
0: Rapidengo se acaba, ¿no?
1: Así mismo. Bueno, Morelia, estamos esperando que llegue Morelia. Ya saben, por llegar tarde tiene su... Estamos esperando y eso.
0: Claro.
1: Tiene su penitencia, vamos a ver si cumple. Estamos esperando también a nuestro amigo César. César ya de aquí, de Radioactiva, el que... en el programa Fuera de Lugar está, ¿no? ¿Y qué más?
0: Sí, está en Fuera de Lugar y nos acompaña a veces en Casi Serio.
1: En Casi Serio también.
0: Así es el siguiente programa.
1: Estamos esperándolo, porque tiene una apuestita pendiente.
0: A ver si viene, ¿no?
1: Y creo que le voy a dar la revancha en el próximo clásico también, a ver si quiere. Porque como está Blooming, no creo que quiera. O sería muy masoquista este, ¿no?
0: Según él no recula, ¿no? A ver, habría que preguntarle.
1: No recula, no le hace eso tampoco. Mucha dosis, César. Lo estamos esperando las empanaditas, la botellita de soda.
0: ¿Te respondió o no?
1: La otra botellita, no me respondió, pero ahorita lo voy a llamar. ¿Qué pensará este? Que yo te adoro. Ahorita vamos a arreglar eso. Ya terminó de trabajar la feria, ya terminó su matrimonio, así que... Por favor.
0: Le toca ponerse al día.
1: No, ya le toca, Cesarín. Bueno, hoy es 10, si no me equivoco, sí, 10 de octubre, 10 sí. de 10.
0: Mañana 11, Día de la Mujer.
1: ¿Cuántos días de la mujer te quieren, oye?
0: Bueno, hay dos, ¿no? Días de la Mujer, el 8 de marzo y el 11 de octubre. Pero entre todo el año hay el Día de las Flores Amarillas.
1: El Día de la...
0: Del amor, un montón de cosas,
1: ¿no? Todos quieren festejar, oye.
0: El día del peluche, el día de todo aparece, pero...
1: Mira, y el día del hombre, el único día que festejan los hombres es también el día del inodoro.
0: Sí, yo me acuerdo cuando era el día del hombre.
1: ¿No te acordás?
0: No.
1: Yo tampoco ahorita, pero yo que me acuerdes también es el día del inodoro.
0: A ver,
1: vamos a buscar día del hombre...
0: Dice, no hay una ley, pero bueno, es el 15 de noviembre, dice. Un proyecto de ley impulsado por la senadora Simona Quispe buscaba declarar el 15 de noviembre como el Día del Hombre, dice. En conmemoración a la muerte de Túpac Katari.
1: Hola, mire, todavía fue en conmemoración, dice.
0: Este proyecto fue aprobado en el 2025, pero no avanzó de la Cámara de Diputados. O sea, sí avanzó en la Cámara de Senadores, pero... No fue en la Cámara de Diputados ni fue promulgado, por lo que no es un día festivo ni cuenta como asueto laboral.
1: Oye, debería ser, ¿no? Con asueto laboral el Día del Hombre. O sea, lo merecemos, digamos.
0: Ese sería el Día del Hombre boliviano, pero el Día del Hombre Internacional...
1: El 19, ¿no?
0: 19, sí. Entonces ese sí está declarado. El 19 hay que...
1: Y es el Día de la Taza, puede ser igual. Fíjate, el Día de la Taza.
0: A ver, voy a buscar, a ver.
1: Día Internacional de la Taza.
0: ¿Y por qué le hacen día a eso, yo?
1: De cualquier cosa hay día.
0: Qué burrera, ¿no? ¿Cómo fue el día del inodoro? Y que todavía el mismo día del hombre. A todos le quieren hacer día ya. A ver, el 19 es el día del inodoro. Le pregunto a ChatGPT.
1: A ver.
0: Está cargando, buscando información. Dice, sí, tienes toda la razón. El 19 es oficialmente el día mundial del inodoro.
1: No, te dije.
0: O día mundial del retrete. Dice, una fecha oficial declarada por la Organización de las Naciones Unidas.
1: O sea, ¿nos comparen con un inodoro o qué vaina, oye?
0: Claro, supuestamente se busca concienciar sobre la crisis mundial del saneamiento, dice. Porque muchos en distintos países no tienen, pues, ¿no? Un inodoro, un buen baño, digamos.
1: Claro.
0: El toque ir al montecito nomás.
1: Al monte, limpiarse con la hoja. con las piedritas.
0: Años antes hacían como que cavaban un pozo y encima le ponían
1: claro.
0: Tablas y demás, ¿no?
1: Sí, yo me acuerdo.
0: Eso es antihigiénico.
1: Me acuerdo, antes pues no había ni, ¿cómo se dice? Drenaje, ni alcantarilla, ni nada por eso. Hacían un pozo grandísimo.
0: Ya.
1: Un pozo, lo tapaban.
0: Sí.
1: Con tablas todo.
0: Sí.
1: Y hacían un huequito.
0: Al medio, ¿no?
1: Ajá. Y vos tenías que estar ahí de cuclilla.
0: Sí.
1: Largamos, ¿no?
0: Sí, sí, sí.
1: Ese
0: sí.
1: Era el baño antiguo antes,
0: güey. Sí.
1: Cavaban un hoyo grandísimo todo. Y ya cuando ya estaba por llenarse, lo tapaban, digamos.
0: La tierra, ¿no?
1: Ya lo trataban de tapar todo.
0: Sí.
1: Y armaban otro. Ya llegó ya la UPA. Aurín, esperando un ratito.
0: Es tu mejor amiga, bien.
1: Uy, era. No.
0: ¿No llegó?
1: No, llegó. Me está timbrando ahorita. Vamos a abrirlo enseguida nada más.
0: Ya, abríngale.
1: Pero para todos los amigos, ya saben, la línea está habilitada para que puedan comunicarse con nosotros rápidamente al 770-69991. 770-69991. Contanos qué planes para este fin de semana, qué estás haciendo. Hay junta de promoción, hay matrimonio, ¿qué hay para este día 10 de octubre? Es el mes de Halloween, así que ya tengo algunas amigas que salieron con el disfraz ya.
0: Ya están buscando su disfraz de Gatúbela.
1: Ya tienen su disfraz de bruja, muchas, incorporado.
0: La que llegó.
1: Claro, no la viste, brava estaba.
0: Oye, este año no ha sido tan sonado los juntes de promo, parece.
1: Algunos no, porque antes, años antes vos veías los artes, colegio Don Bosco, colegio tanto.
0: Todingo los colegios ya estaban con los juntes de promo de septiembre, creo.
1: Y claro.
0: Ahora medio que lo estoy viendo así, medio tibio, uno que otro, ¿no? Parece que no se están poniendo las pilas ahí los organizadores de cada colegio, pero bueno. Muchas veces también para problemas, no más ir a los juntes de promo, la verdad.
1: Era para que peleen las parejas, ¿no?
0: La verdad que sí, sobre todo si
1: tenés. ¿Sabes que yo tenía un compañero? O sea, iba a los juntes de promo sin su mujer.
0: Ya.
1: La mujer hermosa, bella. Yo siendo él la llevaba. Digamos,
0: capaz no quería que se la quite.
1: Porque las compañeras ya que las veía pura gorda y ya estaba. Ya no era la misma de antes.
0: La inalcanzable ya, gordita y
1: gordita. Gordita, ya. Ni modo, ¿por qué le vamos a hacer, no? Pero él no la llevaba, se quedaba a beber hasta las 3 de la tarde del día siguiente.
0: Sí.
1: Porque terminaba el junte de promo y sí, nos íbamos a la casa de alguien.
0: Claro.
1: A hacer el churrasco solo compañeros ya.
0: Es que hasta las 3 queda corto, pues, ¿no?
1: Claro.
0: Hasta las 3 de la mañana queda muy corto.
1: Y eso que los juntes de nosotros eran hasta las 5 o 6 de la mañana.
0: Ah, ya.
1: Salíamos de ahí directo a la casa del amigo. Con ya, ahí había equipo de música, todo.
0: Claro.
1: Empezábamos a echarle y a las 9, 10 ya empezábamos a hacer el churrasquito.
0: ¡Qué plan sango!
1: 9, 10 de la mañana ya. Y como en esta época siempre hace calor,
0: ya
1: estaba la piscina. Y ahí piscineando, todo entre compañeros.
0: Todo nivel, pues. ¿Sabes qué? Esos juntes se merecen año en cuando para relajarse, pero así totalmente, porque no tenés responsabilidad de mañana, tengo que ir a trabajar,
1: claro.
0: Mañana tengo que hacer algo. Un día que vos digas, pucha, no pasa nada si la sigo, ¿no?
1: Claro.
0: Siempre es bueno.
1: Eso es bueno. El claro. De los juntes me gusta, sí, es que yo soy pues raspaburi, larguero.
0: Claro.
1: Es que si no me votás, no me decís que ya no hay nada, no me voy, digamos.
0: Ya, viejo, andate. Ya.
1: Por último, así,
0: quiero dormir.
1: Hasta con los guardias, digamos, ya, por favor, corran. Y eso que varias veces del boliche allá de Bahía,
0: ya.
1: Los guardias, pues chao, ya no queremos ir. ¿Me estás votando?
0: Oye, el 24 yo salí, el 24 de septiembre.
1: Ajá.
0: No fui a Bahía, fui a otro boliche, me sacaron, sí. A todos los que estaban. Nadie se quería ir. Había un montón de gente. No supe en qué rato se hicieron las 5.
1: Así que hasta te la

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1: Son las 3.
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0: 3 de la tarde con 14 minutos. Ay, mierda, me asusté, oye. Estás venido producida ya vos, ¿no?
1: Pero obvio.
0: Para Halloween, ¿sabes? Directo. Ya
1: claro,
0: está
1: pues
0: ella.
1: Falta simplemente que me preste su transporte usted.
0: Pero si eso lo usa todos los días la escoba.
1: No sea mentiroso, pero sí. Si usted lo ocupa todos los días.
0: No, yo nunca he barrido en mi vida. Por eso nunca la he ocupado, ya.
1: ¿Nunca ha barrido en su vida?
0: No.
1: Tremendo flojo el que tenemos acá. No. Con razón esa casa. Con razón. Pobre su madre.
0: Tampoco está limpiecita para mi casa.
1: No, pero es por su madre, pues. Su cuarto es otra cosa. Digamos, eso no para limpio, digamos. ¿Usted sabía que su cuarto es reflejo de usted?
0: Ah, está limpio.
1: Como su bolsillo.
0: Nada,
1: mentira, muy buenas tardes a toda
0: Lleningo,
1: la gente.
0: Lleningo de panteras anda por ahí.
1: Ah, así es cuando no se ocupa, pues.
0: Ah, no, es que yo compro por caja.
1: Pues. Ok, muy buenas tardes a todas las personas que están ahí escuchando la radio. Bienvenidos a la previa, a nuestro programa. ¿Qué? Buenas tardes, oiga, ¿cómo está?
0: ¿Cuánto tiempo sin verlo?
1: Oiga, sí, no, como que ese feriado se alargó demasiado.
0: Claro, no, es que vos, pues, una persona muy ocupada.
1: Oiga, ya. Últimamente, sí. ¿Sabe qué? Yo antes decía a las personas, ay, qué charlas son las personas que dicen, no tengo tiempo. Porque uno tiene tiempo para lo que uno quiera, decía. Pero a veces no, a veces había sido que no, oiga.
2: ¿Qué va a ser?
0: ¿Le crees algo, vos?
1: A veces no tiene tiempo uno.
2: No le creo ni lo que come esa mujer, yo.
1: Ay, ¿por qué? ¿Quién te hizo tanto daño?
2: Se ve en tu cara nomás.
1: Ay, por Dios.
0: En tu cara se ve que...
1: Oiga, como
0: mentirosa.
1: Que ustedes se vinieron con... Ustedes se vinieron con todo, ¿no? Como para echarme palo aquí. No, me
0: no jamás en
1: la
0: vida.
1: ¿Me extrañaron o no me extrañaron?
0: ¿Cómo crees?
2: Poquito.
1: Ah, bueno, es sincero, por lo menos. ¿Usted?
0: No, pero ¿para qué? Si ayer no me llamaban ni me
1: acordaba. Sáquese de acá. Oiga, sí, yo andaba feliz allá por las tierras de Cochabamba y le hablo a él, hay programa mañana y no me contesta, tuve que llamarle por llamada normal. Así es cuando no hay para los megas. Así es cuando uno no paga el internet a tiempo.
0: No, lo que pasa es que estaba en movilidad ese rato y vos sabés, en movilidad capta el...
1: Oiga, igual cuando vas en el auto igual tenés mega.
0: No, pero siempre se escucha entrecortado, po.
2: Sí.
1: Pero si a usted ni le llegaban los mensajes.
0: No, lo que pasa es que no sé por qué este teléfono...
1: No lo quiere usted.
0: Puede teléfono. Ser, ¿no?
1: Porque, a mí que está programado para no recibir mensajes...
0: Mira, la llamada...
1: Porque la llamada... Los colochos lo sigue.
0: Vamos a hacer lo siguiente, la prueba. A ver, vos, Matías, ¿estás con tu teléfono libre?
2: Sí.
0: ¿Tenés crédito normal?
1: A ver.
0: Ya. Llamado en crédito normal, ¿tenés mi número, no?
1: No, pero por WhatsApp.
0: No. Primero, para que vos escuches.
1: Ya, dale.
0: La diferencia.
1: Para que le crea en otra que no me conteste.
0: Ya.
2: Espera un ratito.
0: A ver.
1: Ya.
0: Vamos a ver.
1: Otro que te vuelva loca.
2: Espera un ratito, me estoy prestando mega.
1: Ya.
2: A ver, chao.
1: Vete buscando otro hombre. Otro que te vuelva loca.
2: Uy, no,
1: vete.
2: Nico. Llamada, a ver, ahí está.
0: ¿Nico te vuelve loca?
1: A veces.
2: Estoy llamando por llamada normal. A ver.
0: Ya.
2: Va a contestar.
1: Pero vamos a ver.
0: Se escucha. A ver, dale pasito. Esta es la llamada normal.
1: Hola.
2: Sí, ese tono es. Ya habrá contestando.
1: Pero contesta.
0: No, pero escucha.
1: Solo para que escuche su.
0: No. Ahora colgalo.
2: Ya.
0: Yo cuando suena, yo en el otro teléfono estaba acostumbrado a escuchar eso y contestar.
2: Ya.
0: Ahora llámame por WhatsApp y vas a escuchar qué suena. Y no puedo, le puse a los dos y no funca el otro. No sé por qué.
1: Ah, o sea, lo puso de tono de llamada también de WhatsApp.
0: De todos, digamos.
2: A ver.
0: Pero cuando me llaman de WhatsApp suena diferente y no le tiro pelota porque no estoy acostumbrado.
1: Pero si yo le llamé por llamada normal.
0: Ahí también está llamando, mira, él, por ejemplo. ¿Ya?
2: Sí. No suena nada.
0: ¿A quién estás llamando?
2: No.
0: Ahí está. ¿Viste?
1: Yo lo tengo en silencio, ¿no?
2: Trolazo ese esto, ¿no?
0: Claro. Por eso yo estoy acostumbrado al otro, pues. Suena eso, yo pienso que es otro tipo de Japón, ¿eh?
2: Sí.
1: Ya, ok.
0: Y esa es por eso no.
1: Y esa es la excusa por no contestar el teléfono.
0: A veces cuando no contesto es por eso, pues. Yo pienso que es otro.
1: O sea, no le llega los mensajes al WhatsApp.
0: Y porque... cuando estás en movilidad, suena pues bajingo. Si está en tu bolsillo, tu teléfono. Y no lo escuchas, digamos.
2: Claro.
1: Ve, a mí me están llamando.
0: Pagale, pues.
1: No, es mi mamita, es mi mamita.
2: Igual pagarle, ve tanto.
1: No, no me está llamando. Me está, no sé por qué me está llamando. Pero bueno, después voy a saber.
0: Bueno, está bien, está bien.
1: Capaz me trata al vivo, ¿no? Claro. No me arriesgo.
0: Moderate, ¿qué estás hablando? Porquería.
1: Bueno.
0: Bueno, para todos los amigos, ya saben, 770-69-991 para que puedan mandar los mensajitos y participar con nosotros. Ya se acerca, oye, ya va a terminar.
1: Oiga, mañana es Día de la Mujer, ¿me trajeron mi regalo?
2: Claro.
0: ¿Y yo por qué tengo que darte el regalo?
1: Porque soy tu colega, porque...
0: No, yo te he dicho, para mí vos tenés bigote.
1: Pero ya me depilé.
2: En realidad
1: sí tiene. O sea, sí tengo, pero ya lo depilé.
0: Para mí son como si fueras un hombre, Tomás.
1: Bueno, ya, ok.
0: Claro. No, no.
1: Iba a decir algo. Ya, pero bueno, ya.
0: Nico sabe que para nosotros son como un hombre, ¿no es?
1: Ya, sí, ok. Sí.
2: Entonces, puedes estar tranquilo, Nico.
0: ¿Para qué te vamos a regalar algo? No, que te regale Nico.
2: Puedes estar tranquilo, sí. Nico.
0: Nico es el Nico que ha probado que sos una mujer. Comprobado.
2: No encuentro falla en tu
0: lugar.
1: Ya, bueno, perfecto.
0: Ya, entonces ya. Quedó claro, ¿no?
1: Ya quedó claro.
2: Clarísimo.
1: Tacaño.
0: ¿Fuiste a la feria vos? Hablando de eso, ¿por qué no nos topamos desde que empezó la feria?
1: Este año no fui a la feria.
0: Nada, ¿vos, Matías?
2: Tampoco, te cuento, increíblemente no fui bien.
0: No fuiste.
1: Ya, ve, no fue.
0: Yo tampoco. No he ido ni uno de los tres días.
1: ¿Por qué no fue los usted días, si, si días, usted siempre va?
0: No, yo no voy. Es más, lo dije aquí en la radio. No me gusta ya. El bollerío.
1: Sí, a mí también me causa ansiedad.
0: ¿Hacer cola para poder mirar un pabellón?
1: Hacer cola para que te den folletos y que llegues a tu casa con un montón de basura. Oye,
0: y que no pilles dónde sentarte. Tranquilo. ¿Por qué no pillas?
1: Oye, pero el parqueo. El parqueo estaba arriba de 70, creo, mi hermana.
0: ¿Verdad? No sé si es así. 50 pesos creo que era.
1: No, a mi hermana le cobraron 70.
0: Ah, le vieron la cara, pues.
2: Sí.
0: Es que depende del pavo, dicen.
1: Es depende del auto, yo también
0: depende
1: creo.
0: De la carcasa, dicen, ¿no, papá?
1: Bueno, también, ¿no?
2: Depende del auto, mamá. ¿Qué auto tiene tú?
1: Mi hermana, no sé el modelo de su auto.
0: A ver, preséntamela a tu hermana.
1: No, ¿para qué?
0: ¿Cuántos años tiene tu hermana?
1: Mi hermana tiene 26, creo.
0: ¿Te parece vos?
1: No.
0: Ah, presentámela. De una vez que estamos perdiendo tiempo. ¡Cuñada!
1: ¿Cómo, pues?
2: Mejor
1: a ver, más respeto,
2: familia,
1: por favor.
0: ¿Qué más no querés? Mira este semental italiano. Va a mejorar la raza.
1: No, pues, o sea, yo no la odio a mi hermana, pues. Ay, oye.
0: No, pero yo le prometo.
1: ¿Cómo fue?
0: Yo prometo serle fiel a ella.
2: Le prometo estabilidad.
0: Estabilidad emocional. Ella que me prometa lo económico, digamos. No. Yo emocional le voy a dar.
1: No, capaz, tras reja, después te veo ahí, así que así.
0: ¿Por qué?
1: Nomás. Es que es abogada, cuidado.
0: Ah, mejor todavía, me saca los problemas de encima, digamos.
2: Claro. Ahí está.
1: Está comprometida.
2: Ah, el negocio, ¿cuántas vacas?
0: ¿Cuál es el? ¿Cómo dicen los chinos o las japoneses?
2: Okay.
0: ¿El dote?
1: ¿El dote?
0: ¿Cuánto es el dote?
1: No sé, eso preguntarle a mi papá y a ella, digamos.
0: ¿Cuánto va a un Nico por el vos? No, más bien tu familia la dio al momento.
1: ¡Ay, que son malos ustedes!
2: ¡Yo!
1: No, ¡ay, que son malos!
2: Yo ni estoy hablando.
0: Oye, hay que preguntar. Pasa el número de Nico, vamos a preguntar.
1: ¿Para qué querés, no?
0: ¿Cuánto recibió de dote?
2: Oye, ¿te enojaría si te hacen así negocio con terreno, Morelia?
1: Si me van a dar lo que van a pagar.
2: No,
1: a mí.
2: No, pues, entre padres, digamos. Los padres de Nico con tus padres. Ya, de una vez, quiere llevarse la muchacha. Tiene dos hectáreas.
1: Ay, no creo, la verdad que no creo que mi papá me venda, así que.
2: Pero si lo hace, te enojarías de la pregunta.
0: Puta, será, pero sería un milagro.
1: No, yo creo que sí me enojaría.
0: ¿Verdad que te cambien por un terreno?
2: Pero si te gusta.
1: Ah, ¿por qué quiere más terreno si tiene? Así que no creo que sea por un terreno.
0: No, puede ser, ¿no?
1: No creo.
2: ¿Cómo no vas a querer? A ver.
1: No, pues si el terreno va a quedar para mí, si quiero, digamos. ¿Qué programa dice que cuando...
0: Estamos hablando de algo muy importante, señores. Por favor, Morelia ya es una señorita comprometida.
2: Claro, ya, sí. Pues ya.
0: Es como una doña ya.
1: Ya, estoy en eso.
0: Ya, hasta cuerpo de doña
1: sí,
0: ya tiene.
1: Ya, sí, exacto.
0: Ya, ahí quedemos en eso. Mentira. Bueno,
1: iba a decir algo, mira, pero mejor de, no lo digo. De oye, la, ¿sabe qué?
0: De la feria y todo eso nos pasamos a...
1: Antes de estar pensando...
0: ¿En qué?
1: En venderme y recibir terrenos. Oiga, yo quiero saber si nuestro querido colega César...
0: Ya.
1: Pagó lo que tenía que pagar, mira.
0: No ha pagado
1: nada.
0: Había
1: pagado 2 meses ya ha pasado.
0: Mira, está escribiendo ahorita. No ha pagado nada.
1: Ya.
0: Y es más, ¿quiere escuchar el audio de Sinvergüenza?
1: A ver qué dice. A ver. ¿Qué excusa pone este Sinvergüenza?
2: Audio de Sinvergüenza.
3: Chavita, yo ahorita estoy lejos, pero si usted quiere, yo le paso ubicación, usted paga el delivery y yo se le envío su botellita.
2: No,
3: escucharla, pero yo estoy lejos, no me va a dar por la doble vía La Guardia, kilómetro 10. Ahorita por donde estoy viendo por el plan 3000, la avenida Arroyito, décimo anillo. Si usted quiere, yo le mando su botella, usted paga el delivery. Porque a mí no me va a dar para ir ahorita, como usted quiere.
1: Ok.
2: Charla de peluquero.
1: Oiga, ¿y cuánto es, pues, la motico?
0: Ahorita me mandó, me dice, no, me sale 60 bolivianos el yango. Dice.
1: A ver, fíjate vos, pues, capaz a vos más barato.
0: No, pues no tengo su ubicación, pues.
1: Pero que te envíe la ubicación.
0: No está ahí, pues. ¿No escuchaste el audio?
1: Pero si te está diciendo, él yo está te paso la ubicación para que vos vayas o pagues, digamos.
0: Por eso, él ya la pasó.
1: Oiga, pero ¿qué es lo que estamos reclamando? Esa vez eran empanadas con soda, ¿ahora qué?
0: Es una botellita de Fernando.
1: Ah, bueno. ¿Y las empanadas?
0: Hasta ahorita nada, tampoco. Nada, nada.
1: Miércoles, oye, qué tacaño.
0: Escribile, a ver vos, una mujer, hacelo quedar mal, pues. Pido por tanto las empanadas y las sodas, decirle, para que te pase cuere, a ver qué te dice.
1: No me va a pasar, sí, tacaño.
0: No, pero decirle, pues.
1: ¡Qué duro como
0: ahí está la gente, está escuchando la radio. Ya saben, que el día del lunes le dicen Don Codo.
2: Don Codito.
1: Oye, con café, jaja, ¿en qué radio estás? Dice, Radio Activa, estamos.
0: Don Codo.
1: ¿Don Codo?
0: Don Codo va a ser su apodo ahora.
1: Coditos, porque es chiquitito.
0: Ya bueno, Don Codito. Le voy a escribir, ok, te
1: Hola,
0: espero.
1: Alexander.
0: Hasta las 6 le pongo, ¿no?
1: Hasta las 6, sí.
0: Listo. Ya está. Vamos a ver si cumple o no cumple.
1: Esperemos que sí cumpla. Esperemos, quiero la empanada, no almorcé. Y no, la sodita. Y no sé, no da. ¿Y qué más era? El Fernando, ¿no?
0: Claro, la soda.
1: ¿Qué apostaron esta segunda vez?
0: Eso, quedamos. No, ya la había ganado la de Fernando, pero le dije, te voy a dar la revancha, le dije, ¿no? Le di la revancha y otra vez le ganó Oriente, con 3 otra vez. Digamos. Y le voy a. Le gano, me voy a tomar esa cosa.
1: Ya no apueste más. Si no nos próximo, paga, ¿para qué va a apostar?
0: No, si paga, para el próximo le digo, te voy a dar otra vez la revancha.
1: No va a pagar. Bien, nos vamos a escuchar música. Mucho
0: vamos con palabra, música mejor, porque la gente quiere escuchar música, pasarla bien en este fin de semana.
1: En la previa más activa de Santa Cruz, así que vamos a disfrutar de buena música.

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0: hace falta vos.
1: Mira, pues, la aprendí.
2: Cultura, ¿eh?
0: Cultura, gente.
1: Porque le digo así, hace John Cena. Le digo, no, hace así con cuatro. ¿Sí?
0: ¿Hace con cuatro?
1: ¿Vos has visto en esa pelea? ¿No? ¿Hace con cuatro o con los cinco dedos?
0: Con cuatro.
2: Hace con los cinco, pero.
0: Es que él no sabe.
2: No puedo faltar, ¿viste? La verdad, Morelia.
0: ¿Viste? Matías.
1: ¿Te pusiste triste?
0: Matías, ¿estás triste?
1: ¿Estás triste?
0: No estoy triste, para nada. Estoy feliz de estar nuevamente acá, oiga.
1: Mira, me alegra. ¿Saben que me alegra igual?
0: Solo que estoy triste de verlo.
2: El último sábado.
1: Me alegra los
0: conciertos. ¿Cómo supieron?
1: Oye, me alegra los conciertos que vienen.
0: Ah, le alegra los conciertos. ¿Qué concierto se viene?
1: Wisin con Bless.
0: Ya.
1: En octubre.
0: En octubre.
2: Bless.
0: Ya.
1: Bless tiene mi canción.
0: ¿Pura Vibra?
1: No.
0: Es ese, ¿no? Pura Vibra.
1: Claro, Pura Vibra.
0: Claro, es ese.
1: Pura Vida.
0: ¿Pura Vida?
1: Pura Vida, ¿eh? ¿No?
0: Vibra.
1: No, Pura Vida.
0: Caramba, oiga, usted me quiere ganar en todo.
1: A ver.
2: A ver, esta es una de las canciones de Blast.
0: A ver, esa es la que escuchemos. Muy buena canción.
2: I'll be on the drums.
1: Mírame.
0: Ah. Seguro usted la dedicó a esa canción, ¿no?
1: Obvio,
0: ¿no?
1: No cualquiera puede
0: aguantar lo mismo.
2: Mi ritmo,
1: ¿sí? Por eso te voy a hacer. Sí, esta, ¿eh?
0: ¡Ay, esa canción!
2: Después tiene una un poquito
0: se
2: más.
0: Se pierde lo que no se cuida.
2: Una más clásica.
0: A ver.
1: Claro.
2: ¿Se acuerdan de esta?
0: A ver. No me acuerdo.
2: Pero un ratito.
0: A ver.
2: ¡Un ratito!
0: Qué lento.
3: Mami, tú solo escribes.
0: Pero si le escribo y no contestas.
1: Que tú estás linda para mí.
2: Y después tiene...
1: Tienes razón, Pura Vibra.
0: Sí, ¿no,
1: Sí.
2: Y después ¿cómo tiene...
0: que Pura Vibra?
2: Después tiene una con Anuel, esa es buena.
0: Ya.
2: Baby. Ua.
0: Con Anuel.
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0: Oh, qué buena canción.
2: Tiene varias, ¿no? Pero esas tiene varias, son las más comerciales, ¿no?
1: Claro, tiene canciones con... ¿Cómo se llama el otro colombiano?
2: Con Justin.
1: El que dice, mami, prende la radio, que sube a la selección.
2: Ah, ya, ese es Ryan Castro.
1: Ryan Castro. Tiene canciones con Ryan Castro.
2: Con Karol G igual.
0: Se puede. Este,
2: en la más 57.
1: Sí, también tiene. Tiene varias canciones, varios éxitos. La verdad que Blaze está bien sonado en Colombia y en Puerto Rico también, ¿no? Porque ha tenido su gira por allá.
2: Yo creo que aquí también, pero
0: ¿en
2: la
0: qué
2: gente,
0: fecha está?
2: La gente como
1: no lo ubica bien.
2: Hacen colaboración.
1: Claro, no
2: sea,
1: lo ubican.
2: Más es como que se enfocan en el
0: nos
2: más
0: gusta la
2: conocido.
0: Canción. No, nos gusta la canción, pero no sabemos quién la canta.
2: Sí.
1: Claro.
0: Y tampoco no sabemos la letra a veces, pero bueno, nos gusta el ritmo.
2: Serás vos, pues.
1: En este fin de año se van a buenos los conciertos, por eso te digo, ya anunciaron también el concierto de Nicky Jam.
0: ¿Nicky Jam?
1: Va a haber tours Bolivia.
0: ¿Aquí?
1: Viene Bolivia.
0: ¿Ya has confirmado?
1: Está en su página, Tour Bolivia.
0: Ay, ya.
1: O sea, en el tour que está confirmado viene Bolivia, digamos, ¿no?
0: Ya.
1: Ahora, no sé si es en Santa Cruz o...
0: O en La Paz. Porque es en
1: no,
0: eso...
1: No creo que vaya en La Paz.
0: En esos dos lugares nomás van a cantar, ¿no? A veces va a Cocha.
1: Está Nicky Jam, pero haz mucha dosis.
2: Claro.
0: Yo para, creo que va a ser aquí en Santa Cruz entonces.
1: Para mí Nicky Jam es el mejor.
2: A mí igual.
0: Muy bien.
1: Me encanta más que... Hasta te puedo decir
0: más que Daddy Yankee.
1: Más que Daddy Yankee. Yo era más fanático de Nicky Jam.
0: A ver, ¿cuál es la canción que más le gusta de Nicky Jam?
1: Desde que escribió el álbum Vida Escante, yo lo seguía a Nicky
0: ya.
1: Jam.
0: Pero ¿cuál es la canción favorita de Nicky Jam?
1: Para mí es Yo no soy tu marido, digamos.
0: Yo no soy tu marido,
1: claro.
0: Tampoco tu amante.
2: Tu hombre, eso.
1: A todo le cambia esta mujer, por Dios, señor.
2: Se nota que no sabes la letra mía.
0: Ah, ya, yo soy tu hombre.
1: Esa me gusta, la combi completa.
0: Ya.
1: Después... No, por favor, no me muestres eso.
0: Ya, la combi completa.
1: Así,
0: la
2: ¿qué
1: combi
2: te está mostrando?
1: Así,
0: ¿se pero mandó? El paso, ¿se acuerda del TikTok? Del TikTok, ¿no, eh?
2: Ah, no.
1: Bueno, la combi completa.
0: Ya.
2: No me acuerdo.
0: Ok.
1: Después Me estoy muriendo también con Rakim y Ken-Y.
0: Ya, a ver, ponga
2: me
0: esa canción.
2: Estoy muriendo.
0: No, esa es
1: buena. ¿Vos sabías que Nicky Jam fue padrino de Rakim y Ken Y?
0: No, no sabía.
1: Padrino musical de Ken Y, primero, porque
0: de Ken Y.
1: A lo principio Pina Records, digamos, lo tenía Ken Y, ya Rakim se unió a ese dúo.
2: De Ken Wite.
1: Claro. Ahí está su padrino musical, escucha.
0: ¿Esa es la primera canción de Ken Y o no?
1: No, no, esa es una colaboración de ellos.
0: Ya.
1: Ahí está Nicky Jam. Nombra su álbum en la colaboración. Esta canción le pertenece al álbum de Villa Escante.
2: Sí. Aprendemos, Elia.
0: Aprenda, ¿ves? Me faltaba cultura musical.
2: Claro. Todo tipo de cultura.
0: De reggaetón.
1: Si esa fiesta gárgola me quiere contratar, digamos, para que les enseñe un poquito, hablamos.
2: ¡Ay!
1: Claro.
2: ¡Ay, mi!
0: ¡Ay, si lo haces de gratis!
1: Ay. ¿De gratis? ¿De qué estás loca? Después hay otra, me voy pa'l party. Con los maleantes yo me voy pa'l party. Esa es buena igual.
0: Esa usted se la sabe y lo puse en práctica, ¿no?
1: Claro, yo animado en el party, pues.
0: Y se iba con party los maleantes
1: dance
0: al party.
1: Con la BDR, por la 8. Mierda.
0: Tranquilo,
1: ahí
0: Corona.
1: Ahí lo conocía Corona, era cachorro todavía era ahí.
2: Cachorro humano era.
1: Cachorro era Corona ahí. Igual este, ¿cómo se llama? Angeloso.
0: Angeloso.
1: Cachorros eran. Para mí eran los chivis, digamos.
0: Ya, está
1: bien.
2: Los chivisillos.
1: Claro.
0: Ya, y de usted, Matías, ¿cuál es su canción favorita de Nicky Jam?
2: De Nicky Jam es En la cama.
0: A ver, ponga esa canción.
2: Hace ratito sonó.
1: La combi completa es esa.
2: Esa.
1: Ah,
2: uh-huh.
0: ¿Esa es su favorita?
2: Sí.
0: Ya.
2: Porque me gusta Chocha.
0: Solingo, Ya, está
2: pero
0: bien. Está
2: bueno,
0: bien.
2: No puede ser mi favorita, entonces, enamoré.
0: No, pero está bien, le digo, o sea, está perfecto.
1: Después
0: ¿qué concierto más?
1: Después estaban anunciando, no sé si es verdad, hay que ver todavía, no está confirmado, la de Don Omar.
0: ¿Don Omar? ¿Este año? Yo creo para el año.
1: No sé si este año, pero ya estaba. ¿Ha visto los videos que suben, no ves, pronto en Bolivia?
0: Pronto. Travesura, oye, por acá me dicen Travesura fue el boom de Nicky Jam.
2: Sí, claro, fue muy buena, ¿no? Pero ahorita no me da ganas de escuchar.
1: Claro, pero Travesura ya vino en su segunda etapa.
0: Ya.
1: Estamos hablando de la etapa de sus comienzos, la etapa de vida.
0: ¿Cuál fue la canción con la cual Nicky Jam se hizo conocer, así que sonó aquí en Bolivia?
2: Yo pienso que con ¿Dónde están las gatas?
1: Claro, ¿dónde están las gatas? Esa era la canción de Decibeles, ¿no te acordás? Sonaba cada fin de semana.
0: ¿Qué es Decibeles primero?
1: Era un programa.
0: Oye, yo a lo que llegué no conocí, creo, ese programa, pero sí conocí.
1: Era un
0: conocí
1: programa de fin de semana de la red Unitel.
0: Ya.
1: Donde ahí estaba, ¿cómo te digo? El Doctor Cerebro, Pablo Llanos. Okay. No me acuerdo las chicas.
0: Oye, ¿qué es de más? Pablo Llanos?
1: Las bailarinas de Decibeles.
0: Ya debe estar pelón, ¿no?
1: Pobrecito, creo que sí su implante.
0: Ah, ya.
1: ¿Cómo? ¿Verdad? ¿Cierto? No lo veo, mi amigo Pablito, no he sabido nada de él también. Es que hubo un momento donde él se dedicó a hacer, bueno, era como tipo periodista, ya no hacía así de farándula ni de.
0: Yo lo conocí en farándula.
1: Y le daba duro al gobierno, digamos, ¿no? Desde ahí ya no supe más de él.
2: De ahí desapareció de él.
1: No, desde ahí no supe más en los medios de él, digamos. No, lo que pasa es que a veces cuando vos te tirás tanto contra alguien, político o algo
0: al
1: así.
0: Al igual que Pedro García, digamos.
1: Lo mismo, te cerras puertas en otro lado. Pero Pedro hizo semejantes burradas, digamos.
0: El Solingo, ¿se acuerdan su bailecito?
1: A él no le cerraron las puertas. El Solingo se la cerró, digamos. ¿Verdad?
0: Ya.
1: Sin hablar mal de él, lo conozco, no, todos nos hemos topado, todos. Pero es que.
2: Como dicen, ¿no? Con todo respeto.
1: Con todo respeto.
0: Con todo respeto.
1: Hartas burradas me han hecho. Hartas burradas.
0: Ya.
1: Después, a ver, ¿quién más?
0: Oiga, por acá me dicen, Travesura fue el boom porque se hizo importante a nivel mundial. De hecho, en su serie muestra eso.
1: Pero Travesura no fue su primera canción de la serie.
0: O sea, pero fue con la que se hizo importante.
1: La primera, ¿piensas en mí? ¿Ponerla? ¿Ponerla de Nicky Jam?
2: Te vas.
1: Esa fue la primera canción
0: ya
1: que grabó Nicky Jam en ¿cómo se llama? En Colombia.
0: En Colombia.
2: Colombia, baby.
1: Claro, la primera canción. Y si te das cuenta en la serie, esa fue la canción que los medios colombianos no querían. pero su productor luchó hasta que la hicieron sonar, digamos. Y fue el boom. Esto fue lo que le levantó.

0: Nada que ver.
1: De ahí vino Hoy Voy a Beber, digamos.
0: Hoy voy a beber.
2: Pero vean, no sé.
1: De ahí, Travesuras y Travesuras tuvo problemas también, ¿no?
0: Sí. ¿Por qué tuvo problemas?
1: Por la grabación del video. Lo que pasa es que habían dicho que hay un auto, no me acuerdo el modelo y la marca, que estaba visto por las autoridades colombianas, que era un auto de un narco.
2: Aparte de hacer travesuras siempre.
1: Que se lo habían prestado a un narco.
0: Ah, bueno. ¿Y por eso?
1: Claro, le llamaron la atención, pues, ¿no? ¿Cómo vas a ocupar eso? ¿Vos sabés cómo es el mundo este?
0: Sí, exacto.
1: Entonces era su amigo, lo conoce, lo ha financiado.
0: Seguramente aportó económicamente. Yo creo que dijeron eso.
1: Claro, yo lo he visto en la serie completa y tres veces, por si acaso.
0: ¿Escuchaste DJ Andex?
1: Tres veces la he visto. No.
0: Dice que sabe más que vos.
1: No, lo digo.
0: Escuchá. Al contrario, dice, Nicky Jam en Puerto Rico no pegó con Piensas en Mí, sin embargo estaba haciendo un boom en Colombia.
1: Pero de eso dije, pues, fue en Colombia, su primero que nace. Qué bueno que dije.
0: Para que vea, ya saben, los dos saben, ya no pelean.
2: No, es Morelia la que quiere hacerlo pelear.
1: No, pero ¿qué dije? Dije en Colombia, dije, ¿no? O la canción ya que sacó, Dios.
0: Ok.
1: Le ha costado sudor y sangre esa canción de Nicky Jam.
0: ¿Por qué sudor y sangre?
2: Porque está en su...
1: Porque la ha peleado harta, pues eso significa pelear algo.
2: No lo dije en vivo por si acaso.
1: No. Sí. No, está bien, está bien. Le ha costado.
0: Está en su modo.
1: Modo avión le pusimos.
0: Ok, perfecto.
1: Le ha costado harto.
0: Ya, ¿qué concierto más se viene?
1: A Don Omar yo lo quiero ver acá.
0: Don Omar.
1: Claro.
0: ¿Hace cuánto no viene Bolivia, Don Omar? ¿Por qué ya venía?
1: Años, pues, desde que lo quisieron meter preso, digamos.
0: Oiga, Bolivia es el lugar donde quiere meter preso a todos los
2: artistas. El lugar donde caen los grandes. Cayó Marcel, cayó Don Omar.
1: Sayon y Lennox. ¿No?
2: Aquí no hay tu tía, ¿eh?
0: Acá no hay nada.
1: Sayon y Lennox.
0: Oye, meten a todo el mundo. Quieren meter a todo el mundo menos a los que deberían estar. Pero bueno.
2: ¿Lo
1: decís, verdad,
2: ¿lo
1: no?
2: ¿Sí por Evo?
1: Simón.
0: Ya,
1: dice,
0: bueno. Simón dice.
2: También entró la chiva.
0: Que Chavita, ¿qué concierto más llega a Bolivia?
1: De esos he escuchado. Después a ver otro.
0: Confirmado, yo le sé del modo
1: Camila
0: romántico.
1: También.
0: Del modo el ritmo romántico se viene Ricardo Montaner.
2: Ah, sí.
0: El 7 de noviembre se viene Alex Ubago, este 19 de noviembre.
1: Alex Ubago, ¿no?
2: Sí. Baladillas.
0: Sí, voy a ir.
1: En Casagrande, Alex
0: sí,
1: Ubago.
0: Sí. Buenas canciones.
1: Nada, ya me voy.
0: No, ya tengo entrada, le comento. Ya lo seguro, ya.
1: Conseguido.
0: Ya lo seguro.
1: Después.
0: Tiene muy buenas canciones.
1: Camila
0: también creo que va a llegar.
1: Sí.
0: Pero este año, oye, ¿sabes qué? Hace tiempo,
1: ¿pero
0: no sé.
1: A ver, octubre, noviembre y diciembre quedan
0: tres.
1: Dos más. ¿Vos crees en esos tres no puede ser?
0: No
1: sé de dónde sale la plata, pero hay plata para conciertos.
0: Deberían, es que ya lo anunciaron.
1: Anuel AA también está anunciado.
0: Hay gente que escucha a Anuel.
1: Oh, claro. Por favor.
2: Es como que te pregunté, mejor no digo nada, es muy
1: fuerte. ¡Bebecita! Voy a decir yo.
2: Hay mucha gente que escucha a Noel, amigo.
1: Claro.
2: No tenés que ser así, ¿verdad?
0: Ya, perdón.
1: Ubicate ya.
0: Cada quien con sus gustos raros.
2: ¿Verdad?
0: Ya, bueno. No, tiene buenas canciones, supongo.
1: Anuel tiene hartas buenas canciones.
0: A ver, ponga algo de Anuel.
2: ¿Querés algo de Anuel?
0: Oiga, dice, el parte del concierto de flores. Real hasta la muerte, dicen sus fans ya están aquí.
2: Sí, están los.
1: Ángela Leiva también estaba
2: anunciando. Esta me gusta mucho.
0: Ah,

0: video.
1: Ah, no.
0: Mucha dosis, ¿no?
1: ¿Esa es la Yailin o no? No, no.
0: No, no, no, no. ¿Cómo, pues?
1: No, porque estaba Anuel, digamos.
0: No, ya Anuel en esa época.
2: Oye, pero sus novias de Anuel son boningas, ¿no?
0: Bueno, no, para mí que le peló con Yailin, digamos.
1: Pero una...
2: No te metas con Yailin, dice Matías.
0: Yailin, la más viral.
2: Anuel es puro brr en sus canciones.
0: Brrra. Yo fui al concierto de... De Anuel, cuando vino en el Real Santa Cruz.
2: Si usted es su fan número uno.
1: Number one.
2: Real hasta la muerte, bebecita, dice.
0: Bebecita. Me voy a tatuar el Real hasta la muerte.
2: Ya.
1: ¿De verdad?
0: Claro.
1: No creo, pero
2: Real, porque
0: lo voy a tatuar, vas a ver.
2: Hasta la muerte se va a poner.
0: Real hasta la muerte, baby, voy a poner.
2: Ya, está bien, póngase lo que quiera. ¿Quiere hacerse tatuaje? Hace tatuaje.
0: ¿Vos no te harías tatuaje?
2: Yo sí quiero hacerme tatuaje, pero no me
0: ¿En la cara no has pensado?
2: No, en la cara no.
0: ¿Tipo, cómo se llama?
2: Duki.
0: No, Duki no, te quedaría mejor así como Mike Tyson.
2: ¿Qué es Mike Tyson?
0: El boxeador, pues.
2: No.
1: Te falta cultura, hija.
0: ¿Verdad? ¿Te quedaría?
2: Oye, vos deberías tatuarte.
0: ¿Vos crees que le quedaría?
2: ¿Cómo se llama esos tatuajes negros? O sea, así... Pura tinta negra, ¿no?
0: Bueno,
2: pero deberías
0: cero.
2: Hacer de una super silueta.
1: No sé qué silueta.
2: Ya, bueno.
0: A la horrera. Terminamos con esta hora con buena música. ¿Te parece, mi querido?
1: Vamos
0: a la disco, por favor, póngame la canción.
2: Vamos a la disco. A bailar.
0: Vamos para la disco de una vez.
1: Vamos para la disco, pa.
0: Con esta canción vamos a finalizar esta hora. Espero que todos los amigos se estén preparando para disfrutar este fin de semana, aunque el clima no es, está inestable.
2: Está bonito el clima, no está ni calor ni frío.
0: Claro.
2: Vamos
0: Pero
2: a disfrutar
0: para la noche va a ser
2: frito,
0: así que abríguense.
2: Llevar su chamarrito, ¿ok?
0: Escuchemos esto.

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2: Son las 4.
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0: Bueno, 4:07. Atención para toda la gente que le gusta irse por los valles cruceños, por Samaipata, Mairana, Valle Grande, Los Negros, ¿qué más hay por allá?
1: Comarapa.
0: Saipina. Hay varios pueblitos que me encantan por allá.
1: Hay bonitos, pues.
0: La Tuna.
1: Es que hay bonitos lugares, hermoso, el clima precioso, sí. ¿Qué hay allá?
0: Pero no, para la gente que le gusta irse por allá este fin de semana, lamentablemente va a tener que cambiar de opción, porque les cuento que han cerrado la ruta de los valles cruceños porque caían rocas. Cayeron bastantes piedras por ahí, por el sector de Bermejo, más o menos por ahí.
2: ¿Está bueno tu TikTok, no, Marlene?
1: No, TikTok? Para nada. Morelia. Para nada, no estoy haciendo TikTok, nada.
0: Trabaja, Morelia, por favor. Ya.
1: Muchache.
0: Bueno, así que ya saben, mis amigos, para los que les gustan los valles cruceños, me encanta irme por allá. Es full, ¿no?
1: Es muy bonito.
0: Vos te vas por allá, hace calorcita así en la tarde, y en la noche dormís fresquito.
1: Hermoso dormís, sí. Divino.
0: Dormís fresquito ahí.
1: Sí, es muy bello el clima.

0: Y aparte la gente es muy amable.
1: Claro.
0: Y las comidas son deliciosas. Exquisitas.
1: Unos molletes, ¿no?
2: ¡Ah, qué nivel, papá!
0: ¿Qué es eso que invitan querusilla? ¿Querusilla?
1: ¿Querusilla?
2: Querusilla.
0: Eso es rico.
1: ¿Lo maceradito?
0: Ajá. ¡Ah! Delicioso.
1: ¿Vos has tomado, cómo se llama, Rimpolio?
2: Sí, yo siempre. Yo soy de allá.
1: ¿Y no te ha dado ganas de ir al baño?
2: No, creo que no, ¿eh?
1: Puta, yo cometí un error en esa.
0: ¿Qué cosa? Error cometió?
1: En carnaval, pues.
0: ¿No se cansa de cometer errores?
1: No, me encanta. Es mi vicio, mi pitillo.
0: Ah, su pitillo, bueno.
1: Ya, agarré, carnavalé toda la noche, digamos, ¿no? Amanecimos con unos amigos, fuimos a la...
0: Ya.
1: A las Tacitas en Valle Grande, fuimos a la Salteña, también me invitaron a una salteña, riquísima, por cierto. Y de ahí dijeron, vamos a ir al lugar que tenemos preparado
0: ya.
1: Para el Rimpolio. Perfecto. Todos amanecidos, nosotros, está el micro por allá, los que quieran ir. Yo dije, ya vamos, en vez de quedarme a descansar para poder estar bien en la tarde,
0: ya.
1: Ir a carnavalear, fui.
0: Ya, ok.
1: Y allá pues era, como te digo, como un rancho nomás, ¿no? Una casita de pueblo, digamos así, todo, con las vacas, todo. Y empezaron a dar, y me dieron con whisky, pues.
0: ¿Con whisky?
1: Claro, te pueden dar con tres estrellas, ¿no?
2: Sí.
1: Singani. Te pueden dar con Singani.
2: Ya. Oye, ¿con whisky te dieron?
1: Con whisky me dieron.
2: Querían llamearte eso.
0: ¡Jula! Te querían llevar al monte.
1: ¡No! ¿Dónde monte? Ahí es puro cerro.
2: Querían cobrarte lo comido.
1: No, puede ser, ¿no? No, pues agarré, le planté eso, tan.
0: Ya.
1: Cuando a los 10 minutos empezó a sonar mi estómago, pues.
0: Normal,
1: ¿no? Me relajó enteringo, pues tuve que corretear al... No fui el
0: único. Patitas, ¿para qué te quiero?
1: No fui el único, sí. Varios de los míos cayeron.
0: O sea, que fueron varias personas.
1: Claro, varios de los míos cayeron. Toda una comparsa, pues fuimos.
0: ¿Y a todingos le dieron así? Oye, eso es maldad,
1: tomaban,
0: ¿no?
1: No, algunos tomaban con...
0: Con singani.
1: Claro, y otros tomaban con whisky.
0: Ya.
1: Y yo pues hecho el del whisky nomás, digamos, ¿no?
0: Hecho al fino.
1: Hecho al whiskero.
0: Hecho fino.
1: Es que en mi grupo estaban tomando whisky, pues yo dije, ya, bueno. Whisky una vez.
0: Claro, si estaba tomando eso, claro. Correspondía, ¿no?
2: Finoli.
1: Hecho sí. Al finoli, pues.
0: Hecho nomás, ¿para qué?
1: Hecho, porque el whisky ni siquiera era mío, era de los otros.
0: Ya.
1: Ya, ahí...
0: ¿Qué cosa más rica hay después de eso, Matías, allá?
2: Está pues las comidas, el asadito colorado, está...
0: Mi plato, uno de mis platos favoritos es el asadito colorado, me encanta.
1: El bistec.
2: El bistec.
1: Lo vas a hacer como todo, ¿no?
0: Deme todos un bistec, se imaginan, señores,
1: se imaginan ahí el pedazango de carne, ¿no?
0: Me pasó, solo es papita frita con huevo y algo de chorrellana, ¿no?
1: Con mote también dan otro.
2: No, no es chorrellana.
1: No es chorrellana, es ensalada de cebolla con tomate.
0: Ah, ya, bueno. Eso.
1: Es mucha la diferencia.
2: Sí, la chorrellana es
0: asada. Ya, bueno.
2: Cocisa.
0: Ya, ok.
1: Claro. Así, eso es sencillo. La papa delgadito.
0: Es rico.
1: Pero yo me imaginé pues mi bifesote ahí, ¿no? Con papa.
2: Claro, allá no. Aquí te cuento que dan.
1: Con huevito.
2: Con carne. Allá
0: pero
2: no.
0: Allá no.
1: ¿Dónde?
2: Aquí
0: en los restaurantes.
2: Horas, ¿no?
1: Ah, no te creo.
2: Cabre.
1: Oh.
2: Con carne de stand. Hay que ir hoy.
1: Nunca he probado con carne de eso.
2: No, brutal, sí. Brutal. Están a 25, creo.
1: A 25 pesos.
0: Delicioso. Sí,
2: bueno, de verdad hay que ir. Hay que ir.
0: Hay que pedir.
2: Pongamos un mix y vamos a morir.
1: ¿Verdad?
0: Dejémoslos a chao.
1: En una hora volvemos.
2: De ir ahorita está escuchando el jefe, ¿no?
1: Oye, pero... No. El original es sin carne.
2: Claro, sí. Allá lo dan sin carne, sin es el carne. Original, ¿no? Entonces, acá sí le aumentan porque mucha gente pues se queja, ¿no?
0: Claro, también el precio, digamos. Es que no vas a pagar 25 por papa y huevo, digamos.
2: ¿Ves? Seamos, eso dice.
0: Seamos re...
2: Eso dicen los duros.
1: ¿Y para el desayuno el huevito con papa?
0: ¡Ay, delicioso! Hoy día desayuné eso.
1: Papita huevito con papa. Huevo. El ajicito.
0: Exquisito. Ay, bien, ¿no? Me dio hambre.
1: ¿Con fideíto o sin fideíto?
0: Con fideíto.
2: Con fideucho.
0: Fideucho.
1: Con ese fideíto, ¿no?
0: Con
1: miércoles, mira, me ha hecho desear. ¿Sabes qué? Cuando yo no estoy de flojo en mi casa.
2: Ya.
1: los fines de semana, así los sábados o domingos.
0: Ya.
1: Agarro, me levanto tempranito, pongo tres papas.
0: Ya.
1: De las grandes. A hervir con los huevos, con tres huevos. Y bien, me fijo en la heladera, mi madre siempre hace harto ají y le sobra, digamos. Con eso ya tengo mi full desayuno.
0: Qué rico, qué rico.
1: Y cuando no,
0: oye, qué delicioso es la papa con huevo.
1: Eso es cuando no te flojo. Y
0: bueno, una vez al año.
1: Y si no hay ají, me pongo a hacer ensalada de tomate con cebolla.
0: Tomate con cebolla.
1: Miércoles, almuerzo.
0: Delicioso, totalmente exquisito. Me gusta.
1: ¿Vos sabés cocinar?
0: Sí sé cocinar. Me defiendo.
1: ¿Cuál es tu plato que te sale?
2: ¿Cuál es tu fuerte?
0: Majadito.
2: Majau.
0: Espagueti.
1: ¿Ya?
2: Espagueti.
1: ¿Las cocinado?
0: La lasaña.
1: ¿Las cocinó Juanico?
2: Mira, sí. Que no ha almorzado, amiga.
0: Sí.
1: Oh, la cocina sigue vivo.
0: Sí, pero él cocina mejor que yo.
1: Ah,
2: ¿verdad?
0: Sí, él cocina mejor que yo.
1: ¿Vos, Matías, sabes cocinar?
2: No, deliciosa y una milanesa.
1: ¿Te morís de hambre?
2: No, no me muero de hambre, ¿no? Pero no sé cocinar.
0: Nada, nada.
2: Sé hacer huevo, arroz, carne fritada, o sea.
0: Pero eso no es. Bueno, sí es cocinar también.
2: Sí, pero no sé así full, digamos, ¿no?
0: Ah, ya.
2: A lo que digan, wow, cocina firme, ¿no?
0: Exquisito.
1: Yo pago menos. Me defiendo. De hambre no me muero, digamos.
0: ¿Cuál es su plato fuerte de usted? Que lo primero que le dicen, pucha, cocina eso, chava, te sale rico.
1: A mí me gusta hacer el asado en olla.
0: ¿El asado en olla?
1: Claro.
2: Sí, en olla se hace, por si acaso.
1: Asado en olla.
0: A mí no me sale nada lo que tenga que ver con jugo, la verdad.
1: A mí sí me sale. Me encanta hacer la chorrellana, todas esas cosas.
0: Chorrellana también me sale. Pero eso es fácil.
1: Cuando no hay carne... Chorrellana, arroz, su papa y sus dos huevos.
0: Bien, rico, se escucha rico.
1: Va, es bueno, cuando no hay plata, digamos, vos sabés cómo uno se la tiene que...
0: Sí.
1: Se la tiene que inventar, dijo uno.
0: Claro,
1: ¿no?
0: Por supuesto.
1: Los amigos que están escuchando en la radio, a ver, ¿qué es la comida que más les sale cuando no está mami? Porque vos sabés que a veces... Se da o no, y te deja solito.
0: Cuando no está mami.
1: O te morís de hambre y, o esperas a comprar.
0: Chorrellana con carne con papas blancas.
1: También.
2: Chorrellana con papas blancas.
0: También. Sí, chorrellana con carne con papas blancas.
1: Por acá me dicen, Chavita, por favor, alistando la canción de Dálmata, algo musical. Listo, eso va a salir luego, enseguida nada más.
0: Ya.
1: Por acá me dicen, a ver, miren.
0: ¿Qué le dicen? ¿Qué fue?
2: ¿Qué pasó?
0: Sáquese de ahí, deje el micrófono, cambie de vida.
1: Nos me dicen, hola chicos, miren el delicioso pijre de Valle Grande, saludos.
2: Pire, oh, muy bueno.
1: Pire, oh, es que lo escribí.
0: A ver.
1: Mira.
2: Qué bruto. Uy. Ese pire.
1: Mira.
0: Oye, yo no he probado eso.
1: ¿Lo ves?
0: Se ve rico.
1: Mira eso. Llenico de queso es, ¿no?
2: Sí, es brutal eso.
1: ¿Cómo se prepara eso? ¿Qué es? A ver.
2: Es harina de maíz.
1: ¿Ya?
0: Ya.
2: Amarilla con queso y leche. Tenés que, obviamente tiene su forma de prepararlo, ¿no? Pero esos son los ingredientes y un poquito de sal, aceite.
1: ¿Sabes qué? Yo me estoy imaginando ya esto, tomarlo ahí con un platillo, ¿eh? Comer con su cafecito, ¿no?
2: Claro.
0: Oh. Oye, ya saben que me están haciendo dar hambre.
1: Por eso vas a ir a la venta ahorita.
2: Mira, cuando hace frío, eso es lo mejor, te cuento.
1: Claro. O si no, unos fritos, ¿no? Unos fritos.
0: Oigan, me acabo de acordar algo.
1: ¿Qué cosa?
0: Por favor, Matías, póngame una canción de cumpleaños.
1: Ah, bueno, ¿quién está la
0: cumpleañera? Por favor.
1: ¿Cómo se llama la cumpleañera? ¿Cumpleañero?
0: Por favor.
2: Música de cumpleaños, ahí está, a ver.
0: Aquí. Música de cumpleaños, porque hoy está cumpliendo años una querida amiga, Analixi, está cumpliendo no sé cuántos añitos.
1: ¿Hasta qué?
0: Analixi, bellísima la choca, muy hermosa, por si acaso.
1: ¡Hola,
0: Analixi!
1: Está
0: cumpliendo añitos el día de hoy, le mando las felicitaciones y más tardecito ya me paso para su casa para comer el churro.
1: Nos pasamos, pues.
0: Sí, nos pasamos,
2: vamos a ir,
0: ¿no?
2: Vamos a ir. Sí, gracias, Analixi, por la invitación.
1: Gracias.
0: No te que preocupes. La pase lindo, que disfrute de su cumpleaños y pues éxitos en este nuevo año que empieza para ella.
1: Tu regalo bien. Va a ir envuelto en algo rojo.
2: Ajá.
0: ¡Ay, ay, ay!
1: Yeah.
0: Está con chamarra roja.
1: De rojo va a ir tu regalo.
2: Regalazo. Okay.
1: Así que tranquila, bebé.
0: No, y devuelve, yeah. Sí, por favor.
1: No, no me va a querer salcar de su casa. Yo de
0: ah, bueno. Ya tenés empleado para que barra. Felicidades.
1: Gracias, pero te toca, niña. Está bien, está bien.
3: Bueno, vamos con la canción que nos pidieron entonces.
2: ¿Cuál?
3: Vamos a escuchar Ñejo y Dálmata, algo musical. Aquí en la 91.9 Radioactiva en La Previoactiva.
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0: Let's go. 16 horas con 31 minutos. Estamos de vuelta. ¿Dónde está mi querido amigo? El más recontra suelto.
1: El de la cintura suelta.
0: El de la cintura de avispa.
2: Ay, tu yupi. No, no me digas el más suelto, porque si no el otro...
0: Alambrito se va a enojar, te va a demandar.
2: Oye, no sé, ¿dónde anda ese tipo?
1: ¿Dónde andará?
0: ¿Y con quién?
2: No, ¿con quién no importa? Porque qué hará de su vida, ¿no? Pobre chico.
0: ¿Por qué pobre? No sé. Directamente pobre, le digo.
2: No sé, pero ¿dónde anda? ¿Qué hace, digamos, de su vida? Hace rato que no lo veo, digo.
1: Ni yo, ¿eh? Pero siempre predomina la humildad, dice.
2: Ay, tú y un piso.
0: Ante todo.
2: La última vez.
0: Porque yo vengo de muy, pero muy abajo.
1: Eso dice.
2: Vos venís de las cuevas.
1: ¿Eras minera o qué? Tu padre era minero y te hicieron bien abajo.
0: Porque yo vivía en una calle de la Villa Primero de Mayo.
2: Ay, mierda. No vas a tener pisada la villa.
0: Pero es que es verdad, pues.
1: La más funada, o sea, en vez de la más suelta. Pues.
2: Ya no vas a ser como eso que dijeron, ¿eh? A ver, algo que... ¿Dónde venden hierba? La villa, dije. ¿Quién fue el que dijo eso? Un TikTok, ¿no?
1: Sí, en TikTok.
2: Lo funaron, nunca más lo quisieron ver por allá.
0: Vamos a saber quién soy.
2: Se llama Morelia.
1: No, Elia.
0: Oye, yo hacía videos allá.
2: ¿Sí?
0: Sí. Ahí en la placita de la Villa Primero de Mayo.
2: La plaza de la villa está bonita. Se ha hecho una zona
0: muy comercial.
2: Oye, pero
0: su gente,
2: ¿no?,
0: de allá es locanga. Yo hacía videos ahí y se hacían virales. Me gustaba ir porque dan mucho contenido.
2: ¿Sí?
0: Son los pros, sí.
2: ¿Son locangos?
0: Son locangos.
1: Ya, pero hablemos en serio.
0: Ya, pero en serio. En serio. Se hacían virales los videitos.
2: Nunca te he visto en un video de allá, digamos.
0: ¿No me ha visto?
2: No, jamás en la vida.
0: Entonces, es que no es de sus tiempos.
2: ¿Cómo, pues?
1: Ni en pelea de perros.
0: Ni en pelea de perros. Yo tampoco lo había visto. Oye, la verdad yo no lo conocía. Pero he visto que muchas personas lo conocen.
2: ¿A mí?
0: Sí.
2: No sé. ¿Te viste por eso?
0: No, me han dicho que lo conocen. Es de mi mentor, me han dicho.
2: Ah, bueno.
0: Y yo.
2: Alguno de mis alumnos ha debido ser. ¿Quién ha sido?
0: Bueno.
2: ¿Oreja? ¿Quién más?
0: Ahora, ¿cómo se llama? No me acuerdo. Luigi.
2: Ah,
0: se llama el chico que me dijo que usted era su mentor.
2: Ah, bueno.
0: Que lo escuchaba cuando era niño.
2: Él. Luigi, ¿no es el
0: y
2: que
0: ahora,
2: trabaja en caliente con vos?
0: Lo raro es que ahora ya es viejo.
1: Sí, ¿es el orejón o cuál? ¿O cuál es el
0: creo Luigi? Que sí, está en caliente, creo. Uno flaco alto.
2: No es él, entonces.
0: No, no, no,
2: no
0: es él. Ah, entonces.
2: Es otro entonces.
0: Bueno, dijo que lo escuchaba cuando él era niño. Lo raro es que él está por los 45.
2: ¡No!
0: Así que no sé.
2: No.
0: No sé qué tan niño era.
2: Oye, pero
0: usted,
2: yo estaba en radio, igual estaba en colegio.
0: ¿Sí?
2: Claro.
0: Súper bien.
2: Segundo medio estaba cuando estaba en radio.
0: Entonces de ahí lo conocía.
2: Puede ser.
0: Entonces usted creció con ellos, digamos.
2: Claro.
1: Solo
2: harto de
0: a lo largo, sobre todo.
1: Hombre, creció.
2: No.
0: Ya, pero creció, pues. Eso
2: claro,
0: es lo importante.
2: Me he pillado varios, me han dicho eso.
0: Sí.
2: Y yo ni idea, digamos. Ni yo.
0: ¿Cuyo hijo son?
2: Mierda, vos eras. Yo te escuchaba de niño y yo, puta, me hace sentir viejo de ti.
0: Pero sí, está viejo, ¿o no?
2: No sé, digamos, no sé, pero la cosa es que uno. ¿Cómo se. ¿Sabes qué?
0: Oye, pero ¿sabes qué?
2: Yo creo que.
0: Debería sentirse orgulloso porque hay mucha gente que realmente ha crecido con usted.
2: Claro, pero yo me refiero a que uno. ¿Cómo se sienta, tiene que ser? Yo me siento joven, tranquilo.
0: No, claro, sí estás joven, chava. No, no. ¿Qué son esos 46 años?
2: Menos, mamita.
0: Nada.
2: Menos.
1: La flor de la juventud.
0: Claro.
2: ¿Y vos cuántos años tenés?
0: Yo voy a cumplir 30.
1: No. Ay, parece. Mía,
2: estás hecha mierda. ¿Por qué sos malo, oye, Matías?
1: No le creo que vaya a cumplir 30.
0: Oye, ¿verdad? Ya listo. Oye, ¿verdad? Es cierto. ¿Saben qué? Tienen que alistar el 19. El 20 es mi cumpleaños.
2: ¿El 20 de?
1: De octubre.
0: Sí, es un sábado.
2: ¿Vas, no vas a invitar?
0: No, no, octubre, no, noviembre.
2: Ah, pero falta un mes.
1: Falta altísimo.
0: Pero le estoy diciendo para que se acuerden. Cuidado que ese día no, ni me feliciten, ¿ya?
2: No, no vamos a acordar.
1: Vamos a felicitar.
2: Claro.
0: Pobre de ustedes.
1: Si
0: cae sábado,
1: pues, sí o sí.
2: Oye, pero ¿qué vas a hacer para tu cumpleaños? A ver.
0: No sé todavía, falta un mes todavía.
2: ¿Va a haber fiestita?
0: yo creo que sí.
2: Pero no vas a animar, ¿no? Por favor.
0: Ah, no, yo no voy a animar. Pues, para eso se lo dejo a su trabajo, a los que animan. No. Matías va a estar animando en mi fiesta.
2: Ah, contratarlo, pues tiene amplificación.
1: Claro. La verdad, hagamos negocio.
2: Todo
1: hagamos
2: completo.
0: Claro.
1: Un full negocio.
2: Claro, no fue mal.
0: Mis amigas me dijeron traerlo a Matías.
2: Ahí está, mirá.
0: Y nosotros pagamos todo.
2: Ah.
0: Me conviene.
2: Claro.
0: Claro.
2: Esos travestis últimamente le encantan,
0: Matías. No,
1: no, no, ves, yo... traer y no.
2: Esos travesaños últimamente.
0: No sé.
2: Son exigentes.
0: Que... Sí, yo dije, cierto, yo se los traigo, lo contratamos. Ustedes quieren a. O sea, por sí solo él no va a venir.
2: No.
0: El chico ocupado.
2: Claro.
0: Así que hay que contratarlo,
2: claro,
0: para que así él venga, trabaje aquí y ustedes ya saben lo que tienen que hacer. Así
2: ¡oh!
0: Que...
2: ¡Oh!
1: No, ya sabes lo que tienen que hacer.
0: Claro, ¿qué pues le van a hablar a usted? O sea, ¿ellas quieren conocer?
2: ¿Ellas o él?
1: Ah, ya.
0: Ellas. Son varias.
1: Ellas.
0: Son cinco.
2: Son varias, mirá.
0: Son cinco.
2: Ah, tía,
0: creo que hay uno, ella, entre medio. Pero no parece ella.
2: No es.
0: Parece ella.
2: Ahí está, te dije.
0: Así que...
2: A ver, Matías, ¿habilita este Bluetooth? ¿Está habilitado?
1: No, ahorita. Conectalo, por favor.
0: Así que...
2: Está aquí.
0: ¡Sale!
1: Ahorita lo habilité. Tenés que darle conectar.
0: Conectar. Así que ya sabe.
2: ¿XB?
1: Sí, ese.
2: Ya está ya.
1: Ese mero.
2: A ver, ahora sí.
1: Dale. Dale play.
0: Oli, oli.
3: Chavita, buenas tardes. ¿Dónde la ha dejado a su mujer marciana, a la que tiene tetas y macanas? O sea, a Paloma.
0: Estuvo buena, ¿no?
2: Le cuento que yo ya cambié de gusto, ahora es Matías.
0: ¿La dejó?
1: No, ¿cómo ve, rey?
2: Es Matías.
0: No, Matías no le hace a eso.
2: Le gusta la macana.
1: No, no le hago la macana, perro.
0: No. O sí, amigo.
1: Depende.
2: Yo creo que si la conocías a Paloma, te ibas a enamorar de ella.
1: ¿La conociste con
2: ¿A Paloma?
1: Sí, la conocí.
2: Ah, muy bien.
1: Paloma, mami.
0: Demasiado bien, dice.
2: Bueno, es que esa Paloma era pícara, pa.
1: Imilla, pícara.
2: Oh, pícara la Imilla. Se iba por allá con uno y con otro.
0: Aguililla.
2: Lo que le convenía era.
1: Aguililla.
0: Bien, está bien.
2: ¿Sabes cuál era? Ella era la reina de la comparsa de los Pililangas.
1: Ajá, sí, sí.
0: ¿Hay esa comparsa? No.
2: ¿Los Pililangas?
1: ¿Querés conocer? Yo soy miembro.
0: ¿Sí?
2: Los Pililingas, vos sos de los juniors. Los Pililingas. Vos sos los juniors, los Pililingas, ¿no? No te...
1: Fundador.
2: Fundador de los Pililingas, ¿eh? Por él lo crearon, ¿eh? Este no mereces.
1: Pililangas,
0: que siempre, toda la... Y amigo se hace llamar.
2: No, ¿cómo, pues?
0: No, está bien.
2: Está bien, está bien. 4:40 PM, hay que ir con más música para la gente que está disfrutando de la movilidad en estos momentos, mientras está de ida con la familia, con los amigos, a hacer algo. Vamos a escuchar esta canción. Disfrútenla.

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0: 16 horas con 52 minutos, regresamos al aire para continuar con mucho más de...
1: La proyectiva.
0: Quería ver si estaba distraído.
1: Jamás en la vida, jamás.
2: Esto es la previa, mami, esto es la previa.
0: La previa.
1: No, la previa, porque más tarde viene la grande.
0: ¿Sí?
1: Si a la grande ¿a la puse cuca.
0: ¿A dónde se va a ir? ¿Qué va a hacer este fin de semana, Chava?
1: No quiero animar.
0: ¿A dónde?
1: Vamos a ir a... Por allá, por ¿cómo se llama ese barrio? Puerto Anillo.
0: Puerto Anillo.
1: Por ahí, por el Estadio de Real.
0: Ya.
2: Puerto Anillo, por el Real, dice.
1: Puerto Anillo, Real. Ah, no, Tercer Anillo, Real Santa Cruz.
2: Santa Cruz, este, se llama... ¡Ah, lo tengo aquí!
0: ¿Aquí dónde?
2: El Pajonal.
1: El Pajonal, vamos al Pajonal.
0: Ya. Usted, Matías, ¿qué planes para este fin de semana?
2: Hoy toca boda. Y como invitado.
0: Ah, muy bien. Con sí, razón. Sí, sí.
2: Oye, tengo que ir a comprarme un par de zapatos.
1: ¿Unos mocasines?
2: No tengo pues zapatos de vestir porque yo no acostumbro a usar.
0: Oye, pero ¿con qué va a animar usted entonces?
2: O sea, yo mayormente voy a los 15 años. Me voy de camisa, un pantaloncito ni casual, ni tan...
0: Formal.
2: Ni tan formal. Y con unos zapatitos negros, tampoco tan formales, digamos, ¿no? Entonces...
0: Pero esos zapatitos no combinan.
2: Nada que ver. No combinan, la verdad.
0: Ah, ya.
2: Así que tengo que ir a buscarme uno. Es que ahora sí estoy yendo de terno, digamos, ¿no?
0: Como oye, pero últimamente he visto a gente con termo, con tenis blanco.
2: Con terno, no termo.
0: Ya, pero con tenis blanco.
2: Sí, pero te cuento que no me gustó cómo quedó.
0: Ah, ya.
2: Así que...
1: ¿Se ponen con Air Force One, creo que?
2: Sí, sí,
1: ¿los
2: sí.
1: blancos?
2: Sí. Lo que pasa es que yo me compré un... Bueno, me estoy alquilando un traje...
0: Ya.
2: Negro entero, digamos.
0: Oye, pero no es...
1: Te encanta el negro, ¿no?
0: Oye, pero sí, ¿acaso no es prohibido ir de negro los hombres?
2: No, ¿por qué? ¿Por los novios? ¿Por el novio? No, te cuento que el novio tiene un color... Algo así como gris, algo así.
0: Ah, ya.
2: Así que no...
1: Es triste, va a ser su vida.
2: No sé si...
0: Oye, ¿qué cábalas hay de los matrimonios así hablando? No. Supuestamente la que va de rojo es que tuvo algo que ver con el novio.
2: No.
1: ¿Dónde
2: sacó eso? ¿Y quién va tan loca pues, para decir, ay, esto es algo que voy de rojo?
0: Pero por eso prohíben ir de rojo a las bodas. A lo mejor,
1: pero he visto varias mujeres que se van de rojo.
0: Por eso, pero supuestamente ¿no hay sí. esa como que... Ese dicho, no sé qué será.
1: No creo eso.
2: No creo.
0: Después otra cosa.
1: Chalao.
0: No he visto ya, pero bueno. Otra cosa.
1: ¿Otra creencia? No sé.
2: ¿Otra cábala? Yo he visto que le echan arrocito, ¿no? Cuando salen de la iglesia.
0: Sí.
2: Eso he visto. Dice que para que le vaya bien, para que tengan prosperidad, ¿no?
0: También he visto que las novias siempre llevan algo azul. O sea, que tienen que llevar algo azul.
2: Yo vi que llevan algo así que de su abuela, algo antiguo, algo nuevo.
1: Algo nuevo y algo que te regalen, creo que.
0: Que
1: ¿no?
0: te presten sí, o algo así.
2: No sé, pero vos, Morelia, estás a punto de casarte, deberías saber ese tipo de cosas.
0: No sé.
2: Claro.
1: Lo antiguo es ella, pues.
2: Ah, yeah. Bueno, ya, ¿para quién más, no?
0: Y lo prestado es mi amigo.
2: Ay, mía.
1: Claro, pues.
2: ¿Viste?
1: ¿Viste?
2: Mirate, Morelia, yo defendiéndote, Morelia.
1: Eso querías, pues.
2: Sí, la verdad que eso quería.
1: Después, a ver. Después no he escuchado más.
0: No sé.
1: Ah, que el novio no puede ver a la novia.
0: Antes del matrimonio.
1: No puede ver la vestida.
0: Con el vestido, ¿no?
1: Claro, eso no he visto. O sea, he escuchado esa creencia, ¿no? Que es de mal augurio.
0: ¿Será?
1: No sé. A ver, vamos a ver qué dicen por acá. Otro audio.
2: Dale play.
0: ¿Será verdad eso? No creo.
2: La verdad que puede ser.
0: A ver, me acuerdo, ¿dónde se escuchó?
3: Sí, he visto varios ahí de rojo, de repente el tipo era cholerango, así que todavía tenían que ver con el novio.
0: ¿Qué?
2: Dice que él vio en una boda artísimas de rojo.
3: Sí, he visto varios ahí de rojo, de repente el tipo era cholerango, así que todavía tenían que ver con el novio.
1: Harta de pues... rojo.
2: No, imagínate mi boda, viejo.
0: No, ya me todo tenga de rojo menos la mamá.
1: ¿Sabes qué, Matías? Te vamos a dar una tarea, entonces.
2: Allá,
0: vas a contar cuánto de rojo para había.
1: Para el próximo matrimonio que conozco.
2: Pero para el próximo. Para el próximo fin de semana yo les digo, pues, porque ahora voy a ir a una boda, ¿no?
0: Ajá, vas claro. A ver cuántas se fueron
1: no,
0: de
1: que
0: rojo.
1: Yo quería, como ya todos lo conocemos, a. ¿Cómo se llama?
2: Ah, a Tiago. Por Dios,
1: a Tiago.
2: ¡No! Morelia de rojo.
0: Nada que.
1: Morelia, sí, tranquila.
0: ¡Oh, chava, está de rojo!
1: Te fastidiaste. Como todos lo conocemos a Tiago.
0: Ya.
1: Y Tiago, para los que no saben, se casa el fin de semana que viene.
2: Sí, sí.
1: Vos ya te vas a decir cuántas hay de rojo, vas a contar cuántas de rojo han ido.
2: Ok.
1: Y ahí vamos a ver con cuántas has estado tirado. Según la creencia de.
2: Ojalá no estén escuchando, o sea, no,
1: de Morelia.
2: Son foforitos.
1: ¿Viste eso más?
0: Nada todavía. Personal, solo contenido.
2: Es horrera lo que dice Morelia. ¿Cómo puedo hacer la que tuvo algo que ver con
0: oye,
2: el
0: oye, es
2: no?
0: Que, fíjese, o sea, busque en internet.
2: De rojo,
0: busca digamos. En el internet.
2: Imagínate si todo el mundo supiera eso. Ay, se fue de rojo la palea, pelaran a manazo. Digamos.
1: Claro.
0: Pero fíjate en el internet.
2: A ver, me voy a fijar.
0: Ya.
2: Le voy a preguntar a ChatGPT.
0: Busca.
1: A ver, búscala.
2: ChatGPT.
1: Antes que se vaya Morelia.
0: Antes que me vaya.
1: A la venta, pero.
0: Oye, no.
2: Es cierto de que vestirse de rojo en una boda significa. Bueno, a ver.
0: Que
2: no.
0: Tuviste algo.
2: No, con... vamos a preguntarle respecto a las mujeres, ¿ya? Lo hice muy general. Le vamos a preguntar. ¿Es cierto que si una mujer se va de rojo a una boda, quiere decir que tuvo algo que ver con el novio?
1: A ver.
2: ¿Qué dice?
1: Cuéntamelo todo.
2: Dicha chi. Bueno, leí oche. A ver. Capelelo. Ahora dice, no es cierto, dice. Ahora aquí ya lo voy a poner a leer, ¿ya? Está, ahora sí.
4: No es cierto. Es un mito urbano muy popular y una leyenda urbana de internet, pero carece de cualquier fundamento en la vida real.
0: Pero es un mito, estamos hablando de eso.
4: ¿De dónde viene el mito y qué significa realmente llevar rojo a una boda? 1. El origen del mito, la creencia popular dice que usar un vestido rojo en la boda de otra persona es un código secreto o una advertencia de que la invitada mantuvo o mantiene un romance con el novio. Esta idea se ha viralizado en redes sociales, como TikTok, alimentada por el morbo, los dramas televisivos y la idea de que el rojo es un color provocativo. Sin embargo, es solo un chiste o una teoría conspirativa de internet.
2: Ahí está, Morelia, tus teorías conspirativas de internet. ¿Cómo vas a decir eso, Morelia?
1: Sí, que ya sabemos.
0: Es un mito.
1: Por suerte no estás invitada, ¿no? A los matrimonios de nuestros amigos, pues si vos no vas a ir.
0: No, porque... O sea, nada que ver.
1: Bueno, Morelia. ¿Sabe
0: qué? Puede que estén escuchando y usted hablando de sus burreras.
1: Pero es que es verdad, pues.
0: No.
1: Por suerte no vas a ir, digamos, invitada.
0: No, ¿por qué iría?
1: Porque se van a casar amigos, pues.
0: De mí, amigos no son, digamos.
2: Ay.
0: Yo creo que a la boda tienen que invitar a personas que son cercanas a ellos, digamos. Y que conocen de la relación, digamos.
2: Me hiciste acuerdo cuando dos amigos, dos amigos míos estaban peleando, pero ellos no eran amigos. Estaban peleando y le dice, cuídate, porque cuidar a tu cortejo, porque mi amigo no sos, le.
1: Esa amenaza, ¿verdad? Bueno, terminamos esta hora, Morelia.
0: Nos vemos. Se cuida muchísimo.
1: Feliz fin de semana.
0: Se cuida muchísimo, disfruten su fin de semana y bueno, a la gente también que disfrute este fin de semana. Chao, bendiciones, permiso.
1: Vamos al dato de la hora y enseguida volvemos con una hora más de buena música aquí en la 91.9.
5: Son las 5.
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0: escuchando DJ Raulito.
1: DJ Raulito, el que te pone a bailar rapidito. 5 de la tarde con 13 minutos. Saludos para toda la gente que está en estos momentos en la movilidad escuchando la radio. Chavita acompañándote con Matías hasta las 6 de la tarde.
2: Dímelo, dímelo.
1: Dímelo, papi. Empiecen a mandar los mensajes. 770-69991 para que puedan.

0: Uy, este es un temazo.
1: Esta es la canción, ¿no? Para bailar, para perrear, ¿no?
0: Sí. Me acuerdo que tenía un vecino que tenía su auto tuning.
1: Oh.
0: ¿Y cómo sonaba ese?
1: ¿Sabes que yo me acuerdo? Había una época donde había un señor que tenía su guagonetanga.
0: Ya.
1: La alquilaba por horas y era con equipo. Todo el maletero era equipo de música. Vos te ibas a Equipetrol y lo alquilabas por horas y te quedabas ahí con él. Él no tomaba nada, te llevaba a todos lados.
0: Mamacha.
1: Y a todo volumen, pasaba por donde los policías, a todo volumen.
0: Como para que lo paren.
1: Ajá. Maestruli se llamaba. ¿Dónde está la gente que se acuerda de Maestruli? A ver, que mande mensajitos.
0: Necesitamos más Maestruli.

0: deja la mano, hijo. No
1: oye,
0: te
1: esta canción, la canción dice
2: Guatahua.
3: Esto es puro perreo sucio.
0: Eso es lo que te gusta.
4: Dice así,
2: lo que yo quiero,
0: güey. Ah, imagínate eso.
3: ¿Cómo sería ir a bailar y que estén

Vamos a ver dónde está la gente que está escuchando la radio en estos momentos, en qué parte de la ciudad. Mandando tu mensajito al 770-69-991. Decime, chavita, te estoy escuchando por la feria Barrio Lindo. Te estoy escuchando.

0: Ayer estaba haciendo fila ya en Dismac.
1: Ah, lo de cuentos.
0: Harta gente, oye, oye.
1: Ah, lo de cuentos.
0: Así, piripi.
1: El outlet.
0: Liquidación de outlet. Oye, qué manera, a ver, había una tele de 86 pulgadas. Una marca no muy conocida, pero te va a ganar de comprarla. 5,000 y pico de bolivianos. Pero de 86 pulgadas.
1: Bien chula.
0: Más grande que vos, creo que era la tele. Hoy vamos a aprovechar eso de cuentos. Tú me debes algo en los sábados.

0: ojalá no lleven su mascota, sí. Su dinosaurio.
1: Oye, cuando Aníbal no bota polvo.
0: Ay, que no huele a popino, man. Hay que ponerle nestalina.
2: Oye, yo ahí están los bellacos.

0: Brazucos de la Bush, por favor, que paguen su cuota, Anderson. Me gusta comer gratis, dice mi hola. Sos un come gratis.
1: Ya hizo

0: Uy, este es el temón de todo.
1: ¡Seguroski!
0: El video con los perros, los pitbulls,
2: DJ,
0: ¿no?
2: DJ Raulito.
3: Mezclando, DJ Raulito.

0: 69991.
1: Para, espera.
2: Y ahí me amanecí.

0: Está activado el chico. Mío, mira vos, me llegó un mensaje.
1: ¿Qué dice?
0: Vendo videos y fotos. Ayúdame a terminar la universidad. No, mi amor, le

por acompañarnos el día de hoy, sábado, en la previa activa. Gracias por acompañarnos, gracias por pasarla bien. Con nosotros será hasta el próximo sábado. Nos despedimos con esta canción.

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0: Son las 7.
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1: Este tema dedicado para todos los que alguna vez sufrimos el corazón roto. Y dice...

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0: Ayer Dios me dijo.
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